0: Dan y Junta Auxiliar La Gloria también reportan falta de luz en comunidades de la parte baja de esta región. En Puebla capital se llevó a cabo una jornada enfocada en la atención ciudadana y promoción de herramientas de prevención, seguridad y protección civil como parte de la estrategia de fortalecimiento del tejido social orientada a fortalecer la cercanía institucional, promover la prevención del delito y fomentar la participación ciudadana. Mediante la denuncia se realizó una jornada integral de proximidad social con la Guardia Nacional impulsada por el Gobierno de México y por el Gobierno del Estado de Puebla. Slayer regresará a México el próximo 21 de octubre del 2026 con un concierto en el Palacio de los Deportes. El clima hasta este momento es de 27 grados centígrados. Hasta aquí la información más importante de la última hora. Martín Tapia en los controles y Gregorio Varela les informamos. Muy buenas tardes.
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0: Señores, bienvenidos. Por fin es viernes, el cuerpo lo sabe. Llegó el fin de semana. Es momento de descansar, pero antes de irnos a casita, hágalo de la mejor manera con su servidor Jesús Lemus para que usted se vaya a descansar, repito, o llegue a su destino con la mejor información, con la mejor información que usted puede tener a través de la red ciudadana del 1120 de amplitud modulada. Gracias, gracias a todas las personas que se empiezan a conectar a este enlace en vivo de 5 Radio Comunicación Efectiva. Juntos vamos a tener pues la información más relevante que se ha generado a lo largo de este día. Antes de pasar al resumen de noticias, al tema, a los temas nacionales, también a los videos virales, porque aquí ya sabe que yo se lo platico a través del 1120 de amplitud modulada. Y por cierto, como es viernes, también nos toca escucharnos en la HR 1090. Entonces también estamos saludando al público de la HR 1090. Recuerde que nos puede mandar sus mensajes al teléfono de confianza, usted lo sabe, usted lo conoce, porque usted todo lo ve, todo lo sabe y todo nos los cuenta, al 22 22 38 29 90. También en este proyecto multiplataforma de la red ciudadana, recuerde que nos podemos ver. Más bien, usted me puede ver y me puede escribir todos sus comentarios a través de las cuentas oficiales de 5 Radio Comunicación Efectiva, que es X, YouTube y Facebook respectivamente. Antes de pasar al resumen, nos hacen llegar un reporte, gracias a mi compañera Tania Torres, porque dice el siguiente mensaje de la red. Buenas tardes, encontré estos documentos en el Parque Morelos. Los documentos se encuentran en poder de Pedro Herrera González con dirección, él vive en la calle 33 Sur de la colonia Belisario Domínguez. No decimos el número, ya son datos personales, hay que respetar, pero ¿de qué documentos se tratan? De entrada, pues es su carnet, así se le llama, su carnet del Instituto Mexicano del Seguro Social. Entiendo que sería de la clínica número 8, unidad médica familiar número 8 del Instituto Mexicano del Seguro Social. Si usted lo conoce, por favor hágale saber que esta persona ha encontrado sus documentos oficiales. Lo mismo pasa con su credencial de votar. Se trata de un adulto mayor, por lo que aprecio en este reporte de la red que usted nos hace llegar al 22 22 38 29 90. Repito, ¿dónde encontraron los documentos? Esto ocurrió en el Parque Morelos y los documentos se encuentran en poder de Pedro Herrera González. Si usted lo conoce, por favor hágale saber que en 5 Radio Comunicación Efectiva nos están reportando que han encontrado sus documentos oficiales. Ahora sí, cuando ya son las 6:09, también le quiero comentar que tenemos una temperatura ambiente en Puebla capital de 24 grados centígrados, bastante calor lo que hoy se siente aquí en la capital poblana. Ayer nos prometían al menos 3 horas de lluvia y bendito Dios no llovió. Creo que tenemos suficiente con la tromba que registramos esta semana, pero bueno, ya veremos cómo se comporta el clima para este sábado y domingo. Señores, ¿qué le voy a platicar en esta hora? Comentarles que el diputado Andrés Villegas planteó una reforma interesante para que ediles auxiliares puedan ganar de salario lo que gana un regidor. No le voy a dar más detalles, esto lo invito a que por favor lo conozca en el transcurso de este espacio informativo. También el Congreso del Estado apoya ya lo que es la postergación de las elecciones del Poder Judicial. Recuerde usted que se trata de una reforma de la presidenta de México, Claudia Sheinbaum Pardo. También los diputados hoy sesionaron, iban a sesionar mañana, pero yo creo que dijeron, no se pasen, es fin de semana, vamos a sesionar este viernes. Y hoy sacaron también esta reforma que incorpora una nueva causal para anular elecciones cuando hay intervención extranjera en los procesos electorales. En los temas de la capital poblana, no lo quiero decir de manera tan tajante, y me incluyo, para que usted no se sienta aludido, somos unos cochinos. Ese es el calificativo que todos nos merecemos, El que me diga, oye Chucho, yo soy 100% limpio, seguramente me está mintiendo. ¿Por qué le comento esto? Gobierno de la ciudad, a través de las áreas del alcalde Pepe Chedraui, están reforzando las acciones preventivas ante la temporada de lluvias en el Puente Negro. Y le voy a mostrar las fotografías de cómo se encuentra este Puente Negro que está sobre la diagonal Defensores de la República. Señores, qué asquerosidad se encuentra este Puente Negro. Ustedes se van a sorprender de todo lo que hay. También le quiero informar que el Ayuntamiento de Puebla está impulsando lo que es el talento emprendedor con jóvenes imparables. Todo esto en las juntas auxiliares. El gobierno federal y el gobierno estatal fortalecen la política humanista e incluyente en favor de personas con discapacidad. Todo esto ya relacionado con el tema del gobierno del estado, de lo que se generó hoy por parte de la administración del mandatario Alejandro Armentamier. Por otra parte, también le quiero platicar los temas de la nota roja, lo que ocurrió ayer en Tlachichuca. Ayer por la noche se confirma el deceso de un masculino. Presuntamente es un ladrón. Usted tomará la mejor opinión, pero yo personalmente estoy en contra de los linchamientos. Sé que me va a decir, a ver, es que seguramente nunca te ha pasado nada. Sí, sí he sido víctima de la delincuencia, señores, y da mucho coraje. Pero ahora viene la pregunta. ¿Usted puede dormir tranquilo después de haber privado de la vida a una persona? Yo no podría, ¿eh? Mi conciencia no estaría tranquila. Pero bueno, eso es otra historia. También se da a conocer que una persona fue privado de la vida en San José, Chiapa. Señores, no sean así con los lomitos, ¿eh? Se da a conocer, aquí le voy a presentar la fotografía, se robaron a Moca. Es una perrita que está muy bonita, tiene orejitas de milanesa y se la robaron. Aquí le voy a platicar todos los detalles. Tremendo susto en el municipio de Cuautlancingo, ¿eh? Explotó una vivienda. Todo, a ver, había versiones, muchas versiones sobre que eran los baños de la región o de esta comunidad que se le identifica como El Calvario. Después se dice que no fue de la caldera de los baños, sino de una vivienda que está junto. ¿Qué pasó? Aquí le voy a dar toda la información. 6:13 Rápidamente, demos una vuelta en lo que tenemos en las cuentas oficiales de Cinco Radio Comunicación Efectiva, porque le quiero comentar en este momento de última hora, Cristian N., alias El Bau, obtuvo su libertad luego de recibir suspensión condicional del proceso por encubrimiento en el caso de Karina Ruiz y Alexandro Tello. El imputado salió del penal de Huauchinango tras la audiencia realizada el 15 de mayo. Ya veremos cómo reacciona la familia de este matrimonio Tello Ruiz. Se da a conocer que Cristian N., alias El Bau, salió libre. Vaya, este caso fue muy mediático, muy pero muy mediático. También, de última hora, le quiero comentar que de manera preliminar trascendió que Marco Antonio Almanza, quien fuera jefe de la Policía de Investigación de Sinaloa, presuntamente se entregó a autoridades de Estados Unidos luego de ser señalado por supuestos vínculos con los Chapitos. La información continúa en proceso. El Ayuntamiento de Coronango en los últimos minutos está informando que también presentó la plataforma digital Territoria, herramienta que permitirá agilizar la atención y seguimiento de casos de violencia de género, además de generar mapas de incidencia para fortalecer acciones preventivas. Parte de la información que le vengo presentando en este espacio informativo de la Red Ciudadana, cuando ya son las 6:14, lo invito en la HR 1090 de AM y también la Red Ciudadana del 1120 Amplitud Modulada, que vayamos de volada a la primera pausa comercial y regresamos con más aquí con su servidor Jesús Lemus en la Red Ciudadana.
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0: 6:16 p.m. Muchísimas gracias por seguir con su servidor Jesús Lemus en la Red Ciudadana. Hoy, insisto, por el 1120 de amplitud modulada y también el 1090 de AM. A ver, señores, nos están haciendo llegar un reporte de la red importante. Tómelo en cuenta. En este momento se está registrando un accidente sobre la autopista Puebla-Orizaba a la altura del kilómetro 136 con sentido a la capital poblana. En este momento se están esperando que paramédicos puedan arribar al lugar de los hechos. Aquí les estoy mostrando las imágenes para la gente que nos sigue en este enlace en vivo de 5 Radio Comunicación Efectiva. Me atrevo a decir, no sé cuál sea el término o hasta dónde pueda abarcar, pero es una carambola de tres vehículos y también en este percance le puedo confirmar que una motocicleta se vio involucrada, ¿eh? Incluso aquí estamos repitiendo nuevamente las imágenes. Se trata de tres vehículos. En el primer vehículo es una camioneta gris. Queda una camioneta, literal, llantas hacia arriba. Y luego vienen los dos vehículos. Como podemos ver, hay elementos de la Guardia Nacional ya atendiendo a algunas de las víctimas que está sentada. Me imagino que está atolondrado, no identifico si es hombre o mujer la víctima, pero tómelo en cuenta. Accidente sobre la autopista Puebla Orizaba a la altura del kilómetro 136 con sentido a la capital poblana. Por lo tanto, se espera la llegada de elementos de seguridad y, por supuesto, también de paramédicos. También le quiero mostrar esto que da a conocer hoy la Dirección de Protección Civil. Es un dato curioso. Le digo, ve que siempre me gusta presentarle parte de la información, algo interesante para que juntos podamos desarrollar, pues, datos relevantes. Ay, caray, ya se me movió. A ver, deme un segundo porque no le quiero mentir. La información es... está padre, ¿no? Es de Protección Civil, mi querido Jonathan. No sé si te lo pasé, si no, dime. Con gusto te lo voy enviando. Le pido una disculpa. Pero se trata de algunos ejemplares de unos murciélagos. A ver, deme un segundo. Creo que sí. Aquí, acá está. A ver. Efectivamente, hay otra imagen. Gracias a mi querido Jonathan. Hay otra imagen de donde se ve el ejemplar. Como parte, hoy no le voy a presentar un video. Le voy a explicar y le voy a relatar para que también lo pueda ver en el enlace en vivo de 5 Radio Comunicación Efectiva sobre estos murciélagos que se encontraron. La verdad, están curiosos, ¿eh? Usted pensará que no son reales. Claro que sí son reales. En unos segundos más le comparto la fotografía para que usted lo pueda ver. Ya acabo de pasarle también al equipo la fotografía para que la pueda transmitir en 5 Radio Comunicación Efectiva de X, YouTube y Facebook respectivamente. ¿De qué trata? Usted ya lo está viendo en pantalla. El gobierno del estado de Puebla, a través de la coordinación, atendió el reporte de presencia de murciélagos en el preescolar Manuel Orozco Iberra, en el municipio de Tilapa. Bueno, esa es la primera parte. Fueron identificados 8 murciélagos en árboles dentro del plantel. Por lo tanto, Protección Civil del estado, en conjunto con elementos también de Protección Civil, pero del municipio, los retiró de forma segura para garantizar, obviamente, la integridad de estos ejemplares. 2 de los ejemplares fueron liberados en un área segura y al aire libre. El resto quedaron a resguardo de autoridades municipales para que se realizara la liberación correspondiente. Y aquí le muestro la fotografía. La verdad, a ver, tiene como nariz de rinoceronte, ¿no? No sé si usted coincida conmigo, si está viendo la imagen. Está como achatada, pero pareciera que si tuviera una punta también en la nariz. Sus ojitos están pequeños. Lo que son sus alas, se va a escuchar chistoso, son como también sus bracitos. Tienen como sus deditos y pareciera que su pulgar es algo muy delgadito, como un tipo fideo. Entre gris, cafecito, no sé si mi vista no está fallando, pero es interesante. Y las orejitas están pequeñísimas, ¿eh? O sea, si veo el animalito, mira, ya lo hizo más grande mi querido Jonathan, gracias aquí en la producción. En lo que es el hocico, pareciera que si tuviera barritos, granitos, varios granitos, y obviamente tiene bigotitos. La verdad, hasta los ojos, de verlo, me genera entre ternura y ansiedad. Yo no había visto de cerca así como está la fotografía, a un murciélago. Qué bueno que fueron rescatados y obviamente liberados en un área segura. Parte de la información que se está generando de último momento por parte de la Dirección de Protección Civil del Gobierno del Estado de Puebla. Señores, arrancamos con la información cuando ya son las 6 de la tarde con 21 minutos. Le quiero platicar que hoy hubo sesión en el Congreso del Estado de Puebla y se tocaron temas diversos, entre ellos esta propuesta que plantea el propio diputado de Morena, Andrés Villegas Mendoza, en el sentido de que los ediles auxiliares pueden ganar o deberían de ganar un salario. Ellos, según explica el diputado Andrés Villegas, por cierto, integrante de Morena, que no reciben un salario como tal. Yo tengo mis dudas, ¿eh? Entonces, ¿por qué se pelean una presidencia auxiliar en su debido momento? Y dice el legislador que, a ver, ellos llegan a un cargo también por plebiscitos, por usos y costumbres. Por lo tanto, lo que él busca es que puedan ganar lo que gana un regidor. ¿Cuánto gana un regidor? Ojo, depende de dos factores. No crea que en todos los municipios de Puebla tenemos juntas auxiliares. Aquí en Puebla capital sí, tenemos 17 juntas auxiliares. En San Pedro Cholula también tenemos juntas auxiliares. Le voy a poner un ejemplo porque ahí lo desconozco. En los Xochitlán, por la cantidad de habitantes, dudo mucho que tenga junta auxiliar. Posiblemente me equivoco, no lo sé. Pero bueno, en conclusión, tenemos 661 juntas auxiliares aquí en el territorio poblano. Y dice Andrés Villegas, ellos ganan mediante una elección que se le califica como plebiscitos. Por lo tanto, deberían de ganar un salario. Ese es el primer escenario. ¿Cuánto tienen que ganar? Aquí depende del municipio. No es lo mismo Puebla capital que San Andrés o San Pedro Cholula. Y le voy a explicar, aquí un regidor en Puebla capital, si no me falla el dato, está ganando un poco más de 60 mil pesos mensuales. Supongamos que prospera la iniciativa del diputado Andrés Villegas. Un edil auxiliar estaría ganando 60 mil pesos. Pero no es lo mismo, hablando económicamente, de lo que se pueda ganar, por ejemplo, en Huejotzingo, Santana, Xalmimilco, ¿no? A lo mejor un regidor allá, no lo sé, tiene una dieta mensual de 25 mil pesos. Repito, no lo sé, estoy poniendo ahí un ejemplo. Bueno, insisto, si prospera la reforma, el edil auxiliar de Santana, Xalmimilco, de Huejotzingo, estaría ganando 25 mil pesos mensuales. El tabulador, en conclusión, dependerá del municipio y dependerá de la junta auxiliar. Ya veremos si avanza esta propuesta del diputado Andrés Villegas. Mientras tanto, lo invito a que escuchemos parte de su declaración.
1: Plebiscito, o sea, que fueron a una votación y no tiene sueldo. Ninguno tiene un sueldo real. Entonces, hoy meto un punto de acuerdo, una iniciativa para que los presidentes auxiliares ganen igual que un regidor.
2: ¿Cuántos?
1: Depende, hay municipios que tienen un tabulador, otros que tienen otro, pero pues esta implementación va a ser gradual, sin afectar las finanzas de un municipio, pero es algo justo, porque ellos son los que están todos los días en comunicación con su comunidad, los que gestionan, los que hacen faenas, los que hacen comunidad.
0: Bueno, el diputado tiene que lograr un consenso muy amplio para sacar adelante esta reforma que le estoy platicando. Bueno, también cuando ya son las 6 de la tarde con 25 minutos, le quiero mandar un saludo muy fuerte a mi compañera y amiga Miriam Espinosa, que nos está escuchando a través del 1120 Amplitud Modulada. Va manejando, y qué mejor manera de hacerlo. Seguramente ya se va a descansar, porque es viernes, el cuerpo lo sabe, y qué mejor manera de hacerlo si no es escuchando la Red Ciudadana con su servidor, Jesús Lemus. Bueno, seguimos con más información. A ver, hoy hubo sesión en el Congreso del Estado de Puebla. Fue una sesión especial, entre comillas especial, porque sigue siendo una sesión ordinaria. ¿Por qué le digo especial? Porque sacaron temas importantes que impactarán en los asuntos en la agenda federal. El primero de ellos corresponde al asunto de postergar hasta 2028 lo que es la elección federal de jueces, magistrados y entre otros cargos, entre otras posiciones del Poder Judicial. ¿Qué va a pasar con Puebla? Abro un paréntesis y vamos a ir retomando, vamos a ir campechaneando para que usted me entienda. ¿Qué va a pasar con Puebla? Según explica el diputado Andrés Villegas, Pavel Gaspar Ramírez, presidente de la Junta de Gobierno y Coordinación Política, que a partir de la aprobación que hicieron hoy para el tema federal, Puebla tiene 60 días para hacer lo mismo. Es decir, si en 60 días no se homologan con lo que dice a nivel federal, para el 27 tendríamos votaciones para jueces y magistrados de Puebla, que se estarían empalmando con el tema de las elecciones intermedias de alcaldes, diputados locales y diputados federales para el caso específico de Puebla. Entonces dice Pavel Gaspar, bueno, ya sacamos lo federal, paso a pasito, vámonos con lo local en máximo 2 meses. Escuchemos.
2: De su... Bueno, ahorita, sí, ahorita ya voy retrasado, acabamos de salir de la Comisión de Gobernación, vamos al Pleno a votarlo, considero que mis compañeras y compañeros nos van a apoyar y tendríamos a partir de hoy 60 días para que ya esté en vigencia. ¿No? Gracias.
0: Bueno, a ver, mi opinión personal creo que es la mejor decisión y aquí le va el argumento. Cuando se trata de elecciones intermedias como la que vamos a vivir en el 2027, la participación de la gente es menos del 50% en las urnas. Siempre es así. No hay nada nuevo, no se está descubriendo el hilo negro, nada de eso, nada. ¿Sale? Cuando se trata de una elección presidencial que se empalma con la elección, en el caso de Puebla, para renovar la gubernatura de Puebla, la participación ciudadana siempre supera más del 60%. ¿Sale? Bueno, quiero regresar al tema de las votaciones intermedias. Como le dije, nunca se supera el 50% de participación ciudadana. Y es ahí a donde digo, qué bueno que postergarán para 2028 la elección del Poder Judicial de Puebla, porque eso es lo que se va a perfilar, ¿eh? Si así la gente no sale a votar por sus alcaldes, por sus diputados locales y por sus diputados federales, menos lo va a hacer por jueces y magistrados, y más si es la primera elección que vamos a tener de este tipo aquí en Puebla. Faltan muchas cosas para ese particular de la elección del Poder Judicial. Por ejemplo, el periodo de campaña. ¿Van o no tener recursos para hacer campaña? ¿Cómo se van a promover? ¿Cómo será la boleta? Usted recordará que el año pasado tuvimos la primera parte de la elección del Poder Judicial a nivel federal y la gente recibió un montón de papeletas y no sabía por quién votar, porque de entrada venía por colores y nombre. No venían ni las fotografías. Imagínese que usted va a votar por Juanito Pérez, por Seth Vidal, por Jesús Lemus, y nada más le salen nombres y no los conoce. Eso también provocó que la gente no saliera a votar. La verdad, qué bueno que lo posterguen para que las reglas del juego del Poder Judicial de esas votaciones se puedan afinar, se puedan pulir. Y con ello, ahora sí, vámonos a la cancha a jugar con reglas claras y veremos qué tal sale esa primera elección. Insisto, todo apunta, sí o sí, a nivel federal ya es un hecho, pero en el caso de Puebla, todo apunta a que sucederá lo mismo para el caso del territorio poblano. 6:30 p.m, señores. Vámonos a la siguiente pausa. Vamos y volvemos de volada.
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0: Es momento de hablar de los temas nacionales. Ahorita regresamos a Puebla. Hay temas que también han marcado agenda en las últimas horas. A ver, ¿de qué se trata, señores? Deme un segundo porque ya ve cómo es la tecnología. Aquí está. A ver, vamos a arrancar con el tema nacional. Un joven lamentablemente fue privado de la vida y su cuerpo fue abandonado en la zona del mercadito Rafael Buelna. A su lado colocaron algo. Todo esto ocurrió en Sinaloa como parte de los temas nacionales que le venimos manejando este día. ¿Qué fue lo que le colocaron? Un cerdito de peluche de color rosa. Sí, escuchó bien. Cuando me imagino que en Sinaloa también dejan algunas cartulinas, algunas mantas, no, dejaron un cerdito de peluche de color rosa. Esto ocurrió en el municipio, y usted está viendo la fotografía en pantalla, en el municipio de Culiacán, Sinaloa. Y para variar, ¿qué cree? Es el tercer caso que se registra sobre un asesinato con un cerdito de peluche en la escena del crimen de lo que va de este mes, lo que ha prendido las alarmas entre vecinos y autoridades de Culiacán, Sinaloa, sobre este nuevo modus operandi a cargo de una célula delictiva o un sujeto en particular. De acuerdo con la Secretaría de Seguridad Pública de aquella demarcación, un hombre fue hallado sin vida luego de ser atacado a disparos en la calle Hermenegildo Galeana, a la entrada de un hotel. Esto también derivó que obviamente se pidiera el apoyo al 911 por parte de vecinos, quienes informaron que la víctima tenía una mochila, pero que no portaba consigo alguna identificación, por lo que su cuerpo, ya una vez que se hacen las diligencias de rigor, fue trasladado a un anfiteatro para realizarle lo que es la necropsia de ley. Ya por su parte, la Fiscalía General del Estado de Sinaloa confirmó que los responsables dejaron un cerdito de peluche color rosa a un lado del cuerpo. Durante el pasado 15 de mayo también se reportó el asesinato a balazos de Carlos René, de 17 años, quien portaba en sus manos un celular y también fue hallado en el fraccionamiento Infonavit Solidaridad. Del mismo modo, los responsables dejaron un cerdito de peluche rosa a su lado sin que hasta el momento las autoridades hayan identificado a los presuntos homicidas. Dos días después, un joven, es el tercer masculino con este, también fue privado de la vida con disparos de armas de fuego y su cuerpo fue abandonado en la colonia Rubén Jaramilla, donde también hallaron a un cerdito de peluche. Los delitos continúan bajo investigación a cargo de la Fiscalía General del Estado de Sinaloa. Curioso caso, ¿no? Digo, insisto, regularmente, y más en Sinaloa, quiero creer yo, no sé si usted coincida conmigo, regularmente siempre dejan lo que son algunas narcomantas, es el calificativo, algunas cartulinas por la disputa de grupos criminales. Hoy está sucediendo todo lo contrario. Están dejando un cerdito de color rosa. Señores que nos escuchan en la Red Ciudadana del 1120 y también la HR 1090, vámonos a los temas internacionales. Le quiero comentar, digo, y encontré esa nota porque va, pues, de lo que hemos vivido en los últimos días con esta mujer, esta víctima, Blanca Adriana, que acudió a un proceso de cirugía estética aquí en Zabaleta. ¿Por qué le quiero platicar? Para que hagamos conciencia juntos de lo que implica esto. Y se da a conocer que el caso de Roseli Fernández, quien es ella, aquí se lo detallo, es creadora de contenido y maquilladora de 48 años de edad, pues su caso ha generado mucho ruido en las redes sociales y obviamente en los temas internacionales. Ella falleció debido a que se realizó un procedimiento quirúrgico en una clínica privada de San Paulo, que se ubica en Brasil, lo que generó malestares hasta que ella perdió la vida. Aquí estamos viendo parte de las imágenes. Fue el 26 de mayo cuando la creadora de contenido se sometió a un procedimiento quirúrgico de aumento de glúteos en una clínica privada. Y de acuerdo con los primeros reportes, la mujer habría presentado malestares físicos tras la intervención. Sin embargo, no se preocupó en ese momento. Llama la atención, ¿eh? Llama mucho la atención. Y incluso de, ¿cómo se llama? Report. Deme un segundo, es que estamos aquí buscando a mi compañero Marcos Bravo para un tema que le queremos mencionar, para ver si te lo podemos presentar con que va, pues va de la mano con lo que le estoy mencionando. Incluso, a ver, aquí le pregunto al equipo de producción, mi querido Marcos Bravo presentó un reportaje sobre el tema de las cirugías estéticas. Si ustedes lo tienen, acabo de platicar esta nota de lo que ocurrió en Brasil y regresamos a Puebla para que también hagamos conciencia de lo que implica esto. Bueno, ¿de qué murió Roseli Fernández, famosa influencer brasileña? Las investigaciones realizadas por las autoridades informaron que la paciente había recibido aplicaciones, se lo deletreo así, es un término médico, de PMMA en glúteos y muslos, por lo que tenía que regresar un día después a la clínica. Cuando al ingresar cayó inconsciente, generando alerta entre los médicos de esta clínica. Cabe destacar que la sustancia que le inyectaron es un material acrílico que ha sido controversial en varios países, pues si se maneja de manera incorrecta puede provocar infecciones, embolias, complicaciones respiratorias e incluso, ojo aquí, daños irreversibles al cuerpo y al mismo organismo. Incluso aquí podemos ver la fotografía, si me apoyan aquí en producción, la fotografía es de esta influencer. Ya estamos viendo el video de cómo es que llegó. Señores, es alarmante. A ver, no sé en Brasil si esta clínica tenga todos los permisos para poder operar. Aquí estamos viendo la fotografía. Pero, ¿qué pasa? ¿Qué pasa con las clínicas? ¿Qué pasa con los permisos? ¿Qué pasa con el personal? Si realmente está capacitado o no. ¿Qué falta? ¿Qué falta? Recuerde aquí que en Puebla, ya hay una reforma en donde se obliga, y con esto voy a dar pauta para que podamos escuchar el reportaje de mi compañero Marcos Bravo sobre el tema de las cirugías estéticas a raíz de lo que pasó con Blanca Adriana hace una semana y media y con este tema que se vivió en Brasil. En Puebla se presentó una reforma que ya está avalada en que un médico puede ser médico familiar y ve que ahí se van especializando en ciertas áreas, ciertos rubros. Uno de ellos, obviamente, es el asunto de la cirugía estética. Pero el hecho de que tengan una maestría o un doctorado no implica, ojo, que tengan la experiencia y la preparación para hacer este tipo de procedimientos estéticos, ¿va? Bueno, ¿qué es lo que dice esta reforma? Que sí o sí, para que un médico cirujano, lo que explica la reforma ya avalada en Puebla, es que deben de tener entre 5 y 10 años de experiencia comprobable los médicos cirujanos. El hecho, no sé, yo me voy a poner de ejemplo, que diga Jesús Lemus es médico y tiene una especialidad para hacer cirugías estéticas, pero a lo mejor es la primera que voy a hacer. No, señores, se tienen que preparar los médicos, de lo contrario pueden pasar este tipo de cosas. Y hablando de los temas de cirugía estética, le quiero presentar este reportaje que mi compañero Marcos Bravo trabajó. Y escuche usted lo que más buscan las mujeres para verse bonitas. Ojo, no estoy cuestionando las decisiones de las mujeres. Es válido que ellas se quieran someter, si así lo deciden, a estos procedimientos quirúrgicos. Pero la invitación es algo básico, infórmense de la clínica. Algo todavía más básico, que se trata de la palabra lo dice, una cirugía. ¿Y qué implica una cirugía? Más allá del procedimiento como tal, que a usted le hagan análisis clínicos, que se vea que esté bien para ese procedimiento. No se deje engañar de que le digan, sí, vente de una vez, te va a salir barato. Lo barato sale caro. Escuchemos este reportaje de mi compañero Marcos Bravo.
1: El caso de Blanca Adriana Vázquez Montiel, localizada sin vida en Tlaxcala, encendió las alertas entre personas interesadas en cirugías plásticas en Puebla. Ante ello, la especialista y vicepresidenta Patricia Pellicano habló sobre el comunicado emitido por el Colegio de Cirujanos Plásticos Poblanos, donde lamentaron lo ocurrido y exhortaron a la población a verificar que los médicos estén certificados.
2: El comunicado fue a raíz de este acontecimiento tan grave que sucedió hace una semana aquí en Puebla. Y obviamente como colegio nos sentimos obligados en aclarar las cosas, en el sentido que la población tiene que estar informada de cómo hacer una búsqueda de un profesional de la salud. En nuestro caso, el colegio es un grupo de cirujanos plásticos certificados que trabajamos aquí en Puebla. Y esto fue muy, muy lamentable lo que sucedió. Y hay que despertar, es un foco rojo, hay que despertar la población, cómo hacer esta búsqueda. Y obviamente el comunicado explica muy bien quién es el órgano deputado a decir quién somos certificados o no.
1: La especialista explicó que este proceso puede realizarse en menos de 10 minutos y ayuda a evitar riesgos.
2: Mira, puede ser que no se acuerden la página porque su nombre siempre es un poco enredado, pero es fácil. Cirujanos plástico, uno busca así, cirujanos plásticos en Puebla. Aquí está fácil. Aquí sale automáticamente, por ejemplo, en Google. Ahí uno distingue, ¿no?, los anuncios comerciales de unos que se anuncian. Entonces hay que distinguir, no sé, anuncios comerciales de la página oficial. Anuncios comerciales, y hay que ir directamente después en el directorio del CMCPR. Directorio. Esto ya no es un anuncio comercial. Vas en directorio cirujanos plásticos y aparece la página. Aquí, por ejemplo, lo pones Puebla. Ok, y exactamente sale esta página, resultados de búsqueda por Puebla, y aquí viene todo, nombre, apellido, número de certificado, de todos los que estamos en Puebla. Somos 38 del Colegio de Puebla y 35 en la página del Consejo Mexicano de Cirugía Plástica.
1: Además, señaló que el procedimiento más solicitado entre los poblanos es el Mommy Makeover,
2: que se llama Mommy Makeover, que significa como cirugía para el cuerpo de la mamá, ¿no? Para post embarazo, post haber tenido hijos, hay muchos cambios, ¿no? En el abdomen, en el busto, en la silueta en general. Entonces, seguramente la más solicitada es repristinar esa silueta que tenía la mujer antes de los embarazos.
1: También advirtió que la liposucción es una de las cirugías estéticas más peligrosas debido a las complicaciones que puede generar.
2: Y una cirugía es más peligrosa que otra. Estamos hablando de una liposucción que en nuestras estadísticas, la liposucción es el procedimiento quirúrgico más peligroso. ¿Okay? Hay una estadística que es de 20 muertos sobre 100.000 pacientes operados. No es una estadística alta, se retiene baja, pero sobre 100.000 hay 20 fallecimientos. En Latinoamérica y en Europa baja 11 sobre 100.000. Entonces, ¿por qué si uno es en estadística hay diferencia entre Latinoamérica y Europa? Porque en Italia y en Europa hacemos liposucciones solo para quitar. Aquí en Latinoamérica se quita mucho y se pone, ¿no? Entonces, esta lipotransferencia, lipoescultura, donde se añade volumen de grasa, sobre todo en los glúteos, en la cadera, es un plus de peligrosidad al procedimiento.
1: Para Cinco Radio, informó Marcos Bravo.
0: Bueno, a ver, antes de irnos a la pausa comercial, porque sí vale la pena abundar un poco más sobre este tema. ¿Qué es un Mommy Makeover? Espero haberlo pronunciado bien. Es un conjunto personalizado de procedimientos de cirugía plástica diseñado para restaurar el cuerpo femenino después del embarazo y la lactancia. Combina intervenciones en una sola sesión, enfocándose habitualmente en el abdomen, los senos y la lipoescultura. ¿Su precio? No sé. ¿Cuánto costará su precio? A ver. Cirugía de senos. Y aquí le voy a detallar. Mire, depende, ¿eh? Depende de la clínica. Y ojo, ya me están pasando más información. Gracias. En Puebla, los precios pueden ser entre los 80.000 y los 160.000 pesos. Repito, 80.000 y 160.000 pesos. Nada que le van a cobrar 14.000 pesos, ¿eh? Si a usted le cobran 14.000 pesos, mejor salga corriendo de esa clínica. Literal. ¿Qué incluye la Mommy makeover, cirugía de senos, aumento con implantes, levantamiento o reducción para corregir la caída, pérdida de volumen por la lactancia, ¿va? Abdominoplastía, eliminación de piel flácida y estrías, además de reparar los músculos abdominales separados para aplanar el vientre. Lipoescultura, remodelación de cintura, espalda o muslos, pudiendo transferir grasa a los glúteos, ¿sale? Candidatas ideales, haber terminado la etapa de lactancia y no tener planes futuros de embarazo. Estar en un peso estable y gozar de buena salud general. ¡Ojo! ¡Salud general! Y esto se sabe mediante algunos análisis clínicos. Tener expectativas realistas sobre la recuperación, la cual requiere un reposo todavía relativo de hasta 3 semanas. ¿Sale? Yo le dejo aquí los datos. Es válido que las mujeres quieran recuperar su cuerpo. Es la cirugía más demandada. Pero insisto, aquí ya el especialista nos decía cómo corroborar la información para que no lleguemos con charlatanes. Y creo que la primera señal de un charlatán que le diga a usted, te lo dejo barabara, barato, barato, llévelo. No, les puede costar la vida. Nuevamente dejo el precio de 80,000 hasta 160,000 pesos. Si los tiene, seguramente los pagará. Si no los tiene, podría ahorrar. No arriesgue su vida. 6:49 PM. Vamos a la última pausa y regresamos con más.
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Ya entramos a la recta final de la Red Ciudadana, señores. Gracias por acompañarnos. A ver, vamos rápido a lo que se vivió en las últimas horas con la nota roja del territorio poblano. A ver, arrancamos con Tlaxichuca. Un presunto delincuente conocido como El Chito murió linchado en el municipio de Tlaxichuca durante la noche de este jueves. De acuerdo con la información difundida, el hombre presuntamente robaba una casa en compañía de una mujer. Ojo aquí, solamente murió una persona, para que usted lo tome en cuenta, porque había como confusión de, oye, es que murieron dos. No. Oficialmente se confirma que es una persona la que perdió la vida. Bueno, sin embargo, los vecinos descubrieron, como les estaba relatando, lo que estaba sucediendo con estos sujetos. Por lo tanto, ya enardecidos, lo detuvieron y lo golpearon severamente ante las autoridades. ¿Sale? ¿Por qué le digo ante las autoridades? Porque estamos viendo las imágenes. Había llegado la policía municipal de Tlaxichuca, por cierto, un municipio muy bonito, más en la época de invierno, señores. La verdad, se disfruta el clima de allá. Pero bueno, llegó la policía, lo quiso rescatar y lamentablemente no se pudo hacer nada. Bueno, como le decía, una vez que elementos policíacos llegaron al lugar, aseguraron a El Chito y lo llevaron a la presidencia municipal, en donde la gente continuó encanijada. No iba a decir la grosería, estuve a punto. Tras recibir más apoyo, El Chito fue trasladado a Casa de Justicia de Ciudad Cerdán. Sin embargo, ahí perdió la vida a consecuencia de los golpes que recibió. A través de redes sociales señalaron que el ahora fallecido era originario de este municipio y que ya lo habían sorprendido robando en ocasiones anteriores. De igual manera, se ha dado a conocer que cuatro patrullas resultaron afectadas durante las inconformidades de la población. ¿Sale? Lamentable. Lamentable lo que ocurrió en este municipio que le acabo de platicar. Bueno, seguimos con la nota roja. 6:53 p.m. Le quiero comentar que Jonathan Morales Calderón, profesor originario del municipio de Zaragoza, Puebla, perdió la vida luego de ser víctima de un violento asalto que cree en la carretera. Sí, otra vez, las carreteras del territorio poblano y también las carreteras del país de Puebla, Teziutlán. Los hechos ocurrieron el 26 de mayo a la altura del municipio de San José, Chiapa, y cerca de la planta armadora de Audi. El docente iba con dirección a la capital poblana cuando delincuentes lo interceptaron y le dispararon en diversas ocasiones. Al lugar llegaron cuerpos de emergencia para brindar la atención prehospitalaria. Posteriormente lo llevaron aún con vida al Hospital Integral de Tepetzala. Sin embargo, tras varias complicaciones, por fin murió este jueves 28 de mayo. Que descanse en paz. Complicado lo que se vive en las carreteras, ¿eh? Aquí le he presentado la información. Aquí le he presentado la información de lo que se comete principalmente en la Puebla Orizaba, ¿eh? En la Puebla Orizaba. En donde los delincuentes salen de los pastizales. Y como hay tráfico sobre la Puebla Orizaba, hacen lo siguiente. Ahí sorprenden a los delincuentes. Ahí sorprenden a los conductores. Perdóname, es que estamos buscando otro material. Ahí sorprenden a los delincuentes y sorprenden a los, perdónenme nuevamente, a los conductores, y los delincuentes hacen de las suyas. Señores, vamos a hablar del caso de la perrita Moca. Ya estamos aquí con el video en pantalla. ¿De qué trata este material que le voy a platicar? Un hombre robó a Moca, una perrita chihuahua de apenas 5 meses de edad, de un domicilio ubicado en la colonia El Tamborcito de la ciudad de Puebla. Aquí estamos viendo el video. Se lo voy a relatar. Vamos pausa a pausa para ir, digamos, pasito a pasito. En esta parte del video que usted está viendo en la transmisión en vivo de 5 Radio Comunicación Efectiva, en que yo se lo comento en la HR 1090 y el 1120 de amplitud modulada, podemos ver cómo un sujeto empieza a merodear una camioneta tipo Jeep. Y ahí vemos las imágenes. Según denunciaron sus dueños en redes, la perrita estaba en un inmueble de la 18 Poniente, entre la 17 y 19 Norte. La cachorra salió de la vivienda mientras recibía un paquete, sin que una persona presentara, obviamente, en el lugar de los hechos. Aquí estamos viendo el video. Ahí viene el sujeto, se está ahí como vigilando qué onda, y para ver qué show.
Moca, la perrita, se escondió bajo un auto. Es el que estamos viendo aquí en pantalla. Después un hombre la encontró y la subió

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1: Antes en el día a día. ¿Y qué mejor manera de hacerlo con la Red Ciudadana, en donde la información siempre está fresca? Gracias por acompañarme. Les deseo que tenga excelente fin de semana. Y nuevamente su servidor Jesús Lemus lo espera el próximo lunes.
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1: Proponen que ediles auxiliares ganen el salario de un regidor en Puebla. Buenas noches, soy Jesús Lemus y esta es la información más importante de la última hora. Le quiero comentar que el diputado local Andrés Villegas Mendoza planteó una reforma para que los 661 ediles auxiliares ganen el salario equivalente a un regidor. El ingreso habrá de variar dependiendo de los municipios donde haya estas alcaldías subalternas.
2: Plebiscito, o sea que fueron a una votación y no tiene sueldo. Ninguno tiene un sueldo real. Entonces, hoy meto un punto de acuerdo, una iniciativa para que los presidentes auxiliares ganen igual que un regidor.
3: ¿Cuántos?
2: Depende, hay municipios que tienen un tabulador, otros que tienen otro, pero pues esta implementación va a ser gradual, sin afectar las finanzas de un municipio, pero es algo.
1: En otros temas le quiero informar que autoridades de Protección Civil atendieron el reporte de presencia de murciélagos

0: el preescolar Manuel Orozco Iberra, esto perteneciente al municipio de Tilapa, donde fueron identificados 8 ejemplares en el árbol de un plantel.
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0: En los temas nacionales le informamos que colocaron un cerdito de peluche de color rosa junto a una persona sin vida en Culiacán. Es el tercer caso durante el mes de mayo. En los temas internacionales también le confirmamos que un ciudadano chileno robado durante la dictadura de ese país encontró a su mamá biológica después de 35 años. A través de la cuenta de X, arroba la red 5 Radio, le detallamos que el pronóstico de viento indica que en caso de emisiones del volcán Popocatépetl, la posible dispersión de ceniza podría dirigirse hacia el sur, afectando regiones como el Valle de Atlixco y la Mixteca Poblana, además de los estados de Morelos y Guerrero. La temperatura ambiente en este momento de Puebla capital es de 22 grados centígrados. Hasta aquí la información más importante generada en la última hora. Lo invitamos a seguir con las noticias de Puebla, México y el mundo a través de la red ciudadana por el 1120 de amplitud modulada. En la consola digital, Jair Vázquez, de los micrófonos del radar, le informó Jesús Lemus. Muy buenas noches.
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17: 7:07 p.m. Les saluda Kirat Aguilar Miranda en la multiplataforma de Red Ciudadana. Noticias en vivo todo el día. Reportes de usted, reportes de la red en vivo todo el día. En radio, en redes sociales y en el portal de noticias redciudadana.mx. En radio, en Red Ciudadana, 11:20 AM y la HR 1090 AM. En redes sociales, la señal en vivo, en Facebook, en X y en YouTube. Nos encuentra como arroba la red 5 radio. Y el portal de noticias para que pueda escucharnos, pueda vernos y también pueda leernos. En el portal de noticias hay un link para escuchar la señal de Red Ciudadana 1120 a través de internet, la cual también puede escuchar en las aplicaciones de radio que hay para los teléfonos celulares. Solo entra en la aplicación de radio que tenga su teléfono, busca Red Ciudadana 1120 AM y ahí empezará a escucharnos. Si tiene Alexa en casa, a su Alexa solo hay que decirle: Alexa, pon Red Ciudadana 1120 AM y automáticamente empezará a reproducir la señal de Red Ciudadana. Toda esta multiplataforma al servicio de usted para informarle todo el día de lo más importante que ha acontecido, de lo que está aconteciendo en el momento y de los reportes de usted en el momento en el que nos los hace llegar al WhatsApp de la poderosa red 2222-382990. Por cierto, no se olvide de seguir el canal de WhatsApp de Red Ciudadana en el WhatsApp. Saludo a Jonathan Cruz en la producción, a Isaac Vidal en audiovisual, a Juan Ramírez en Red Ciudadana 1120 AM y a Yair Vázquez en la HR 1090 AM. Y vamos a iniciar con la información, lo último de las últimas horas. De manera preliminar, trascendió a nivel nacional que Marco Antonio Almanza, ex jefe de la Policía de Investigación de Sinaloa, presuntamente se entregó a autoridades de Estados Unidos. El exmando ha sido señalado por supuestos vínculos con el grupo conocido como Los Chapitos. La información continúa en proceso y sujeta a confirmación oficial. 7:10 p.m. aquí en Puebla. El Congreso del Estado de Puebla avaló una reforma para establecer como causa de nulidad electoral la intervención extranjera en elecciones y procesos democráticos. El dictamen refuerza el marco legal para proteger la soberanía y garantizar la validez de los comicios. La propuesta forma parte de las medidas impulsadas para fortalecer la integridad electoral.
18: Para cumplir con el punto 5 del orden del día, se hará lectura al dictamen con minuta de proyecto de decreto que presenta la Comisión de Gobernación y Puntos Constitucionales, por el que se adiciona el inciso D al párrafo tercero de la base sexta del artículo 41 de la Constitución Política de los Estados Unidos Mexicanos, para introducir una nueva causal de nulidad de elecciones por intervención extranjera y, en su caso, aprobación. Solicito a la secretaria dar lectura al dictamen.
17: Son las 7:11 p.m. En más información, autoridades atendieron el reporte de presencia de murciélagos en el preescolar Manuel Orozco Iberra, en el municipio de Tilapa. Fueron identificados 8 ejemplares en árboles de este plantel. Personal especializado realizó revisión, verificación y acciones de control para garantizar condiciones seguras en la zona. Esto en el preescolar Manuel Orozco Iberra, en el municipio de Tilapa. Son las 7 de la noche con 11 minutos. La Universidad del Deporte, bueno, de eso vamos a hablar en unos momentos. Antes decirle que Cristian N., alias El Bau, obtuvo su libertad tras recibir suspensión condicional del proceso por encubrimiento en el caso del asesinato de Karina Ruiz y Alexandro Tello. El imputado salió del penal de Huauchinango después de la audiencia realizada el 15 de mayo. La situación jurídica continúa sujeta a seguimiento por parte de la autoridad competente. Ahora sí, en más información, comentarle que la Universidad del Deporte ya inició con su proceso de exámenes de admisión, precisamente este día 29 de mayo. Las evaluaciones incluyen pruebas físicas y pruebas académicas para aspirantes de nuevo ingreso. La institución destacó que el proceso busca garantizar perfil, desempeño y aptitudes acordes a la formación deportiva. 7:13 p.m. El Ayuntamiento de Coronango presentó la plataforma digital Territoria, herramienta que permitirá agilizar la atención y el seguimiento de casos de violencia de género. El sistema también generará mapas de incidencia para fortalecer acciones preventivas y mejorar la coordinación institucional. La autoridad municipal destacó que esta innovación busca ofrecer respuesta oportuna y mejorar la protección de quienes enfrentan situaciones de riesgo. 7:14 p.m. Autoridades del municipio de Cuautlancingo, San Pedro Cholula y Puebla realizaron una mesa de diálogo para abordar de manera coordinada y pacífica el tema de los límites territoriales entre estas demarcaciones. El encuentro permitió revisar puntos de coincidencia y avanzar en un mecanismo común para atender la situación. Los gobiernos municipales acordaron mantener comunicación permanente. 7:14 p.m. Tiempo de nuestra primera pausa de información comercial y ya regresamos a Red Ciudadana, donde usted escucha y ve noticias todo el día, reportes de usted, reportes de la red en vivo, todo el día en radio, redes sociales y el portal de noticias redciudadana.mx.
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0: Son las 7 de la noche con 17 minutos. Esto es Red Ciudadana, noticias en vivo todo el día, reportes en vivo también todo el día, reportes de usted, reportes de la poderosa red que recibimos al 2222 382990 en radio. Todo esto pasa en radio, en redes sociales y en el portal de noticias redciudadana.mx de manera simultánea. Por eso somos una multiplataforma para que usted tenga para escoger en dónde quiere escuchar, en dónde quiere vernos. 7 de la noche, 18 minutos, seguimos con más información. Una carpa cayó sobre cables de alta tensión y dejó sin energía eléctrica a varios puntos de Ciudad Cerdán y la Junta Auxiliar de La Gloria. También se reporta falta de luz en comunidades de la parte baja de la región. Personal técnico trabaja en la evaluación de daños y en el restablecimiento del servicio. 719, se registra reducción de carriles en la autopista Puebla-Acatzingo a la altura del kilómetro 137 con dirección a Puebla debido a la tensión de un choque por alcance múltiple. En la zona ya se registra carga vehicular. En las imágenes vemos varios vehículos involucrados, son uno, dos, tres y una motocicleta. Tres vehículos, tres autos y una motocicleta involucrados en este accidente en el kilómetro 137 de la autopista Puebla-Acatzingo con dirección a Puebla. 7 de la noche, 19 minutos. Jonathan Morales N., maestro originario de Zaragoza, falleció tras resultar gravemente herido durante un presunto asalto registrado sobre la carretera federal a la altura de la entrada de la planta Audi en San José, Chiapa. El docente fue atendido por cuerpos de emergencia, pero perdió la vida debido a la gravedad de las lesiones. Autoridades mantienen investigación abierta para esclarecer el hecho. Son las 7 de la noche con 20 minutos. Pablo de la Cruz es el secretario de Seguridad Ciudadana y Protección Civil del municipio de Cuautlancingo. Él informó que la explosión ocurrida esta tarde en la calle Uranga fue provocada por acumulación de gases. El incidente dejó 5 personas hospitalizadas. Autoridades mantienen evaluación de daños y seguimiento al estado de salud de los afectados. Vamos a escuchar su reporte.
1: Civil de bomberos, tanto del estado de Puebla como del municipio de Cuautlancingo, al ingresar los peritos se percatan de que es por una acumulación de gases. Aledaño a los baños pues hay una construcción que es donde se acumularon estos gases. No hay indicios de combustible, de llamas o de cualquier otro material inflamable que diera un indicio de una explosión por cualquier otra sustancia, ¿no? ¿Qué es lo que pasa a continuación? A la 1 de la tarde se instaló un centro de mando y control de emergencia integrado por personal de Protección Civil del Estado de Puebla, bomberos del Estado de Puebla, asimismo nos apoyaron municipios aledaños, se integró también por personal de Protección Civil de Cuautlancingo, bomberos de Cuautlancingo, Secretaría de Seguridad Ciudadana y Protección Civil del municipio de Cuautlancingo. Aquí se tiene la información de que fueron 17 personas a las que se les atendió. De estas 17 personas fueron 5 que se trasladaron a la clínica 35 y al hospital de traumatología y ortopedia del IMSS. Sin embargo, todas las personas se reportan estables, muchas únicamente con crisis nerviosas, raspaduras o quemaduras menores. Es lo que se tiene hasta el momento en cuestión de personas, 17. Ahora, el lugar de la explosión sufrió daños tanto estructurales como no estructurales. Por parte de el conteo posterior que hace Protección Civil y bomberos de tanto estatal como municipal, se hizo un recorrido de 200 metros a la redonda del lugar de la explosión. Esto con el fin de verificar si había algún otro inmueble, si contaba con otro inmueble con algún daño. Entonces, de estos recorridos se tuvieron...
2: A ver, 6, ok.
1: 17 viviendas. 17 viviendas de las cuales únicamente contaron con daños en vidrios, mosaicos y no sufrieron daños en su estructura.
0: Son las 7 de la noche con 23 minutos. Semitas Beto, ubicadas en el mercado La Cocota, recibieron una distinción de la guía Michelin 2026. Lo curioso de Semitas Beto, muchas curiosidades. Una es que su nombre está escrito en lugar de C, de Semitas, está con S, Semitas Beto. Bueno, este reconocimiento llega después de 38 años de tradición, ofreciendo uno de los sabores más representativos de Puebla. Mi compañero Marcos Bravo estuvo allí en Semitas Beto.
3: Entre los platillos llenos de historia del mercado La Cocota, en el corazón de Puebla existe un rincón donde el aroma del chile, el pan crujiente, la milanesa y la tradición se enamoran todos los días. Semitas Beto. Desde hace 38 años, este negocio familiar despierta desde temprano para conquistar paladares con semitas preparadas con la misma pasión de siempre. Esas que pican rico, abrazan el alma y saben a hogar poblano. Aquí, cada ingrediente cuenta una historia, cada bocado guarda décadas de esfuerzo, amor y dedicación.
4: Es una gran bendición, ¿no? Porque digo, han sido 38 años de trabajo, de la constancia y la calidad del producto, y digo, también clientes que desde que iniciamos han estado con nosotros.
3: No importa la hora, los comensales suelen hacer fila para probar las famosas semitas Beto. Y después del primer bocado, muchos terminan recomendándolas como una parada obligatoria en Puebla.
5: ¿Qué tal están?
6: Excelente.
5: ¿La recomienda usted?
6: Claro que sí, ampliamente.
5: ¿Por qué es peculiar? Coméntanos usted que ya los ha probado estas semitas.
6: Ah, pues es el... Primero es el trato que nos dan. Y segundo es como la preparación. Todo es muy... muy limpio, muy higiénico, vaya. Sí, la verdad, sí, te la recomiendo.
5: ¿Desde cuándo ha venido a comer acá?
6: Oh, ya tenemos con más de 20 años viviendo.
3: Hoy esa tradición recibió uno de los reconocimientos más importantes de la gastronomía mundial. Una distinción por parte de la guía Michelin. Para María de la Luz Pérez, este logro representa el fruto de casi 4 décadas de trabajo junto a su familia.
4: Me siento contenta, más que nada por mi mamá, porque ella es la que nos enseñó, ella fue la que inició todo esto, y ella fue la que nos enseñó a trabajar. Sí nos sentimos contentos, felices, pues es eso, que realmente, pues yo creo que la felicidad no se puede expresar, sino nada más la transmites.
3: Más que un premio, este reconocimiento es una motivación para seguir atendiendo a sus clientes como desde el primer día, con sazón, orgullo y el corazón bien puesto en la cocina. Para Cinco Radio, informó Marcos Bravo.
0: Pues hay que ir a probar Semitas Beto. Son las 7:27 p.m. La presidenta de la Comisión de Derechos Humanos de Puebla, Isela Sánchez Soya, y la secretaria de Desarrollo Turístico, Carla López Malo, destacaron la coordinación interinstitucional para reforzar la protección de infancias y adolescencias ante el riesgo de explotación y abuso durante eventos turísticos masivos. Ambas autoridades subrayaron la importancia de mantener acciones preventivas, capacitación y vigilancia conjunta para garantizar entornos seguros. El trabajo coordinado busca fortalecer los protocolos de atención y la detección oportuna de situaciones de riesgo para garantizar la protección de infancias y adolescencias ante riesgos de explotación y abuso durante eventos turísticos masivos. 7:28 p.m. La Agencia de Transformación Digital y Telecomunicaciones informó que no hubo hackeo a la plataforma de los programas del bienestar. Detalló que se detectó un ingreso no autorizado mediante credenciales comprometidas, lo que permitió acceder a datos de algunos comités escolares del programa La Escuela es Nuestra. Los protocolos de ciberseguridad permitieron frenar la vulnerabilidad. La dependencia trabaja con la Secretaría de Bienestar en la revisión integral del sistema y en la implementación de nuevos controles para fortalecer la seguridad. 7:29 p.m. En información deportiva, el mexicano Eric Portillo ganó la medalla de oro en salto de altura durante el Memorial Irena en Polonia. Registró una marca de 2.24 metros en el World Athletics Continental Tour Oro. El resultado fue reconocido como una actuación destacada en el calendario internacional. 7:29 p.m. Hacemos una pausa y regresamos. 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

0: Son las 7 de la noche con 32 minutos. 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En la Ciudad de México, en estos momentos, se realiza la presentación del libro El balón rueda tres veces en México, del periodista poblano José Ramón Fernández, historia y pasión por el fútbol. Vamos a escuchar parte de la presentación de este libro. Vamos a escuchar, en estos momentos está haciendo uso de la palabra el autor José Ramón Fernández. Vamos a escuchar, ya más adelante esperemos tener el reporte completo con nuestro compañero Max López.
1: ¿Ustedes? En este momento importante, quiero agradecer, por supuesto, al licenciado Alejandro Armenta, gobernador del Estado de Puebla, que está evolucionando en el deporte en Puebla con eventos importantísimos. Yo estuve recientemente en Puebla, de poblano a poblano, y vi lo que era el Estadio Zaragoza, donde yo llegué a jugar fútbol, más o menos regular, más mal que bien, pero nunca fui profesional, como los señores que están aquí presentes. Cómo ha avanzado esa obra de forma espectacular. Un estadio que estaba hasta abajo ha ido subiendo, subiendo, para convertirse en una academia, en una universidad del fútbol. Felicidades, señor gobernador, y gracias por ayudarnos en el libro. Muchas gracias. Gracias también a la directora de la escuela y al hombre que estuvo encargado de hacer el libro con los jóvenes. Un aplauso muy sincero a los jóvenes porque hicieron entrevistas muy buenas. Cuando veo el libro, yo acabo de publicar un libro recientemente que causó polémica, ya saben ustedes, que en los medios de la televisión, como en muchos medios, el ego es impresionante, lo debe reconocer el gobernador también, ¿no? Pero en la televisión el ego es la parte fundamental que no debe ser buena en los medios. Quiero saludar con mucho gusto a los tres jugadores que están hoy aquí, que fueron mundialistas. Yo narré cualquier cantidad de partidos. Vuelvo a encontrar a Manolo Negrete después de la película que vimos ayer, Manolo, de México 86, fantástica, que cuenta lo que pasó entre el 70 y el 86 y lo que va a pasar en el 2026. Un aplauso para Manolo Negrete. Gran jugador de fútbol, gran jugador de fútbol, cuyo gol frente a la selección nacional de Bulgaria, efectivamente, a pase de Javier Aguirre, increíble, pero le dio un pase, maravilloso pase, y él con una tijera formidable marcó un gol bellísimo que está consagrado como uno de los mejores goles de mundiales. Tan bueno como el que marcó Maradona poco después frente a los ingleses. ¿Sí o no, Manolo? Maravilloso. Mejor, por supuesto. Bueno, Luis Flores, también jugador de la selección nacional. Un Puma universitario. Adelante con los Pumas, Luis. Hay que felicitar a Efraín Juárez. Hay que felicitar a los Pumas. Llegaron a una final, perdieron. Es parte de la vida y parte del fútbol. Carlos de los Cobos, también jugador. Tenía un problema Carlos de los Cobos, jugó en el América, pero no hay problema. Adelante, Carlos. Fue un gran futbolista, llegó a la selección y fue parte del 86. Y muchos más grandes jugadores del 86 que brillaron en ese mundial dirigidos por Bora Milutinovic. Ayer que veíamos la película México 86, que es una parodia de lo que sucedió en el mundial y de lo que sucedió con los famosos cachirules, pues veíamos a Rafael del Castillo, interpretado por Diego Luna, maravillosamente. En paz descanse, Rafael del Castillo. Emilio Escárraga, interpretado por Jiménez Cacho, hizo un papel brillantísimo. Yo les recomiendo ver esa película. Y por supuesto, a Guillermo Cañedo, que también estuvo presente, con un personaje muy bien hecho. Una felicitación para los que hicieron esa película. Y por supuesto, ahí estuvo Manolo Negrete, que les puede platicar de qué trató la película, maravillosa. Bueno, el día de hoy nos hemos juntado aquí, muchas gracias al licenciado Olegario Vázquez Aldir por facilitarnos este auditorio maravilloso que es normalmente para médicos. Es un gran hospital, el Hospital Ángeles, y hoy estamos reunidos aquí para presentar. Él hubiera querido estar porque le gusta mucho el fútbol, pero tuvo un viaje y es difícil porque es un empresario de mucho éxito. Quiero saludar a un compañero que me dijo que tiene 90 años, no le creo, pero tiene 90 años, Alejandro Lara Licea, que decía: esto es Deporte V.

0: Alejandro, ¿puedes pasar para decir esto es Deporte B con tus palabras?
1: Gracias, muy amables. Con mucho cariño y mucho respeto, como siempre lo he hecho, agradezco esta invitación y admiro mucho a todas estas gentes que sobresalen en la vida, en su profesión, en su deporte y en todo lo que emprenden y hacen. A José Ramón Fernández, muchas gracias, un saludo muy especial por tanto éxito que ha tenido y seguirá teniendo hasta que Dios nos reclame. Pero muchas felicidades a la familia y a todos. Pere, muchas gracias. Señor gobernador, enormes gracias. Hemos tenido oportunidad de platicar. Muchas gracias, señor profesor, también. Y a todos ustedes, los alumnos, los convido a que hagan su máximo esfuerzo, que se pongan una meta, que lleguen a ella y sean felices, unos felices profesionales, exitosos, él y toda su familia. Felicidades y muchas gracias. Gracias, muy amable.
0: Bueno, no quiso decir Alejandro Lara, esto es Deporte B, porque lo decía muy bien todos los días. Por lo menos que diga, esto fue Deporte B.
1: Como decía Pedro Infante, de aquel chorro de voz solamente queda el chisguete. Pero va con mucho cariño y respeto. Esto es Deporte B. Gracias.
0: Gracias, gracias, Larita. Muchas gracias. Tantos años de estar juntos, de decirlo todos los domingos a las 6 de la tarde, un programa que ha durado o duró 35 años. Y después surgieron los protagonistas. Un saludo también para aquellos que estuvieron los protagonistas. Quiero saludar también a Nelson Vargas, que de fútbol no sabe mucho, pero sabe mucho de natación. Nelson. Acaba de inaugurar un centro acuático maravilloso. Ya nos platicará más adelante Nelson Vargas de qué trata su centro acuático, pero es un hombre que le ha dedicado toda su vida a la natación y han salido grandes nadadores, incluyendo sus hijos, sus nietos y muchos más, de Nelson Vargas, un hombre dedicado al deporte, como lo ha sido Roberto Ruiz Esparza, también dedicado al deporte en Puebla y que trabaja con el gobernador de Puebla. ¿Cuántos partidos narré yo de Roberto Ruiz Esparza cuando fueron campeones? La más baja te la ponía aquí, pero bueno, era un jugador fuerte, entregado, garra, temerario, buen jugador, campeón con el Puebla, de nuestro querido Manuel Lapuente. Que en paz descanse. Y bueno, hablar de los protagonistas, aquí están dos hombres que estuvieron trabajando conmigo, Toño Moreno, muy chismoso por cierto. Fue el encargado de que, lamentablemente, tuviéramos que sacar el tema de los cachirules. Él llegó un día a la oficina y me dijo, señor, ¿puedo pasar? Sí, pásale. Quiero decirle que tengo el anuario de la Federación Mexicana de Fútbol del Mundial Juvenil de Guatemala. Los jugadores que están aquí presentes, sospecho que algunos no tienen la edad que dicen tener. Le dije, bueno, Toño, vamos a investigarlo. Lo investigamos, sacamos actas. Hicimos dos programas, nadie quería sentarse conmigo en los programas a la misma hora que se llamaban. Tuve casi que forzar a algunos comentaristas por el temor que provocaba el que México fuera castigado. En principio México fue castigado por violar los reglamentos de mayoría de edad. Descubrimos 5 o 6 actas que jugadores tenían 24, 25, 26 años. Fue terrible. Guatemala, el país que organizó el evento donde México había calificado, reportó el incidente a la FIFA. Inmediatamente fue castigado el equipo, separado del Mundial Juvenil y sus dirigentes. Yo recuerdo haberle dicho al presidente de la federación, que lanzó una andanada brutal contra nosotros, acusándonos de traidores de la patria y muchas cosas más, por haber descubierto una trampa del fútbol mexicano en sus directivos, no tanto en sus jugadores. Le dije, no vayas a la FIFA, no acudas a Avalanche. Y dijo, Avalanche es mi amigo, acabamos de hacer el Mundial 86, estuvo feliz y encantado. Le dije, Avalanche cambia cuando ya no tienes el mundial. No vayas a Zurich, no reclames. Fueron a Zurich, reclamaron. Avalanche fue muy duro y cercenó el mundial para México. No se calificó, no hubo eliminatoria, los castigó. Para el mundial de Italia, un duro castigo y salió toda la Federación del Fútbol Mexicano. Fue una pena de real. Hubo jugadores que nos dijeron de todo, traidores. Hubo jugadores que dijeron, como Hugo Sánchez, compañero en ESPN, estaba yo en mi mejor momento y posiblemente hubiéramos sido campeones del mundo. Mentira, no hubiéramos sido campeones del mundo ni con Hugo ni con 50 Hugos.
2: Son las 7 de la noche con 44 minutos, pues así está transcurriendo la presentación de este libro del periodista poblano José Ramón Fernández. Esta presentación se realiza en la Ciudad de México. El libro El Balón Rueda Tres Veces en México, historia y pasión por el fútbol. Ya le estaremos dando más detalles de lo que está aconteciendo en la presentación de este libro allá en la Ciudad de México. 7 de la noche, 45 minutos.
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0: Son las 7:46. Vamos al pronóstico meteorológico para la noche de este viernes. Se prevén temperaturas mínimas de 8 a 12 grados en las sierras norte, nororiental, Negra, Valle Cerdán y Angelópolis. En la Mixteca y el Valle de Atlixco, los valores irán de 15 a 17 grados. En las cimas de Ixtapopo, Malinche y Citlaltépec se estiman rangos de 1 a menos 1 grados. Se esperan lluvias ligeras con acumulados de 2 a 5 milímetros en Sierra Negra y Valle Cerdán. No se prevén precipitaciones en el resto del estado. Los vientos serán de componente norte de 10 a 25 kilómetros por hora, con rachas de hasta 40 kilómetros por hora en la mayor parte del territorio poblano. 7:48 para este sábado 30 de mayo. El programa Hoy No Circula Sabatino aplica en la Ciudad de México y Estado de México de 5 de la mañana a 10 de la noche. Al ser el quinto sábado del mes, las restricciones se aplican únicamente a los vehículos con holograma 2. Vehículos con placas foráneas distintas a Ciudad de México, Estado de México, Hidalgo, Morelos, Puebla, Querétaro y Tlaxcala. Los autos con holograma 1 tienen circulación libre este sábado. Permanecen exentos los vehículos con holograma 0 y doble 0, eléctricos, híbridos, motocicletas, taxis y transporte público. No se reporta contingencia ambiental, por lo que aplica el régimen normal. 7:49. El Instituto del Fondo Nacional de la Vivienda para los Trabajadores, el Infonavit, instaló un módulo de atención en Puebla. Operará este 30 y 31 de mayo de 9 a 18 horas en la calle peatonal de la 3 Oriente, entre Catedral y el Zócalo. El objetivo es acercar trámites y asesorías sobre créditos, alternativas de pago y programas de vivienda. También brindarán información sobre créditos impagables, reestructuras y opciones para actualizar datos de quienes buscan acceder a vivienda. Esto dentro del programa de Vivienda para el Bienestar. Los trámites son gratuitos y no requieren intermediarios. 7:50. Pasamos a información nacional. Este domingo 31 de mayo, la presidenta Claudia Sheinbaum presentará su segundo informe de gobierno en el monumental, en el Monumento a la Revolución Mexicana y en 31 plazas del país. Dará a conocer los resultados de su administración en materia de defensa de la soberanía nacional.
1: Estamos viviendo tiempos extraordinarios en el país. 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Muchos resultados que compartir.
0: Son las 7:51. El gobernador Alejandro Armenta invitó a la ciudadanía a acudir este domingo 31 de mayo al Zócalo capitalino de Puebla para escuchar el mensaje de la presidenta Claudia Sheinbaum con motivo del segundo aniversario de su victoria electoral.
2: Que gusten acompañarnos en el Zócalo el domingo a 2 años del triunfo del gobierno de la República. Es muy importante, los que gusten, de manera voluntaria, en el Zócalo de Puebla, el domingo a las 10 de la mañana, vamos a estar escuchando el mensaje de la primera mujer presidenta de México, que quiere mucho a Puebla, que nos ha ayudado, que todo el tiempo está pendiente de Puebla, ha venido más de 12 veces, y bueno, durante esos lapsos, cada semana, directores, secretarios de gabinete acuden con Puebla a traer buenas noticias, como es el caso de nuestra directora Mónica.
0: 7:53 en más información. Más de 1,000 familias poblanas serán beneficiadas con el programa Volver a Crecer, impulsado por el Instituto para devolver al pueblo lo robado. Esto lo informó el gobernador Alejandro Armenta. Destacó que este apoyo permitirá fortalecer la economía familiar mediante la entrega de bienes recuperados.
2: Ya tenemos con la carpeta que nos diste los lugares donde hay alguna persona de la población objetivo, a través de SICOM, a través de nuestras delegaciones de gobernación y de bienestar, coordinados con la representación que tú tienes, nos vamos a acercar para ese objetivo y ya les estaremos informando. Esta exposición que ha dado la directora Mónica, también la vamos a subir a redes sociales y le vamos a dar toda la difusión, porque, amigas y amigos, nuestra presidenta de la República está muy pendiente de Puebla, y hoy la presencia de nuestra directora Mónica pues es un ejemplo de esa preocupación y de esa atención que nuestra presidenta tiene para Puebla, y este es un beneficio para ustedes. Vamos a pasar a las preguntas.
0: Son las 7:54. El gobernador Alejandro Armenta inauguró este día la segunda reunión de beneficencias públicas e instituciones homólogas 2026, realizada en el Centro de Convenciones de la Ciudad de Puebla. En el encuentro participan representantes del sector para fortalecer la coordinación institucional y revisar avances en materia de asistencia social.
2: Bueno, pues vamos a declarar inaugurado, siendo las 11:50 de este viernes 29 de mayo del 2026. Ya me regresé al pasado. Del 2026, declaro oficialmente inaugurada la Reunión Nacional de Beneficencias Públicas y de Instituciones Homólogas 2026. Enhorabuena para todas, para todos. Muchas gracias.
0: Son las 7:55. Durante la segunda reunión de beneficencias públicas e instituciones homólogas, aquí en Puebla, el secretario de Salud, Joaquín Espidio, reconoció el apoyo de la beneficencia pública federal con equipamiento como sillas de ruedas y aparatos auditivos.
3: Espacio de diálogo, coordinación y profundo compromiso humano en favor de quienes más lo necesitan. La beneficencia pública representa una de las tradiciones humanistas más profundas en nuestro país. Desde hace varias generaciones ha sido una institución que acompaña, protege y brinda esperanza a las personas en condición de vulnerabilidad, convirtiéndose en un símbolo de solidaridad y justicia social para México. Hoy, Puebla se honra en ser sede

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3: La arquitectura que se ha planteado de políticas públicas busca que el sistema de salud deje de organizarse en torno a la afiliación de cada persona y pase a organizarse en torno a un derecho, al derecho a la salud.
4: 7:59 PM, agradecemos a la HR que nos acompañó en esta hora. Regresamos después del radar de las 8 con más a Red Ciudadana.
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1: Son las 8 de la noche y este es el resumen de las noticias más importantes de este viernes 29 de mayo. Orgulloso de ser poblano y orgulloso de ser egresado de la UAP, expresó el periodista deportivo José Ramón Fernández durante la presentación de su libro El Balón Rueda Tres Veces, donde también destacó el impulso a nuevos espacios educativos. El gobernador Alejandro Armenta informó que el paso de campeonas y campeones que se proyecta en la calzada Ignacio Zaragoza contará con un busto dedicado al periodista deportivo José Ramón Fernández. El Congreso del Estado de Puebla avaló una reforma para establecer como causa de nulidad electoral la intervención extranjera. El secretario de Protección Civil de Cuautlancingo, Pablo de la Cruz Santos, informó que la explosión en la calle Uranga fue provocada por acumulación de gases. El incidente dejó 5 personas hospitalizadas. Trabajadores de la planta en Santorum de Bonafón y Danone mantienen su paro laboral por inconformidad en el pago de participación de utilidades. El programa Volver a Crecer informó que más de 1,000 familias poblanas serán beneficiadas, impulsada por el Instituto para devolver al pueblo lo robado, informó el gobernador Alejandro Armenta.
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1: El Infonavit instaló un módulo de atención para este sábado y domingo de 9 de la mañana a 6 de la tarde en la calle peatonal 3 Oriente, entre la Catedral y el Zócalo. Ofrecerá trámites, asesorías de crédito, alternativas de pago y programas de vivienda. En el Día Mundial Sin Tabaco, el doctor Eduardo López Villalobos de la UPAEP advirtió que cada cigarro libera más de 7,000 sustancias químicas, de las cuales 250 son dañinas y 70 son cancerígenas. Distinción Michelin para Semitas Beto, que se ubica en el mercado La Cocota, tras 38 años de tradición y gastronomía poblana. En información de Tlaxcala, la gobernadora Lorena Cuellar entregó estímulos para fortalecer la actividad artesanal. Destacó que Tlaxcala ocupa el cuarto lugar nacional en premios por la calidad de sus piezas. En información nacional, ganadoras del concurso Representa México en la inauguración del Mundial. La presidenta Claudia Sheinbaum presentó a las cuatro jóvenes futbolistas seleccionadas. Yolette Cervantes de Veracruz asistirá al partido inaugural. Briana Ameli Medina Cortés de Ixtapalapa acudirá a un encuentro en la capital. Carla Itzel Peña Vilchis de Gustavo A. Madero verá el partido Corea contra República Checa en Guadalajara. Y Daira Yaretzi Díaz García de Oaxaca viajará a Monterrey para el duelo Suecia contra Túnez. Este domingo 31 de mayo, la presidenta Claudia Sheinbaum presentará su segundo informe en el Monumento a la Revolución y en 31 plazas en todo el país. 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En el radar le informa Girat Aguilar Miranda. Gracias.
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0: El misterio de la Santísima Trinidad, más que para ser especulado, interrogado, es para ser amado y vivido en nuestra interioridad. Frase del padre Sergio Córdoba, legionario de Cristo. Muy buenas noches a todos ustedes, amables radioescuchas. Le agradezco su trabajo en los controles a mi compañero Yair. Mi nombre es Alba Juárez Amador y tengo el gusto de compartir con ustedes durante este programa. La verdad es que el día de hoy también es un día muy especial. Estamos recordando de feliz memoria la vida y obra del Papa Paulo VI. Él fue un hombre muy adelantado a su tiempo. Sí, también muy cuestionado, pero también reconocido posteriormente por muchas personas. Escuchemos solo un poquito acerca de su vida y su obra.
1: En las fechas quedan grabados los momentos más importantes de una vida. El 29 de mayo de 1920, un joven nacido en Concesio en 1897, un pequeño pueblo de la provincia de Brescia, Italia, recibe la ordenación sacerdotal. Se llama Giovanni Battista Montini y es elegido papa el 21 de junio de 1963. Fallecido la tarde del 6 de agosto de 1978, en la residencia de Castel Gandolfo, es proclamado santo por el Papa Francisco el 14 de octubre de 2018. Memoria litúrgica de San Pablo VI. La Iglesia celebra la memoria litúrgica de San Pablo VI el 29 de mayo. Se eligió este día, el mismo de su ordenación presbiteral en 1920, porque el 6 de agosto, fecha de su muerte, es la fiesta de la transfiguración del Señor. El 29 de mayo, pues, aquel joven de Brescia es ordenado sacerdote en la Catedral de Brescia por el obispo Giacinto Gargia, y celebra su primera misa en el Santuario delle Grazie de la ciudad lombarda. En 1931, don Giovanni Battista Montini escribe en los apuntes para los ejercicios espirituales en Monte Cassino: «Tendré a la Iglesia como madre de caridad. Su liturgia será la regla preferida para mi espiritualidad religiosa». La elección al trono de Pedro. El Papa Montini, ducentésimo sexagésimo segundo sucesor de San Pedro, dedica su vida al servicio de la Iglesia y de la humanidad. Ingresó en la Secretaría de Estado el 24 de octubre de 1924 y, durante la Segunda Guerra Mundial, se comprometió a buscar refugio para los judíos perseguidos y los refugiados. En 1958 es elevado a la dignidad cardenalicia por San Juan XXIII. El día de su elección al trono pontificio, en 1963, elige el nombre de Pablo, con una clara referencia al apóstol evangelizador.
0: Así es, este gran hombre conocido después como San Pablo VI, pues tuvo una vida realmente difícil, se enfrentó a la guerra, a momentos muy complicados, y en la historia toma un papel muy, muy importante. Tiempo después, para el 4 de octubre de 1965, la voz de este pontífice se eleva por primera vez desde la sede de las Naciones Unidas en Nueva York. Nunca antes un pontífice había sido invitado para formar parte de este honor. Y el Papa Pablo VI invocó a la paz. Sus palabras quedaron grabadas en la historia y resuenan actualmente también en nuestro tiempo. Esto significa que su mensaje tiene que ver también con que es reciente, se aplica a lo que estamos viviendo en nuestros días. Él nos invita a no ponernos nunca más uno contra otro. Para el 7 de diciembre de 1965, el Papa Pablo VI clausuró el Concilio Ecuménico Vaticano II y señala el paradigma de la espiritualidad de este extraordinario acontecimiento convocado en ese entonces por el Papa Juan XXIII desde 1962. Él fue un hombre que se enfrentó a los retos. Y para el 15 de noviembre del año de 1972, en la audiencia general, este Papa pronuncia un discurso que comenzó con una gran pregunta: ¿cuáles son hoy las mayores necesidades de la Iglesia? Una de las mayores necesidades, explicó en ese entonces el pontífice, es la defensa contra ese mal que llamamos el demonio. El 29 de junio de 1972, en la solemnidad de los santos apóstoles Pedro y Pablo, el Papa Pablo VI exhorta a ser fuertes para contrarrestar el poder de las tinieblas. Para el 29 de junio de 1978, 15 años después de su elección al trono de Pedro y a poco más de un mes de su muerte, el Papa Pablo VI repasa su pontificado. Cuando tras cumplir los 80 años, el curso natural de la vida se inclina hacia el ocaso. El pontífice, retomando las palabras del apóstol de las gentes, subraya: también nosotros, como Pablo, sentimos que podemos decir: he combatido la buena batalla, he terminado mi carrera, he conservado la fe. Pues así, amigos, el Papa Francisco después canonizó al Papa Pablo VI el 14 de octubre del año 2018. Y se lee en la homilía de ese día que fue un testigo de Cristo, en el anuncio, en el diálogo, profeta de una iglesia extrovertida que mira a los alejados y se ocupa de los pobres. Pablo VI, decía en ese entonces el Papa Francisco, incluso en medio de las dificultades y de los malos entendidos, afirmó el pontífice el día de su canonización, dio testimonio apasionado de la belleza y la alegría de seguir a Jesús por completo. Su mensaje no está anclado en tiempos lejanos de los nuestros. Hoy nos exhorta de nuevo, junto con el concilio del que fue el sabio timonel, a vivir nuestra vocación común, la vocación universal a la santidad. Ese es nuestro llamado, amigos, no a medias tintas, a una santidad. Ese es nuestro llamado en el día de hoy para recordar a este gran santo. Vamos a ir a nuestra primera pausa del programa, amigos, pero regresamos con nuestra primera entrevista y una invitación muy especial que tiene para nosotros el Encuentro Matrimonial Mundial. No se vayan.
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0: Pues ya estamos de regreso, amigos, y muy contentos porque está con nosotros en la línea telefónica el señor Porfirio y la señora Teresa Ruiz, quienes forman parte del Encuentro Matrimonial Mundial. Y ellos traen para nosotros una gran invitación, sobre todo pues para las personas que en algún momento han participado en este movimiento. Muy buenas noches, don Porfirio, Teresa, ¿cómo están?
1: Hola, pues aquí muy contentos, Alba. De verdad es un privilegio y un gusto poder estar con ustedes esta noche.
0: Pues nosotros muy agradecidos. La verdad es que pues estamos siendo parte de una gran historia que acontece aquí en la Arquidiócesis de Puebla para el Encuentro Matrimonial Mundial. Platíquenos de qué se trata, por favor.
1: Sí, mira, pues el Encuentro Matrimonial Mundial tiene toda una historia aquí en Puebla. Si me permites comentarte un poquito de lo que es, bueno, Tere te va a comentar un poco de lo que es el Encuentro Matrimonial.
2: Claro, el Encuentro Matrimonial es un movimiento al servicio de la Iglesia Católica y está dedicado a ayudar a los sacramentos del matrimonio y del sacerdocio a la renovación, para que ambos sacramentos lo vivan plenamente y haya una relación responsable e íntima. Esto a lo largo de, como Pedro solo dice, de una historia de hace 50 años, que es cuando inicia el Encuentro Matrimonial Mundial aquí en Puebla, en nuestra ciudad. Y pues por eso estamos de manteles largos.
0: Oigan, me platicaban un poquito que ustedes pues tienen ya 26 años dentro del Encuentro Matrimonial Mundial. ¿Ustedes recuerdan un poco cómo fue que ustedes conocieron al encuentro, cómo fue que lo vivieron y después qué encontraron en él que precisamente pues llevan tantos años ahora compartiendo con otras parejas?
1: Así es, Alba. Fíjate que fue algo muy curioso. Prácticamente de esos 56 años nosotros llevamos la mitad. Uh-huh. Y pues de verdad que es un gusto porque no sabíamos del Encuentro Matrimonial Mundial aquí en Puebla. Y fue precisamente por invitación de la hermana de Tere, mi cuñada, uh-huh, que nos insistía para poder vivir esta experiencia maravillosa. Pero aquí el requejo era yo. No quería yo entrar y Tere me decía, démonos esa oportunidad. Y pues la verdad que llegó el momento y lo vivimos precisamente en el año 2000.
2: Así es, encontramos en el encuentro matrimonial una manera de relacionarnos en donde redescubrimos que el amor que nos había unido cuando nos casamos estaba vivo. Nosotros teníamos 13 años de casados cuando vivimos la experiencia y la verdad es que fue un reencontrarnos con ese amor de novios y de los primeros años de casados. Entonces encontramos un estilo de vida diferente, algo que queríamos para nuestro matrimonio y eso nos enamoró del movimiento, de tal manera que Porfirio y Tere descubrimos que era la forma perfecta de mantener nuestra relación como una prioridad. Por eso nos hemos quedado trabajando al servicio del encuentro. Y bueno, pues seguiremos hasta que el Señor nos preste vida.
0: Platícanos un poquito, Tere, ¿cómo le hiciste para convencer a tu marido de ir esa primera vez?
2: Pues la verdad es que no lo convencí yo, fue mi hermana, porque ella nos invitó al retiro y acababa de pasar el cumpleaños de Porfirio. Entonces le dijo, te tengo un regalo de cumpleaños. Y le dijo, los invito a que vayan a vivir este retiro para matrimonios. Y Porfirio dijo, no puedo porque viene mi equipo favorito de fútbol. No, pues yo un poco, pues como desilusionada, dije, pues si no quiere, no vamos. Y yo no sé, yo creo que el Señor hizo su obra en su corazón, porque esa mañana de viernes que debíamos de entrar al retiro, porque ella se levantó y me dice, oye, ¿tú crees que podamos ir a vivir la experiencia? Y yo le dije, no, entonces ya dijimos que no creo que haya lugar, había muchos matrimonios, ¿no? Entonces me dijo, pues háblale a mi cuñada a ver si podemos. Cuando él dijo, háblale a mi cuñada, yo inmediatamente le hablé a mi hermana y le dije, hermana, ya dijo que sí. Y entonces mi hermana dijo, tú no te preocupes, yo veo cómo le hacen, pero usted tiene que estar ahí viviendo esa experiencia. Entonces yo creo que fue el Señor que tocó su corazón. Así es, Alba.
0: Oye, pues qué importante es esa parte, ¿no? Abrir el corazón para esa invitación que a lo mejor nos llega pues a través de un amigo, de un conocido, ¿no?
2: Así es.
1: Definitivamente, fíjate que pues, como dice Tere, yo creo que el Señor nos puso en ese fin de semana, porque a raíz de haber vivido esa oportunidad, pues nos cambió la vida. Nos cambió la vida porque muchas veces el vivir y tener ya la esposa junto a nosotros, creemos que todo va bien, pero se convierte tristemente en una rutina, y el encuentro matrimonial nos ha enseñado, sí, técnicas para poder enfrentar cualquier situación, y que eso nos ha servido ya durante 26 años. Y somos, como decimos en el encuentro matrimonial, unos locos tratando de cambiar al mundo.
0: Pero además, pues, unos locos preocupados por sus familias, por sus hijos, por su pareja, por su matrimonio, y que se dan cuenta cuando están ahí que hay muchas cosas que mejorar, ¿no?
2: Así es. El encuentro matrimonial nos ofrece muchas herramientas que vamos viviendo a lo largo de todo el tiempo de la permanencia, que nos ayuda a fortalecer nuestra relación matrimonial. Cada día que vivimos una experiencia, aprendemos algo nuevo o redescubrimos cosas que creíamos que ya teníamos dominadas y nos damos cuenta que no. Yo creo que como todo en la vida, el trabajar en la relación matrimonial es un proceso inacabado y que nos llevará pues toda nuestra existencia, ¿no? Sin embargo, el Señor nos va regalando muchas bendiciones a lo largo del tiempo, y nosotros lo que queremos es transmitir a las generaciones nuevas que el matrimonio está vigente y que además vale la pena casarse para toda la vida. Por cierto, ya tenemos 37 años de matrimonio, vamos a cumplir 38, y la verdad es que creo que estamos más enamorados que antes. Entonces creo que se vale en esta vida optar por el matrimonio. Además, bendecir esa unión con el sacramento, porque no sabemos todas las bondades. El día que nos casamos no sabíamos todas las bondades que un sacramento nos puede ofrecer. Y a lo largo de haber vivido tantas experiencias en el encuentro matrimonial, hemos ido descubriendo esas bondades y esas bendiciones que el Señor derrama en los matrimonios.
0: Claro. Y supongo que pues a través de todos estos años, 26 ya en el encuentro, pues han vivido experiencias de todo tipo y van conociendo también pues cómo se ha ido transformando la vida matrimonial a través de todos estos años. No sé si tuvieran a bien compartirnos a lo mejor un poquito, ¿verdad?, de todo esto que han vivido, de lo que ustedes ven que actualmente pasa en las parejas, y cuál sería como ese consejo que pudieran dar al auditorio de esta experiencia que han tenido ustedes a través de este tiempo.
1: Así es, Alba. Fíjate que en estos 26 años el Señor nos ha regalado. Yo tengo una frase muy muy coloquial con los amigos del encuentro matrimonial, en donde digo, son los chocolates del Señor. Entonces, en estos 26 años hemos trabajado para el encuentro matrimonial, de verdad que inclusive El encuentro matrimonial ya es nuestra prioridad. Sabemos que el Señor va poniendo todos los medios. ¿Por qué? Porque también tenemos trabajo. Pero bendito Dios, todo se va dando para que nosotros podamos llevar a cabo estas actividades. Hemos sido parte del encuentro, nos quedamos a trabajar por el encuentro y pues hemos sido coordinadores diocesanos de aquí de Puebla. Luego el Señor nos puso como regionales, ahora se les llama provinciales, en el cual pues atendíamos las necesidades del encuentro matrimonial aquí en Puebla, en Tlaxcala, en Tehuacán, en Huajuapan, en Oaxaca, en fin. Y luego el Señor también nos da otro regalo de ser un área nacional de comunicación y difusión. Entonces, pues todo esto fue llevándonos por todos los estados de la República para poder llevar este mensaje de que, como decía Tere, que el matrimonio sigue vivo y hay que hacerle ver a los matrimonios de que sí se puede, que sí se puede ser feliz. Claro. Precisamente aquí en Puebla, pues el primer fin de semana, Alba, déjame decirte que fue el 25, el 26 y el 27 de junio de 1976. Es cuando se comparte el primer fin de semana aquí en Puebla, con la asistencia de 17 matrimonios y un sacerdote. Déjame decirte también que, bueno, no nada más es para matrimonios. El encuentro matrimonial abarca también la presencia de sacerdotes, presencia de religiosos y religiosas, en el cual hacemos una hermandad y una relación intersacramental, y pues esto es parte realmente de este maravilloso trabajo. Sí, y yo digo no trabajo, sino el servicio que nosotros brindamos a todos los matrimonios encontrados de aquí de Puebla y de donde sean, porque de verdad somos como hermanos en donde quiera que nos encontramos. Nosotros nos llamamos encontrados porque somos el encuentro matrimonial mundial. Entonces, tú puedes ver a un matrimonio de Veracruz y como si lo conociéramos de toda la vida. Uno de Tijuana, uno de Cancún, uno del Estado de México. De verdad que todos tenemos, dicen, el mismo chip, ¿no?
0: Muy bien. Pues vamos a ir a nuestra pausa, amigos. Pero regresamos con Porfirio y Teresa Ruiz del Encuentro Matrimonial Mundial, que tienen para nosotros una invitación. No se vayan.
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0: Pues amigos, 50 años se dicen fácil, pero llevan mucho trabajo, mucho esfuerzo, muchos matrimonios, muchas parejas, mucho acompañamiento. Y este precisamente 50 aniversario del Encuentro Matrimonial Mundial es un encuentro que transformó generaciones. Así lo ha titulado el Encuentro Matrimonial Mundial. Y pues tenemos con nosotros aquí en la línea telefónica a Porfirio y Teresa Ruiz, quienes son parte del comité organizador de este aniversario. Pues ya son unas bodas de oro, ¿verdad?
1: Efectivamente, Alba. Creo que es el momento de echar la casa por la ventana, como se dice, porque pues de verdad que es un agradecimiento de que son 50 años ininterrumpidos de la presencia del Encuentro Matrimonial Mundial aquí en Puebla. Fíjate que algo curioso, primero empieza en la Ciudad de México y bueno, unos años después llega aquí a Puebla. Me gustaría comentar quién lo trae a Puebla. A Puebla lo trae Enrique y Loli Pérez Benítez, que fueron los que pues prácticamente fueron los primeros diocesanos. Y posteriormente pues están George y Marta Dion, que junto con Enrique y Loli comparten el primer fin de semana al que asistió Monseñor Ernesto Corripio, ¿sí? Para ver de qué se trataba la experiencia, ¿no? Y si valía la pena para permitirla en Puebla. Desde ese momento, pues prácticamente empieza el encuentro matrimonial aquí a estar activo, y créeme que era algo interesante porque de aquí de Puebla se extiende precisamente a otros lugares como es Tlaxcala, pues Caborca, Lagos de Moreno, Veracruz, y bueno, esto es toda una historia porque llega a Oaxaca, llega a Toluca, y pues es una historia muy bonita de aquí, de cómo se inicia en Puebla el Encuentro Matrimonial Mundial.
2: En estos 50 años se han vivido 443 fines de semana. Y bueno, han sido, no sabemos si más de 20,000 matrimonios que lo han vivido. Porque la verdad es que ya no podemos llevar una contabilidad de todos los matrimonios que han vivido la experiencia, pero sí te puedo decir que el número de experiencias de fines de semana han sido 443 en estos 50 años. Y como bien lo decía Salva, es una historia llena de amor de tantos y tantos matrimonios, sacerdotes, religiosas, religiosos, han vivido la experiencia. Y por eso en este 26 de junio queremos celebrar y dar gracias a Dios por esta oportunidad que nos ha dado.
0: Seguramente por ahí, ¿verdad?, alguna persona decir, bueno, todavía nos falta un mes. A lo mejor estará escuchando alguna pareja también que pues hace muchos años haya tomado este encuentro matrimonial, y precisamente pues se trata de invitar a todos aquellos que en alguna ocasión pues hayan tenido la oportunidad de estas vivencias y que a lo mejor por muchas circunstancias se pudieron haber alejado del movimiento, ¿no? Pero la idea pues es precisamente pues reencontrarse, ¿no?
2: Sí, es. La idea que tenemos es llegar a esos matrimonios que alguna vez vivieron el fin de semana y que, como tú bien dices, por circunstancias de la vida, solo vivieron la experiencia o estuvieron algún tiempo en comunidad o permanecieron activos un tiempo y ahora se han alejado. Entonces, por eso queremos aprovechar tus micrófonos para poder invitar a esos matrimonios que vivieron la experiencia, que nos acompañen. Es una celebración en donde quisiéramos que todos los encontrados que vivieron el fin de semana puedan estar ese viernes 26 de junio celebrando con toda la familia del Encuentro Matrimonial Mundial.
0: Y se trata también, pues, de hacer oración por todas estas parejas y por las próximas a las que Dios les toque el corazón también para poder asistir. Hay un momento en el que pueden participar, pues, absolutamente todos. Está abierta la invitación a la participación en la Eucaristía que van a tener también este mismo 26 de junio, ¿verdad? Platíquenos, por favor.
1: Efectivamente, Alba. El 26 de junio a las 6 de la tarde en la catedral de aquí de Puebla se llevará a cabo la misa concelebrada con todos los sacerdotes encontrados de Puebla y de algunos otros lugares de la República, pero con la presencia de nuestro señor arzobispo Víctor Sánchez Espinosa. Y pues desde aquí a todos nuestros amigos encontrados, pues tienen la oportunidad de irle a dar gracias a Dios por estos años, que algunos tendrán a lo mejor 3, 5, 10, 15, 25, 40, 50 años de haber vivido esta experiencia aquí en Puebla. Déjame comentarte que George y Marta Dion, de los que te comentaba que son los pioneros aquí en Puebla, todavía viven. Bueno, pues es una ilusión de que ellos estén ahí, porque George y Marta León pues nos compartieron una frase muy bonita que me gustaría comentarte. Dicen, lo más significativo que el encuentro matrimonial mundial nos dejó fue el haber descubierto un sacramento con un valor enorme para la Iglesia, como fuerza que da el amor, y que para eso es compartir con los demás, dando vida. Fíjate, son un matrimonio muy entregado, ya no están activos en el encuentro, pero aman al encuentro. Siguen ellos llevando una vida de ejemplo, de verdad, que nosotros tratamos de imitar ese cariño y ese amor que se tiene. Y precisamente, como tú dices, el estar en la Santa Misa ese día del 26 de junio a las 6 de la tarde, pues va a ser precisamente para decirle gracias, Dios mío, por haberme conducido por buen camino como matrimonio, como sacramento o relación en sacramental, ¿sí? Por este tiempo que nos ha dado.
0: Claro, la verdad es que pues este 50 aniversario debe de ser celebrado, como decimos, con bombo y platillo, porque además pues sabemos que en este encuentro matrimonial pues se trabaja en pareja, ¿no? Es mucho diálogo, mucho platicar, pero pues también convives pues con otras 15, 10, 20 parejas, ¿no? Y pues así también se van haciendo amistades, ¿no? Y pues sería muy bonito que a lo mejor por año, ¿verdad?, se vayan contactando por ahí, pues todas las parejas que han tenido esas vivencias juntos, que compartieron en ese encuentro, ¿verdad?, a lo mejor pues de tal fecha, del mismo grupo, y que se puedan reencontrar y ver y decir, pues mira, ¿no?, todos los frutos que ha traído.
2: Eso sería maravilloso, que pudiéramos contar con matrimonios. Tenemos unos amigos que tienen 46 años que vivieron su fin de semana. Prácticamente el encuentro tenía 4 años cuando ellos entraron a vivir la experiencia y ellos están activos. De repente asisten a talleres de comunidad y todo. Y su testimonio nos invita, ¿no?, a continuar y a seguir adelante. Pero sería maravilloso que, como dices, por épocas, ¿no? Los que tienen 5, los que tienen 10, los que tienen 15 y así, hasta llegar a los que tienen entre 45 y 50, pudieran darse cita para esta celebración.
0: Claro, pues la invitación precisamente pues es para todos aquellos que hayan tenido esta experiencia, pero pues definitivamente pues tenemos que orar por nuestros matrimonios, por nuestras parejas, y pues por la solidez también de estas parejas, y sobre todo pues que Dios nos ilumine también en esta tarea para quienes hemos elegido esta vocación del matrimonio, ¿verdad?
2: Así es. Y bueno, pues invitar a todos aquellos matrimonios que no han vivido la experiencia, que se den la oportunidad de vivirla. Más adelante, en el mes de septiembre, tendremos la próxima experiencia de fin de semana. En agosto tenemos un fin de semana en San Martín, pero más adelante en Puebla, en septiembre tendremos la experiencia de fin de semana. Entonces, todos aquellos matrimonios que no lo han vivido, que no conocen el movimiento, queremos invitarlos a que sepan que hay algo que puede servirles a ellos para fortalecer su relación matrimonial. Y es un fin de semana de Encuentro Matrimonial Mundial. Eso nos preocupa mucho. El mundo, con su aparente fascinación, atrae a las personas, y lo que hace es que nos invita a vivir en soledad y en aislamiento, y destruye los matrimonios. Nosotros queremos que esos matrimonios sobrevivan, que mantengan una unidad y una unión entre ellos, y que proclamen el valor que el sacramento tiene. Entonces, por eso invitamos también a todos los que no han vivido la experiencia a que nos encuentren en nuestras redes sociales, Encuentro Matrimonial Mundial Puebla. Ahí continuamente estamos publicando todas las experiencias que se van a vivir para aquellos que quieran mejorar su relación matrimonial.
0: Pues así sea. Nosotros agradecidos con ustedes por estos minutos que nos han regalado. Precisamente se hace con anticipación para que quienes estén interesados pues puedan pedir sus informes, puedan adquirir ya sus boletos para la recepción que también está programada después de la Eucaristía. Vamos a dar aquí solo dos números para que la gente que, pues, si tú conoces a alguien que ya ha pasado y vivido este encuentro, pues se apresure a adquirir su boleto, ¿verdad?, para la recepción a la Eucaristía, pues podemos asistir todos. No lo olviden, 26 de junio de este año, la Eucaristía a las 6 de la tarde en la Catedral. Los números son 222-445-8951. Lo repito otra vez, 222-445-8951, o también al 222-349-5191. 222-349-5191. Pues muy agradecidos, Porfirio Teresa Ruiz, de este comité organizador de este 50 aniversario de Encuentro Matrimonial.
1: No, los agradecidos somos nosotros, y como nos diste la oportunidad de decirles que después viene la fiesta. Sí, el baile.
2: En esos teléfonos estamos pendientes para todos los que quieran adquirir su boleto, con mucho gusto. Gracias por el espacio. Gracias por ayudarnos a llegar a esos matrimonios.
0: Gracias. Gracias, Porfirio y Teresa. Vamos a nuestro corte, y si Dios mediante nos permite, pues también más adelante estaremos recordándole a todas las personas nuevamente estos datos para que estén al pendiente. Muchísimas gracias, Porfirio Teresa Ruiz.
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0: Bueno, pues continuamos aquí en Buenas Noches Puebla y agradecidos con ustedes, amigos, que pues nos escuchan a través de esta frecuencia. La verdad es que pues nuestra arquidiócesis tiene muchísimas actividades y sobre todo pues que compartir a ustedes. Fíjense que está con nosotros ahora por la línea telefónica Lucy Mota Reyes, que forma parte de la Acción de Niños y que conocemos como ACAN. Dentro de la Acción Católica, ¿verdad?, hay diferentes grupos y uno de ellos es precisamente la Acción Católica de Adolescentes y Niños. Lucy, ¿cómo estás? Muy buenas noches.
1: Hola, muy buenas noches. Gracias, saludos a todos los radioescuchas.
0: Pues Lucy, quisiera que iniciáramos y que nos contaras un poquito acerca de la Acción Católica y en específico de ACAN.
1: Claro que sí. Bueno, pues la Acción Católica de Adolescentes y Niños en este año en nuestra Arquidiócesis de Puebla, este 19 de septiembre cumplirá 55 años. Y la celebraremos el día 20 en una celebración ahí en Catedral, dando pues gracias por esta trayectoria interrumpida de 55 años. Nosotros ya esta Acción Católica, pues formadora de guías, chicos desde cumplen los 16 años en adelante, sin edad interrumpida, pues pueden formar parte de la evangelización de niños y adolescentes, los cuales los evangelizamos a partir de los 4 años hasta los 15. Los agrupamos por secciones de acuerdo a su edad. Los más pequeñitos reciben el nombre de ninfas, las niñas pasan a otra etapa de 7 a 11 años, que son las abejitas, y posteriormente de 12 a 15 pasan a sección de adolescentes. Y en el caso de los niños son polluelos, después pasan a ser aguiluchos y pasan a la sección de adolescentes, que tenemos a nuestros vanguardias y vanguardias.
0: ¿Qué tan importante pues es acompañar también a los niños en sus procesos de evangelización y hacerlo de modo que sea pues también divertido y entretenido para ellos, que es parte también de lo que llevan a cabo en ACAN?
1: Así es. La reunión que tenemos es aproximadamente de hora y media a 2 máximo, porque la atención de nuestros niños pues es, hay que captar su atención desde los pequeños, a través del canto, el juego, la oración, las dinámicas de integración, y con estos tiempos actuales, pues igual los guías dando la tecnología, usándola para que también la ocupen, donde tienen parroquias, incluso hay material audiovisual, pueden proyectar, los hacen incluso dinámico, en muchas ocasiones les hacen un cine, tenemos guías que pues son creadores de cuentos, de canciones, letras, de tal manera que al militante, como lo llamamos, pues sea atractivo el tema y se vaya formando. Ya que en ACAN nuestra formación es integral.
0: La Acción Católica de Adolescentes y de Niños pues tiene ya muchísimos años en nuestro país existiendo, ¿no?
1: Así es, desde 1971 tiene aquí nace la ACAN y somos una rama de la Acción Católica. Y tanto a nivel nacional como de Puebla, estamos cumpliendo 55 años.
0: Platícanos, Lucy, pues en este proceso de ir acompañando a los niños, pues a veces también está al mismo tiempo que vayan tomando su catequesis, ¿no?, para recibir pues los sacramentos de iniciación cristiana. Pero el estar en Acción Católica de Adolescentes y Niños es también llevar otro proceso de evangelización, acompañando pues la labor de los padres, que también son los primeros evangelizadores.
1: Así es, uno de los objetivos que tiene Lacan es el colaborar con los padres de familia. Entonces, Lacan es un colaborador donde también conduce al papá la importancia de que es enseñar y estar en un grupo de apostolado para que juntos podamos guiar correctamente a nuestros hijos. Incluso tenemos nuestro consejo comunitario, al cual le llamamos, donde cada mes se da un tema también a los papás para que ellos sepan qué es lo que se hace en las reuniones con sus hijos y para que ellos fortalezcan lo aprendido.
0: Digamos que pues es una responsabilidad también de la familia en conjunto, que vayan y acompañen también a los pequeños, ¿no? Muchas veces los adultos como que mandamos a los niños, ¿no? ¡Ay, ve! Tú ve, participa. Y a veces también a nosotros adultos nos hace falta mucho evangelizarnos.
1: Así es, exactamente. Incluso nuestros guías, cuando andamos por primera vez, les damos un curso que nombramos curso de presentación. Este es para darles a conocer quiénes somos, de dónde pertenecemos y qué es lo que hacemos en las reuniones semanales con nuestros niños. De manera general se les da a conocer que somos una rama de la Acción Católica, que agrupamos a niños y adolescentes, y que pues los invitamos a esta parte de la evangelización. Posteriormente de un proceso de están aspirando a ser guía, después de unos meses pasamos también a otro que se llama curso básico, en el cual los guías se concentran un fin de semana, de 2 días, y pues en el cual reafirman todo lo que tienen que hacer en las reuniones semanales con los niños, cómo trabajar con los padres de familia, cómo hacer que el equipo se haga con el padre, el

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1: Y de Puebla, ellos están convocados a asistir. Tenemos un total ahorita de 28 guías que van a estar reunidos en un... Vamos a estar en una casa de oración en Santa Mago y vamos a tener ahí la concentración de los guías para llevar a cabo esta experiencia de un curso de profundización, donde vamos a tener diferentes invitados como ponentes para que profundicemos en nuestras notas conciliares de la acción católica, en nuestros criterios eclesiásticos, los valores humanos, el perfil del guía, que es lo que se quiere lograr con ellos, que sigan reafirmando, y pues entre ellos pues también el liderazgo.
2: ¿Qué, pues, en dónde podrían ponerse en contacto pues todos los jóvenes y las personas que les gustaría conocer más acerca de quién es la Acción Católica de Adolescentes y Niños, qué es lo que hacen, cómo pueden ellos colaborar en esta parte de evangelización, de profundización para todos estos adolescentes y pequeños? ¿Tienen ustedes redes sociales?
1: Claro que sí. Tenemos por mensaje o línea telefónica, es el 248-138-5330.
2: Okay.
1: Y el de mi esposo es el 248-103-71-98.
2: Okay, vamos a ir, si nos permites tantito, Lucy, vamos a ir a nuestra pausa de las 9 de la noche y ahorita regresamos para platicar un poquito más acerca de la Acción Católica de Adolescentes y Niños ACAN. No se vayan.
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0: Pues ya estamos aquí de regreso, amigos, muy contentos y agradecidos con Lucy Mota Reyes, quien actualmente pues es coordinadora diocesana de la Acción Católica de Adolescentes y Niños, que conocemos como ACAN. Lucy, pues nos estás platicando precisamente de este curso básico, de cómo los guías, ¿verdad?, pues ponen al servicio todos sus dones para prepararse, para poder atender de mejor manera a todos estos pequeños y adolescentes.
1: Así es, sí, es curso de profundización el que ya toca.
0: Ah, muy bien. Ajá.
1: Curso de profundización que lo tendremos en el Centro Juvenil Gerard Santa Margarita. Ahí te ubicas, en tu lugar.
0: Oye, Lucy, si no mal recuerdo,

0: acuerdo, pues también están por celebrar el Día del Guía.
1: Sí, claro que sí, es un día muy especial porque cada año lo celebramos el Día de la Ascensión del Señor. Por este año se festejó el día 17 de mayo. En donde pues nos quedamos con el mensaje de vayan y hagan discípulos de todas las naciones. Y pues es lo que a los guías les dimos, que ellos ahora son colaboradores de esa construcción del reino, y pues vayan y hagan en todas sus comunidades que el evangelio siga vivo, que contagien de un Cristo vivo, al cual nos ha invitado a ser sus apóstoles, y que nosotros en Acán los adoptamos como guías. Y pues precisamente terminando el curso, vamos a tener la celebración de Acción de Gracias de este año, celebrando su día, el Día del Guía.
0: Oye, pues creo que la labor que realizan estos guías es súper importante en esta formación tan necesaria para los pequeños y adolescentes. ¿Tienen que haber formado parte alguna vez de Acán los guías, o pueden ser jóvenes o adultos que sienten a lo mejor pues como ese llamado de decir, bueno, yo quiero a lo mejor servir a mi iglesia a través de la acción católica?
1: Así es, los jóvenes pueden ya tener la vivencia de un apostolado o no. Nosotros colaboramos en esa formación. No, ese joven que nos está escuchando y tiene la inquietud de evangelizar a niños y adolescentes, con gusto puede llamarnos y podemos colaborar con él en la formación, y sobre todo siempre pedimos apoyo de los sacerdotes.
0: Ustedes pues también tienen mucha presencia en el aspecto de las parroquias, pero vemos también pues a través de ya las publicaciones que se hacen en las redes sociales y el trabajo que se publican en otras comisiones y pastorales, que apoyan mucho también actividades pues de nuestros hermanos de otros grupos, como por ejemplo la pastoral vocacional, etcétera, ¿no?
1: Así es. Ya tenemos 4 años colaborando con la pastoral vocacional en Reba Monaguillo, en el Puebla Centro. Cada mes, el segundo sábado, nos reunimos en Puebla y también colaboramos con esta evangelización de Monaguillo. Y ahora en el decanato de San Martín Texmeluca, también el cuarto sábado de mes, también nos reunimos con los monaguillos de este decanato.
0: Y bueno, pues aparte de los trabajos que ustedes realizan en las parroquias, ¿cuáles son las actividades que con los niños ustedes llevan a cabo dentro de Acción Católica?
1: Bueno, hemos tenido encuentros de niñez, que les llaman, bueno, las edades en las cuales nos han permitido reunirlos, pues son de 7 a 11 años, en un solo día, donde nos reunimos en una parroquia sede, y ahí, pues entre juegos, cantos, dinámicas, rallies, temas, celebración eucarística, pues los niños viven una experiencia de un encuentro con Jesús. Entonces ahí los guías pues colaboran. Yo este trabajo pues no podría salir adelante sin un equipo que tenemos, lo llamamos Comité Diocesano, y pues con la guía de nuestro asistente eclesiástico, que es nuestro muy ilustre señor canónigo presbítero Héctor Ramiro Cruz, que se encuentra en Zacatlán.
0: A quien le mandamos también un caluroso saludo, al querido padre Héctor. ¿Y en cuántas parroquias actualmente está presente la Acción Católica de Adolescentes y Niños, Lucy?
1: Actualmente estamos ya en 20 parroquias. Tenemos tres zonas. Tenemos la zona San Martín de Ixmeluca, la zona de Acajete y Puebla Centro.
0: Okay. Pues ahí está, amigos. Es una opción más que nuestra iglesia ofrece, que muchas de nuestras parroquias pues tienen el don de contar con la acción católica, y sobre todo pues para que a lo mejor como papás también nos acerquemos a preguntar de qué se trata, cómo puede mi niño ingresar, y sobre todo porque pues mucho se hace a través de invitaciones, ¿no?, que se hacen al final de las misas, que el padre pues les permite, ¿no?, promover este trabajo de esta acción con adolescentes, con niños, y que pues además pues va a ayudar en la formación de ellos, en su evangelización. Pues no sé, Lucy, si gustes agregar algo más.
1: Pues sí, nos pueden seguir a través de nuestras redes en Facebook. Tenemos dos páginas, que es Arquidiócesis de Puebla, y tenemos Acán Diocesano Puebla. Entonces también tenemos Instagram y TikTok. Así que nos pueden seguir y también nos pueden preguntar, y ahí nuestras encargadas de la comunicación pues les dan los contactos, los informes, y ya nos los hacen llegar a nosotros. Y pues agradezco la oportunidad de que a través de la estación podamos compartir con nuestra comunidad pues que existe un grupo en el cual los jóvenes pueden acercarse a la evangelización de niños y adolescentes, y pues padres de familia, que si ven un escudo que dice acá, pues no duden en pedir informes y llevar a sus hijos para que sean evangelizados a través de este grupo, de esta organización, y pues a los niños también que estén interesados, adolescentes, también puedan integrarse a estos grupos de apostolado.
0: Pues si nos repites, Lucy, por favor, ¿a partir de qué edad los niños pueden integrarse a Acción Católica?
1: Los niños, en el caso de ellos, desde a partir de los 4 años, entonces 4 a 15.
0: Perfecto. ¿Y para que los jóvenes o adultos sean guías?
1: A partir de los 16 años, ya seguidos en adelante, no hay un límite de edad.
0: Ah, muy bien. Pues ya nada más, si nos quieres, por favor, pues nuevamente compartir esta información para este curso que se llevará a cabo para los guías, para que continúen su formación, ¿verdad? Y sobre todo, pues vayan reafirmando este servicio que ellos realizan.
1: Claro que sí. Pues este curso, como les comentaba, está avalado, va a estar avalado a nivel nacional. También pueden seguir la página acá nacional. Y en Puebla, pues nuestra diócesis va a reunir a guías de diferentes parroquias que forman parte de nuestra arquidiócesis, para un curso de profundización, 30 y 31 de mayo 2026, donde estos guías van a través de diferentes temas. Vamos a tener ahí a un profesor, Adrián González. Vamos a tener al padre Fernando Sánchez Ledesma, que es de Reba Vocaciones, a una psicóloga, Claudia Ramírez, doctor Jaime Esteves, a una hermana, María del Carmen López. Tendremos también a un matrimonio, María Luisa Gervasio, su esposo Mario de Lima, y también el domingo tendremos a hermana Vicky y a nuestra compañera Laura López. Entonces ellos estarán como ponentes para dar a conocer y reafirmar que podemos decir sí a Cristo más convencidos, con una, como le dice su tema, profundización, donde vamos a profundizar, que sí queremos estar en ese apostolado, que sí queremos servir, que sí queremos ponernos bien la camiseta de la CAN y así queremos seguir dando a conocer que tenemos a un Cristo vivo y que nos invita a seguirlo día a día.
0: Así sea. Pues para todos estos jóvenes también nuestra felicitación, ¿verdad? Nuestro reconocimiento, porque pues pudiendo estar haciendo a lo mejor tantas cosas, ellos deciden decirle que sí a Jesús, como tú bien acabas de mencionar. Y bueno, pues para todos ellos, ¿verdad? Un aliciente, nuestras oraciones, porque hace mucha falta la evangelización, iniciar desde pequeños, sembrar esa pequeña semilla en esas almas, en esos corazones, que tenemos por seguro que va a fructificar cuando sean adolescentes y jóvenes, cuando a lo mejor pues el mundo también los quiere empezar a llevar en otras direcciones. Y pues teniendo esta semilla, ¿verdad?, de Jesús en su corazón, pues seguramente será un poco más sencilla esta tarea. Pues les agradecemos muchísimo, Lucy. Sabemos que pues todo esto lo llevas a cabo también junto con tu esposo en esta tarea, ¿verdad?, de coordinación.
1: Así es, así es. Laboramos juntos. Creo que esto no se daría si no nos comprendiéramos entre uno y otro, porque requiere de tiempo, de muchos sacrificios como familia, y pues no, esto no se podría sola. Entonces, gracias a Dios, pues cuento con la colaboración de él. Juntos trabajamos y, como te decía, saludos para todo mi comité diocesano de Puebla, porque pues dan su tiempo también. Iglesia, muchas veces dejamos alguna fiesta, sí, alguna reunión por estar en esta formación, pero Dios nos ha dado grandes bendiciones y por lo cual aquí seguimos.
0: Así sea. Pues muchísimas gracias, amigos. Ella es Lucy Mota Reyes, del Comité Diocesano de nuestra Arquidiócesis de Puebla. Así es que pues este curso de profundización nacional, este 30 y 31 de mayo, y pues más informes en las redes sociales también de ACAN. Es Acción Católica de Adolescentes y Niños. Muchísimas gracias, Lucy. Muy bonita noche.
1: Muy bonita noche, hasta luego.
0: Gracias. Vamos a nuestro corte, amigos, y regresamos a este su programa.
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0: Pues amigos, sin duda, esta ha sido una semana muy importante para la Iglesia, para el mundo, porque el Papa León XIV presentó su encíclica, ¿verdad? Y así ha sido dada a conocer y publicada a través, pues ya de casi todos los medios. El Papa León explica a través de este documento el sentido y el origen de esta primera encíclica sobre la custodia de la persona humana en la era de la inteligencia artificial. Este documento es para todos nosotros un instrumento, una herramienta que influye en nuestra vida. ¿Por qué? Pues por lo que la inteligencia artificial empieza ya a moldear algunas decisiones, a cambiar pues la forma, ¿verdad?, en muchos de los aspectos y sentidos en los que nos vamos desenvolviendo los humanos. El Papa pide liberar a la inteligencia artificial de lógicas que la transforman en instrumento de dominio, exclusión o muerte, e invoca el desarme de las tecnologías para que se pongan al servicio del bien común.
1: Magnífica.
0: Sin duda, también la Conferencia del Episcopado Mexicano pues ha expresado el deseo de que este documento llegue a todas las personas. Entonces, pues tú puedes encontrarlo y descargarlo ya a través de internet en el servicio y la página del Vaticano. Ahí puedes ya sea guardarla de forma digital o también, si gustas, está en su versión impresa. Queremos compartirles pues que el sentir de nuestros obispos de la Conferencia del Episcopado Mexicano sobre esta primera encíclica del Papa León. Escuchemos.
1: Magnífica Humanitas, la primera encíclica del Papa León XIV. Una encíclica dedicada a ti. Dedicada a tu magnífica humanidad. Esa humanidad creada por Dios. Una humanidad que debemos cuidar y custodiar. Una humanidad que en esta era de la inteligencia artificial, de estas transformaciones históricas, se encuentra hoy ante una elección decisiva. Levantar una nueva torre de papel o edificar la ciudad donde Dios y la humanidad habiten juntos. Una decisión que interpela nuestra conciencia. Una humanidad que elige Babel, decide eliminar sus propios límites y rechaza a Dios. Sacrifica a los débiles, aplana las diferencias, uniformiza y pretende crear un lenguaje único que reduce a las personas a meros datos. Nos deshumaniza. La humanidad que elige la ciudad santa reconoce que la inteligencia artificial necesita criterios claros que coloquen en el centro el bien de la persona humana, reconociendo sus límites, límites que la llevan a reconocer a Dios y al prójimo. El Papa León XIV nos invita a tener la valentía de ensuciarnos las manos en la obra de nuestro tiempo. Nos pide desenmascarar y desarmar la inteligencia artificial. Desenmascarar los nuevos monopolios que concentran este poder tecnológico en manos privadas, haciendo más difícil su orientación al bien común. Y desarmarla. Sacarla de la lógica de la competencia. Hacerla discutible. Convertirla en objeto de debate. Esto no significa renunciar a la tecnología, sino impedirle el dominio sobre lo humano. El verdadero progreso nace siempre de un corazón abierto al otro. El diálogo, la diplomacia y el perdón son más eficaces para la construcción de cualquier otro avance tecnológico. Todos estamos llamados a custodiar la humanidad, eligiendo a diario la lógica de la paz por encima a la de la fe, actuando con verdad, sobriedad, proximidad y cuidado. Contemplamos el rostro de Jesús en una magnífica humanidad que ilumina también la era de la inteligencia artificial. Aunque las máquinas destaquen por su eficiencia, el centro de la historia sigue siendo un rostro humano que tiene decide ser mirado. Cuidemos las relaciones. Cuidémoslas con ternura, atención y bondad. Cuidemos de nuestras comunidades. Fomentemos las oportunidades de encuentro, de visitas a quienes están solos, acerquémonos a los pobres. La cultura digital multiplica las conexiones, pero el corazón humano conserva una necesidad insustituible de cercanía real. Cuidemos nuestra magnífica humanidad.
0: Pues así es, el Papa León XIV está escribiendo precisamente esta primera encíclica con este tema tan importante sobre la inteligencia artificial, al que debemos de darle, pues la verdad es que una cabida muy importante para conocer sobre el tema, para saber de qué se trata, y sobre todo, pues, porque esto está marcando la pauta, un nuevo rumbo en nuestro mundo. Y el Papa León habla mediante metáforas, pero también con referencias a nuestra historia. En este discurso, en que fue la presentación de este documento, pues él la presentó en el aula del sínodo con motivo de, pues, de esta primera encíclica de su pontificado. Nunca antes había ocurrido que un papa estuviera presente en el aula en la que se presenta al público uno de estos documentos magisteriales, lo que nos hace pensar, pues, lo importante que es para él que la gente realmente conozcamos este documento. Es también la primera vez que, además de cardenales y de profesores, junto al pontífice, estén sentados expertos en alta tecnología, lo que pues también nos da a entender que está muy bien asesorado, que conoce muy bien del tema y que desde luego pues ha sido también un estudioso de esta materia. Esto pues es realmente una señal de la importancia y la atención que le ha dado pues a este tratado de esta encíclica. Él pues es un síntoma al que realmente debemos de prestar atención, ¿verdad? Está provocando, sí, de alguna forma, pues una llamada de atención de la Iglesia a este tema para que todos voltemos a ver sobre esto, que no sea algo que nada más veamos que esté pasando a lo lejos, sino que ya está formando parte de nuestras vidas. Y así, pues el Papa realmente pues está dándonos a conocer que es muy importante conocer acerca de esto y no quedarnos como pasivos en esta forma. Varias de las personas analistas que ya han estudiado este documento, que desde luego pues son también conocedoras de esta materia, pues ven las grandes aportaciones, las importantes reflexiones y las orientaciones que da esta encíclica, y que desde luego pues tiene como la raíz de todo la preocupación de la Iglesia ante lo que está sucediendo. La Iglesia siempre va también por ese punto de escucha hacia las personas, y se ha dado también el tiempo de escuchar a los científicos, a los ingenieros, a los conocedores de esta inteligencia artificial, a quienes han sido creadores y desarrolladores también de esta tecnología. Y desde luego, pues con todas estas voces, pues resuenan también pues todo lo que tiene que ver con los valores. El Papa León explica que pues las decisiones que corren el riesgo de generar nuevas formas de exclusión y sufrimiento se dan también a través pues de esta tecnología, que hace una brecha, ¿verdad?, entre quienes conocen y no conocen, entre quienes eran capaces de pagar esto y de quienes no. Así es que pues esta última indicación que dio el pontífice en esta presentación pues tiene que ver también con pues todos estos años de preparación que ha tenido Robert Francis Prevost, quien es nuestro Papa León actualmente, y que desde luego pues tiene que ver con ese trabajo que él ha tenido con las personas más necesitadas, más humildes, más pobres, y pues una visión tan integral que nos da de orientarnos hacia ese tema de la inteligencia artificial y desde luego pues que debe de ir orientada hacia el bien común. Así es que pues trabajemos por esta civilización del amor que tanto pues nos han pedido nuestros pontífices a lo largo de la historia. Esta pues es también una invitación a que todos pues nos demos a la tarea de conocer este documento, de poder conocer un poco más del tema y sobre todo también de aprender a escucharnos unos a otros para afrontar con valentía estos desafíos que nos da el presente, este tiempo que nos ha tocado vivir a cada uno de nosotros y cooperar también en esta construcción de esta sociedad para que sea más humana y más fraterna, como nos los pide el Papa. Pues hemos llegado al final del programa, amigos. Les agradezco mucho el favor de su atención. Muchas gracias en los controles a mi compañero Yair. Yo soy Alba Juárez Amador y que Dios nos bendiga a todos.
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7: El que no corre, vuela. Es una película mexicana de 1982, protagonizada por María Elena Velasco, mejor conocida como La India María. María Nicolasa Cruz, de San Pablo Cuatro Venados, llega a la Ciudad de México a hablar con el diputado de su pueblo para decirle que había un problema allá, pues le habían robado sus tierras. En la central campesina, que es donde se encontraba el diputado, no la reciben y al contrario, la tratan mal. Ella corre y enfrente de un salón de belleza choca con una extranjera, a quien unos hombres estaban viendo a qué hora salía para robarse su bolsa. Culpan a María por distraer a la señora para que sus amigos pudieran robarle la bolsa, por lo que la llevan a prisión temporalmente. Allá conoce una mujer, Irma Lozano, que le dice que a su esposo lo mataron y a ella la encerraron por colaborar en el contrabando de un camión. Los señores que le habían ofrecido 15 mil pesos a cambio del camión cargado con contrabando, cree ella que son los que lo delataron con la policía. Estos mismos estaban a cargo de los hijos de esta mujer, pero solo recibían sobras y maltratos. Por eso María decide quedarse a trabajar como sirvienta para poder cuidar a los niños. Después María puede salir de ahí, agarra un carro y choca con todo, mercados ambulantes, puestos y todo lo que se le pusiera enfrente. Ella arma un escándalo y finalmente se da cuenta que la vida en la ciudad, como en todas partes, tienes que correr o hasta volar para lograr lo que quieres. Otro mensaje impresionante de esta película es que nadie va a hacer por ti lo que tú no haces, y menos lo que está a tu alcance y pasas por desapercibido.

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1: Titulada Regreso al futuro en España y Volver al futuro en Hispanoamérica. Es una película de ciencia ficción y comedia de 1985 dirigida y escrita por Robert Zemeckis. Bob Gale también colaboró como guionista, producida por Steve Splinger y protagonizada por Michelle Fox. La trama relata las aventuras de Mark Fly, un adolescente que es enviado accidentalmente atrás en tiempo de 1985, su época a 1955. Tras alterar los sucesos ocurridos en 1955, específicamente aquellos en los que sus padres se conocieron y enamoraron, Marty debe intentar reunir a sus padres de nuevo para asegurar su propia existencia. Zemeckis y Gale escribieron el guion una vez de que este último reflexionó sobre la posibilidad de haberse hecho amigo de su padre si ambos hubiesen asistido a la misma escuela. Varios estudios rechazaron el libreto hasta que la producción Romancing the Stone, en 1984, dirigida por Zemeckis, alcanzó el éxito en taquilla. Tras esto, Universal Pictures dio luz verde al proyecto, estando Splinter como productor ejecutivo. Al principio se invitó al cantante canadiense Corey Hart para realizar las audiciones correspondientes para el rol estelar de McFly, pero rechazó la propuesta. Tras su estreno, Volver al futuro se convirtió en la película más exitosa de ese año, al recaudar más de 380 millones de dólares en todo el mundo y obtener críticas positivas en su gran mayoría. Asimismo, se hizo acreedor a un premio Hugo en la categoría de Mejor Producción Dramática y un galardón Saturn como Mejor Película de Ciencia Ficción, además de varias nominaciones a los premios Oscar y Globos de Oro. La historia comienza en 1985 con Marty McFly, un joven normal de 17 años de edad que vive con su familia en la ficticia Hal Valley, California. Su padre es un hombre fracasado, tímido y de poco carácter con un empleo mal pagado donde tiene que soportar los constantes abusos de su jefe, Biff Tannen, quien desde el instituto le ha hecho la vida imposible. Asimismo, uno de sus tíos tiene antecedentes penales y ha sido arrestado en múltiples ocasiones, y su familia tiene muchas deudas. El 25 de octubre de ese año, Marty visita la casa de su amigo, un científico excéntrico llamado Dr. Emmett Brown, aunque Doc, como usualmente le llama Marty, no se encuentra allí. Poco antes se había enterado por medio de un noticiero televisivo de que alguien había robado plutonio.

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3: Se consiguió el objetivo. El pequeño Lian Mateo fue intervenido quirúrgicamente y el resultado fue muy favorable. Se trata de este pequeñito de 5 meses de nacido que padecía craneosinostosis y requería urgentemente una intervención quirúrgica. Su abuela, Griselda Mendoza, nos platicó en entrevista que gracias a los apoyos ciudadanos y de algunas autoridades, así como de organizaciones ciudadanas, se logró que fuera intervenido quirúrgicamente en Pachuca, y así agradece a todos los que apoyaron.
4: Hoy estoy muy feliz porque gracias a toda la gente que nos apoyó en sus oraciones, en donaciones, en las rifas que hicimos, la verdad no tengo palabras para cómo agradecer a toda la gente. Y mi bebé, gracias a Dios, está muy bien, se está recuperando. Y uy, es una emoción muy grande porque lo veo jugar, lo veo reír, lo veo, vamos, lleno de vida.
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5: La película Intensamente nos muestra las emociones de Riley: alegría, tristeza, temor, desagrado y furia. Que por desgracia atraviesan una difícil situación, ya que Riley debe mudarse de Minnesota a San Francisco, lo cual causa una gran serie de confusión entre sus emociones internas. A medida que avanza la película, la historia nos lleva por una gran variedad de emociones. Por momentos no paramos de reír y minutos después pasamos a la nostalgia al ver cómo se desvanecen los recuerdos del amigo imaginario de Riley en su intento por salvar a Alegría del profundo basurero de recuerdos. Además, es sorprendente ver cómo se logró realizar una película infantil, pero con un mensaje profundo y complejo. Por si fuera poco, la fusión de los dos mundos en el que Riley vive y lo cual ocurre en su mente están perfectamente manejados y muy ligados a lo que ocurre en ambos escenarios. La película está llena de creatividad en todos los sentidos, y esto lo decimos ya que cuenta con una trama bastante original, pues Pixar nos tiene acostumbrados a historias muy irreales como coches y muñecos parlantes, o refritos de historias de fantasía. Sin embargo, en esta ocasión nos presentó una película que no solo es divertida para los niños, sino que cualquier persona de toda edad podrá disfrutarla, pues todos contamos con las mismas emociones que Riley, y en momentos nos podemos sentir identificados con las ocurrencias de Alegría: tristeza, temor, desagrado y furia. Alegría es sin duda la protagonista de la historia, quien en la mayor parte de la trama se mantiene firme al sentimiento que representa. Sin embargo, poco a poco podemos ver cómo ella también llega a sentirse diferente y gracias a tristeza llega a conocer otra parte de su propio ser,

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2: Walt Disney Animation Studios presenta Moana, un mar de aventuras. Esta película nos saca de la ciudad, de Londres o París o el mismo Estados Unidos, para trasladarnos a Oceanía, a través de una historia inspirada parcialmente en relatos orales de los antepasados pueblos polinesios, en tiempos donde su gente hacía parte de comunidades errantes en las aguas del Pacífico, hasta que de manera repentina se detuvieron por un largo periodo, desconociéndose las razones. Moana, la protagonista de esta aventura generada por computador, pertenece a una tribu, Motunio, asentada en una isla aislada de vasta extensión y grandes montañas de la que tienen prohibido salir más allá de los arrecifes. Nadie sabe exactamente por qué, pero cumplen los designios de su padre, el jefe. Moana ya tiene 16 años y será la encargada de liderarlos a todos. Cuando la comida comienza a escasear por extrañas circunstancias, ella siente la necesidad de ir al océano profundo. Ese llamado inexplicable de la jovencita le llevará a descubrir los verdaderos orígenes de su comunidad y los de ella misma, tras emprender un arriesgado viaje convenciendo al semidios Maui para restaurar la estabilidad de su pueblo. Moana es una película que en realidad está cargada de muchas aventuras, de humor y música, y su contenido tiene mensajes que invitan a vencer los miedos y dejarse llevar por el yo interior, para no negarse a la propia identidad. Son casi 2 horas disfrutando de sus encantadores personajes, la magia de su historia y su riqueza visual, llena de coloridos paisajes, un cielo que cobra vida y unas criaturas hermosas. El valor en los detalles y el ingenio a la hora de contar esta historia también hacen parte del divertimiento de Moana, un personaje que se sale del molde de la típica princesa de Disney, de porcelana, para presentarnos a una femenina pero guerrera heroína con una personalidad arrolladora. Moana, un mar de aventuras, es irresistible de ver que viene acompañada de otro gran cortometraje, The Inner Workings, una mezcla entre los personajes de Up y la historia de Intensamente, sobre el desgaste de la vida sin destinar tiempo a tener pequeños disfrutes.

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2: Santo y Blue Demon contra Drácula y el Hombre Lobo es una película mexicana hecha en 1973 a cargo del director Miguel Delgado y con las protagonizaciones de los luchadores Santo el Enmascarado de Plata y Blue Demon. La trama de la película, un anónimo con amenazas, llega a la mansión de la familia Cristaldi. Lina Cristaldi es la novia del luchador El Santo y decide pedirle ayuda. Reuniéndose con el jefe de la familia, el profesor Luis Cristaldi, este le comenta al enmascarado que sus antepasados son quienes han vencido a Drácula y el Hombre Lobo y que la venganza de estos se encuentra próxima. Solicitando ayuda a su compañero de catch, Blue Demon, los luchadores montarán guardia en la mansión Cristaldi, vigilando a la familia del profesor y a una poderosa daga mística que fuera utilizada para abatir al vampiro y al licántropo. Para el ambicioso criminal Eric, decide raptar al profesor y utilizarlo en sacrificio humano para revivir a las criaturas. Una vez recuperados sus cuerpos, el conde Drácula y el hombre lobo se dedicarán a masacrar a la familia Cristaldi, a menos que Santo y Blue Demon puedan impedirlo.

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1: Gravedad. Esta película fue producida en el 2013. La trama inicia con la ingeniera biomédica Ryan Stone, protagonizada por Sandra Bullock. Viaja al espacio en su primera misión junto al experimentado astronauta Matt Kowalski, protagonizada por George Clooney, que por supuesto, donde Stone trabaja en su última misión. Pronto se encuentran con unas pruebas espaciales rusas que están golpeando otros satélites y acumulándose camino a ellos. El controlador de la misión en Houston, Ed Harris, única conexión en la Tierra, les advierte del problema mientras les habla para entretenerlos y escucha sus historias. De repente, todo sucede a máxima velocidad y esos desechos destruyen su nave y matan a toda la tripulación excepto a Stone y Kowalski, que se quedan perdidos en el espacio. Sin embargo, el veterano encuentra a Stone y la guía hacia una estación espacial antes de que su tanque con 90 minutos de oxígeno se extinga. En ese trayecto, Kowalski se entera de una tragedia familiar que golpeó a Stone y cuando una nueva ola de desechos los vuelve a poner al límite, con pocos minutos de oxígeno restantes, él decide separarse y darle la oportunidad a Stone de sobrevivir. ¿Podrá llegar Stone a una estación espacial segura sin ayuda en su primera misión? ¿Se las arreglará Kowalski en el infinito espacio para volver a reencontrarla? Más importante aún, ¿tendrá alguno de ellos la oportunidad de volver a la Tierra? Sé que hay varias preguntas al respecto, si se usaron sogas, cámaras de vacío, si se filmó en la NASA, en el espacio. La realidad es que se usaron varias cámaras, computadoras y magia. Es una película en la que aseguro que mirar el detrás de cámaras vale tanto como ver la película en sí.

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8: Hancock es una película de superhéroes protagonizada por Will Smith y dirigida por Peter Berg. La historia gira alrededor de John Hancock, un superhéroe odiado por la gente con problemas de alcoholismo y que se encuentra con el experto en relaciones públicas, Ray Embry, que le ayudará a intentar reconciliarse con la sociedad y ser el superhéroe que todos esperan. La historia fue escrita originalmente por Vincent Nego en 1996. La película había estado en archivo de desarrollo durante años y había varios directores adjuntos incluidos Tony Scott, Michael Mann, Jonathan Mostow y Muccini. Antes de entrar en producción en 2007, Hancock fue filmada en Los Ángeles con un presupuesto de producción de 150 millones de dólares. La película fue estrenada el 2 de julio del 2008 en los Estados Unidos y el Reino Unido por Columbia Pictures. Hancock recibió críticas mixtas de los críticos de cine. John Hancock es un personaje con poderes sobrehumanos incluyendo el vuelo supersónico, invulnerabilidad, la inmortalidad y superfuerza. A pesar de que utiliza sus poderes para rescatar a la gente de delincuentes, su actividad inadvertidamente causó millones de dólares en daños a la propiedad debido a su embriaguez constante y a la actitud cínica. Como resultado de ello, es habitualmente abucheado por el público y es considerado una molestia. Hancock con frecuencia ignora las citaciones judiciales y demanda de la sociedad de Los Ángeles para hacer frente a los daños materiales que ha causado. cuando el portavoz de Relaciones Públicas, Ray Embray, sale de una reunión infructuosa para lanzar su logo de todo corazón, una campaña donde intenta que las grandes corporaciones internacionales ofrezcan parte de sus productos de forma gratuita para los más necesitados, pero solo logra que se rían de él sin ningún apoyo. Queda atrapado en las vías del tren frente a la colisión con un tren de mercancías en sentido contrario. Hancock salva la vida de Ray con el costo de descarrilar el tren y dañar otros coches. Hancock es abucheado por los demás conductores por causar más destrucciones, pero Ray agradece a Hancock por salvar su vida y lo invita a su casa. Allí conoce a su pequeño hijo Aaron, quien probablemente es único fan de Hancock, y a Mary, esposa de Ray y madrastra del niño, quien demuestra desde un inicio la molestia por su presencia. Ray se ofrece para mejorar la imagen pública de Hancock y este acepta a regañadientes.

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1: Home Alone. Solo en casa en España y Mi pobre angelito en Hispanoamérica es una película infantil estadounidense de 1990, dirigida por Chris Columbus. Kevin McAllister es un niño de 8 años que vive junto a su familia en Chicago. La película comienza con una cena en la víspera de un viaje que se pensaba realizar para celebrar la Navidad en París. Mientras la familia enfocada en los preparativos del viaje y de la cena, sus movimientos son monitoreados por el delincuente Harry, quien había logrado entrar a una casa con un disfraz de policía. Durante la cena, Kevin debe soportar las burlas de su hermano mayor Buzz, el maltrato de su aborrecible tío Frank y un castigo de parte de su madre Kate al causar un desastre en la cena. Estas situaciones son motivos suficientes para que Kevin estalle deseando vivir solo y esté arrumbado en un rincón de la casa donde esté fuera de contacto con la familia. Su deseo finalmente se cumple la mañana siguiente, cuando comienzan los preparativos para el viaje. Aunque inicialmente Kevin disfruta de su tiempo a solas, es asediado posteriormente por Harry y su socio Mark, que descubren que está solo a pesar de los intentos de Kevin que les hicieron creer lo contrario al principio. Han robado muchas casas y planean desvalijar la residencia de los McAllister en plena Nochebuena, creyéndola que era un blanco muy fácil con un niño de 8 años y toda su familia ausente. Sin embargo, el dúo no espera las numerosas trampas establecidas por toda la casa por el ingenioso Kevin para defender su hogar. El dúo termina acabando siendo nuevamente capturado por la policía. La recaudación fue de $476,684,675. El presupuesto fue de $18,000,000,000. La distribución fue por 20th Century Fox y el estudio fue en el 21st Century Fox. La mayor parte de la película fue rodada a las afueras de Chicago, Illinois. La casa donde se rodaron los exteriores del film se encuentra ubicada en Lincoln Avenue, pero las imágenes de París fueron realizadas por efectos y montajes. En su primer fin de semana, la película recaudó $17,000,000 en 1,202 salas de cine en las que se estrenó, con un promedio de $14,211 y solo un 6% en su total final. En suma, se logró recaudar $476,684,675 millones de dólares en todo el mundo.

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3: 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Dicen que así sucedió para otros.

0: no.
1: ¿Qué pasa? Ah,
0: tenemos que hablar.
1: Encorajamos. ¿Está bien dicho, Jack?
0: ¿Qué?
1: Encorajamos. Le encorajamos a que siga escribiendo y nos envíe su próxima producción editorial.
0: Ah, da igual. Ya da igual. Escúchame. Tenemos que hablar.
1: A ver, sí, dime.
0: Escúchame.
1: Hoy sí te estoy escuchando.
0: Por favor, ¿puedes dejar de mecanografiar y escucharme?
1: Sí, sí, te escucho. Nada más deja y acabo un fragmentito ya.
0: ¿Puedes parar, por favor?
1: Ay, claro, Jack. A ver, dime.
0: Gracias, cariño. Mira, después de pagar la luz, los materiales, los gastos del mes, nuestras finanzas se van a quedar en cero, ¿entiendes?
1: ¿Cero? ¿Cómo que en cero?
0: ¡Cero! El cero absoluto, la nada, la ausencia, lo que no existe, la integridad de Richard Nixon, el dietista de Elvis Presley, cero.
1: Ay, por favor, no hay que ponerse trágico, Jack.
0: ¿Cómo quieres que me ponga? Mira, la trayectoria que llevamos es peor que mi experiencia académico. El gráfico de balance va en caída libre. El mes que viene estaremos en pérdidas y eso no lo podré soportar, Candy. No. No vamos a deber nada a nadie. Mi padre fue a la cárcel por deudas. Mi abuelo fue a la cárcel por deudas. Y mi tío está en la cárcel por deudas. Y de pequeños mi madre dejó de comprarnos champú porque tenía deudas con el droguero.
1: Ay, no podemos despedir a alguien, yo digo.
0: No podemos despedir a nadie más porque no hay a nadie a quien despedir. Ya solo quedamos tú y yo, Candy.
1: Ay, no sé, yo pienso que podría cambiar nuestra suerte, Jack.
0: ¿Cómo? Ah, no me vengas con ocurrencias.
1: A ver, ¿qué nos dice? Que esto no nos lo está enviando la nueva Jane Austen. Una cándida adolescente, Jane Austen, deseando que el mundo entero la descubra. Vamos, Jack, veamos esa obra.
0: Nos lo dice que no estamos en el siglo XIX. Estamos en 1974. Y que esto no es la Inglaterra. Y que nosotros no somos la Thomas Egerton Library. Y que esto lo envía un hombre, Candy.
1: ¡Ay, Jack! ¿Dónde está aquel valiente emprendedor que montó este editorial para cambiar el mundo? Las letras son nuestro universo, Jack. No vamos a abandonar el barco ahora.
0: Estamos en el fondo de la gráfica, ahí en el hoyo. Y tú también lo estás, Candy, aunque no te veas. Sé realista.
1: Un poco de imaginación, por favor. A ver, seamos positivos. Esto podría ser, de repente, la nueva Emma de Jane Austen.
0: ¿Imaginación? Tengo que recordarte cuántos ejemplares hemos vendido de Daphne de Mary Walters.
1: Yo no me daré por vencida. Creo que en esta entrega tenemos un bestseller. No sé, lo intuyo, Jack.
0: Lo mismo dijiste con Sandy de Margaret Crosby, con Marcy de Esther Johnson, con Minnie, con Lucy, con Annie, con Elsie, con Connie, con Wendy, con todos los títulos que hemos publicado. Candy, por favor, algo estamos haciendo mal. No sé qué, pero es momento de parar antes de que nos vayamos al...
1: ¡Mira! Es esta, estoy segura.
0: ¿Estás segura de qué, Candy?
1: De que en este manuscrito tenemos al nuevo clásico americano del siglo XX.
0: Sí, claro. Como Maggie, como Amy, como Christie y... ¿cómo se titula esa novelilla?
1: Carrie, ¿no te encanta?
0: Oh, Dios. ¿Cómo puedo seguir escuchándote, Candy?
1: Pero sí suena genial, Jack.
0: ¿Cómo has dicho que se titula Deuda? Eso es lo único que me suena. A números rojos, a pasarme años en la sombra.
1: Ay, por favor, Jack, sé optimista. Yo voy a abrir el pequeño sobre. He aquí el manuscrito que nos sacará de pobres, Jack. Esta es nuestra oportunidad, solo confía.
0: Lo intento, lo juro, lo intento, pero no me sale. A ver, Di, ¿de qué va el textucho ese?
1: Aquí dice que se trata sobre una mujer, una chica adolescente. Uy, que le pasan un buen de cosas, fíjate.
0: ¡Oh, Candy! Empiezo a tener la ligera sospecha de que la gente igual no está muy interesada en novelas sobre mujeres. Podría ser. Y esta la escribe un hombre.
1: ¡Ay, qué sabrá un hombre de mujeres! Sí, es imposible entenderlos. ¿Ya qué estás haciendo?
0: ¿No ves? Saco una botella de whisky y un vaso para beber.
1: Ay, no otra vez, ya, pero si dijiste que no volverías a tocar el alcohol.
0: Es que no sé qué hacer, estoy desesperado, Candy.
1: Haz de editor por un momento, por favor, Jack. Un momentito, un intento solamente. Vamos, cariño, deja la botella y ese vaso.
0: Ah, qué afán con tu impulsividad, Candy.
1: Imagina que eres un editor con olfato, con mucho olfato. ¿A quién le ha llegado una novela mecanografiada que así de entrada no tiene nada que nos haga pensar que no puede convertirse en un... ¡Que digo un éxito! ¡El gran bestseller de los 70! ¿Qué tal? Dime, ¿qué lees? ¿Qué hay ahí?
0: Pues, ¿qué más? Tiene el título, ¿no es obvio, Candy?
1: El título. A mí, Carrie, me suena muy bien, pegajoso.
0: El nombre del autor, Candy. ¿Cuál es el nombre del autor?
1: Stephen King.
0: Suena fatal. Stephen King. ¿Qué seudónimo es ese?
1: ¿Fatal? A mí me gusta. Como que suena que se va a vender muchísimo entre la gente común, no sé, bohemios, intelectuales.
0: Suena hamburguesa, Candy. A Burger King, a comida chatarra.
1: Ay, pues si vendiéramos la mitad de los libros que de hamburguesas, nos hubiéramos hecho millonarios ya, Jack.
0: No inventes, Candy. ¿Me has pedido olfato? Pues ahí va mi olfato. Huelo a fracaso. Este autor no va a vender ni un solo libro en su vida. Te lo digo yo, con ese nombre. Stephen King. Además, ¿tú crees que se puede enviar esto así? Está arrugado, lleno de manchas. Parece que hayan matado a alguien aquí encima. Debe tratarse de esos autores morbosos que escriben sobre payasos, robachicos y asesinos en serie.
1: Está así porque antes lo envió a la editorial HarperCollins, Canito. ¿Te das cuenta?
0: No me digas. Y de seguro que se lo rechazaron. Clásico, es predecible.
1: Bueno, sí, así que pues lo tuvo que empaquetar de nuevo y adivina quién lo envió. Pues ni más ni menos que a McGraw-Hill.
0: Se lo rechazaron de nuevo, ¿seguro?
1: No te equivocas, Jack. Sí se lo rechazaron también ahí. Pero como el autor empecinado que es, entonces lo envió a Arkham House. Y luego a Dover Publications. Y después a Macmillan, a Columbia Press, a Decided Books, a Fawcett Publications, a Merriam-Webster, Pearson, Hustler, Princeton, Press, Thomas Nelson, Books. La mera crema y nata del mundo editorial, Jack. Y ahora nos lo envía a nosotros, ¿te das cuenta? Al otro lado de Ediciones. ¿No te da curiosidad conocer el escrito de Stephen King?
0: Ay, Dios mío. ¿Hay alguna editorial ahí que falte por enviárselo? Claro, únicamente faltamos nosotros para ser rechazados por todos los libreros y editores vivos.
1: Bueno, sí, quizá tienes razón. Nosotros podríamos dejar ir al autor del siglo XX o darnos una oportunidad y salir de jodidos. Pero, un momento, mira, Jack. El mismísimo Stephen King de puño y letra nos pide que lo publiquemos.
0: No, Candy. Hamburguesa aquí nos pide que por favor tiremos a la papelera su manuscrito, porque el de su casa está lleno hasta el tope de las porquerías que escribe. Si casi palpo su estilillo gore de cuarta.
1: Ay, no, pero qué tonta soy. Es un envío personal, Jack.
0: ¿Personal? ¿De qué hablas, Candy?
1: Eso dice aquí. Viene dirigido a mí, mera. No lo puedo creer, Jack. ¡Es Stevie! ¡Impresionante! Ay, no, es que ha pasado tantos años.
0: ¿Stevie? ¿Qué Stevie? ¿De quién hablas, Candy?
1: ¡Stevie King! Ay, cómo no lo asocié. Es un antiguo amiguito, compañerito del instituto. Ay, Stevie, ¿cuántos años sin noticias de él? Y ahora de pronto se aparece en nuestra editorial. Ay, qué raro, ¿no te parece?
0: Claro, eres tú, Candy. Te pusiste de mil colores y hasta te brillaron los ojos cuando descubriste que se trataba de tu querido amiguito. Porque únicamente fue tu compañero de escuela, ¿sí? ¿O acaso me equivoco, Candy?
1: Ay, ¿cómo puedes pensar mal de mí, Jack? Fíjate lo que escribe. Dice que se ha convertido en escritor. Qué bueno que aún no le han publicado nada para que no consiga lo que quiere. Dice que esta es su primera novela. Quería que yo la leyera. No la va a publicar nadie, así que me la ha enviado. Es más, dice que la escribió pensando en mí. Que en realidad yo soy Carrie, la de la novela. ¡Ay, qué tierno! ¡Ay, no es bonito, Jack! Candy convertida en la protagonista de una narrativa emergente.
0: A ver, Candy, déjame que piense. Eres mi mujer, tenemos un hijo. Te estás derritiendo mientras lees esa carta de un antiguo amigo tuyo. ¿Crees que me la trago?
1: ¡Ay, por favor, Jack! Tendrías que conocer a Stevie. Era el típico chico tímido, entrañable. Le llamaban Stevie, la mascota. Aún lo recuerdo con sus lentecillos de fondo de botella, sus camisitas de leñador. Hay un bobito, ¿eh? Nada que temer, Jack.
0: ¡Ah, otro tonto con ese cuento, Candy! Dame la botella que voy a servir un vaso. Y no me importa lo que digas, Candy. ¡Salud!
1: Dice que él ha pensado sobre mí. ¡Ay, no me voy a sonrojar!
0: ¡Uy! Yo también, Candy. No sabes cómo estoy gozando ver a mi mujer reaccionando al manuscrito de su antiguo enamorado.
1: Dice que soy su referente, su inspiración. Que no piense en nadie más que en mí. Dice que ha empezado su segunda novela, no sé qué, de Salem Slot, y que la mujer de la novela vuelvo a ser yo. Que hace cosas que yo misma he hecho en la vida real. Y bueno, que si la leo me reconoceré. Dice que lo sabe todo de mí, que investiga, me sigue, me observa, respira el mismo aire que yo respiro. Tal vez hasta te conoce ya. En una de esas te vuelve coprotagonista de su siguiente novela. Imagínate, Si los publicamos sería un éxito rotundo. Y luego las ferias del libro, las entrevistas, la publicidad. ¡No, qué culebrón! ¿Pero por qué estás tan serio? ¿Qué ha pasado, eh? Se nos presenta una oportunidad y ahí vas de amargado y aguafiestas. ¡Ya, ya, que eres un chocante!
0: No te hagas la ingenua, Candy, que no te queda. Te escudas en tu nombrecito de mosca muerta, pero bien sabes que el pseudoautor ese trae malas intenciones contigo, facilota.
1: Dice que no puede vivir sin mí. Que en todo lo que hace aparece mi imagen. Que soy el aire que respira, la imagen de sus sueños. Que si me vuelvo realidad para él, al menos en sus novelas, me puede tener entre sus manos.
0: Candy, ¿qué le hiciste a ese canijo? Lo traes cacheteando las banquetas. Si no fuera tu esposo, hasta te diría que lo busques al pobre tipo. Pero resulta que soy tu marido y no voy a permitir que me vean la cara de buey y se burlen tú y él por los cuernotes de toro que cargo sobre mi frente. ¡Ole, ole! Síganme toreando y ya verán cómo los he visto ambos, par de bribones infieles.
1: Ay, no hay nada, Jack. Éramos amigos en el colegio ya. Ay, ¿qué podría hacerle a un teto como él? Te lo juro, cariño, no le hice nada a este King. Solo éramos amigos ahí en el cole.
0: Algo tuviste que hacerle, ese hombre está obsesionado contigo, Candy. A mí no me engañan. Conozco a las de tu calaña, así me engatusaste a mí con tus candores de yo no rompo ni un plato porque quiebras toda la vajilla, Candy. Eres como esos chistes de mal gustos de viejitos cuando después de que el ruquito confiesa una canilla al aire, la viejita cínica responde, ¿ves ese pelotón? Pues ese cuerpo fue mío. Oh, más o menos así. Soy tan malo contando chistes que me siento más ridículo en esta situación.
1: Ay, Jack, perdona que te dé la razón en esta ocasión. Pero sí, eres muy chapa contando chistoretes. Como que no te hacen gracia, pues. Y bueno, a Steven no le hice nada. Era un buen amigo y nada más. Le traté como un amigo sincero, no como a todos los demás que dizque son tus amigos y solo para lo que les conviene. Ah, porque yo tenía muchos amigos y me llevaba muy bien con todos.
0: No lo dudo ni tantito, Karen.
1: ¿Pero qué estás tratando de insinuar ya?
0: Nada, solo pensé en voz alta.
1: No te creo. Percibo una intención maliciosa de ti hacia mí. Ya conozco tus tonitos malaleche.
0: Error de interpretación, Candy. Solo expreso que en el fondo de mi ser no te creo nada de lo que dices. Y me parece que eres una tipa sinvergüenza y livianilla.
1: Ay, usas palabras tan rebuscadas para no ofenderme directamente. Pero me estás dando a entender que soy una mujer suela, Jack. Pues te equivocas. No me confundas con las zorras con las que te enredaste. Yo soy una dama. Siempre me he dado a respetar. Y no voy a permitir que tú me faltes al respeto.
0: Ah, perdona, Candy. No creí que te afectara tanto hacerte ver lo que transmites con tu comportamiento falaz y doble moral.
1: Macho retrógrada. El león cree que todos son de su condición. No porque te cornearon hasta el hartazgo tus ex, creas que todas somos iguales de corridas y malandras como con las que por meso te metiste, Jack.
0: Suficiente, Candy. No me la creo de la nada. El tal Stephen King te descubrió odio con tu ocupación y domicilio y ahora envía a mi casa su manuscrito donde escribe toda su pasión por ti. Seguro te has estado viendo con él. Eso explica por qué de pronto comenzaste a vestirte así tan escotada, maquillándote como payaso de las fiestas baratas, vulgar.
1: ¡Cállate ya, Jack! Cuando ya no tienes más argumentos, ofendes. Agredes porque te puede que te digan tus verdades.
0: Aquí la que está saliendo muy mal parada de la cuestión eres tú, Candy. Eres una casquivana.
1: Guarda silencio, Jack.
0: No, lo voy a gritar para que todos se enteren. Mi mujer es una hipócrita casquivana gratuita.
1: Yo no te escucharé más. Voy a mecanografiar los documentos que tengo pendientes.
0: No te vayas, Candy. Ven para acá.
1: Suéltame, Jack. No quiero escuchar tus tonterías.
0: Vas a oír todo lo que yo te diga, Candy. ¿Te guste o no te guste?
1: Guácala, pesas alcohol vicioso.
0: Tú eres el que me lleva al vicio, canija.
1: Ay, ya déjame, me estás lastimando.
0: Es lo que te gusta, ¿no? La mano fuerte sobre ti.
1: Si no me sueltas, voy a gritar hasta que los vecinos alarmen y llamen a la policía, ya.
0: Uy, qué miedo. Mira cómo estoy temblando.
1: No te advertí en vano cuando te dije que si volvías a agredirme, me iría de aquí y jamás sabías más de mí, Jack.
0: No me amenaces, Candy.
1: Me estás hiriendo, déjame ya.
0: Te voy a soltar, pero no te vayas, Candy.
1: Uy, eres un imbécil, Jack.
0: Bueno, y a todas estas, ¿qué pasó para que dejaras de ver a tu Stevie Delal?
1: Pues nos cambiaron de instituto a todos. Es horrible, pero pues después de que se incendió el instituto, nos enviaron a centros educativos diferentes.
0: ¿Y no has tenido contacto con él?
1: No, así perdimos el trato y no, hasta ahora no lo he visto.
0: Muy bien, pues vas a meter eso en el sobre y se lo vas a enviar de vuelta con una nota que diga que no te moleste nunca más, así de clarito.
1: Bueno, pues para que tú sepas, no me ha molestado. Creo que tú estás malinterpretando al pequeño Stevie. Escribió una primera novela, me la he enviado, ya está. No hay nada malo. Mira aquí dice que va a escribir una tercera novela y que también irá sobre mí. Dice que lleva tiempo queriendo escribirla y no empezará hasta mañana porque contará las cosas que yo haga a partir de ese momento y dice, Candy, Eres mi vida, mi razón de ser. Eres sangre de mi sangre, víscera de mis
0: vísceras. ¡Este tío es un psicópata, Candy!
1: No, no puede ser. Pero si Steve era muy tierno, lo sé, porque es que... Jack, por favor, no te vayas a enojar. Pues resulta que sí que tienes razón. Es que mira, la verdad es que lo he estado viendo yo y yo.
0: ¿Dónde te ves con ese pelafustán?
1: ¡En mi cabeza! Lo veo con sus gafitas, así de fondo de botella, y su camisita de leñador y ese carisma.
0: ¡Ah, sí, de leñador! Y yo lo veo viniendo aquí, clavándonos su hachazo. Tenemos que irnos. Yo también lo veo.
1: ¿De qué hablas?
0: Ha llegado el momento, Candy. ¡Esto es un desastre!
1: Pero si no la hemos leído aún, déjame por lo menos que la lea.
0: ¡No, Candy! Se acabó. No nos vamos a endeudar más, Candy. No lo haremos. No quiero pasar por eso. Cerraremos el negocio y punto.
1: Jack, teníamos tantas ilusiones puestas en nuestra pequeña editorial y ahora tú me sales...
0: ¿Qué crees? ¿Que a mí no me afecta? Me duele tanto como a ti. Mira, estoy a punto de tirarme al alcohol por esto.
1: No, ya no hagas eso, por favor, compórtate.
0: Hay que ser realistas. Fue bonito mientras duró. Sí, pero esto no puede continuar así. Esto está herido de muerte y nosotros vamos de mal en peor.
1: Jack, piensa en ello, por favor. Otra oportunidad a los libros, ¿sí?
0: Aceptaré el trabajo.
1: ¿Qué trabajo? ¿El de jardinero?
0: No es de jardinero, es de... ya sabes.
1: Ay, pero está muy lejos, Jack.
0: Está lejos, sí, Candy, pero no iré solo, iremos los tres.
1: ¿Qué? ¿Qué habla Jack? No sé, no te entiendo.
0: Aquí no nos queda nada. No tenemos familia, solo tenemos un negocio a punto de entrar en deudas. Y un loco con un hacha que nos acabará matando, Candy. Por favor, confía en mí. Tú no puedes pensar con claridad ahora.
1: Jack, pero si el que está incrustado eres tú.
0: Esto está afectando a nuestra salud, a nuestro humor. Nosotros no éramos así, Candy. Tenemos que recuperar nuestras vidas.
1: Pero es que ese sitio está muy apartado.
0: Será solo un año y pagan muy bien. Con lo que ganemos podemos irnos a vivir a California y donde queramos. Además, yo allí tendré tiempo para escribir. No he podido escribir desde que nos metimos en todo esto.
1: Dani necesita ir al colegio y ahí yo no hay
0: escuelas. Dani necesita aprender cosas y qué mejor que aprenderlas de sus padres. Nosotros le enseñaremos mejor que cualquier escuela y allí podrá jugar. Mira cuánto sitio hay. Hay hasta un laberinto. ¡Qué divertido! Jugaremos a perdernos. Yo lo perseguiré.
1: Ay, no, pero es que va a ser mucho frío. Va a nevar.
0: Pues jugaremos dentro. Dani podrá correr por los pasillos. Anda, que no hay pasillos en un hotel. Que se lleve el triciclo si quiere. Estaremos solos. No molestaremos a nadie.
1: Ay, no sé. Algo me dice que no me vaya contigo.
0: Está decidido, cariño. Voy ahora mismo a la gestoría a arreglar el cierre. No quiero perder ni un minuto más. Tú vas cerrando los asuntos y vas recogiendo todo. Esta noche se lo contamos a Dani. Verás cómo le va a encantar.
1: Ah, todo esto, ¿cómo me dijiste que se llamaba ese hotel?
0: Hotel Overlook.
1: No.
0: ¿Verdad que suena bien? Lo huelo. ¡Nos vamos de aquí! 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
1: 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Hemos escuchado un fragmento de la dramaturgia. Dicen que así sucedió, basada en la obra de microteatro Resplandor, el editorial de Mark Egea, para otros relatos. No te pierdas nuestras siguientes historias, personajes, atmósferas y sensaciones. Banco de voces, Candy Elvira Ruiz.
0: Jack, John Dixon.
1: Johnny Dirección, Elvira Ruiz Viva.
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3: Un análisis crítico sobre el fenómeno microteatro por Elvira Ruiz Vivar. Nos comparte Sonia Sebastián un poquito de historia. Recordemos que en noviembre de 2009 nos juntamos un grupo de 50 artistas, entre actores, directores, iluminadores, decoradores y escritores, para hacer un experimento teatral en un antiguo burdel de la calle Ballesta de Madrid. Obras de corta duración, a partir del tema Por Dinero, que se representarían en sesión continua durante 4 horas. En cada una de las 13 habitaciones del lugar se desarrollaba una pieza teatral breve con muy pocos espectadores. En una de ellas, que transcurría en el minúsculo baño, apenas si cabían 2 espectadores, el mismo número que de actores. El resultado fue tan impactante para nosotros. Durante 2 fines de semana que duró el evento, teníamos colas para entrar que daban vuelta a la calle, que decidimos profesionalizar el concepto de microteatro. Nuestra idea era buscar local donde tuviéramos varias salas y que en cada una de ellas se representaran continuamente funciones de máximo 15 minutos para máximo 15 espectadores y con una entrada entre 3 y 4 euros. Teníamos antecedentes de que en Argentina y algunos lugares de Sudamérica se habían hecho funciones en casas un poquito más cortas o más larguitas, pero el formato microteatro como se entiende ahora y que tanto se ha extendido por numerosas ciudades y países dio a luz en octubre del 2010 en el local que sigue siendo ahora Microteatro Por Dinero, en la calle Loreto y Chicote número 9. Arrancamos el proyecto 21 socios y tardamos 5 meses en convertirnos en nuestra antigua carnicería en el primer local exclusivamente para programar microteatro. En un primer momento, la división de las salas las decidimos hacer con paneles movibles para que pudiéramos hacer no solo microteatro, sino también obras largas. Con el tiempo nos dimos cuenta de que esto no hubiera sido necesario, ya que hoy por hoy llevamos más de 2 años sin abrir el espacio, dejándolo en las salas de 3.5 por 2.5. El primer mes que abrimos estábamos prácticamente solos. Ahí no entraba casi nadie y poca gente a la que le explicábamos el concepto entendía, pero tan cerca del público, pases continuos y las puedes ver todas en tienen relación las obras. Finalmente, el segundo mes empezamos a tirar todos de personas que conocíamos en prensa, amigos, escritores, actores que en ese momento trabajaban en televisión o cine y eran más o menos conocidos, para intentar llamar la atención sobre nuestro proyecto. Así nos reunimos en poco tiempo con textos de Elvira Lindo, Juanma Bajulloa, actuaciones de Lola Baldrig o Ana Risueño, y poco a poco la escena microteatro empezó a tener un hueco en la escena madrileña. ¿Pero qué es microteatro? Tal como nosotros lo hemos definido, microteatro es un formato teatral consistente en la representación de una microobra de duración inferior a los 15 minutos para un máximo de 15 espectadores, representado en un escenario en el que el público se encuentra integrado dentro de una sala de medidas inferiores a 15 metros cuadrados. Además, forma parte de sus características al desarrollarse varias obras simultáneamente en sesión continua con homogeneidad en todas ellas con el tema a representar. Por dinero, por amor, por la familia, por celos, por ellos, pero con una absoluta libertad de planteamiento y visión por parte de las compañías en cuanto al desarrollo. Las obras representadas contienen las características propias de una obra

0: Nacional. Requieren un guión previo y una puesta en escena uniforme y permanente mientras se represente. Puede entenderse el microteatro frente al teatro más convencional, como el cortometraje, el largometraje o el cuento a la novela. La intención es captar la esencia de un tema y expresarla en un periodo corto de tiempo ante un número limitado de espectadores, a través de un número reducido de actores que no suele sobrepasar la lista de tres. Esta definición está hecha por nosotros mismos y creo que en este momento la RAE aún no ha incluido esta palabra en el diccionario. ¿Pero por qué microteatro? En el momento hay un gran auge de las formas breves en la cultura de nuestro país y en el teatro como expresión artística. También debía tener la suya. El teatro en formato mínimo no nace ahora en ese momento en Madrid, España. Pues en el siglo XVI teníamos los entremeses o pasos que solían representarse en el intermedio de una obra principal y que acabaron desapareciendo de la escena en el siglo XVIII. También hace unos años Juan Mayorga publicó su obra Teatro para Minutos, un conjunto de 28 piezas breves sobre las que su autor dice: cada uno de los textos que constituyen Teatro para Minutos, escritos a lo largo de los últimos 20 años, quieren ser juzgados no como esbozo o boceto de un texto más amplio y mucho menos como los restos de un largo texto fallido. Pero es en octubre de 2010, cuando la experiencia de microteatro se instaura en la escena teatral de nuestro siglo. Mis reflexiones sobre el porqué del auge de lo microcultural en el teatro son varias. Para los que lo hacen, teatro para ser representado. En primer lugar, microteatro nos permite contar en escena una idea, historia o reflexión en muy poco tiempo, 10 o 15 minutos, y sobre todo nos permite hacerlo con muy poquito dinero. Ahora mismo, poner en pie una obra de teatro de una duración convencional conlleva un presupuesto bastante elevado para los tiempos que corren hoy en la cultura. El formato breve en teatro permite reducir el tiempo de ensayos, el tiempo de escritura y el tiempo de montaje. Las dimensiones de la sala, que no cuente con más de 5 metros cuadrados, reduce al máximo el precio de escenografía, vestuario e iluminación. Es cierto que hay obras de microteatro que llevan una gran escenografía detrás. Recuerdo especialmente una de ellas que hicimos para el ciclo en colaboración con Calle 13, dirigida por Quique Maillo, con escenografía de Esther García, que era un vagón del metro. Cuando el espectador entraba en la sala, entraba literalmente en un vagón de metro de Madrid. A pesar de su elaboración, la escenografía no llegaba a costar más de 500 euros. Las compañías que van a microteatro cobran la taquilla de lo recaudado y normalmente las propias compañías pagan a sus colaboradores a raíz de un porcentaje de esta taquilla, por lo cual la inversión, además de ser pequeña, suele ser recuperable. Y con beneficio especialmente en microteatro por dinero, que la sala ya cuenta con un público habitual. Hacer una obra de microteatro es muy accesible y creo que la puesta en escena ha sido lo que ha impulsado la escritura de textos, de microtextos teatrales. Para los que lo ven, el microteatro ha calado tanto en el espectador de hoy en día, principalmente por su tiempo de duración y lo económico de la entrada. Los espectadores que normalmente no van al teatro porque no saben si les gusta la obra, no saben si se aburrirán y además es caro, encuentran en este formato una forma de ocio rápida y económica. Con 15 minutos no tienen tiempo para aburrirse y si la obra no les gusta, pues al fin y al cabo son 4 euros. Lo mismo que, no sé, una bebida. Comentarios como: ay, hubiese aguantado perfectamente media hora más. Pues fíjate que yo pensaba que esto del teatro no me iba a gustar y en cambio me he visto las 5 obras. Son comentarios bastante habituales en nuestros espectadores de fin de semana. Otra de las razones que llevan a los espectadores a ver microteatro es por la experiencia de ver teatro de tú a tú, la cercanía con los actores y la vivencia en sí que supone oír respirar a tu lado a un actor, que es otro de los factores más comentados por el público. Y por último, añadir que hoy por hoy nuestra sala Microteatro por Dinero se ha convertido en un punto de encuentro y de ensayo para distintos profesionales del medio, incluso para los que tienen una gran experiencia en películas y obras de larga duración, ya que pueden experimentar puestas en escena o temáticas o ideas que difícilmente podrían hacer en salas comerciales. Microteatro se presenta como un espacio en donde directores de casting o productores pueden ver nuevos valores, tanto actores como escritores y dramaturgos. Programar en microteatro. Desde el comienzo de microteatro, la programación corresponde a un comité formado por 3 personas que deciden los textos que se pondrán en pie cada mes. Cada mes tiene su propia temática y los dramaturgos o compañías mandan sus propuestas con un dossier que incluye el texto presentado y quiénes son los encargados de llevarlo a cabo. Actor, director, dramaturgo, escenógrafo. La media de textos y propuestas recibidas mensualmente es de 100. Cada miembro del comité lee alrededor de 30 y selecciona 10 que manda al resto de sus compañeros. Sobre esas obras seleccionadas en una primera fase, se discute en una segunda fase en la que salen las 13 obras que componen cada mes la programación. Evidentemente, cada persona del comité tiene unos puntos que valorar más a la hora de seleccionar, así como unos apuestan más por la modernidad y las formas no tan convencionales, otros apuestan por unos textos con una estructura más clásica, con base en un principio, en un desenlace. Digamos que aquí entraríamos en la narrativa de ficción o movimiento-acción. El problema más grave que veo a la hora de leer los textos que se escriben para el microteatro es que falta riesgo e innovación. De 100 textos recibidos, entre 80 y 90 se limitan a hacer pequeñas escenas televisivas con una sorpresa al final. Sinceramente, creo que este formato podría permitir ir mucho más allá, ahondar en la historia y sobre todo con la forma de contarlas. ¿Cómo es la experiencia como directora de microteatro? Desde el año 2010 he dirigido 7 obras de microteatro: La sorpresa del Roscón y Papá se ha ido, de Elvira Lindo; Sopa de colibrí y Madre biológica, de Ariel Capone; Yo soy Supermujer, de David Muñoz; Dos mujeres en un bar más o menos solas, escrita por mí; Cuando cuente hasta tres, de Juan Carlos Fresnadillo; Olmedo Caballero, el de Los Celos, pieza a partir del Caballero de Olmedo; y la saga de 3 capítulos de la microserie Amazing Future, de Cristina Pons, Ángel Turlán y yo misma. De estas microobras, quiero destacar en las que más búsqueda y experimentación he conseguido: La sorpresa del Roscón es una de mis preferidas. Era un cuento de Elvira Lindo que estaba narrado en forma de monólogo. Trabajé sobre él haciendo una dramaturgia para 2 actores, Corina la protagonista y otro actor sobre el que caía el resto de los personajes. En esta ocasión, el planteamiento de puesta en escena fue una cocina y con una mesa en el centro en la que se sentaban actores y público, haciendo que este, en alguna de las anécdotas que Corina contaba, fuera partícipe de la historia. Cuando cuente hasta tres, de Juan Carlos Fresnadillo, fue la que me hizo romperme un poco más la cabeza, ya que al ser Juan Carlos un hombre de cine, el texto estaba escrito a lo largo de 6 escenas que suponían un par de semanas en tiempo de acción. La obra contaba con 3 actores, pero en cada escena solo estaban 2. Al cambiar de escena era otro día y otros 2 actores. Con el espacio escénico tan pequeño, pusimos unas cortinas donde la actriz se escondía y aprovechaba para cambiarse de ropa. Finalmente, con juego de música, luces y vestuario, conseguimos que cada escena fuera un día diferente. Con Amazing in the Future, la microserie, estuvimos trabajando una fusión de teatro y tecnología. La acción transcurría en un futuro lejano y los actores interactuaban con una pantalla que nos servía como juego escénico para salir de las habitaciones 3x2 metros cuadrados a explorar lugares y espacios. Y finalmente, Olmedo, Caballero, el de Los Celos. A partir del Caballero de Olmedo, este fue un experimento para el Festival de Almagro, en el que 5 directores tomamos la obra de Lope, dividiéndola en sus tramas más importantes. Cada uno de nosotros trabajábamos con un dramaturgo distinto, creando 5 piezas completamente diferentes en contenido y en estilo, en la que el espectador, viéndolas en su globalidad, se hacía una idea general de la esencia del Caballero de Olmedo. Microteatro en diferentes sitios y países. En estos momentos, después de 4 años, se han puesto en pie más de 500 obras de microteatro por dinero. Debido a la repercusión mediática y al éxito del concepto en sí, muchos espacios no convencionales se han unido a nuestra propuesta. Espacios curiosos como el de la cárcel de Segovia, con el que colaboramos habitualmente. En Segovia, las microobras representan en las celdas de la antigua prisión provisional de la ciudad un espacio en el que el actor y espectador se aíslan del exterior para introducirse totalmente en la trama. Otro espacio con una propuesta interesante es Horror Aventura, en el Ecomuseo de Asturcón, en donde se hizo un concurso de microteatro en un horro tradicional, en el que el tema de todas las obras tenía como referencia el horro y estábamos relacionados con el medio rural, la agricultura familiar, la diversidad cultural y ambiental y la alimentación ante los retos de los nuevos tiempos. Además de estas acciones puntuales, se han abierto sedes de microteatro estables por varias ciudades y países. En estos momentos, Microteatro por Dinero tiene sede en Sevilla, Málaga, Almería, Valencia, Buenos Aires, Miami, en donde las obras que se representan en contenedores de barco colocados en un espacio al aire libre. También están Veracruz, México, Distrito Federal, Puebla, Lima, San José, y hay opciones de apertura en Londres, París, San Francisco, Chile y Brasil. El fenómeno microteatro se sigue expandiendo y espero sinceramente volver al inicio, a los textos, a los buenos textos, para que este fenómeno no se extinga. Tras una experiencia tan gratificante y ante la evidente demanda cultural de esta clase de formatos vanguardistas, los integrantes de aquella propuesta decidieron dar un desarrollo más estable al formato de microteatro, y en homenaje a aquella primera experiencia es que denominaron a su movimiento Microteatro por Dinero. Pecado menospreciar la importancia, carga irónica, que tal nombre suponía. Las obras representadas contienen las cualidades propias de una obra tradicional. No se trata, por tanto, de performance, ni de mimos, ni tampoco de improvisación. Se requiere de un guión, de un escrito dramático previo, más la puesta en escena permanente y con cotos específicos mientras se representa. La microobra Huevos Benedictinos nos cuenta la historia de un matrimonio de 10 años que parece estable y que se desbarata en un momento brutal de honestidad, escrita por Adriano Numa y bajo la dirección de Danae Castañón. Está en la versión en la nueva sede de Microteatro Puebla. Putísimas las señoritas y se casaron de blanco. Monólogo cómico de Héctor Soto que aborda el amor desde uno de sus lados más escabrosos, la infidelidad. Juan Pérez rompe varios de los mandamientos del amor convencional y se enfrenta a divertidas consecuencias. El casamiento. Dramaturgia de Borja Teixeira y bajo la dirección de Elvira Ruiz, esta obra nos trae un cuento. Las intermitencias anímicas suscitadas por una boda anhelada y más de un par de veces postergada. Cupido en código binario. Cupido definitivamente funciona mejor en código binario y así lo piensa Alicia, quien es una divertida azafata que sueña con encontrar el amor de su vida y sin edición alguna cuenta a los pasajeros del vuelo Puebla-Tijuana su historia de amor y desamor. Obra escrita por Felipe Curiel bajo la dirección de Lina. La experiencia microteatral en Puebla hace más de una década fue importante en el sentido de que incentivó la asistencia del público de a pie a asistir a la representación de expresiones teatrales diversas. Desafortunadamente, la fórmula se desgastó muy pronto, pues a diferencia de otras ciudades del mundo, en nuestra ciudad no todos los emprendimientos fueron hechos por profesionales del arte dramático y teatral. Interesante, ¿verdad? No te pierdas nuestros análisis críticos de otros relatos con Elvira Ruiz Vivanco.
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0: de otros relatos, te presentamos nuestra sección Datos Curiosos. Los datos curiosos sobre microteatro son...
1: ¿Sabías que microteatro surge en Madrid en noviembre de 2009, cuando un grupo de 50 artistas, entre directores, autores y actores, presentaron un proyecto teatral en un antiguo prostíbulo que estaba a punto de ser demolido? El autor de la idea y coordinador del proyecto fue Miguel Alcantur. Durante dos semanas, del 13 al 23 de noviembre, distintas obras de teatro de una duración no mayor a 15 minutos se realizaron en las 13 habitaciones del burdel de manera simultánea para un público de 15 personas como máximo.
0: ¿Sabías que las obras se guiaban por una misma temática a ser desarrollada según la visión que cada grupo deseara aportar? Teniendo en cuenta que el espacio utilizado era un antiguo prostíbulo, el nombre del proyecto fue Por Dinero. Al ser obras de corta duración y dependiendo la cantidad de público que había, las obras se repetían durante 3 o 4 horas.
1: ¿Sabías que a partir de la experiencia en el prostíbulo comenzó a surgir una nueva oportunidad tanto para los espectadores como para los artistas? Se empezaron a desarrollar y generar nuevas propuestas a través de un diferente tipo de producción y exhibición del espectáculo. Los espectadores empezaron a elegir qué ver, cuántas obras ver, cuánto dinero gastar y cuánto tiempo pasar en ese espacio, mientras que los artistas encontraron un nuevo lugar de creación y de desarrollo en su profesión.
0: ¿Sabías que no existió un planeamiento estratégico específico a la hora de llevar a cabo este proyecto? Sin embargo, la respuesta de los artistas y espectadores dieron la pauta de que era posible generar un nuevo espacio artístico. Por tal motivo, tras la experiencia vivida en el año 2010, algunos integrantes de la propuesta principal buscaron un nuevo espacio para continuar con microteatro. Esta vez el espacio conseguido fue una antigua carnicería de dos plantas. En la primera planta se estableció un bar-restaurante y en la planta de abajo se acondicionaron 5 salas de pequeño tamaño, similar a lo que habían sido las habitaciones del burdel.
1: ¿Sabías que así nació el concepto de microteatro? Un formato teatral que consiste en la representación de un tema o consigna dada, de una obra en pequeño formato, con guión previo y puesta en escena uniforme, con una duración inferior a los 15 minutos para un máximo de 15 espectadores. Asimismo, las obras se desarrollan en simultáneo y el público puede aprovechar la propuesta gastronómica entre espectáculo y espectáculo.
0: ¿Sabías que para el año 2013 la propuesta se había desarrollado y esto posibilitó su expansión a nuevas sedes en otros países? La primera fue Miami. Luego, el formato microteatro se implementó en Ciudad de México, Puebla, Veracruz en 2014 y en el año 2017 llegó a Buenos Aires.
1: ¿Sabías que en la entrevista realizada en agosto de 2019 a Verónica Larios, recuerda que Jorge, uno de los socios, fue el primero en instalar microteatro en otra ciudad? Para que esto fuera posible, realizó un acuerdo con el Centro Cultural Español y montó microteatro en el patio del Centro Cultural Español en contenedores industriales. A partir de ahí, se estableció otro tipo de relación con un canon mensual. Asimismo, se siguieron intercambiando textos, lo cual posibilitó que muchas obras de microteatro en Madrid se hicieran en Miami.
0: ¿Sabías que, tal como puede advertirse, si bien hasta ese momento no se había delineado esta posibilidad, la opción de expandirse a otra ciudad y más precisamente a otro país generó nuevas motivaciones y los objetivos iniciales de microteatro comenzaron a ampliarse? No solo se trataba de generar un nuevo formato, sino de poder ver qué implicancias tendría si este formato se establecía en otra ciudad.
1: ¿Sabías que era necesario establecer un tipo de licencia, un tipo de costo y lo más importante es que se respetaran las condiciones generales del microteatro? Formato reducido, tiempo breve de exhibición, convocatoria de proyectos basados en temáticas mensuales, diversidad de oferta y la parte gastronómica.
0: ¿Sabías que Miguel Alcantur es quien tiene registrada la idea y la licencia de este nuevo formato como fundador de la propuesta? Desde la página web de Microteatro se puede observar la invitación. Si estás pensando en montar tu propio microteatro, recuerda que formar parte de nuestra red tiene algunos beneficios como el intercambio de ideas, asesoría específica y sobre todo ponemos toda nuestra experiencia a tu servicio. Es decir, que cada interesado que desee instalar microteatro en su ciudad deberá firmar un contrato para contar con una licencia de uso y derecho de explotación y marca a través de la cual de manera mensual abonará el cargo establecido.
1: ¿Sabías que el microteatro no solo mantiene una relación netamente legal con las nuevas ciudades que desean producir, gestionar y exhibir este formato, sino que además busca que la idea inicial no se desvirtúe para que pueda potenciarse respetando la estructura que se propone en base a los valores y las características que posee este modelo? Por lo tanto, es esencial que los interesados participen de dicho entrenamiento para que el formato de microteatro sea replicado correctamente.
0: ¿Sabías que uno de los primeros países que se acercó a solicitar la licencia fue Argentina? Pero lo que demoró su apertura fue la búsqueda del lugar idóneo para instalar microteatro. En referencia a este suceso, Julieta Novaro menciona que lo más importante fue elegir un lugar acorde a la estructura que establecía microteatro por dinero. Era necesario un espacio para el bar y que las diferentes salas de 15 por 15 metros se encontraran en otra planta para la correcta convivencia de ambos espacios. Asimismo, se buscaba una zona accesible que permitiera atraer gran cantidad de espectadores.
1: ¿Sabías que en el caso de Madrid, el microteatro dio origen al circuito OFF? Este formato se replicó en otras salas que surgieron con la impronta de establecer espectáculos en espacios reducidos para un grupo pequeño de espectadores. Aún así, solo el microteatro ha logrado sostenerse en el tiempo. En relación con Buenos Aires, si bien el microteatro no generó un nuevo circuito teatral, es posible identificar que se produjo un encuentro entre artistas del circuito independiente y del circuito comercial. Asimismo, dio paso a un nuevo público.
0: ¿Sabías que un público que se podría considerar marginal por no ser habitual a espectáculos teatrales, sumando a un tipo de espectador que prefiere el teatro comercial, esta diversidad del público y sus expectativas y prácticas de consumo también es identificada por Mariano Zucchi, conocido por su nombre artístico? Lucas Logré, actor, director y dramaturgo, quien en la entrevista realizada en julio de 2019 nos aportó los datos.
1: ¿Sabías que una de las cosas más interesantes para mí de microteatro es lo que pasa con el público? En general, como es una lógica de teatro bar, las obras tienden a ir a la comedia. No todas, pero hay una tendencia, hay unas ganas de reírse en el público y las obras un poco buscan responder esa demanda. ¿Es un público diferente para los que venimos del teatro independiente?
0: ¿Sabías que es un público más acostumbrado al teatro comercial? Entonces, esto es un desafío. O, dice este señor, o yo me las tomé así, me interesó cómo sostenido el estilo y la búsqueda propios, construir un objeto, la obra que sea elegible y se adapte a un público en el que no está acostumbrado a ver nuestras obras. Para mí siempre, dice él, cuando estuve se trató de eso, encontrar ese lugar, otro, en el que uno viene haciendo y lo que el otro viene viendo y encontrar ese espacio de uno. Creo que en términos generales, eso se logró. No sentí que yo cambié mi forma de hacer las cosas, porque el público era diferente, sino que me movió un poco y siento que el otro se movió un poco. Eso fue para mí lo más rico, trabajar con otro público, con otra llegada, con otro tono, pero al mismo tiempo seguir haciendo lo que uno hace y seguir hablando lo que uno habla.
1: ¿Sabías que las artes del espectáculo están en constante cambio? Buscan estar en contacto con su público, ya que sin los espectadores no es posible que se lleven a cabo. Por consiguiente, el microteatro Circuito Ciudades surgió de una necesidad del entorno, al igual que en Madrid. Este nuevo formato brinda la opción de cautivar un nuevo tipo de público y poder combinar dos experiencias en un solo lugar, la teatral y la gastronómica.
0: ¿Sabías que al principio no se habían analizado las fortalezas, oportunidades, debilidades y amenazas de la organización cultural que se estaba instaurando? Tras la experiencia y el éxito vivenciado, los socios decidieron continuar con la propuesta sin un análisis previo de cómo ese éxito podía prosperar. Luego del tiempo, el trabajo y el dinero invertido, comenzaron las preguntas acerca de cómo debía continuar.
1: ¿Sabías que progresivamente el microteatro incorporó la planificación y estableció una estructura organizativa con el fin de potenciar el desarrollo de esta propuesta? Por esa razón, en este capítulo se analizarán, por un lado, los aspectos organizativos del microteatro a través de la estructura de Chávez, presentada en el marco teórico para repensar la realidad y la identidad institucional, y por el otro se estudiará la producción y exhibición del microteatro en relación con las herramientas del marketing mix a fin de comprender el foco de atención de este formato teatral y gastronómico.
0: ¿Sabías que si bien al inicio no hubo proyección ni planeamiento estratégico para la implementación de lo microteatral, las diferentes actividades que se fueron sucediendo son parte de las características que dan forma a esta organización, a este nuevo concepto teatral? Es decir, que la realidad institucional debe entenderse como un proceso y un estado de una organización que puede ir modificándose.
1: ¿Sabías que la actividad del microteatro tiene como objetivo la explotación por cuenta propia o de terceros de negocios de bares, cafeterías, restaurantes y cuantos demás estén relacionados con el ramo de la hostelería, sumando a esto el estudio, desarrollo y comercialización de franquicias? Cuenta además con la clasificación nacional de actividades económicas como gestión de salas de espectáculos.
0: ¿Sabes que con respecto a su estructura organizativa decidieron dividirse en comités? Existía entonces el comité de selección de obras, por un lado, el de obras para adultos y por el otro, el de obras infantiles, el comité de decoración, el de hostelería, el de finanzas y uno artístico para las exposiciones que se llevaran a cabo. Por lo tanto, durante el primer año funcionaban de esta manera y tomaban decisiones de esta forma. La importancia radica en la capacidad de establecer una estructura clara que permita el correcto funcionamiento de cada área. área que lo conforma.
1: ¿Sabías que, como afirman Bonet y Skalkorowski, cada teatro presenta características de tamaño, estructura física y organizacional, tipologías de producción y modelos de contratación que condicionan la gestión del personal de forma específica en cada caso?
0: ¿Sabías que en relación con microteatro es posible identificar que con el transcurso del tiempo su estructura física y organizacional se ha desarrollado? En un principio solo era una propuesta escénica y poco a poco se convertiría en un formato teatral con una estructura organizativa que hace posible su funcionamiento.
1: ¿Sabías que en referencia a su realidad económico-financiera y como se ha especificado, la inversión inicial fue un aporte de cada uno de los socios, quienes invirtieron fuerza de trabajo y o capital, dependiendo su situación? Estos aportes posibilitaron llevar a cabo las reformas edilicias a los fines de que el espacio se encontrara en condiciones de ser habilitado y para su uso.
0: ¿Sabes que microteatro se mantiene mediante las siguientes unidades de negocio? Bar, teatro, actividades complementarias. Y si bien quienes conforman microteatro saben hacer teatro, esta unidad no es el máximo negocio con el que cuentan. La actividad principal es el teatro, pero lo brinda mayor, mucho mayor margen económico es el bar.
1: ¿Sabías que el ingreso en relación con las salas es solo del 30% de la recaudación y no permitiría cubrir los costos que el espacio tiene en su totalidad? Por lo tanto, contar con un bar como otra unidad de negocio y sumar a eso actividades complementarias ayuda a la expansión del microteatro.
0: ¿Sabes que de acuerdo con la definición que establece Chávez, la identidad institucional se encuentra conformada por los valores, modos de pensar y por las representaciones de todos los integrantes de una organización? Por lo tanto, al definir el conjunto de valores y atributos del microteatro, es posible establecer el tipo de estrategia interna que se aplicará para la organización, administración, producción y desarrollo de las diversas actividades que se llevarán a cabo.
1: ¿Sabías que la identidad está cargada de una idealización, una fantasía de lo que se quiere hacer y de lo que se espera que el otro vea? La identidad es una sutura entre lo psíquico y lo discursivo. En este caso, el espacio se inauguró con el nombre de Microteatro por Dinero, para hacer referencia a la idea inicial y para que se conociera el origen de esta propuesta.
0: ¿Sabías que Microteatro se caracteriza por mantener y transmitir una filosofía propia? Ese es su perfil. La idea y el valor de semillero artístico. La filosofía de abrir una convocatoria y que puedan participar todos los que deseen. Esta ideología es el punto de partida y origen de Microteatro. Guarda su historia y desarrollo. Cuenta cuál es su identidad, sus intenciones y su misión. En otras palabras, no intenta mantenerse solo en un formato breve, sino que busca la variación mes a mes de artistas y de propuestas. Esto es lo que posibilita el desarrollo y vinculación con los distintos medios, piezas y canales de identidad de la organización.
1: ¿Sabías que la relación con la gastronomía y el teatro genera para el público un espacio de encuentro, de intercambio, de entretenimiento? La combinación de estos elementos y la variedad en propuestas artísticas y horarios permite la existencia de diversos públicos, de diferentes rangos etarios como estilos. Este intercambio y acercamiento con el público forma parte de sus valores, de su identidad, de su intención de relacionarse con el otro, no solo en la sala de teatro, sino en todo lo que conforma el microteatro.
0: ¿Sabías que el formato de microteatro produce un constante intercambio e interacción entre los artistas, el espacio, el público y otras empresas? En su página web, Microteatro afirma: creemos en el teatro como una poderosa herramienta de comunicación. Microteatro es un formato flexible que permite crear historias de muy diversa índole y acercar al público a un mundo diferente, presentar un producto, transmitir valores de marca, lograr posicionamiento o llegar a nuevos públicos. El límite solo lo marca la imaginación. Microteatro, pues, es cultura, arte, gastronomía, es una experiencia única.
1: ¿Sabías que la identidad del microteatro es la que la diferencia de las demás organizaciones que realizan actividades similares? Microteatro se presenta con los valores de comunicación, flexibilidad, creatividad, intercambio, desarrollo artístico, cultura, arte, gastronomía y trabajo en equipo. Mediante estos atributos comenzó a expandirse más allá de la sala hasta convertirse en una marca en el mercado cultural. Esto le permitió posicionarse frente a otras propuestas como la expansión a otras ciudades y el desarrollo de actividades complementarias, que se analizarán más adelante, a través de las cuales se sigue transmitiendo los valores que identifican al microteatro.
0: ¿Sabes que el concepto de producción en un teatro tal como lo presentamos va más allá de la producción ejecutiva de un espectáculo específico que se construye íntegramente en las propias instalaciones y talleres de un teatro de producción? También la recepción y exhibición de un espectáculo construido por terceros implica funciones de producción en el tiempo receptor.
1: ¿Sabías que la producción escénica es un proceso que se desarrolla en conjunto, en el que todos los participantes cumplen un rol importante para que un proyecto pueda llevarse a cabo? Además de ser un proceso colectivo, es también complejo debido a que en la producción confluirán diversos procesos, el artístico, el técnico y administrativo. Este punto convive inevitablemente con la exhibición que se refiere al lugar, al tiempo y a la forma de representación que tendrá el espectáculo, como también el público que lo consumirá.
0: ¿Sabías que al observar el caso puntual de Microteatro podemos comprender que el rol principal del equipamiento teatro es la exhibición, pero dependiendo de su misión, capacidad y recursos, puede contribuir a sí mismo en las demás funciones, en particular la producción de espectáculos? Microteatro brinda la posibilidad de ser parte de un semillero de artistas, de contar con un espacio para exhibir un proyecto que va a ser representado en sesión continua y puedes llegar a tener la posibilidad de participar en otras plataformas que posee Microteatro.
1: ¿Sabías que en el apartado prensa de su página Microteatro afirma la programación de Microteatro se renueva periódicamente, incluyendo una nueva temática para todas las obras programadas, sea cual sea su género? Además, acompañando la temática de los espectáculos, inauguramos nueva exposición de nuestra sede. Es decir, que Microteatro establece un tipo de producción de obras de pequeño formato que cumple además con una funcionalidad de rotación constante, donde el público que participa está interesado por una variedad de puntos de vista que una temática y la posibilidad de compartir un espacio gastronómico dentro de un mismo ambiente.
0: ¿Sabías que Monet y Chargorodsky indican los exhibidores que conforman la demanda del mercado de producción ofrecen las obras a un público demandante de espectáculos en función de su disponibilidad presupuestaria y orientación artística? Cada teatro o festival selecciona una programación que espera se corresponda con las necesidades y expectativas de aquella parte de la población a la que se dirigen.
1: ¿Sabías que se entiende que el Microteatro cumple un rol tanto en la producción como en la exhibición de obras? No solo elige los proyectos que se van a desarrollar, sino que también establecen las condiciones de cómo se van a llevar a cabo, logrando así una experiencia única y completa para su público.
0: ¿Sabes que Microteatro es una nueva opción para el consumidor? Por lo tanto, para poder comprender su proceso de creación y los distintos puntos que lo conforman, es necesario hacer foco en las herramientas del marketing mix. Para ello se tendrán en cuenta sus 4 P's iniciales y se compararán con las nuevas 4 E's que han surgido con el paso del tiempo y el desarrollo de los hábitos de consumo. A partir de estos últimos elementos es posible identificar que el consumidor, en base a sus gustos y tendencias, tendrá la última palabra.
1: ¿Sabías que lo que sucedió al principio con el Microteatro era que se seguía un impulso de creación, de poder llevar a cabo una idea que comenzó siendo algo temporal, pero al ver los resultados positivos aumentó el impulso de continuar? Si bien en los espectáculos en vivo o en las artes escénicas existe un factor que es la intuición y el deseo de llevar a cabo proyectos, es imprescindible poder detenerse a pensar y analizar qué es lo que se está realizando y hasta dónde se quiere apuntar o a dónde.
0: ¿Sabías que al analizar este nuevo formato en términos técnicos y teóricos, considerando las herramientas del marketing mix, es difícil pensar un espectáculo como un producto, ya que es más bien una experiencia? Es ahí donde es posible abrir paso al planteo de las 4 E's, teniendo en cuenta además que Microteatro es una experiencia completa. No es solo ver una obra de teatro, no es solo consumir en un bar, sino que permite que el público elija su propia experiencia, es decir, que es quien establece cuánto tiempo pasará en Microteatro, cuántas obras verá, si intercalará lo que ve con pasar un momento en el bar y ¿cuánto está dispuesto a pagar por esta experiencia?
1: ¿Sabías que en este punto es cuando aparece el elemento conocido como precio? Como indican Bonet y Skarsgorowski, la política de precios, más allá de su incidencia en los ingresos, es una excelente herramienta para atraer audiencias. En función de los objetivos definidos para cada tipología de público y actividad, es posible establecer estrategias afinadas. En el caso del Microteatro, existe un valor de una entrada o de varias entradas dependiendo la cantidad de obras que el espectador decida ver. Y al mismo tiempo está el precio que tendrán los productos del bar.
0: ¿Sabías que dentro de los elementos del marketing mix, en relación con las 4 P's, se encuentra la plaza de distribución y en paralelo, dentro de las 4 E's, every place, o sea, cualquier lugar? Estas herramientas hacen referencia tanto al lugar de exhibición del espectáculo como al espacio donde confluyen el bar y el teatro. Al mismo tiempo se refiere al medio por el cual los consumidores puedan acceder a sus tickets, tanto online como en Microteatro directo, aprovechando el espacio del bar como lugar de intercambio y de toma de decisiones a la hora de elegir una nueva obra de teatro para ver.
1: ¿Sabías que la difusión de una experiencia va más allá de los medios que se utilicen para llegar a otros públicos? Si bien no se deja de lado una promoción, comunicación a través de los medios y recursos que están al alcance alcance del microteatro, como su página web, Instagram, Facebook y difusión en otros medios. También se apunta a lograr que el espectador, que fue por primera vez al microteatro, vuelva, y no solo vuelva, sino que intente transmitir su experiencia para que otros consumidores se atrevan a probarlo. Así se logra la última de las cuatro es evangelism, evangelización.
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1: John Dixit
0: y Elvira Ruiz.
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1: Bienvenidos a un episodio más de Ya Oíste. Yo soy Génesis Aine Silva, su conductora el día de hoy. Y hoy vamos a hablar sobre un tema que poco se habla, pero que viven muchísimos hombres, que es la ginecomastia. Y para eso nos acompaña el día de hoy el doctor Manuel Alejandro Catalán Ruiz. Así que, doctor, pues le doy la bienvenida. Este es su espacio, con toda la confianza, para hablar sobre este tema tan, pues, poco común.
4: Muchas gracias, Génesis. Estoy muy contento y agradecido por la invitación. En efecto, es un tema bastante interesante, poco conocido, pero muy frecuente en los motivos de consulta en los niños adolescentes. Entonces, va a estar muy, muy, muy buena la plática y yo encantado de estar aquí contigo platicando.
1: Pues muchas gracias, y sí, definitivamente creo que es una, para empezar la palabra, le decía, ¿cómo se pronuncia? Ginecomastia, ginecomastia.
4: Sí, exacto, es ginecomastia.
1: Ginecomastia, ok.
4: Es un poquito complicado, pero vamos a empezar, ¿te parece?, por definir ginecomastia.
1: Me encantaría.
4: Mira, ginecomastia básicamente es el crecimiento de la glándula mamaria en los hombres, ¿sale? Es una proliferación de este tejido mamario y que básicamente puede ser uni o bilateral, ¿ok?
1: Ok.
4: ¿Por qué en los hombres? Porque pues en las mujeres ya sabemos que es la glándula mamaria, básicamente el pecho, pero los hombres no debería de desarrollarse. Por eso claro, se denomina, o el término es ginecomastia en los hombres. Es un motivo frecuente de consulta en los adolescentes y esto tiene que ver por la fisiología. Hay diferentes tipos de ginecomastia. Hay una ginecomastia fisiológica y una ginecomastia, pues, patológica, que no debería de ocurrir.
1: Ok.
4: Entonces, existen tres picos donde se puede presentar esto y una ginecomastia neonatal, es decir, ocurre en los bebitos y esto es estimulado por los estrógenos y progestágenos maternos en útero, es decir, a través de la placenta pasan estas hormonas y estimulan unos receptores que se encuentran en la glándula mamaria, por lo que en los primeros meses de vida los bebitos podrían tener un crecimiento de su pecho que se denomina como botón mamario.
1: Okay.
4: Eso es algo transitorio, va a desaparecer una vez que hay una caída de este estímulo hormonal cuando nacen y no se resuelve sin ningún problema.
1: Okay.
4: Hay un segundo pico que es la ginecomastia puberal y básicamente ocurre en la etapa entre los 10 y los 14 años en los niños, ¿ok? Esto es estimulado porque una vez que empieza la pubertad de los niños hay un incremento de los estrógenos que también se producen en los hombres, también producimos estrógenos que pueden sensibilizar los receptores también de la glándula. A medida que vamos avanzando en edad los hombres y nuestros niveles de testosterona se incrementan en su pico más alto, que llegan a ser hasta 30 veces mayor, es cuando se resuelve esta parte de la ginecomastia puberal. Es decir, también es algo transitorio, pero toma más tiempo. Alrededor de 1 a 3 años, más o menos.
1: Pero no es algo definitivo, o sea,
4: no es algo definitivo.
1: Tiene que quitar.
4: Exactamente.
1: ¿Cómo saber que realmente, pues, es ginecomastia o no es por el mejor incremento de peso, por obesidad, o en dado caso es realmente algo malo?
4: Sí, eso que mencionas, Génesis, es muy importante. La ginecomastia puberal se presenta entre el 60 y el 90% de los adolescentes. Y lo primero va a ser definir si es ginecomastia o es algo que se llama como pseudo ginecomastia, que básicamente sería un incremento en el tejido adiposo, lipomastia.
1: Okay.
4: O adipomastia. Esto es por, bueno, a lo mejor las personas tienen un exceso de peso, el área del pecho tiende a concentrar mayor cantidad de tejido adiposo y da una apariencia como si fuera un crecimiento mamario.
1: Claro.
4: Entonces, por eso es muy importante la exploración. Los síntomas que presentan los niños por los que llegan a consulta, en caso de que sea una ginecomastia, el primer dato es un aumento de volumen. Se
1: palpan
4: una bolita, la bolita tiende a estar indurada, es una bolita indurada que ocurre por debajo de la areola y el pezón y les produce dolor. Es un dolor de tipo punzante, es intermitente, pero eso es lo que les llama la atención. En algunas ocasiones el mismo cambio de ropa, el roce de la ropa,
1: les molesta.
4: Les molesta, exactamente. Entonces le dicen a sus mamás, las mamás no las llevan a la consulta y entonces se preocupan porque dicen qué es lo que está pasando. Entonces puede ser una bolita solo en un lado del pecho, A veces es de los dos lados y entonces es justamente donde se tiene que discernir. La adipomastia no se palpa indurada. La bolita realmente no está por debajo de la areola del pezón, sino que es una distribución más generalizada. Digamos que es un crecimiento del pechito como más homogéneo.
1: Okay.
4: El tejido se palpa laxo y no produce dolor, que serían dos o tres datos clínicos que diferenciarían a una ginecomastia de una adipomastia. Pero también algo que les llama la atención es que puede haber una asimetría. Es decir, perdón, puede ser de un solo lado, y eso les llama la atención porque se me creció la bolita de un solo lado, y generalmente cuando es adipomastia es bilateral, generalmente es como simétrico.
1: Okay.
4: Y eso es algo también muy característico que se puede referir a la madre para que lo lleve al médico. Entonces esto es muy importante porque para los niños les genera mucha inseguridad.
1: Sí.
4: El hecho de que empiecen con un crecimiento del pecho siendo niños se vuelve objeto de bullying en las escuelas.
1: Exacto.
4: Y genera, incluso los limita en algunas partes de su vida. Tengo pacientes que han dejado de hacer actividad física, por ejemplo van a natación y no les gusta ya practicarla porque hay que quitarse la playera y sienten que su pecho tiene un aspecto que para ellos no es agradable, no es algo que sea normal, y dejan de hacer actividad física, dejan de ir. Y entonces esto es muy importante también por cuestiones pues psicosociales para los niños, poderlos informar para poderlos tratar y orientar adecuadamente.
1: No, y en esa edad es muy importante porque creo que es donde de ahí pues son jóvenes, son adolescentes, la pubertad, lo que hablábamos hace ratito, que un simple comentario que a lo mejor para nosotros es exacto, un simple comentario, para ellos no. Entonces eso marca, y decíamos, tal vez la ginecomastia no puede ser tan grave a nivel físico, pero sí en la parte como psicológica. Y que le, o sea, siente inseguridad de su cuerpo, que le dé pena hacer ejercicio. Por ejemplo, usted, doctor, ¿qué le puede decir a un niño como de... yo te recomiendo que cada cierto tiempo hagas esto? ¿Cómo es la zona de autoexploración?
4: En el caso de la ginecomastia en los niños, casi siempre les digo que tienen que detectar si tienen alguna bolita siempre en la parte de alguno de sus pechos, porque empiezan con dolor, incluso ni siquiera pueden tener a lo mejor de forma inicial como tal un aumento de volumen. Entonces empiezan con una hipersensibilidad al cambio de ropa o dolor punzante, y es ahí donde yo les sugiero pueden palpar justamente su pecho. La ginecomastia ocurre por debajo de la areola y el pezón, entonces si se palpan alguna molita sería un punto como de alarma a detectar para que le comenten a sus padres. Pero sí, en general esta es la forma en la que se les comunica. Casi siempre todos los niños que presentan una ginecomastia entre los 10 a 14 años vuelven a tener otro pico entre los 15 y 16.
1: Ay.
4: Hasta un 33%, aunque se quite en ese momento, vuelven a estar estimulados. Entonces también les comunico para que no se espanten o no se frustren. Y justamente lo que te comentaba, Génesis, tienen una caída después de que está su pico hormonal muy alto y estimula este crecimiento, se resuelve de forma transitoria.
1: Okay.
4: Entonces es comunicarle a los niños para que estén tranquilos.
1: Se nos acabó el tiempo, doctor, pero muchísimas gracias por habernos acompañado, por habernos quitado todas estas dudas, que no solamente fue a mí, fue a toda la gente que nos está escuchando del otro lado de la radio, de alguna plataforma, y nos vamos, así yo estoy, voy a investigar más.
4: Muy bien, muchísimas gracias de ti, Génesis, por la invitación, y yo encantado de platicar de estos temas para poder llegar a más gente y poderlos informar de la manera más segura.
1: Así es. Esperemos verlo en otro episodio, doctor.
4: Con mucho gusto.
1: Y gracias a todos los que se quedaron hasta este punto. Gracias por escucharnos, que se hayan resuelto algunas dudas, y que si tienen otras dudas, nos comenten, nos dejen sus comentarios. Nosotros siempre los estamos leyendo, los escuchamos para los próximos episodios. Nos vemos en el siguiente episodio. Yo soy Génesis Zaine Silva y nos acompañó el doctor. Muchas gracias.
4: Muchas gracias.
1: Nos vemos hasta pronto. Adiós.

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1: Desplegarán un operativo de seguridad importante para el partido de España contra Perú. Hola, ¿qué tal? Buenos días, son las 6 de la mañana de este sábado 30 de mayo de 2026, donde le comentamos que el gobernador Alejandro Armenta informó que se va a desplegar un operativo de seguridad importante para el partido de España contra Perú, con la finalidad de proteger a la ciudadanía y a las personalidades sorpresas que van a arribar a la capital poblana en los próximos días. Esto lo comentó el día de ayer durante la presentación de José Ramón Fernández, quien presentó su libro en la Ciudad de México. Ahí el periodista José Ramón Fernández destacó los avances que se han hecho en el deporte en Puebla y también felicitó al gobernador Alejandro Armenta. Se dijo orgulloso de ser poblano y de salir de la máxima casa de estudios. Esto lo declaró José Ramón Fernández en la presentación del libro El Balón Rueda Tres Veces, donde además mencionó el buen trabajo que se ha hecho en la instauración de más recintos educativos.
2: El programa Volver a Crecer impulsa el financiamiento para pequeños productores del campo mexicano. Atención a mujeres. Mónica Fernández, directora del Instituto para Devolver el Pueblo lo Robado, informó que quienes mantienen adeudos derivados de créditos podrán acceder a esquemas para regularizar o liquidar su situación financiera.
1: La Cámara de Diputados avaló una reforma para establecer como causal de nulidad electoral la intervención extranjera en elecciones y procesos democráticos.
2: Trabajadores de Danone y Bonafont realizaron un paro laboral por inconformidades en el pago de utilidades. Empleados señalan que en años anteriores recibían hasta 15,000 pesos y este 2026 habrían recibido cerca de 1,000 pesos.
1: Los trabajadores señalaron que no se llegó a ningún acuerdo y que este paro laboral continuará este sábado.
2: Luis Antonio Godina, director general del ISSSTEP, recordó que este año se cumplen 30 años de la votación que dio paso a la creación de las Afores en la Feria de las Afores.
1: En el arranque de la Feria de las Afores Puebla, Guillermo Samarripa, presidente de la Asociación Mexicana de Administradores y de Fondos para el Retiro, señaló que la cuenta Afore representa el principal patrimonio de las familias mexicanas.
2: Recursos acumulados y administrados por Afores representan el 24% del Producto Interno Bruto Nacional, equivalente a más de 8.3 billones de pesos.
1: En el marco del Día Mundial Sin Tabaco, el doctor Eduardo López de la UPAEP advirtió que cada cigarrillo libera más de 7,000 sustancias químicas, de las cuales 250 son dañinas y 60 cancerígenas.
2: Asimismo, destacó que la OMS impulsa la estrategia Empower para reducir el consumo de tabaco mediante políticas públicas de salud.
1: La delegada estatal de la Cruz Roja agradeció a

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2: Quédese con nosotros, un buenos días, el noticiero de la gente a través de la Red Ciudadana 1120 AM y la grupera La Mera Mera 89.3. También nos pueden escuchar a través de la HR el 1090 de AM. En la operación digital, Guillermo Báez, y en el radar le informamos
1: Raúl Méndez Macías
2: y Nayel Aguilar, quien agradece el favor de su atención. Buenos días.
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2: La red de Cinco Radio nos está informando de un percance.
4: Hay un auto chocado sobre la 25 Poniente entre la 16 de septiembre y la 3 Sur. El auto está atravesado en el carril del medio y los conductores al parecer se quedaron dormidos.
2: Gracias por su reporte, maneje con mucha precaución. Nosotros vamos a escuchar la voz del INE.
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¿Cómo está? Muy buenos días. Son ya las 6:08 a.m. Le agradecemos a Guillermo Báez. Estuvo con nosotros en Radar, estuvo en el turno nocturno. Y ahora Duval Rubio en la consola digital. Iván Hernández en la producción de este Buenos Días del sábado 30. Ya se nos fue Nayeli Aguilar. Se nos fue mayo. Ya estamos llegando al sexto mes.

0: en junio, y de ahí pues en pues las lluvias, la temporada de calor, porque el verano ya a veces
1: sí, no,
0: con las lluvias ya no sabes, y luego con que las estaciones no están bien definidas ya hoy en día por cuestiones climáticas, pero pues también ya estamos entrando en la última fase del 2026, que se irá rapidísimo, y cuando nos demos cuenta, fiestas patrias, Día de Muertos y
1: Navidad.
0: Damos cuenta del fin de año. En sábado también hay noticias, le tenemos un reporte muy, muy importante, pero agradecer el favor de su presencia, de los radioescuchas y los redescuchas, a través de la poderosa red al 2222-3829-90. Estamos en Spaces y también lo invitamos a que se quede con nosotros, porque estaremos hasta 8:30, y en 8:30 los compañeros de deportes le tendrán también toda la información deportiva, porque también tenemos mensajes del auditorio que dice, pues si estuvieran en domingo, también los escucharíamos en domingo. Muchas gracias.
1: Pero pueden ver las redes sociales y ahí sí estamos 24/7. Ahí,
0: así
1: se enteran
0: es
1: de lo que pasa al momento.
0: Así es, quédese con nosotros, tenemos mucha, mucha información. De última hora detienen a Jesús Ricardo N., presunto integrante de los petrofactureros en Nuevo León. Hubo una reunión, reuniones con Secretaría de Gobernación y la CENTE para las mesas de diálogo. Continuarán, se acerca ya el Mundial y no hay que dejar asuntos pendientes. Esto también podría ser un asunto muy importante en cuanto a la organización de este evento deportivo. Liverpool despide a su director técnico Arne Slot, luego de que hace un año ganara la Champions y ganara muchas cosas importantes, pues este año no dio los resultados importantes y ahora es despedido. Pero también le tenemos mucha más información a Yaeli Aguilar.
1: Exactamente, y saludos a las personas que ya nos están sintonizando. Muchísimas gracias por acompañarnos. Y les vamos a comentar que el día de ayer, a través de Protección Civil, se atendió el reporte de presencia de murciélagos, pero en un preescolar, en el preescolar Manuel Orozco Berra, allá en el municipio de Tilapa, fueron identificados 8 murciélagos en árboles dentro de este plantel. Ahí el personal de Protección Civil Municipal los retiró de forma que la integridad de los ejemplares estuviera a salvo y que también de los pequeños que están en ese jardín, pues no estuvieran expuestos. 2 de los ejemplares ya fueron liberados en un área segura y al aire libre, y el resto quedaron a resguardo de las autoridades municipales para realizar la liberación correspondiente. Y ustedes pueden ver la fotografía de uno de estos murciélagos, la tenemos en nuestras redes sociales y lo tienen, mira, ahí incluso como con una, pues como con una mantita, ¿no?
0: Sí.
1: Y pues sí sabemos que o sea, no son peligrosos,
0: no,
1: los murciélagos.
0: De hecho, estos son polinizadores.
1: Exacto, son polinizadores, y lo ves así, está espantado, ¿no?
0: Sí. Es que sabes que esto
1: está bonito, o sea, de repente los ves y sí como que te da miedo.
0: Sí.
1: Pero, o sea, ya lo observas bien y se ve tan inofensivo.
0: A mí me ha tocado, porque convivimos con ellos, a mí me ha tocado, por ejemplo, en el estacionamiento de un centro comercial o algo en la noche saliendo, y los escuchas. Los escuchas porque en la ciudad son muy importantes, tienen un sonido especial, pero son polinizadores de más de 500 especies de plantas en ecosistemas muy importantes. Son los jardineros nocturnos, polinizan agaves, plátanos, mangos, guayabas y cactáceas. Tienen un papel crucial en la biodiversidad. Obviamente, pues no lo queremos cerca de niños.
1: Exacto.
0: Y en su hábitat, y en su ambiente, ni en tu casa, pero son muy importantes, actúan como polinizadores y tienen una importancia en nuestro ecosistema. Los murciélagos magueyeros son vitales para la industria del tequila y el mezcal, y su pelaje permite que el polen se adhiera fácilmente y puedan transportar a varios kilómetros de distancia, facilitando la diversidad genética de las plantas. Así es de que son muy importantes, y qué bueno que ya fueron controlados y llevados a donde
1: en su hábitat, ¿no?
0: Donde pertenecen.
1: Y tenga mucha precaución, ¿no? Se están reportando varios choques, tenga mucho cuidado. Vamos a escuchar en dónde están.
2: Buen día, equipo, para reportar un accidente 25 Poniente antes de llegar a la 16 de septiembre. Está atravesado el vehículo, parece que vienen tomados.
3: Buenos días, López Díaz, aquí informando, aquí en la avenida Clavijero, por la luz del mundo, hubo un choque y de dos carros, uno está metido adentro de una cortina, necesitamos, ¿cómo se llama? Tránsito, y necesitamos a ver si chequen. Creo que están bien tomados los dos. Por el encargo, un samalito, por favor. Necesitamos tránsito, una patrulla, de favor. Está dentro de la cortina un carro.
4: Buenos días, cuatro fantásticos. Ya cayó la pensión de Lich en Vancouver. Gracias.
5: Buenos días, amigos. Entre semana, cuando están los cuatro, son cuatro fantásticos. Ahorita son dúo dinámico. Felicidades, amigos. Buen día. Qué bonito amanecer tenemos, ¿eh? Hoy sábado hay noticias. También estamos aquí presentes. Mañana domingo no lo hay, si no también estuviese ahí. Eduardo Garita Juárez los saluda desde Santana, Chalmi, Milulco. Bendiciones. Ánimos, ánimos, ánimos.
1: Bueno. Gracias, y sí, en domingo no hay noticias en radio, pero le decía que sí nos puede ver a través de las redes sociales, ahí estamos 24/7. Nos dicen que encontraron una placa de moto, dice, ojalá que lo puedan anunciar, la encontraron en la 4 Sur y 5 de Mayo saliendo del estacionamiento, y la placa es la 63TJK6, 63TJK6, si es de alguien, comuníquense con nosotros para que le demos el número de contacto.
0: Vamos a escuchar cómo a la vez el sonido de los murciélagos. Aquí lo tiene ya Duval.

0: Ahí está el sonido de los murciélagos. Entonces te digo, saliendo en la noche de un del cine y en el estacionamiento, y de repente los ves ahí pasando por las lámparas. Muy interesante. Sí, puede haber riesgo de rabia.
1: Pero no todos.
0: Pero igual no todos. Prácticamente no hay que satanizar a los murciélagos, que son muy, muy importantes. Son ya 6:15. Y también le vamos a informar, Francia, por otra parte, abre investigación por los malos tratos de Israel contra las flotillas de las flotillas humanitarias hacia Gaza, por actos de humillación, violaciones y torturas de los activistas. Esto también ha preocupado muchísimo en cuanto a la información internacional, en cuanto al impacto, ¿no?, que ha tenido el trato de Israel contra las flotillas humanitarias. Vamos a escuchar la información que le tenemos preparada a través de Internet.
2: Francia va a abrir una investigación ante el trato recibido por sus ciudadanos a bordo de la flotilla humanitaria de Gaza. Esta decisión, anunciada el viernes por el ministro de Asuntos Exteriores francés, Jean-Noël Barrot, se produce tras denuncias de que los activistas fueron sometidos a vejaciones, agresiones y actos de tortura durante su detención. Italia, Irlanda y España ya han pedido a la UE que sancione al ministro de Seguridad Nacional de Israel, Itamar Ben-Gvir, quien publicó un vídeo en el que se veía a varios activistas detenidos siendo obligados a arrodillarse con las manos atadas a la espalda.
0: Vladimir Putin, presidente de Rusia, niega que el dron que impactó en Rumanía fuera ruso y aseguró que nunca amenazaría a los países europeos.
3: Y el presidente de Rusia, por su parte, dijo esta tarde que por el momento nadie puede decir que el aparato era ruso y aseguró que su país, cito las palabras del presidente ruso, nunca ha amenazado ni amenazará a países europeos. Fin de la cita. A primera hora de la Unión Europea consideró que Rusia había cruzado la línea roja. La Unión Europea consideró que Rusia había cruzado la línea roja y Mark Rutte, secretario de la OTAN, alianza a la que pertenece Rumania, dijo que la OTAN está preparada para defender cada centímetro del territorio aliado.
0: Lo que sí hizo Rusia fue atacar a gran escala en la región de Odessa, en Ucrania, provocando cortes de energía para miles de personas.
2: Rusia lanzó un ataque a gran escala contra la región de Odessa en la madrugada del viernes, dejando sin electricidad a unas 4.000 personas en el sur de la región. Asimismo, varios drones rusos impactaron contra tres buques mercantes que navegaban por el corredor marítimo ucraniano en el Mar Negro. Los buques no navegaban bajo bandera de Ucrania. El puerto de Izmail, frente a Galati, en Rumanía, también fue atacado durante la madrugada del viernes, según informaron las autoridades locales. Un dron ruso que formaba parte de la ofensiva nocturna contra Ucrania acabó impactando contra un edificio residencial en esta ciudad rumana.
0: En el regional le vamos a comentar cómo Japón registra una caída récord del número de habitantes. La población está envejeciendo. Y nos vamos a Brasil porque ahí Lula da Silva, presidente de Brasil, se mostró muy enfadado luego de que Estados Unidos designara como terroristas a dos grupos criminales de Brasil. Puso como excusa la defensa de la soberanía nacional.
4: No aceitamos ser tratado como moleque.
3: No aceptamos que nos traten como niños. No aceptamos que nos traten como si fuésemos un país de pacotilla. No jueguen con la soberanía de este país, decía este viernes el mandatario brasileño.
0: Estados Unidos designó como grupos terroristas a grupos criminales de Brasil. Eso no le gustó a Lula. Dice, no somos país bananero, señaló el presidente Lula. Ya son las 6:19. 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
6: Buenos días a los cuatro fantásticos y al noticiario de la gente. Yo soy Mauricio Nava y les comparto cómo amanece Puebla este sábado. Un día que arranca fresco, tranquilo, pero con cielo que podría cambiar de humor más tarde. Durante esta mañana tendremos ambiente fresco a templado en gran parte del estado, con cielo parcialmente nublado y sensación agradable al arrancar el día. En la capital poblana, la temperatura mínima estará alrededor de los 11 a 12 grados, así que si saliste temprano, seguramente sí tocó sacar la chamarra. Conforme avance la mañana, el ambiente se irá sintiendo más cálido, y para más tarde la temperatura alcanzará una máxima cercana a los 25 o 26 grados en Puebla capital. Mientras tanto, hacia el norte y sureste del estado, el calor seguirá apretando con máximas entre 35 y 40 grados. Además, Puebla se mantiene dentro de la zona con intervalos de chubascos, así que aunque la mañana pinta estable, no se descartan lluvias ligeras en algunos municipios conforme avance el día, especialmente hacia la tarde. También tendremos algo de viento con rachas de entre 30 y 50 kilómetros por hora, así que podría sentirse fresco por momentos, especialmente en zonas abiertas. Nada extremo, pero sí suficiente para despeinar a más de uno camino al desayuno. En resumen, amanecemos con mínima de 11 a 12 grados, ambiente fresco y agradable, después sube la temperatura hasta los 26 grados en la capital, calor más fuerte hacia otras regiones del estado y posibilidad de lluvia más adelante. Así que hoy aplica el combo poblano perfecto, lentes de sol y paraguas a la mano. Yo soy Mauricio Nava, gracias por acompañarnos, que tengan un excelente sábado. Un saludo a los cuatro fantásticos y seguimos aquí en el Noticiario de la Gente.
1: 21 minutos y nos comentan que ya están retirando los vehículos del choque allá en Clavijero, estos que se metieron a una ferretería. Vamos a escuchar.
7: Buenos días, equipo de los Cuatro Fantásticos. Mira, aquí le mando video. Es del accidente de aquí de Clavijero, la principal. Como puede ver, ya está tránsito, ya está tránsito. Incluso ya están llevando el carro en la grúa. Pero ya está tránsito. Aquí en Clavijero, la principal, delantito del templo. Exactamente, el carro se estampó en una ferretería y se metió en una ferretería.
1: Pero están retirando, ya se va en la grúa y aquí tenemos más datitos.
7: El carro ya lo brillaron arriba de la grúa. Ya puede uno pasar normal. Aquí sigue tránsito y todo. Acá sigue todo a tránsito. Peritos. Ya llegaron desde hace rato.
1: Muchísimas gracias por su reporte y usted también mándenos sus mensajes 2222-382990. Y ahora vamos a hablar de lo dañino que es el tabaco, y es que ya se viene el Día Mundial sin Tabaco y se dieron cifras muy interesantes en la UPAEP. Ahí estuvo nuestra compañera Mariana Meneses, quien nos va a informar al respecto. ¿Cómo estás, Mariana? Buenos días.
8: Buenos días, Nadia, equipo auditorio. Así es, pues mencionarles que justamente en este marco del Día Mundial sin Tabaco, que es este 31 de mayo, el doctor Eduardo López Villalobos de la UPAEP destacó que cada vez que se enciende un cigarro, se liberan más de 7,000 sustancias químicas. De ellas, 250 son altamente dañinas y al menos 60 son cancerígenas, pudiendo provocar incluso diversas enfermedades, no nada más cáncer. Y actualmente una de cada 5 personas fuma a nivel mundial, lo cual, bueno, pues es uno de los países que más consume, siendo los europeos, y que la verdad es un problema mundial, pero que también ya se están tomando medidas al respecto. Vamos a escuchar parte de la información.
9: Que el cigarro es un producto de combustión, ¿verdad? El cual inactivo, o sea, no prendido, no consumido, no provoca ningún problema, pero al momento de prenderlo en la primera exhalación o en el humo que va revuelto ahí con la fumada, por decirlo así, se liberan aproximadamente 7,000 sustancias químicas. De esas 7,000 sustancias químicas, que son muchísimas, se ha detectado que 250 son muy perjudiciales para el organismo. Y de esas 250, 60 de esas aproximadamente son sustancias carcinogénicas. ¿Qué quiere decir eso? Que pueden desencadenar o desarrollar cualquier tipo de cáncer. La gente a veces lo asocia con el cáncer de pulmón. No necesariamente, el más común por el fumar es el de pulmón, pero se pueden desarrollar otros tipos de cáncer, como el cáncer de próstata, el cáncer de vejiga, el cáncer de intestino.
8: Además, hay que destacar estadísticas muy importantes. Por ejemplo, aquí en México existen aproximadamente 11.1 millones de fumadores y tan solo en Puebla más del 16% de la población consume tabaco. Además, señaló que la OMS impulsa esta estrategia llamada M-Power, lo cual es para reducir justamente la demanda de tabaco mediante políticas de salud pública. ¿Y en qué consiste? Bueno, pues por sus siglas en inglés, obviamente, pues lleva varios significados, lo cual la M es un monitor de tabaco, que lo cual es para vigilar el consumo de tabaco y las políticas de prevención. Asimismo, la P es de proteger a la población del humo de segunda mano mediante espacios libres de humo. La O ofrece ayuda para dejar de fumar. En cuanto a la W, bueno, pues es advertir sobre estos riesgos del tabaco mediante campañas y todas estas etiquetas sanitarias que incluso vemos en las cajetillas de cigarro, que pues advierten que fumar es malo. Y la E es pues hacer cumplir la prohibición de publicidad, promoción y patrocinio también del tabaco. Además, la R es aumentar los impuestos al tabaco para reducir el consumo, y de esta manera cada uno de las y los consumidores pues la piensen tantito, la piensen al menos dos veces. Y bueno, pues de esta manera son las políticas públicas que está realizando la OMS, que fue lanzada, por cierto, desde el 2008 y que aún así siguen tomando esta iniciativa para que, bueno, los fumadores dejen de hacerlo. Es la información allí.
1: Sí, y sobre todo muy importante, porque también daban a conocer que existe un incremento importante de fumadores entre la población joven. Y la otra, y que es también muy preocupante, es el daño que también se le causa a los fumadores pasivos, es decir, a los que no fuman, pero que están cerca de uno que sí lo hace, porque tiene riesgos de contraer enfermedades cardiovasculares, le pueden dar infartos, eventos vasculares cerebrales, asma, enfermedad pulmonar crónica, y es por eso que muchas personas se resisten, sobre todo aquellas que fuman demasiado, que te estoy hablando que se fuman una o dos o tres cajetillas y que dicen, ah, no me pasa nada, yo me siento bien. A lo mejor él se siente bien, pero quien está junto a él, a lo mejor es el que le está haciendo daño, Mariana.
8: Así es, y porque al inicio, por ejemplo, pues comienzan a lo mejor una vez, ¿no? Irritación de ojos, nariz y garganta, incluso tos, estornudos, o hasta dolor de cabeza, pero ya la segunda, la tercera y consecutivamente empiezan a elevar estas probabilidades de contraer alguna enfermedad, como bien lo mencionas, Naye, tanto en un 20% y 30%, lo cual la verdad sí es un riesgo de padecer enfermedades que son preocupantes. Y además, un fumador pasivo, pues al principio, como bien lo mencionas, a lo mejor no causa tanto que fumen una vez cerca, pero ya consecutivamente la verdad es que sí, y que incluso llegan a ser los más perjudicados, Naye.
1: Así es. Mariana, muchas gracias. Buenos días.
8: Buenos días.
1: Y es que también se decía que Puebla ocupa el segundo lugar nacional en fumadores jóvenes entre 19 y 29 años de edad. Los que siguen fumando son más los hombres que las mujeres, pero también se calcula que existen alrededor de 28 mil jóvenes fumadores entre 14 y 17 años, porque cuando hablábamos de jóvenes uno pensará, pues de la universidad, ¿no? Uh-huh. No, ya desde los 14 años ya están comenzando a fumar.
0: Y hoy en día los jóvenes piensan que los vapeadores no les van a hacer daño, y son sustancias químicas que incluso se está demostrando podrían ser más peligrosas, ¿no?, que el propio tabaco tradicional. Pero, pues, ¿qué le puedo decir? Pues ya las autoridades sanitarias hicieron lo suyo prohibiendo los vapeadores. El problema es que tú ves a muchos, muchos jóvenes y también mayores con los vapeadores. Se pusieron de moda. Pero,
1: y a pesar de que es caro el producto.
0: A pesar de que es caro, pero ahí están, ¿no? Y luego ves las imágenes que te ponen ya las cajetillas de cómo queda un pulmón y cómo queda una persona enferma por cáncer de pulmón, etcétera, etcétera. Y aún así, pues la adicción, porque eso genera adicción, es muy, muy fuerte. 6:29 a.m. ayer en la calle Uranga, entre calle Soledad y avenida Margaritas, en el barrio del Calvario, perteneciente a la cabecera municipal de Cuautlancingo, se registró una explosión por acumulación de gas en un tanque estacionario. ¿Cuál fue el saldo? La información con Azul Hernández. Buenos días, Azul.
10: ¿Qué tal, Raúl? Muy buenos días. Saludarte con mucho gusto a ti y al auditorio.
8: Aquellos, pues, fue el mismo capitán de fragata Pablo de la Cruz Santos, titular de la Secretaría de Seguridad Ciudadana y Protección Civil del municipio, quien dio a conocer que 17 personas fueron quienes recibieron atención médica, de las cuales 5 fueron trasladadas a la Clínica 35 y al Hospital de Traumatología y Ortopedia del IMSS, y también mencionaba que la causa del incidente había sido esta acumulación de gases que provocó una onda expansiva afectando viviendas aledañas. Vamos a escuchar a continuación parte de las declaraciones.
10: Civil de bomberos, tanto del estado de Puebla como del municipio de Cuautlancingo, al ingresar los peritos se percatan de que es por una acumulación de gases. Aledaño a los baños, pues hay una construcción que es donde se acumularon estos gases. No hay indicios de combustible, de llamas, o de cualquier otro material inflamable que diera un indicio de una explosión por cualquier otra sustancia, ¿no? ¿Qué es lo que pasa a continuación? A la 1:00 p.m. se instaló un centro de mando y control de emergencia, integrado por personal de Protección Civil del Estado de Puebla, bomberos del Estado de Puebla, asimismo nos apoyaron municipios aledaños, se integró también por personal de Protección Civil de Cuautlancingo, bomberos de Cuautlancingo, Secretaría de Seguridad Ciudadana y Protección Civil del municipio de Cuautlancingo. Aquí se tiene la información de que fueron 17 personas a las que se les atendió. De estas 17 personas fueron 5 que se trasladaron a la Clínica 35 y al Hospital de Traumatología y Ortopedia del IMSS. Sin embargo, todas las personas se reportan estables.
8: Y bueno, Raúl, para complementar parte de esta información, quisiera comentarle al auditorio que elementos de Protección Civil, bomberos, seguridad ciudadana, servicios de emergencia y personal estatal acudieron para controlar los riesgos y también descartar nuevas fugas. Tras esta explosión se realizaron inspecciones estructurales en viviendas aledañas para determinar posibles daños y de esta forma se pudiera garantizar la seguridad de las y los habitantes. Asimismo, las autoridades tuvieron que acordonar la zona mientras se desarrollaban estas labores de evaluación y remoción de escombros. Y por último, también Protección Civil reiteró este llamado a la población a revisar periódicamente sus instalaciones de gas, también que verifiquen el estado de tanques, de los cilindros, y que reporten cualquier olor inusual para prevenir accidentes, porque esta situación, hay que decirlo, Raúl, no es aislada, así que reiteramos esta invitación a la sociedad en general a que hagan esta revisión periódica de sus instalaciones de gas para descartar cualquier posible daño, Raúl.
0: Sí, de hecho, había confusión porque estaban los baños públicos El Calvario. Y de hecho, suceso ocurrió en una casa particular que comparte terreno con los baños y que además había un evento social y que había un grupo numeroso de personas, por eso el número de heridos. Afortunadamente no hay fatalidades, pero la onda expansiva provocó que vidrios salieran proyectados. Se hablaba, Azul, de que habría daños estructurales en algunas casas.
8: Así es, Raúl, el capitán de fragata fue el mismo que mencionaba parte de eso, ¿no? Que no solo había afectado parte de la vivienda en donde sucedió este incidente, que fue justo a un lado de los baños de vapor. Se revisaron las demás estructuras, se descartaron daños importantes, pero la onda expansiva sí afectó las viviendas aledañas. Y sabes que, Raúl, como tú bien lo mencionas, afortunadamente no hubo decesos, porque teniendo cifras con relación al estado de Puebla, o específicamente hablando en Puebla capital, se informa que se recibe entre 12 y 15 reportes mensuales por fugas o olor a gas en viviendas y comercios de la capital. En realidad, aquí en Puebla no se tiene una estadística pública consolidada y actualizada sobre estas explosiones domésticas por acumulación de gas, pero lo que sí te puedo decir es que al menos en 2025, Protección Civil Municipal atendió 4.923 emergencias emergencias, de las cuales 834 estuvieron relacionadas con incendios ocurridos en viviendas, en comercios y también industrias. A lo mejor no todas fueron por gas, pero sí es un indicador de riesgo asociado a accidentes domésticos y urbanos, ¿no? Entonces, es de esta forma como el ayuntamiento también reconoce que durante los últimos 2 años se han registrado estos múltiples accidentes, ¿no? Relacionados específicamente con fugas, con explosiones de incendios provocados por cilindros de gas LP, tanto en la capital poblana como en otros municipios del estado, y esto también debe de motivar a las autoridades, a la misma ciudadanía, a reforzar medidas de supervisión y también de seguridad, ¿no? Se tiene, a lo mejor no fue una fuga de gas en una vivienda, ¿no? Pero como antecedente y de gran magnitud, esta explosión por fuga de gas LP, que en realidad era una toma clandestina en San Pablo Xochimehuacán en 2021 y que dejó a varias personas fallecidas, hubo personas lesionadas y también cientos de viviendas afectadas, y pues esto lo convierte como en un registro, ¿no? En un siniestro que está relacionado con gas y que ha sido pues uno de los más graves, al menos en la historia reciente de aquí de Puebla, así que no necesitamos otro hecho catastrófico para que nosotros como ciudadanía también estemos bien al pendiente de revisar nuestras tomas de gas. Sabemos que muchas veces esto ocurre debido a que roban las instalaciones de gas, y es por ello que aún tenemos que reforzar estas medidas aún más, ¿no? Tanto por el lado de las autoridades como nosotros desde ciudadanos, ¿no?
0: Sí.
8: Verlo ya a lo mejor parte de la rutina diaria o cada cierto tiempo, pero a la semana hacer esta inspección y así se puedan descartar estos daños y que nosotros podamos estar seguros al menos igual dentro de nuestro mismo domicilio, Raúl.
0: Es Azul.
8: Buenos días.
0: Pues sí, el mantenimiento, ¿no? El mantenimiento es clave. Y además, ya están vendiendo piezas baratas para los tanques estacionarios. Entonces, lo barato te puede salir muy caro. Lo que se hacía eran que eran de cobre y esas resistían más, porque ahora ya son muchas piezas de plástico. Entonces dices, no, pues esta está buena. Y cuando te das cuenta, esa pieza con el sol, la lluvia, la inclemencia del tiempo, ya se desgastó. El mantenimiento de su tanque estacionario, de la que revise los tanques, también la cochina, como se llama comúnmente, es muy importante. Evítese cualquier tragedia, la prevención es muy importante y el mantenimiento es clave para este tipo de situaciones. 6:37
1: Y nos vamos con esta información de los trabajadores de Danone y de Bonafont, que todavía continúan en paro. Esto porque están inconformes con el reparto de las utilidades. Ayer estuvo nuestro compañero Marcos Bravo con estos trabajadores, quienes le comentaron lo siguiente. Vamos a escuchar.
11: ¿Qué tal, auditores de las redes sociales de Cinco Radio? Comunicación efectiva. En estos momentos me ubico en la planta de Danone, exactamente en San Lorenzo, Almecatla, donde se está realizando una manifestación de Danone y también integrantes de Bonafont debido a que las utilidades no llegaron como tenía que ser. ¿A qué me refiero? Es que hay algunos trabajadores que llevan trabajando más de 25 años, 15 años, sin embargo, no les llegó el pago correspondiente, por lo que en estos momentos la distribución de Danone y Bonafont se encuentra totalmente parado hasta que haya una pronta resolución. Pero escuchemos parte de lo que ellos nos mencionaron.
12: Estamos haciendo aquí un paro porque la verdad hay muchas inconformidades. La gota que derramó el vaso fue apenas con el tema de PTU. Se esperaron hasta el último día casi para pagarnos, y de PTU recibimos menos de 1,000 pesos. Incluso trabajadores que como yo llevamos más de 10 años, se nos hizo muy poco. La verdad, algo que nos ayudó un poco fue un bono que nos dieron, aparte del de PTU, pero en realidad nuestros PTU fueron muy bajos.
13: No, venimos recibiendo 15,000 pesos en PTU, como mínimo. Ahora nos salieron un PTU de 1,000, en mi caso 1,015 pesos. Y hablan de una compensación, que eso es, no tiene nada que ver con el PTU, eso es ya muy independiente lo que hayan negociado, pero el PTU sí, no, nada que ver con los años anteriores.
1: Y por eso la inconformidad. Y ya por la tarde también le comentaban a Marcos Bravo que los trabajadores de Danone y de Bonafont y con la empresa, desafortunadamente, no se llegó a ningún acuerdo, no hubo ningún consenso, por eso hoy van a mantener este paro laboral este sábado hasta que lleguen a un acuerdo satisfactorio. Y además se sabe que algunos trabajadores de Tlaxcala podrían estarse sumándose a esta movilización, porque también allá en Tlaxcala hablaban de que algunos ya fueron despedidos. Entonces se van a sumar estas protestas y este paro, y vamos a seguir pendientes de lo que pase con Danone y de Bonafón. Ya son 6:39.
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19: Hoy celebramos a la Beata Marta María Wiecka. Nació en Wieck, en Polonia. De niña sufrió una grave enfermedad cuya curación se debió a la intercesión de la Virgen María. Ingresó en el noviciado de las Hijas de la Caridad en 1892. En 1899 se le comisionó al Hospital de Bocja en Cracovia, donde se refiere el Señor le indicó soportar las dificultades y prometió acompañarla en su existencia. Trabajó en la clínica, ayudando al prójimo con humildad, paciencia y amor. Fue calumniada, soportando en silencio la difamación. En 1902 se le trasladó al nosocomio ucraniano de Sintik. Ahí las religiosas y el pueblo la admiraron debido a su prudencia, espíritu de servicio y humildad. Asimismo, reconocieron sus dones de hacer milagros, reconciliación y consejo, ganándose la reputación de santa. En el sanatorio trataba con igual de caridad a los pacientes sin importar nacionalidad, sexo, religión o filiación política. En 1904, al ofrecerse a asear una habitación, se contagió de tifus y pereció. Fue beatificada por el Papa Benedicto XVI en el año 2008.
5: Un día como hoy en la historia.
20: El 30 de mayo es el 150º día del año en el calendario, el 150, y el 151 en años bisiestos. Quedan 215 días para finalizar el año. Es 1925 en Estados Unidos, el ingeniero Dick Drew patenta la cinta adhesiva más conocida como cinta Scotch. En 1991, la banda británica Queen graba el video de la canción These Are the Days of Our Lives, siendo el último donde participaría su cantante Freddie Mercury. En 1672 nace Pedro el Grande, emperador ruso. Carl Fabergé, orfebre y joyero ruso, nació en 1846. Es considerado uno de los orfebres más destacados del mundo. Realizó 69 huevos de Pascua entre 1885 y 1917. 61 de ellos aún se conservan.
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20: El actor de la voz, Mel Blanc, que dio la voz a Bugs Bunny y a muchos otros personajes, nació en 1908.

0: Benny Goodman, director de orquesta y clarinetista de jazz, nació en 1909. La poetisa mexicana Guadalupe Pita Amor vio la luz en 1918. Y es cumpleaños del exfutbolista británico Steven Gerrard. Juana de Arco fallece en 1431. François-Marie Auguet Voltaire, escritor, filósofo, historiador y abogado francés, perdía la vida en 1778. Y Perry Ellis, diseñador de los Estados Unidos, moría en 1986. Es el Día Mundial de la Esclerosis Múltiple, una enfermedad neurológica crónica de naturaleza inflamatoria y autoinmune caracterizada por el desarrollo de lesiones y daños en el sistema nervioso central. En Nicaragua es Día de la Madre y en Perú, Día Nacional de la Papa. Un día como hoy en la historia, 30 de mayo.
1: Buenos días, escuchando a la gente.

0: están reportando fuerte accidente, nos dicen, es entre transporte público y un auto en la 28 Poniente y la 5 Norte, favor de mandar tránsito en la 28 Poniente y la 5 Norte, es un percance entre transporte público, es un autobús con un vehículo particular de color azul, es pequeño al parecer, pues no se ven lesionados a la vista, pero de todas maneras piden apoyo para que ayuden a estas personas que están ahí en la 28 Poniente y la 5 Norte. Son 6 de la mañana con 47 minutos y con bastantes accidentes, no sé si tenga que ver con la quincena, que ya hay graduaciones, ya se viene también lo de sí. lo del mundial, que hay muchas personas que están en fiesta y demás, uh-huh. pero hay que cuidarse mucho.
1: Sí, hay que tomar muchas precauciones estos días. Nos escribe un redescucha y nos dice, alguien que me done unos pantalones talla 34 para presentarme a trabajar, nos deja su número de contacto, dice, me enfermé y apenas voy a empezar a laborar y no tengo ropa para entrar a trabajar, se lo suplico, por favor, es el señor Ángel, tenemos su número, que nos diga qué tipo de pantalones de vestir, formales,
0: negro, azul,
1: de qué mesilla. Color, por favor, le pedimos, no nos dejó muchos detalles. Pudieran saludar a mi esposa Lucy, la mujer más hermosa y próxima a ser mamá, le pueden decir que muchas gracias por dejarme estar a su lado, la amo mucho, nos dice, no nos dejó su nombre, pero es para su esposa Lucy. El Popo está fumarola. Nos mandan esta imagen, está muy activo, ha estado muy activo estos últimos días, desde antier, ayer y por supuesto desde hoy. Un cordial saludo a los cuatro fantásticos, al equipo Tras Bambalinas, a la audiencia fiel del noticiero. Serían tan amables de mandarle un saludo a mis peques, Jorge y Alejandra Nicole de la Trinidad Andrade. Los escuchamos en la resurrección. Mil gracias por su amable atención. Los domingos no hay buenos días, pero dicen, podría haber radar. Nos dicen.
0: No, de hecho, sí hay radar. Ustedes lo pueden escuchar a través de la Red Ciudadana los domingos, cada hora, desde las 10 de la mañana hasta las 8 de la noche, en el 1120 AM. Ahí están los radares con nuestro compañero Alejandro Soberanes. Así que ahí también nos pueden escuchar. Y en las redes sociales, en Facebook, en TikTok, en Instagram y también en X, ahí está toda la información.
1: Así es de que también ya lo sabe. Gracias por sintonizarnos. Buenos días. Está de lunes a sábado, de lunes a viernes, de 5:30 a 10:00 y los sábados de 6 a 8:30 y de 8:30 también continúa, pero con mi información deportiva los sábados. Gracias por participar. Recuerda el número de la poderosa red, el 2222-382990.
0: Y nos vamos con Antonio Zamora porque hubo una reunión de beneficencias públicas e instituciones homólogas. ¿Cómo estás, Antonio? Buenos días.
2: Hola, Maye, te saludo con muchísimo gusto al equipo y a todo el auditorio. Y justamente ahí en la zona del centro de convenciones, pues se llevó a cabo la inauguración de esta segunda reunión de beneficencias públicas e instituciones homólogas 2026, en donde, por ejemplo, el gobernador Alejandro Armenta y la presidenta del DIF estatal, quien es Ceci Arellano, pues entregaron aparatos auditivos, lentes y sillas de ruedas a personas con discapacidad. También estuvo el secretario de Salud, quien es Joaquín Espidio, también parte del Instituto Nacional de Rehabilitación, y pues el que llevó a cabo la inauguración fue justamente el gobernador Alejandro Armenta. Escuchemos pues cómo fue parte de este acto protocolario para inaugurar este evento.
3: Bueno, pues vamos a declarar inaugurado, siendo las 11:50 de este viernes 29 de mayo del 2026, ya me regresé al pasado, del 2026, declaro oficialmente inaugurada la Reunión Nacional de Beneficencias Públicas y de Instituciones Homólogas 2026. Enhorabuena para todas, para todos. Muchas gracias.
2: Ahí está parte del protocolo de inauguración. Y pues justamente el gobernador Alejandro Armenta, en este discurso antes de dar por inaugurado este evento, pues destacó que atender la pobreza y marginación es hacer justicia, trabajarlos por derechos sociales y con humanidad. Y pues en ese sentido aseguró que desde Puebla se trabaja con amor en favor de las personas en situación de vulnerabilidad. Naye.
0: Sí, exactamente, es muy importante trabajar por este sector de la población. Ahí también se estuvieron entregando pues algunos aparatos ortopédicos, que también es muy, muy importante, ¿no? Y nosotros aquí lo sabemos bastante bien de cuántas personas padecen discapacidad, que necesitan de estos apoyos para seguir adelante, porque pues se complica todo, ¿no? Cuando hay una enfermedad se complica todo en la familia, y por eso la importancia de esta reunión, de estas beneficencias públicas, de estos trabajos que se hacen a favor de personas en situaciones complicadas, Gregorio. Antonio.
2: Sí, pues justamente antes de del proceso de inauguración, una ceremonia que duró aproximadamente hora y media, y pues antes de la inauguración, la señora Ceci Arellano, encargada del DIF estatal, junto al gobernador Alejandro Mesa, pues hicieron la entrega de lentes, de silla de ruedas a personas en situación de vulnerabilidad, y pues este tipo de eventos pues justamente es que fortalecen este tipo de acciones aquí en el estado, Naye.
0: Exactamente, muchas gracias, Antonio, buenos días.
2: Buenos días.
0: Y en total fueron 4,099 apoyos entre sillas de ruedas, andaderas, lentes, auxiliares auditivos, que también son bien importantes para aquellas personas que ya no escuchan bien, que se les complica cosas tan básicas como el platicar con alguien, el hablar por teléfono, el escuchar el radio o la televisión ya no es igual, le tiene que subir a todo el volumen, y aunque le subas, pues siguen sin entender, porque simplemente ya no están escuchando bien. Así que bien por aquellas personas que fueron beneficiarias de este programa. Faltan 7 minutos y las 7 de la mañana.
1: El Congreso esta semana, de manera express, vía fast track prácticamente, votó y avaló la reforma constitucional federal para la nulidad de las elecciones en caso de intervención extranjera, modificando el artículo 41 de la Constitución Política de los Estados Unidos Mexicanos para proteger la soberanía nacional. Y entre ellos se aplica tanto para elecciones federales como para elecciones locales, y también el Congreso local está haciendo lo suyo. Jesús Lemus nos tiene la información. Muy buenos días, Jesús.
4: ¿Qué tal, Raúl? ¿Cómo estás? Muy buenos días al equipo, buenos días al auditorio. Comentarles que ayer en la sesión del Congreso del Estado de Puebla se aprobó por mayoría de votos este dictamen con minuta de proyecto de decreto, mediante el cual se adiciona un inciso a la Constitución Política de los Estados Unidos Mexicanos. El objetivo, como bien citas, es pues introducir de manera formal una nueva causal de nulidad de elecciones debido a la intervención extranjera. Estas modificaciones primero se avalaron a nivel federal, y para que estas puedan ser aplicables en nuestro país se tiene que pasar por los congresos locales de toda la República Mexicana, es decir, se necesita del 50% más uno de estos congresos locales. Estas modificaciones, explicaban ayer los diputados locales, son normativas que están diseñadas para robustecer la protección constitucional de la soberanía nacional. Cabe señalar que pues, obviamente hubo un debate tanto a favor como en contra. En el caso de los partidos de oposición, pues manifestaron su postura hacia este dictamen, dejando en claro que es un dictamen fast track. En contraste, los grupos parlamentarios que respaldaron esta minuta constitucional argumentaron que la adición representa una medida legítima, soberana y también democrática. Escuchemos parte de lo que se vivió ayer en la sesión del Congreso del Estado.
5: Para cumplir con el punto 5 del orden del día, se hará lectura al dictamen con minuta de proyecto de decreto que presenta la Comisión de Gobernación y Puntos Constitucionales, porque se adiciona el inciso D al párrafo tercero de la base sexta del artículo 41 de la Constitución Política de los Estados Unidos Mexicanos para introducir una nueva causal de nulidad de elecciones por intervención extranjera y, en su caso, aprobación. Solicito a la secretaria dar lectura al dictamen.
4: De manera, Raúl, auditorio, solamente se esperaría que se cumpla con este protocolo que te mencionaba hace unos momentos para que todos los congresos locales, con específicamente 50% más uno, saquen este dictamen y en los próximos días se pueda promulgar esta reforma en el periódico oficial de la Federación, Raúl.
1: Quien está a favor, Jesús, advierte que factores externos o actores externos podrían cambiar el rumbo político de México. Se habla de ciberataques, manipulación digital. Quienes están en contra hablan que la redacción de esta de esta reforma, pues es muy ambigua y que no tiene los criterios especialmente claros para acreditar esa influencia extranjera, Jesús.
4: Y es lo que llamaba ayer en esta sesión del Congreso del Estado, porque concretamente ponían sobre la mesa estos dos escenarios. Lo que más llamaba la atención es lo que decían los diputados locales de oposición, la manera tan rápida, este fast track que se empezó a cocinar, pues este proyecto de lo que han llamado también la ley Monreal, porque todo inició en pocos días, cuando decían los diputados de oposición, cuando son temas que para el grupo político en el poder le interesa, en menos de 72 horas se están sacando los dictámenes. Y ahora, ¿qué es lo que está pasando? Que es a lo mejor la parte dura de esta crítica, que inmediatamente ya se envió a los congresos de todo el país y están haciendo lo propio. Ya veremos cómo, digamos, avanza pues esta reforma, y el tiempo dará la razón tanto a los partidos de oposición como a aquellos que hoy toman las decisiones en nuestro país. Raúl.
1: Muchas gracias, Jesús. Excelente fin de semana.
4: Gracias, muy buenos días.
1: 3:07.
0: Y nos vamos con muchas promociones. 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
0: 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Son las 7 y nos vamos a rodar.
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1: El gobernador invitó a los ciudadanos a escuchar el mensaje de la presidenta Claudia Sheinbaum el día de mañana. Esto con motivo del segundo aniversario de su victoria electoral.
0: En la inauguración de la reunión de Beneficencias Públicas e Instituciones Homólogas 2026, el gobernador Alejandro Armenta y la presidenta del DIF estatal, Ceci Arellano, entregaron aparatos auditivos, lentes y sillas de ruedas a personas con discapacidad.
1: Durante la segunda reunión de Beneficencias Públicas del país en Puebla, Carlos Pineda Villaseñor del Instituto Nacional de Rehabilitación agradeció al gobernador por la colaboración y la anfitrionía del encuentro.
0: Productores poblanos fortalecen capacitación técnica en el concurso de nutrición en aguacate en Uruapan, Michoacán.
1: La presidenta de Derechos Humanos, Gisela Sánchez Oya, y la secretaria de Desarrollo Turístico, Carla López Malo, destacaron la coordinación interinstitucional para reforzar la protección de infancias y adolescencias ante riesgos de explotación y abuso.
0: Semitas Beto en el mercado La Cocota recibieron una distinción de la Guía Michelin 2026 tras 38 años de tradición, ofreciendo uno de los sabores más representativos de Puebla. Más adelante te lo vamos a presentar en reportaje con Marcos Bravo.
1: Clausuran Barranca La Leona en Atlixco por descargas de residuos clandestinas.
0: La gobernadora de Tlaxcala reconoció la labor de artesanas y artesanos del estado al entregar estímulos y destacar que la entidad ocupa el cuarto lugar nacional en premios obtenidos.
1: La presidenta de Atlixco, Ariadna Ayala, informó que el Museo Mava se consolida como un espacio incluyente. Ya comenzó la llegada de mobiliario y el elevador para su próxima apertura.
0: Una madre y sus dos hijos murieron calcinados tras un accidente vial ocurrido en Tlaxco, Tlaxcala.
1: Recuperan tracto camión en Tlaxcala tras operativo en la zona de Sanctorum.
0: Y una carpa cayó sobre cables de alta tensión y dejó sin energía eléctrica a varios puntos de la ciudad Cerdán y de la Junta Auxiliar La Gloria.
1: La Fiscalía informó la localización con vida de Isis Angeli N., conductora de plataforma reportada como desaparecida desde el 28 de mayo.
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1: Le tenemos buenos días regional. Estamos en el

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0: Méndez Macías.
1: Sábado 30 de mayo. Gracias por acompañarnos. Esto es Buenos Días, porque en sábado también hay noticias. Son las 7:09.

0: Estamos exactamente a 12 días del Mundial. 12 días para este magno evento deportivo. Y ya se siente la emoción futbolera, aunque creo, corríjame si me equivoco, no existe mucho, digamos, mucha expectativa en cuanto a que la selección mexicana pueda tener por ahí un gran papel. La verdad, es decir, yo creo que en años anteriores o en ediciones anteriores había más emoción por saber que México, pues sí, podría llegar a lo que sería el quinto partido de las ediciones anteriores y lo que hoy sería en esta nueva edición, porque hay un nuevo formato, el sexto partido. Pero independientemente de esto, también hay emoción porque hay más partidos. De repente habrá partidos que no levanten mucha emoción porque las selecciones que participen tampoco lo van a hacer. Hay preocupación por esta cuestión del ébola, de que ojalá y no haya o no salga de la zona donde se presenta, en la República Democrática del Congo, en Uganda, en África. Pero esa emoción, corríjame, sí, no hay tanto que esperar de la selección nacional. Siempre tendrán nuestro apoyo, porque es México y siempre tendremos la camiseta. Les deseamos lo mejor, por supuesto, en este evento deportivo. Pero ya son 12 días, a 12 días del Mundial. También le tenemos muchas cosas muy interesantes. Hoy es el Día Internacional de la Papa, de la esclerosis múltiple. Dios nos libre, por supuesto, y a quien lo padece, nuestra solidaridad, porque es una enfermedad terrible. Gracias por acompañarnos, Nayeli Aguilar, muy buenos días. Obviamente el todos le vamos a México, ¿tú también esperas algo de la selección?
1: Pues sí, le voy a México, no soy mucho de fútbol, pero este, obviamente tenemos que estar con México, pero pues como todos los mundiales, ¿no?
0: Sí, de repente, ¿no?
1: Que pudiera dar sorpresas, no digo que no, pero pues ya se verá, ¿no? Pero el auditorio que nos escriba, ¿no? Ellos que esperan, además de los jugadores que preguntábamos, porque antes, hace muchos años, eran bastante los jugadores conocidos, ¿no? De la selección, uh-huh. Y ahorita la verdad es que son
0: se
1: muy
0: manejan muchos,
1: pocos,
0: ¿no? Muchos, o sea, se hablaba antes, por ejemplo, de los jugadores que estaban en Europa, ¿no?
1: Ajá.
0: Y decíamos, no, tenemos equipo para competir. Hoy no, Raúl Jiménez es el centro delantero referencia, ¿no? De la Liga Premier de Inglaterra. Pero sí, hay que ver qué va a pasar con este Mundial. De todos modos, pues decimos siempre estaremos con la selección. Pero también tenemos muchas cosas muy importantes a nivel local, nacional e internacional.
1: Sí, son 7 de la mañana con 12 minutos y Don Goyo pues anda bastante activo. Vamos a escuchar.
2: Momentos en estos instantes, fumarola en el Popocatépetl.
1: Estos momentos, si puede salga a verla, si puede tomarle una foto. Desde ayer en la tarde ha estado con bastantes fumarolas, pero está en los parámetros normales, Don Goyo. Solamente son sus fumarolas y también su vestido de blanco. Ahorita con las temperaturas durante la mañana que han sido un poquito frías, tiene un poco de hielo, pero de ahí en fuera todo bien con el volcán. También les vamos a platicar que el Ayuntamiento de Coronango presentó la plataforma digital Territoria. Es una herramienta que va a permitir agilizar la atención y seguimiento de casos de violencia de género, además de generar mapas de incidencia para fortalecer acciones preventivas. Y autoridades de Cuautlancingo, San Pedro Cholula y Puebla realizaron una mesa de diálogo para abordar de manera coordinada y pacífica el tema de los límites territoriales en las demarcaciones. Ahí van a seguir con estas mesas de trabajo. Jonathan Morales N., maestro originario de Zaragoza, lamentablemente falleció luego de resultar gravemente herido durante un presunto asalto. Este se registró ahí en la carretera federal a la altura de la entrada a la planta Audi en San José, Chiapas. Esto fue el día de ayer. Y también una carpa cayó sobre cables de alta tensión y dejó sin energía eléctrica a varios puntos de Ciudad Cerdán y la Junta Auxiliar La Gloria. También reportan falta de luz en comunidades de la parte baja de esta región. Y un remolque volcó en un camino de terracería ubicado en la parte trasera del Tecnológico de Ciudad Cerdán. Ahí los cuerpos de emergencia realizaron maniobras de auxilio mientras personal de Suma atendió a una persona lesionada por este remolque que volcó en camino de terracería ubicado en la parte trasera del Tecnológico de Ciudad Cerdán. Mándenos sus mensajes 22 22-22-38-29-90 y mande sus reportes. 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Y lo invitamos para que los domingos también escuchen los radares informativos a través del 1120 AM desde las 10 de la mañana hasta las 8 de la noche, cada hora, para que usted esté informando de lo que está sucediendo con cierres de carreteras, con algunos servicios sociales, con información de Puebla, México y el mundo, y el reporte vial que también se lo llevamos al instante. Ya son 7:14.
0: Por favor, ¿podrían poner las mini mañanitas para el señor Fernando Fierro Juárez? Cumple 75 años, es el mejor papá del mundo. Queremos decirle que lo amamos con todo nuestro corazón. Gracias a Dios por permitir tenerlo aún con nosotros de parte de sus hijas y de toda su familia. Muchas felicidades a don Fernando Fierro Juárez. También nos están pidiendo mini mañanitas. Escuchemos.
3: Muy buenos días, cuatro fantásticos. Quisiera pedirles de la manera más gentil felicitar a mi señora madre, la señora María Félix de la Luz Alvarado y Ramos, que hoy cumple 79 años. Que Diosito me la siga conservando y que la vida nos siga deleitando de su maravillosa presencia. Para ti, madrecita, te amo si me estás escuchando. Gracias, cuatro fantásticos. Estamos siempre pendientes y siempre escuchándolas con mucha alegría. Muchas gracias. Feliz sábado.
0: Igualmente, muchas, muchas felicidades. Que disfruten estos días. Hace unos momentos se vivió un acto militar allá en España, en lo que fue una ceremonia muy importante, donde se izaba la bandera. Se izaba la bandera de España en la ceremonia donde participaba el rey Felipe VI, su hija la princesa Leonor. Y en un momento se desprende la bandera, porque la están izando, se desprende la bandera y la reacción del rey Felipe VI es de fotografía, ¿no? Es de fotografía porque era el Día de las Fuerzas Armadas. Como cae la bandera en el acto oficial, el rey Felipe reacciona con sorpresa. Se mantuvo en actitud contemplativa durante el incidente, pero los ojos así como de ¿qué pasó con la bandera? En un evento donde los militares son los encargados de la logística, y ahí pasó de todo prácticamente. Por otra parte, la OTAN prepara una muralla de drones de defensa a 30 kilómetros de Rusia, principalmente en Finlandia. Y es que los drones rusos, uno que estuvo en Rumanía, y la amenaza rusa es latente, es por eso que se prepara la OTAN con estos objetivos.
4: Al menos dos personas han resultado heridas este viernes por la mañana tras el impacto de un dron ruso en la localidad rumana de Galati, desviado presuntamente por error mientras se dirigía hacia infraestructuras ucranianas cerca de la frontera compartida. Se trata de las primeras víctimas allá de las fronteras ruso-ucranianas desde noviembre de 2022, cuando murieron dos polacos por otro dron, en este caso ucraniano, desviado. El secretario general de la OTAN, Mark Rutte, ha prometido defender cada centímetro del territorio de la Alianza Atlántica tras ponerse en contacto con el gobierno rumano, mientras que el embajador de Estados Unidos ha calificado la violación del espacio aéreo de Rumanía de imprudente, y este país y Francia han llamado a sus respectivos embajadores rusos a consultas.
0: Ahí está la tensa situación entre la OTAN y Rusia. Donald Trump todavía no aprueba el plan de paz con Irán, que por su parte Irán desmiente las versiones de los estadounidenses. Donald Trump dice no, todavía no estamos convencidos, le estamos exigiendo a Irán. Irán desmiente todo lo que declara Donald Trump. Vayamos hasta allá.
5: Trump confirma que ha alcanzado un preacuerdo con Irán y que este viernes dará a conocer si lo aprueba o no. Por el momento esta información es confusa porque cada país tiene su propia versión, como lo dejan claro las últimas declaraciones de Irán, que califica la versión de Trump como una mezcla de verdad y mentira, pues según fuentes cercanas al régimen iraní, Teherán no ha dado ningún visto bueno al hipotético documento de paz. Declaraciones de Irán sobre el tema nuclear. Ismail Bakai, el portavoz del Ministerio del Exterior, dijo que Dijo este viernes que actualmente están concentrados en poner fin a la guerra y que no hay negociaciones sobre el tema nuclear. Resaltó que el intercambio de mensajes continúa y que aún no se ha llegado a un acuerdo, según sus palabras. Con esto, Irán desmiente a Trump, quien sugirió que Irán renunciaría a su uranio enriquecido.
0: Y ayer y hasta el momento, pues Donald Trump no ha aprobado este acuerdo. Nos vamos hasta Japón, porque ahí se registró una caída récord del número de habitantes. La población nipona sigue envejeciendo y además está creciendo el número de extranjeros residentes. Vayamos hasta Japón.
6: Japón continúa sufriendo una fuerte contracción demográfica y en el último censo registró un descenso de más de 3 millones de personas hasta los 123 millones de habitantes. El descenso poblacional entre 2020 y 2025 fue del 2,5%, según informó el Ministerio del Interior y Comunicaciones. La contracción se atribuyó al envejecimiento de la población y a la disminución natural, en la que las muertes superan los nacimientos. La contracción demográfica es el problema más grave de la segunda economía de Asia, cuyas medidas oficiales no logran frenar el descenso y obliga a aceptar de forma paulatina y pese a la oposición de algunas fuerzas políticas, la inmigración extranjera. La estadística de hoy también reveló que el número de residentes extranjeros subió a 3 millones, muy por encima del récord de cerca de 2,75 millones registrados en el censo de 2020. Desde Tokio, para Radio Francia Internacional, Gonzalo Robledo.
0: ¿Qué situación se vive allá en Japón? Están registrándose más muertes que nacimientos en un país, en una isla donde también hay una gran densidad de población en las principales ciudades. La verdad es que hay que admirar a los japoneses, ¿eh? Hay muchas cosas que les podemos copiar, que hay que tomar de ejemplo, no en esto de la población, sino en muchas otras cosas más como cultura. Son muy limpios. Hay un manual grueso, un manual grueso en Japón, nada más para la recolección de basura. Imagínese usted, si con la basura son así, imagínese en todos los detalles. En la construcción y los reglamentos para edificios, porque son en zonas sísmicas, tsunamis, etcétera, etcétera. Hay que admirar mucho a los japoneses. La reflexión de hoy: tienes poder sobre tu mente, no sobre los acontecimientos externos. Date cuenta de esto y encontrarás la fuerza. Y es que la paz mental no depende de lo que nos rodea, sino de cómo reaccionamos. Feliz sábado 30 de mayo de 2026. Ya son las 7 de la mañana con 21 minutos. Nadie nos trajeron unas cosas.
1: Sí, unos documentos que se encontraron. Es esta cartilla del IMSS, una credencial de lector, y están a nombre de Rosa Sánchez Daniel. También tiene, bueno, su credencial del Seguro Social y también su credencial del INE, que vence en 2028, y las vino a... Y otros documentos. Vino
0: sí, una carpeta morada.
1: Yo creo que han de ser estudios del IMSS. Y la vino a dejar Pedro Herrera, muchísimas gracias. Él encontró estos documentos y los vino a dejar aquí a Cinco Radio. Así que si conocen al señor, que aquí tenemos su nombre, Daniel Rosas Sánchez, por favor avísenle que aquí tenemos sus documentos. Y muchísimas gracias a don Pedro Herrera González, que las vino a dejar. Y que, por cierto, él trabaja en la fabricación y reparación de ventanillas. Ahí, por si necesitan, aprovechamos y les compartimos la información. Aquí nos dejó su tarjeta. 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Y muchísimas gracias a don Pedro por traer estos documentos que se encontró. De verdad que son de gran apoyo, porque pues ahí tiene todo cartilla, lo de su cartilla de salud, y seguramente deben de venir sus estudios.
0: Sí, no sabemos, pero si está todo muy ordenado, sí, claro, y llevado con mucho cuidado, dentro de sus documentos.
1: Sí, sí, sí, pues aquí lo guardamos en lo que aparece el propietario y ya después se lo vamos a estar entregando. Nos están reportando de un accidente. Vamos a escuchar qué le pasó a esta grúa.
7: ¿Qué tal, equipo auditorio? Buenos días. Ahí con mucha precaución, por favor. Se le acaba de caer un carro a una grúa, al parecer, porque ahí está la grúa, ahí está un carro, un Fusion blanco, en la salida al periférico, sentido de la federal hacia la autopista, como si viniéramos del entronque para salir hacia el periférico y destino a la autopista a Chachapa. ahí está en la mera curva la, la grúa y el carro ahí está tirado.
1: Pues vamos a ver de qué se trata. Muy temprano le reportábamos que hubo un accidente en Clavijero y que ya estaba una grúa llevándose el vehículo. Fue uno de los que se impactó contra una un negocio, una ferretería. No sabemos si sea el mismo, pero bueno, llama la atención, ¿no? Que ahí llevaban este carro. No sabemos si se le cayó o no, o qué es lo que sucedió. Ahorita le armamos bien la nota. Son 7 de la mañana con 24 minutos y para los que ya están desayunando, que tengan buen provecho. Y si todavía no saben qué van a desayunar, pues no estaría mal una semita, ¿no? También puedes desayunar una deliciosa semita poblana. ¿Y qué tal que sea una semita Beto? Estas que están ahí en el mercado de la Cocota y que recibieron una distinción de la Guía Michelin 2026 tras 38 años de tradición. Y es que ofrecen uno de los sabores más representativos de Puebla. Y Marcos Bravo lo fue a constatar, platicó con los propietarios y también con los comensales. Y vamos a escuchar qué le dijeron.

0: Entre los platillos llenos de historia del mercado La Cocota, en el corazón de Puebla existe un rincón donde el aroma del chile, el pan crujiente, la milanesa y la tradición se enamoran todos los días. Semitas Beto. Desde hace 38 años, este negocio familiar despierta desde temprano para conquistar paladares con semitas preparadas con la misma pasión de siempre, esas que pican rico, abrazan el alma y saben a hogar poblano. Aquí, cada ingrediente cuenta una historia, cada bocado guarda décadas de esfuerzo, amor y dedicación.
1: Es una gran bendición, ¿no? Porque digo, han sido 38 años de trabajo, de la constancia en la calidad del producto y digo, también clientes que desde que iniciamos han estado con nosotros.
0: No importa la hora, los comensales suelen hacer fila para probar las famosas semitas Beto. Y después del primer bocado, muchos terminan recomendándolas como una parada obligatoria en Puebla.
2: ¿Qué tal están?
3: Excelente.
2: ¿La recomienda usted?
3: Claro que sí, ampliamente.
2: ¿Por qué es peculiar? Coméntanos usted que ya nos ha probado estas semitas.
3: Ah, pues es el... Primero es el trato que nos dan. Y segundo es como la preparación. Todo es muy, muy limpio, muy higiénico, vaya. Sí, la verdad, sí, te la recomiendo.
2: ¿Desde cuándo ha venido a comer acá?
3: Ah, ya tenemos por más de 20 años viviendo.
0: Hoy esa tradición recibió uno de los reconocimientos más importantes de la gastronomía mundial. Una distinción por parte de la guía Michelin. Para María de la Luz Pérez, este logro representa el fruto de casi 4 décadas de trabajo junto a su familia.
1: Me siento contenta, más que nada por mi mamá, porque ella es la que nos enseñó, ella fue la que inició todo esto. Y ella fue la que nos enseñó a trabajar. Sí, nos sentimos contentos, felices. Pues es eso. Que realmente, pues yo creo que la felicidad no se puede expresar, sino nada más la transmites.
0: Más que un premio, este reconocimiento es una motivación para seguir atendiendo a sus clientes como desde el primer día, con sazón, orgullo y el corazón bien puesto en la cocina. Para Cinco Radio informó Marcos Bravo.
4: Pues ahí están estas deliciosas semitas que recibieron un reconocimiento especial, pero cabe señalar que por primera vez Puebla entró a esta guía Michelin con 6 restaurantes. Después de 125 años que lleva este evento, por primera vez entra con 6 restaurantes y algunos de ellos son El Augurio, Casa Bacusa, El Mural de los Poblanos, el restaurante La Noria, Salón Mezcali, y además se dieron algunos reconocimientos, como es el caso de Semitas Don Beto, pero también se lo hicieron a una taquería, que por cierto, en los últimos días ha tenido a bastantes comensales que estás en fila para probar estos tacos, y es Taquería Los Camellos, que está allá en la Azcárate, en la colonia Azcárate, sobre la calle 24 Sur, y sí, ahí vemos como muchas personas están haciendo fila para poder probar estos tacos que tienen ahí. Hasta vemos que hay dos, tres trompos, sí. O sea, de tanta gente que están recibiendo, hasta ahí 3 taqueros ahí que le están cortando la carne. Pues ahí está, qué bien, ¿no? Por estos negocios que son reconocidos y que ya escuchamos que son de muchos años de esfuerzo, que son negocios familiares y que qué bueno que no se perdió la tradición, ¿no? Su mamá ya no está con ellas, pero le aprendieron bien la receta y ahora hasta con reconocimiento salieron.
5: Y es que la gastronomía poblana ha sido reconocida junto con Yucatán en la guía Michelin, o Michelin, como usted le quiera nombrar, ¿no? Que decías, la verdad es que es una tradición muy importante de evaluación culinaria que se ha expandido a 9 estados de la República Mexicana, ¿no? La alta cocina, la cultura callejera, como parte de referente mundial. Y entonces se confirmó el crecimiento de la escena gastronómica, sumando regiones nuevas en el estricto criterio de los inspectores internacionales. Decíamos Ciudad de México, que está obviamente allá arriba, que además tiene 2 estrellas Michelin. en un restaurante en México, Jalisco, ¿no?, también que se integra, Yucatán y Puebla, además Oaxaca, el corazón de los moles, cocinas de origen, Baja California, en donde ahí se manejan productos del mar, alta hospitalidad, Nuevo León con los cortes de carne, Quintana Roo con el Caribe, la fusión en el sureste, y esto es muy importante, ¿no? El restaurante del chef Enrique Olvera en México, Pujol, ¿no?, que ya se le conoce, ¿no?, que son dos templos culinarios que mantienen la máxima distinción, y el Quinto Nil, el chef Jorge Vallejo, aclamado por productos locales y la elegancia de sabores vegetales. También el restaurante con una estrella, el alcalde de Guadalajara, del chef Francisco Ruano, Chocol de Guadalajara, variedades de maíz criollo, la milpa, las técnicas de nixtamalización ancestrales, y el fenómeno que decías, Naye, de las taquerías y la comida callejera, el Califa del León en Ciudad de México, el Vip Gourmand, ¿no?, los cocuyos o el jarocho, puestos callejeros, que ya ponen al país en la escena o en el mapa de la referencia gastronómica. Pues ahí está, para que usted tenga ya esta idea de la guía Michelin. 7:31 a.m. Nayeli Martínez clausuraron una barranca en Atlixco por descargas peligrosas. Cuéntanos, por favor, ¿cómo estás?
6: Raúl, qué gusto saludarte. Buenos días. Y es que te platico que se clausuró esta zona conocida como la Barranca de la Leona, que pues hoy en día es un sitio importante, sobre todo para el municipio de Atlixco. Y tuvimos la oportunidad de platicar con Jorge Daniel, quien es un activista que viene trabajando ya desde 6 años, sobre todo para mantener este sitio limpio. Y bueno, con esta clausura para ellos son luz verde para seguir trabajando y sobre todo hacer la conciencia en la ciudadanía de evitar de colocar desechos en este sitio. Escuchemos.
7: Bueno, más bien en el rescate de la Barranca de la Leona ya tenemos pues 6 años trabajando, y la verdad es que nos cayó por sorpresa, y la verdad también pues nos da mucho gusto que por fin una acción sea favorable a nuestra causa por el rescate de la Barranca de la Leona, y pues nos da gusto también que pues se estén tomando cartas en el asunto sobre el mal uso o el mal manejo que hay sobre la barranca, que en lugar de ser cuidada y protegida, pues está siendo contaminada. Oye, la Barranca de la Leona compone una de las 3 microcuencas de Atlixco, que es el Carmen, Cantarranas, y la otra es la Barranca de la Leona. Tiene casi 3.000 hectáreas de extensión, y 4 municipios son las, bueno, por las que pasa la barranca. Atlixco es el último municipio, empieza en San Juan Tianguismanalco, Tejupa, Tecuanipan y Atlixco. Atlixco solo le corresponde el 33%, entonces es un pulmón de vida para Atlixco que estamos descuidando.
6: Y es que, Raúl, te platico que ahorita con la temporada de lluvias pues también podría ser un riesgo para las viviendas que están cerca de esta zona, porque al tener demasiados residuos, bueno, pues el cauce del agua que baja podría pues ya llegar hasta los hogares. Por eso también era importante clausurar este sitio, y se espera que, bueno, ellos como rescatistas de este espacio en el mes de octubre puedan realizar una limpia también de este lugar, y bueno, que se sumen más personas, tanto dependencias como instituciones educativas.
5: Le tiene esto un gran impacto a la población. Qué bueno que ya se tomaron cartas en el asunto, porque el riesgo para la salud es enorme.
6: Así es, y es que ya no solamente iban y dejaban desechos de los hogares, sino también ya desechos de construcciones, lo que generaba, bueno, pues el riesgo aún más, Raúl.
5: Claro, Nayeli, muchas gracias y un saludo hasta Atlixco.
6: Buenos días.
5: Nayeli Martínez aquí en Buenos Días 7:34.
4: Y tenemos más de La Voz de Usted, y ahorita que estamos hablando de los restaurantes y de las taquerías, nos están compartiendo, dice, yo aquí atizándole a los frijolitos. Eso. Y esto salió y los está haciendo a la leña, y aparte, bueno, él se preparó unas enfrijoladas, encima le puso lechuga y no vemos qué es.
5: Quesito, si
4: es
5: no
4: como
5: le puso.
4: No, es como chicharrón, me parece que es como chicharrón. Ajá. Ahorita que nos comente, a ver, le vamos a escuchar su audio.
8: Y les mando esto porque están antojando ya el desayuno ahorita. Pues ahora sí, lleva tiempo, pero sabe bien rico. Cuando tú lo degustas, lo comes.
4: Pues a la leña, así que provechito para esta persona que está desayunando, y ahí nos compartió su desayuno. Pues sí, ya se antoja, la verdad.
5: Oye, unos frijolitos refritos con su quesito. así nada más hacia encimita.
4: Y como con unos totopos, ¿no?
5: Unos nachitos o totopos. Sí, cierto, está rico. Está muy rico. Buen provecho si usted está desayunando en estos momentos. 7:35.
4: 7:35 y vamos a platicar con nuestra compañera Ceci Espinosa más adelante. Antes les vamos a estar mandando lo que nos está reportando la red, pero vamos a una pausa y después regresamos con Ceci porque nos va a platicar acerca de la recuperación de un tractocamión allá en Tlaxcala. Son 7:35.

0: Buenos días, escuchando a la gente.
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0: Queen con The Show Must Go On, el show debe continuar. Bueno, dentro de la producción musical de Queen, todas, o gran parte de su discografía es importante, pero bueno, es la voz, ¿no? La presencia de Freddie Mercury y el estilo característico de Queen, de las grandes voces, de los grandes talentos, de los grandes conciertos. Hoy en día hay muchos conciertos que ya parecen como plásticos o en aquellos tiempos de Freddie Mercury, bueno, estuvieron aquí en Puebla, eran de ventazos, ¿no? Eran magnos, eran de grandes proporciones. Y ahora también a muchos de los grandes artistas lo siguen haciendo, pero se aventaban giras maratónicas, como los BTS, que hoy están dando la vuelta al mundo. Así lo hacían, le daban la vuelta al mundo, recorrían por todas partes. Ahora que estaba con lo de la película de Michael Jackson, bueno, también las giras. Y ahí, pues por supuesto, se notaba cómo era la industria discográfica de aquel entonces. Digo, las comparaciones a veces nunca son buenas, pero recordando Queen, eran mega, mega conciertos.
1: 7 de la mañana con 40 minutos y nos preguntan, dice, viene la Guelaguetza y productos oaxaqueños a Puebla, ¿qué días? ¿Cuándo es? Sí, ya comenzaron ayer y termina el próximo 7 de junio de 9 a 10 de la noche allá en el Parque del Carmen, y ahí van a encontrar los platillos típicos. Ahorita que estábamos hablando de gastronomía, las famosas tlayudas, el mole negro, chapulines, tamales, aguas de horchata, nieves artesanales y todo lo que hay en Oaxaca lo pueden encontrar aquí en Puebla, en el Parque del Carmen, desde el día de ayer y hasta el próximo 7 de junio, de 9 de la mañana a las 22 horas. Son 7:40 y ahora sí nos vamos a ir con Ceci Espinosa para que nos platiques acerca de este tractocamión que se recuperó en Tlaxcala. ¿Cómo estás? Buenos días.
2: Naye, buenos días a ti y a todo el auditorio. Pues la verdad es que fue de película lo que se registró el día de ayer en el periférico a Tlaxcala, donde elementos de la Policía Municipal y Estatal lograron la recuperación de un tractocamión que provenía de Michoacán. De acuerdo a los primeros reportes, la empresa de monitoreo perdió comunicación con el operador en la zona de Santón, por lo que de manera inmediata solicitó el apoyo de las autoridades de Tlaxcala. De manera inmediata se montó un operativo y lograron ubicar al tractocamión que avanzaba sobre esta vía de comunicación. Al verse descubiertos, los delincuentes empezaron a accionar sus armas de fuego, logrando por lo menos lesionar a un elemento de la Policía Estatal a la altura del tobillo. Luego de esto, pues a pesar de que se había presentado la lesión en este policía, continuó la persecución que permitió el aseguramiento de uno de los presuntos ladrones que intentó ocultarse dentro de una barranca. Finalmente, después, pues se desplegó un operativo por tierra y aire para tratar de dar con el resto de los delincuentes. Sin embargo, esto no se logró. El presunto responsable fue trasladado a la Secretaría de Seguridad Ciudadana y posteriormente puesto a disposición de la Fiscalía General del Estado, quien habrá de definir su situación legal. Sin embargo, pues el día de ayer la gente se preguntaba qué estaba pasando en el periférico, pues fue justamente esta persecución, Naye.
1: Exactamente, pues sí, de película, como decías, ¿no? Pero bien la intervención ahí de la policía. Ceci, muchas gracias. Buenos días.
2: Buenos días.
1: 7 de la mañana con 42 minutos. Vamos a una pausa.

0: ya 7:43 de la mañana. 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

0: 22-22-38-29-90 es el número de la poderosa red. Participe con nosotros. Gregorio Varela, ¿cómo estás? Buenos días. El gobernador Alejandro Armenta hizo una invitación especial para este fin de semana. ¿Cómo estás?
1: ¿Qué tal, Raúl? Muy buenos días a todos. Excelente fin de semana. Así es, este próximo 31 de mayo, la presidenta Claudia Sheinbaum encabezará una movilización para conmemorar 2 años de la elección que la llevó a convertirse en la primera mujer en gobernar este país. A diferencia de otros eventos masivos, la convocatoria no será en el Zócalo de la Ciudad de México, ya que bueno, se encuentra ocupado por la instalación del FIFA Fan Fest del Mundial. Por eso hace un llamado a reunirse en las plazas públicas de todo el país para que puedan escuchar su mensaje. Incluso ella ya invitó a través de sus redes sociales. Y el gobernador Alejandro Armenta también hace una invitación para que este próximo domingo puedan llegar a al Zócalo capitalino. Escuchemos lo que comentó al respecto.
2: Que gusten acompañarnos en el Zócalo el domingo, a 2 años del triunfo del gobierno de la República. Es muy importante, los que gusten, de manera voluntaria, en el Zócalo de Puebla, el domingo a las 10 de la mañana, vamos a estar escuchando el mensaje de la primera mujer presidenta de México, que quiere mucho a Puebla, que nos ha ayudado, que todo el tiempo está pendiente de Puebla, ha venido más de 12 veces, y bueno, durante esos lapsos, cada semana, directores, secretarios de gabinete acuden con Puebla a traer buenas noticias, como es el caso de nuestra directora Mónica. Muchas gracias.
1: Ahí está, a las 10 de la mañana, la cita para todos los simpatizantes, militantes. El gobernador estará en Puebla, estará aquí, él ya también lo comentó, y bueno, pues este mensaje llega en un contexto sobre el tema de la soberanía nacional, algo que ha venido repitiendo la propia presidenta. Y bueno, Morena y sus simpatizantes buscarán convertir el próximo domingo pues todo un apoyo de respaldo al proyecto de la 4T, así que bueno, estaremos pendientes, Raúl.
0: Sí, será el inicio del evento a las 10 y luego ya a las 11 se escuchará el mensaje de la presidenta, Gregorio.
1: Así es, el mensaje está programado para que más o menos pueda entrar a las 11 de la mañana, y bueno, tendrá una importante carga política. La propia presidenta pues ha señalado que busca demostrar que no existe divorcio entre el gobierno y el pueblo, por lo que bueno, esta movilización servirá para medir la capacidad de convocatoria del partido y el respaldo ciudadano a su administración de 2 años de que se convirtió en la primera mujer presidenta. Así que pues será una oportunidad para conocer el mensaje que enviará y sobre todo los retos nacionales e internacionales que estén por venir, Raúl.
0: Sí, ya lo había destacado, por ejemplo, esta semana, ¿no? La propia presidenta insistiendo en el mensaje, ¿no? En las mañaneras de la soberanía. Y estaremos al pendiente. Muchas gracias, Gregorio. Excelente.
1: Hasta luego, muy buenos días.
0: Gregorio Varela, aquí en Buenos Días en 6, serán las 8 de la mañana. Pasemos a más información de Mariana Meneses, y es que la delegada estatal de la Cruz Roja en Puebla, Paula Saúco de Murrieta, agradeció la donación de una incubadora de traslado con ventilador y también de una cuna de calor radiante del Club Rotario, Puebla Centro Histórico y Clubes Aliados. Un equipo especial que se entregó y que atenderá especialmente a los neonatos y el traslado de recién nacidos en estado crítico. Los equipos son especiales para mejorar la supervivencia de pacientes prematuros o neonatos críticos durante traslados. La entrega fue resultado de las gestiones con el Club Rotario para fortalecer la capacidad hospitalaria de la Cruz Roja. Este nuevo equipo refuerza el compromiso con la salud neonatal en el estado y suma los esfuerzos para la colecta anual 2026 para continuar esta labor humanitaria, así lo consideró la delegada estatal de la Cruz Roja, Paula Saúco de Murrieta.
3: Este donativo no es únicamente la entrega de recursos, es una inyección de vida para nuestro hospital. Nos permitirá fortalecer nuestro equipamiento médico, modernizar nuestras áreas y garantizar que la atención clínica que aquí se brinda se mantenga a la altura de la excelencia que Puebla merece. Pero quiero ser muy claro, el éxito de nuestro hospital es el motor que sostiene nuestro espíritu humanitario. Cada mejora de los servicios de este hospital, cada paciente que atendamos con calidad y calidez, genera un remanente.
0: 7:57 y también en materia de salud, se realizó la segunda reunión de beneficencias públicas y ahí el secretario de Salud, Joaquín Espidio, reconoció la beneficencia pública federal porque sabe que en materia de salud nunca es suficiente en cuanto a equipo, sillas de ruedas y aparatos auditivos. Es lo que se dijo en esta reunión el secretario de Salud.
4: Espacio de diálogo, coordinación y profundo compromiso humano en favor de quienes más lo necesitan. La beneficencia pública representa una de las tradiciones humanistas más profundas en nuestro país. Desde hace varias generaciones ha sido una institución que acompaña, protege y brinda esperanza a las personas en condición de vulnerabilidad, convirtiéndose en un símbolo de solidaridad y justicia social para México. Hoy, Puebla se honra en ser sede de este importante encuentro nacional, alineado con la visión humanista de nuestra presidenta Claudia Sheinbaum, quien ha colocado en el centro de las políticas públicas el derecho a la...
0: Pues ya lo escucharon, importante el equipamiento. Vamos ahora con Azul Hernández para que nos comente cómo funciona el reparto de utilidades este 2026.
5: ¿Ya te pagaron tus utilidades? Porque si no, ojo, yo soy Azul Hernández y aquí te informo. En México, el reparto de utilidades, también conocido como PTU, es un derecho constitucional que obliga a las empresas a repartir el 10% de sus ganancias con las y los trabajadores. Pero, ¿quiénes sí tienen derecho a recibirlas? Las personas trabajadoras de planta o eventuales que hayan laborado al menos 60 días durante el año fiscal anterior. Incluso si ya no trabajas en la empresa, todavía puedes reclamar tus utilidades. ¿Quiénes no reciben utilidades? La ley establece algunas excepciones. Directores, administradores, gerentes generales, socios o accionistas de la empresa, trabajadores domésticos, prestadores de servicio profesionales que trabajan por honorarios sin relación subordinada y trabajadores eventuales que hayan laborado menos de 60 días en el año. Ahora, ¿cómo se calcula el monto que debes de recibir? La ley establece que las empresas deben repartir el 10% de sus utilidades netas. Ese dinero se divide en dos partes. La primera depende de los días trabajados y la segunda del salario que recibió cada empleado. Pero ojo, desde la reforma laboral existe un tope. Nadie puede recibir más de 3 meses de salario o el promedio de lo recibido en los últimos 3 años, lo que resulte más favorable. Las fechas límite para recibir las utilidades en 2026 son 30 de mayo para empresas y 29 de junio para personas físicas con actividad empresarial. Pero, ¿qué pasa si no te pagan? Las empresas pueden recibir multas de hasta más de 586 mil pesos. Además, las y los trabajadores tienen hasta un año para reclamar este derecho ante la Profedet. Dato importante, solo las empresas que reportaron ganancias iguales o mayores a 300 mil pesos están obligadas a repartir utilidades. Así que si trabajaste durante 2025, revisa tu nómina, porque ese dinero podría ser tuyo. Yo soy Azul Hernández y síguenos para más información.
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7: Más de 1,000 personas serán beneficiadas a través del programa Volver a Crecer. El gobernador del estado, Alejandro Almenta, señaló que 1,000 personas y 1,000 familias poblanas serán beneficiadas a través del programa Volver a Crecer, que es impulsado por el Instituto para Devolver al Pueblo lo Robado. Esto lo daba a conocer durante el evento donde tuvieron de visita a la titular de este programa federal.
2: Como ya tenemos con la carpeta que nos diste los lugares donde hay alguna persona de la población objetivo, a través de SICOM, a través de nuestras delegaciones de gobernación y de bienestar, coordinados con la representación que tú tienes, nos vamos a acercar para ese objetivo y ya les estaremos informando. Esta exposición que ha dado la directora Mónica.
7: El programa Volver a Crecer impulsa el financiamiento para que pequeños productores del campo poblano, con especial atención a las mujeres, se les pueda apoyar. Esto señalaba Mónica Fernández Balboa, director general del Instituto para Devolver al Pueblo lo Robado. Informó que quienes mantienen adeudos derivados de créditos van a poder acceder a esquemas para regularizar o liquidar su situación financiera.
8: Dar por instrucción de la presidenta Claudia Sheinbaum, la presidenta de México, estamos aquí para presentar un programa muy importante que es de la Financiera Nacional de Desarrollo. La Financiera Nacional de Desarrollo es un organismo que está en liquidación y por eso está bajo la administración del Instituto del INDEP.
7: En más información, Radio Escucha nos están compartiendo imágenes del volcán Popocatépetl este día, donde se observa fumarola y también se muestra cubierto de nieve. Trabajadores de Danone y Bonafón mantienen un paro por segundo día consecutivo. Señalan irregularidades en el pago de utilidades y otras demandas. Además, reportan presuntos despidos en el área de almacén. Y autoridades de la Ciudad de México lanzaron 2 temas musicales con motivo del Mundial 2026, entre ellos La Niña Futbolista, interpretado por Julieta Venegas, y un proyecto de lenguas originarias titulado El Juego Está a la Vuelta. Son 8:03 y lo invitamos a que siga en Buenos Días el noticiero de la gente a través del 1120, la Red Ciudadana, y el 1090 de AM, la HR, y la grupera La Mera Mera, 89.3 FM. En Operación Digital, Duval Rubio, Nayel Aguilar, agradece el favor de su atención. Buenos días.
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0: Die Die, ¿no? De Shakira, esta canción para el Mundial. ¿Cuál, por cierto, se nos olvidó preguntarle a usted, además de México, cuál es su equipo favorito para campeonar?
1: Ah, sí, cierto.
0: Para,
1: ¿cuál es el tuyo?
0: Para mí hay dos, España y Portugal. España y Portugal son de los favoritos. Ahora, estos equipos tienen equipazos, o sea, si te das cuenta, sus plantillas son muy buenas, muy, muy buenas, pero no es garantía de que lleguen a la final. O sea, van a, en muchos de los partidos van a ganar, ¿no?
2: Sí.
0: Tal vez no a dominar, porque te digo algo, en un mundial, a veces hasta los partidos son muy parejos, son muy, muy parejos, ¿no? Pero aquí hay muchos factores. El campo, la afición, el apoyo, etcétera, etcétera, ¿no? Entonces, pues ya veremos. ¿Cuál es su favorito? Cuéntenos. 22-22-38-29-90. Son 8:08. 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
1: Es de la mañana con 8 minutos y tenemos más de sus mensajes de la voz de usted, 2222-3829-90.
3: Buenos días, equipo de López Díaz. Un saludo aquí desde la parte de Oaxaca.
4: En esta reunión, el secretario de
3: Salud. Vamos con rumbo al santuario de Jiquilá.
4: Coordinación y profundo.
3: Procedente de Yucateca, Puebla.
4: En favor. 20 AM, la HR 1090 AM, el Atlixco por
3: Sol. Venimos escuchando por Tehuacán, por Oaxaca.
1: Saludos hasta Oaxaca, son 8 de la mañana con 9 minutos, que tenga buen viaje, que llegue bien a su destino.
0: También le tenemos más mensajes, nos dicen mini mañanitas para Trinidad Calderón Gutiérrez, hoy es su cumpleaños, de parte de sus seres queridos, y también mini mañanitas para mi yerno Miguel Ángel, hoy es su cumpleaños, de parte de su suegra, esposa.

esposa y sus hijas, que Dios le dé fuerzas y salud para verlas crecer. Y también tenemos un servicio social. Urgen donadores de sangre, apoyo para donar sangre para el paciente Félix Morales Rodríguez, internado en el Hospital General del Sur, cama 445. Félix Morales Rodríguez, cama 445 del cuarto piso, Hospital General del Sur. 2222-38-2990, el número de la poderosa red. Cuatro fantásticos, una felicitación a mi esposa Ana María Galindo y Hugo Palma, que cumplimos 31 de mayo, 39 años de matrimonio, que Dios me los bendiga, muchas, muchas felicidades, que la pasen muy bien y un abrazo. 8 de la mañana con 10 minutos, aquí van las mañanitas, mañanitas con Duval Rubio.

0: Pues ahí está, 8 de la mañana con 11 minutos.
1: Y le recordamos que estamos buscando al señor Daniel Rosas Sánchez. Nos trajeron sus documentos, él los extravió. Viene su cartilla del IMSS, viene su credencial de lector y viene una carpeta de color morada. Viene con documentos. Los encontraron y una persona hizo favor de traerlos de Daniel Rosas Sánchez. Si lo conoce, por favor, avísenle que tenemos sus documentos. Él vemos que vive en la colonia Mayorazgo. Vecinos de Mayorazgo, si nos están escuchando y conocen a don Daniel Rosas Sánchez, avísenle que tenemos aquí en Cinco Radios sus documentos para que los venga a recoger. Y le agradecemos a don Pedro Herrera González por haberlos traído aquí a Cinco Radio. Muchísimas gracias y ojalá que le puedan avisar o él nos esté escuchando, porque son bien importantes. La cartilla del IMSS, seguramente aquí debe tener estudios y es importante que los tenga con él, ¿no?
0: Sí, téngalo muy en cuenta y que le puedan avisar. 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

0: con 12 minutos y la presidenta de Atlixco, Ariadna Ayala, comentó que se busca que el Museo MABA sea un sitio incluyente, por lo que ya comenzaron a llegar parte del mobiliario. Y ayer lo veíamos a través de nuestras redes sociales en @lared5radio, cómo estaban ahí los camiones bajando este mobiliario, entre ellos un elevador, y este se estará trabajando para que lo puedan poner en esta zona y lo puedan utilizar sus visitantes. Ya próximamente será la apertura de este Museo MABA, pero todos los detalles los tiene la presidenta municipal de Atlixco, Ariadna Ayala.
1: Está llegando ya parte del mobiliario que se va a utilizar en nuestro Museo Arqueológico del Valle de Atlixco, y que estamos trabajando además con una perspectiva, por supuesto, incluyente, y que a eso obedece ahorita el mobiliario que está entrando en el inmueble. Bueno, ahorita ya están llegando vitrinas, las mamparas, hoy tuvimos también recorrido y parte de la revisión que se está trabajando con el INAH y con el museógrafo, que además estamos haciendo los trabajos de manera sumamente profesional, cuidando mucho la parte histórica, que sea una historia que esté soportada documentalmente. Y bueno, sin duda va a ser un gran museo, estoy segura que nos va a dar muchas satisfacciones, y pues poco a poco trabajando, queremos ya tener fecha, pero bueno, vienen muchas fechas importantes, que en la segunda semana en la segunda mitad del año, ya saben ustedes que es la temporada más alta para Atlixco.
0: Y ahora también se va a contar con este nuevo espacio, ¿no? Pues sabemos que es muy visitado, que tiene bastantes actividades, muchas ferias, que la del pozole, que la de los esquites, tienen la visita de este mirador, tienen también lo que les ha funcionado mucho, el Valle de Catrinas, tienen su corredor también en diciembre con lo de las luces, y bueno, ahora van a contar con este museo, pero que además va a ser un espacio incluyente, que eso también es importante, ¿no? Que cuenta con este tipo de sitios para los visitantes que van a este pueblo mágico. Ya son 8 de la mañana con 15 minutos.
2: 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Ocho con 16. El diputado Pablo Gaspar Ramírez, presidente de la Junta de Gobierno y Coordinación Política en el Congreso, confirmó que se va a respaldar la postergación de las elecciones del Poder Judicial hasta junio del 2028, para alinearse con el calendario en esta propuesta a nivel federal, que se busca evitar que choque con los comicios ordinarios del 2027. Se proyecta que, de aprobarse la iniciativa en la Comisión Permanente del Congreso de la Unión, se elegirían ya a los jueces y a los magistrados, tanto locales como federales, a partir de junio del 2028. Esta postura forma parte de la estrategia de la Cuarta Transformación para hacer una transición ordenada en el sistema de justicia. Es Pavel Gaspar Ramírez.
3: Bueno, ahorita ya voy retrasado, acabamos de salir de la Comisión de Gobernación, vamos al Pleno a votarlo. Considero que mis compañeras y compañeros nos van a apoyar, y tendríamos a partir de hoy 60 días para que ya esté en vigencia. Gracias.
0: Ya con 5.
2: Son ya 8 de la mañana con 17 minutos, decíamos, en esta estrategia. Comentaba también la propia presidenta, dice, no, pues vienen las elecciones 2027, y entonces mejor lo postergamos y ya nada más se aprueba esta iniciativa en la Comisión Permanente del Congreso de la Unión. 8:17.
0: Y el día de ayer estuvo aquí en Puebla Mónica Fernández Balboa. Ella es directora del Instituto para Devolver al Pueblo lo Robado. Presentaron este programa de beneficios de volver a crecer en el estado. Y después de este evento tuvimos una entrevista exclusiva con ella. Ahí estuvo nuestro compañero Gregorio Varela, que pudo platicar con Mónica Fernández Balboa, quien le comentó lo siguiente. Vamos a escuchar.
4: ¿Qué tal, amigos de Cinco Radio? Conversamos con Mónica Fernández Balboa. Ella es directora general del Instituto para Devolver al Pueblo lo Robado, sobre el programa Volver a Crecer, que va destinado a pequeños productores del campo que tengan créditos pendientes. También hablamos sobre el trabajo del organismo, porque es el encargado de administrar, subastar bienes asegurados por el Estado, dinero, vehículos, inmuebles, para convertirlos en beneficios a la población. Eso fue lo que nos platicó.
5: Gregorio, muchísimas gracias a ti, gracias a tu auditorio. En Volver a Crecer es un programa muy importante para mujeres y hombres del campo aquí en Puebla. Necesitamos que se pongan abusados, vayan por sus cosas. Es una gran oportunidad y es un gran intento que la presidenta de México está haciendo para volver a crecer en el campo mexicano.
6: ¿Cómo se evitan actos de corrupción dentro del propio instituto, tratándose de bienes y recursos millonarios?
5: En estos casos lo tenemos muy normado y además estamos tratando de poner todos los candados y toda la transparencia posible. Por ejemplo, ayer que fue esta subasta, la anunciamos, invitamos, la transmitimos en vivo, ponemos cámaras en todas partes, que se está transmitiendo todo, se está viendo lo que se está haciendo. Tenemos la presencia de notarios públicos, tenemos la presencia de los órganos internos de control de la Secretaría de Transparencia y Buen Gobierno. Estamos en vivo subiéndolo a nuestras redes, estamos transmitiendo y estamos haciendo tanto las subastas como todo esto, todo se transmite y es así en vivo enfrente de todos, clarito y transparente. Cualquiera puede estar tomando nota y llevando el seguimiento de lo que está pasando, y eso es lo que se hace. Y estamos tratando de poner poner más atención y mucho cuidado en los tramos de cuando nos llega la mercancía, cuando nos llegan los bienes, que si estén bien registrados. Hacemos un dictamen donde incluso estamos metiendo hasta COFEPRIS para que diferentes tipos de bienes se verifique que no estén contaminados. Estamos tratando de hacer un trabajo muy serio, porque la presidenta Claudia es sumamente estricta, pero sumamente delicada, y tiene razón, porque tenemos, son esas cosas que yo creo que a veces tenemos esa percepción las mujeres, de que no puedes dar para el tianguis del bienestar un bien que no esté en buen estado, un bien que pueda haber estado expuesto a contaminación. No, estamos tratando de hacer todo un trabajo muy muy cuidadoso.
6: ¿Qué tipo de bienes son los que más reciben en el instituto?
5: Fíjate que hay de todo, porque, por ejemplo, el SAT hace decomisos y aduanas pues diversos. Entonces, lo mismo pueden ser cargamentos de las aduanas que encuentran en los puertos. Entonces, pueden ser productos que entran, juguetes, mochilas, ropa, etcétera. O bien pueden ir hasta electrodomésticos, muebles, o si vienen del SAT, pues son productos de otro tipo de juicios y otro tipo de procesos. Entonces encuentras muebles, yates, aviones, y de la fiscalía, vehículos, casas, aeronaves. Entonces, cuando ustedes entren, pónganse abusados y estén atentos. Cuando vean una subasta, van a ver que podemos subastar desde aeronaves hasta triciclos.
2: Pues ahí está la importancia, Naye, de este instituto para devolver al pueblo lo robado. Son 8 de la mañana con 22 minutos. 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
2: Es sábado de Top 5, las canciones más escuchadas en plataformas digitales. En el número 5, Sauvignon Black, el tercer sencillo del cuarto álbum de estudio Lux de Rosalía, quien ha confirmado que la inspiración principal de este tema es Santa Teresa de Ávila, la mística y escritora del siglo XVI. Y Rosalía toma su variedad de uva favorita para darle un giro contemporáneo. Superación del pasado, la copa de vino funciona como un catalizador para sanar. El verso clave de la canción, ya no tengo miedo del pasado, está en el fondo de mi copa, de Sauvignon Black. Y un futuro dorado, dejando atrás el peso del pasado y las exigencias de la superficialidad. En resumen, es un brindis por la reinvención, una balada etérea de vanguardia electrónica donde Rosalía nos dice que la mayoría de las conquistas no es acumular lujo, sino tener la valentía de soltarlos para quedarse con lo esencial. En el número 5.

En el número 4 regresa Baby Doll, una canción sobre la frustración de estar atrapado, un grito de desesperación envuelto en una melodía pop rock, donde Dominic Fike contrasta un ritmo muy bailable. Trata temas del bucle de una obsesión amorosa, del peso del trauma familiar y la necesidad de escapar. En esta canción, buscar un refugio cuando tu realidad familiar y tu entorno se están cayendo a pedazos. Una contradicción donde suena tarde de verano, pero se siente como un callejón sin salida. En el número 4, Baby Doll.

En el número 3, Drake está de regreso. Janis STFU es un auténtico fenómeno global que acaba de debutar en el número 1 del Billboard Hot 100. ¿Qué significa el STFU? Cállate la boca, como se dice en inglés. Esto es Drake en el número 3.

En el número 2, otro tema de Ella Langley, en estos momentos la reina del country, uno de los fenómenos más contundentes y comentados de esta música. Su éxito masivo en este tema se debe a una combinación perfecta de nostalgia, alianzas en la industria y un toque de misterio en la vida real. Ella es Ella Langley con Choosing Texas.

Y finalmente en el número uno, Olivia Rodrigo con The Cure. La propia artista ha declarado que esta canción es la columna vertebral de su disco, una de las composiciones más maduras y favoritas de toda su carrera. Enamorarse no soluciona tus problemas internos. Sin embargo, al madurar y chocar con la realidad, se da cuenta de que depositó una fe ciega y equivocada en el amor romántico. Olivia Rodrigo aceptando que el amor de otra persona puede acompañarte y sostenerte, pero jamás podrá hacer el trabajo de sanación profunda que te corresponde a ti mismo. Olivia Rodrigo en el número uno. ¿Cuál es tu canción favorita? Cuéntanos. Muchas gracias y hasta la próxima.

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1: Por cierto, Olivia Rodrigo, yo no había visto, pero el año pasado en Glastonbury se presentó y hizo una invitación, invitó a un artista, Robert Smith, de The Cure. Interpretaron una canción éxito de The Cure que se llama Friday I'm in Love, de The Cure. Muy buena versión, Olivia Rodrigo, con una de las grandes figuras del rock y del pop. Se llama Friday I'm in Love en concierto. Este es de Glastonbury.

0: Pues sí, ya la nueva música con la vieja música, la vieja escuela, con Robert Smith, que está, bueno, ya de peso, ¿no? Pero está igualito con su maquillaje y sus pelos todos desarreglados. Robert Smith de The Cure, 8:30, y le tenemos mucho más porque la venta caliente ya arrancó en Dinaxa Valeta. 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
1: Este percance que le informábamos más temprano entre una ruta del transporte público con un auto particular es la ruta 65, unidad 45. Sí hubo lesionados, ya está la ambulancia atendiendo a las personas de este percance. Y tenemos más de La Voz de Usted.
2: Buenos días, equipo. ¿Me podrían apoyar? Recuperar una tarjeta de discapacitado, ya que mi esposo estuvo hospitalizado cuando las entregaron. Acudimos a las oficinas del bienestar ahí en la 41 y la colonia Gabriel Pastor, pero nos dicen que ya no están ahí y ahora ya no sabemos si se pierde ese apoyo o qué podemos hacer. Agradecería mucho su apoyo y su ayuda. Gracias y buen día.
1: Buen día, pues mire, puede marcar a la línea del bienestar para que ahí le comenten cuál es el procedimiento. 800-900-2000, 800-900-2000, ahí le pueden dar orientación de cómo le puede hacer con la tarjeta de su esposo. Son 8 de la mañana con 31 minutos y ponga mucha atención, sobre todo si ya su colchón le está dando lata, ya no duerme bien, ya está de malas y no se explica por qué. A lo mejor puede ser el colchón, el motivo. Por eso está con nosotros aquí Juan Ortiz.
3: Nayeli, muy buenos días.
1: Buenos días.
3: Así es, muchas veces, fíjate lo que nos ha comentado la gente. No, es que mi colchón ya tengo con él 10 años, 15 años y está buenísimo. Pero ¿sabes qué es lo que pasa? Que el colchón, cualquier colchón se va a deformar los primeros meses. Va a adoptar la forma del cuerpo. Si es un colchón nuevo, ¿por qué? Porque tiene poliuretanos, tiene espumas, entonces se van adaptando. Entonces, una vez que agarra ya la forma del cuerpo, pues ya se supone que se queda. Pero todos sufren una deformación y todos requieren cambios o mantenimientos, todos, hasta el coche.
1: Claro.
3: Por muy buen coche que tengas, tienes que darle mantenimiento.
1: Como nosotros, ¿no?
3: Y se va desgastando.
1: Tienes que ir al médico, tus vitaminas, tus
3: cuidados. Y te aseguro que hay gente que no se ha dado cuenta que su colchón ya está
1: en las últimas
3: y no se ha dado cuenta. ¿Por qué? Porque ya se acostumbró, porque fue paulatinamente el deformamiento que usted ni cuenta se dio, pero usted está durmiendo ya en un colchón que no le da el soporte que debe de ser. Por eso muchas veces amanecemos adoloridos, no descansamos bien, se las pasa uno volteando de un lado para otro. ¿No te ha pasado? Estás durmiendo de un lado.
1: No duermes.
3: Y no te acomodas de ningún lado, estás volteada y volteada y volteada. Entonces, ¿qué quiere decir? Pues que ya hay que cambiar el colchón.
1: Hay que cambiarlo.
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1: 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Son 8:40.
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8: Se consiguió el objetivo. El pequeño Lian Mateo fue intervenido quirúrgicamente y el resultado fue muy favorable. Se trata de este pequeñito de 5 meses de nacido que padecía craneosinostosis y requería urgentemente una intervención quirúrgica. Su abuela, Griselda Mendoza, nos platicó en entrevista que gracias a los apoyos ciudadanos y de algunas autoridades, así como de organizaciones ciudadanas, se logró que fuera intervenido quirúrgicamente en Pachuca, y así agradece a todos los que apoyaron.
9: Hoy estoy muy feliz porque gracias a toda la gente que nos apoyó en sus oraciones, en donaciones, en las rifas que hicimos, la verdad no tengo palabras para cómo agradecer a toda la gente. Y mi bebé, gracias a Dios, está muy bien, se está recuperando. Y uy, es una emoción muy grande porque lo veo jugar, lo veo reír, lo veo, vamos, lleno de vida.
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0: tal? ¿Cómo le va? Muy buenos días, soy Marcos Bravo y es momento de hablar de la información deportiva. Ya escuchó el himno de la Champions League y es que el día de hoy tenemos final de la gloriosa Copa de Campeones, donde el Paris Saint-Germain se enfrenta al conjunto de el Arsenal, si no me equivoco. Pero antes de pasar ya a la información de fútbol, les quiero mencionar que tenemos cinco pases dobles para el partido de béisbol Pericos de Puebla contra Piratas de Campeche. Entonces, ¿cómo va a ser la dinámica? Los primeros cinco que manden mensaje al 22 22 38 29 90 son los que se van a anotar. Mi compañera Tania Torres ya se encuentra ahí lista realizando su anotación para que usted se pueda llevar estos boletos. Son pases dobles para el juego entre Pericos de Puebla y los Piratas de Campeche. Mande su mensaje al 22 22 38 2990. Ahí tiene la información. Y es que el día de ayer ganaron 5-2 ante los Piratas de Campeche. Pero el día de hoy tenemos también béisbol. Entonces, para que se vaya a disfrutar, para que se la vaya a pasar muy bien en compañía de su familia, amigos, con la novia, con quien usted quiera. 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Nos metemos de lleno a la información deportiva y qué nos depara, qué nos espera en el partido Paris Saint-Germain contra el Arsenal. Para empezar, ¿cuáles van a ser las alineaciones probables de acuerdo con las aplicaciones de alineación que nos están arrojando? En la portería, por parte del Paris Saint-Germain, Safonov en el arco. En la defensa va a estar Hakimi, Marquinhos, Pacho, Méndez. Y en el medio campo, por parte del Paris Saint-Germain, Vitinha, Neves, Ruiz. Y en el eje del ataque se va a establecer Dembélé, Doué y Carabaskelia. Este atacante lateral, que de verdad que es muy rápido y de verdad que es el jugador que tal vez puede generar mucho peligro al cuadro de el Arsenal. Mientras que el equipo inglés va a estar en la portería Raya, la defensa Timber, Saliba, Gabriel, Calaflori, Lewis Skill, Rice. Y en el eje del ataque, Odegaard, Saka, Trossard y Havertz, este delantero alemán que de igual manera es de los más peligrosos. Pues ahí está parte de lo que probablemente podrían ser las alineaciones correspondientes de cara a lo que será el partido de la gran final de la Champions League. ¿Cuál va a ser su pronóstico para usted? ¿Qué opina al respecto sobre estas alineaciones? Y déjeme comentarle, no sé usted qué opina al respecto, pero en lo particular, yo siento que ya perdió como ese gusto por parte de ver una final de Champions League. ¿Por qué? No sé, al menos yo lo veo de esta manera, porque recuerdo que anteriormente pues teníamos a jugadores importantes como Ronaldinho, Cristiano Ronaldo, Messi, quienes nos gustaba mucho ver ese tipo de partidos. Pero me está indicando Iván Hernández que ya tenemos también en la línea telefónica a Toño Zamora. Toño, pues qué esperar de la Champions League, un partido interesante. No sé si tú ya tengas tu pronóstico. Al menos para mí, siento que te lo lleva el Paris Saint-Germain. Te saludo con gusto, buenos días, Toño.
1: Hola, Marquitos, ¿cómo estás, amigo? Un saludo para ti y también para todo el auditorio de Buenos Días. Pues yo coincido, ¿eh? Y yo creo que es un pronóstico que tiene la mayoría. Yo realmente no veo forma por la que el Arsenal le pueda ganar al Paris Saint-Germain. A ver, yo creo que va a ser un partido interesante. Solamente hay que tener en consideración que pues son los dos campeones vigentes de sus respectivas ligas. El Paris Saint-Germain, pues, aplicando la supremacía allá en la Ligue 1, en la Liga de Francia. Prácticamente no tiene rival ahí en Francia, Marcos, este equipo parisino. Y pues del lado del Arsenal, ¿cuántos años de sequía sin poder ganar la Premier League? En esta temporada se logró acabar con esa sequía, con esa ausencia de títulos. Y pues también hay que ver en qué condiciones llegan los jugadores del Arsenal, Marcos, porque pues muchos reportes, sobre todo allá en Inglaterra, sabemos cómo es la prensa inglesa, pues señalaban que los festejos de los jugadores del Arsenal pues se prolongó de más. Entonces pues hay que ir viendo en qué condiciones llegan los jugadores, Marcos, y eso pues también podría terminar siendo un factor pues a favor de los parisinos, Marquitos.
0: Toño, porque al final de cuentas, yo creo que los festejos tenían que venir después, ¿no? Antes de una Champions, ¿no? Pero por supuesto que va a ser una gran final. Y es que lo que le decía al auditorio, Toño, yo creo que estas finales ya no son tan relevantes como anteriormente. Al menos yo así lo percibo. El auditorio tendrá otro punto distinto. ¿Será acaso, Toño, por el tema de que la mayoría de los partidos de Champions League ya es por paga? ¿Tú crees que sea eso que también haya bajado tal vez la visualización de aquí de espectadores de la Champions en México?
1: Pues no sé si ha bajado, porque, pues a ver, Marquitos, tú y yo pues ya somos de una generación diferente a la que, por ejemplo, ahora consume más la Champions League. Yo que recuerde, la gran mayoría en muchos años, pues siempre la Champions League ha sido por diferentes plataformas. Antes se decía por televisión por cable, ahora por diferentes streamings. Y la realidad es que lo que sí yo puedo ver que podría afectar en esta final, no sé si en audiencia, pero sí en importancia para este partido, es el horario. 10 de la mañana, hora del centro de México. En Europa aproximadamente van a ser a las 6 de la tarde, al menos en la parte occidental del continente. Muy extraño, amigo, muy extraño, porque normalmente, y pues la gran costumbre, es que los partidos es a la 1 de la tarde, 2 de la tarde, en donde al menos aquí en México, pues ya los aficionados pueden ver la final, pues comiendo, pasándola bien en compañía de sus amigos. Y pues ahora muchos la van a ver en pijamita, Marcos.
0: Es lo que también me estaba cuestionando, porque los partidos por lo regular eran a la 1 de la tarde, 1:30, y ahora hasta las 10 de la mañana. Y por supuesto que dices, te vas levantando, pues ya tengo que ver la final de la Champions, ¿no? Pero los que son fans de Huesos Colorados, por supuesto que ahí van a estar bien presentes y atentos a todo lo que pase en la previa, porque ya está ahorita en estos momentos la previa para esta final de la Champions League. Y antes de pasar a otro tema, Toño, porque me gustaría también dialogar esto, porque ya estarían los 26 convocados de la selección mexicana para que pueda disputar el mundial. Sin embargo, antes de eso te voy a mencionar lo siguiente, porque también hay información importante, y es que, atención Puebla, llegó el momento de estrenar moto con el Hot Sale. 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Y ahora sí, nos vamos de lleno a lo que tiene que ver con la selección mexicana, Toño. Hay muchos cuestionamientos, que si Alexis Vega tiene que ser considerado, que si Marcel Ruiz tenía que tener la última oportunidad para que se metiera en la lista, que si Julián Quiñones tiene que ser convocado o incluso hasta Berterame. Pero vamos a mencionar, y antes de que dialoguemos esto y nos pongamos a debatir este tema, Toño, porque hay tela de mucho cortar, porque de verdad que hay futbolistas que tal vez deberían estar en esta lista que no están, porque de acuerdo con información de medios nacionales, esta sería la siguiente lista. Usted tendrá la última opinión. ¿Qué opina al respecto sobre esto? En la portería, ¿quién estaría en la portería de la selección mexicana en el siguiente mundial, que ya estamos a unos cuantos días? Tala Rangel, Acevedo y Guillermo Ochoa. En la defensa, Israel Reyes, Jorge Sánchez, César Montes, Edson Álvarez, Johan Vázquez, Gallardo y Mateo Chávez. En el medio campo existen las sorpresas: Álvaro Fidalgo, Brian Gutiérrez, Orbelín Pineda, Eric Lira, Romo, Obed Vargas, Gilberto Mora y Chávez. Y en el eje del ataque, Piojo, Alvarado, Chino Huerta, Memote Martínez, La Hormiga González, Santi Jiménez y Raúl Jiménez, Julián Quiñones y Alexis Vega. ¿Qué opina al respecto? ¿Quién sobra? ¿Quién falta? ¿Tú a quién quitarías, Toño?
1: Antes de darte una opinión de la selección mexicana, que siempre genera polémica, yo te tengo también una información especial, Marquitos, y a toda la audiencia, y es que Puebla, corren al megahot de Tecnaculchón. 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

0: se siente el ambiente y hasta se me pone la piel chinita, compañeros, auditorio, de que ya estamos a unas cuantas semanas del Mundial y también pues ya se percibe este otoño, pero lo que más nos importa es la convocatoria del Vasco Aguirre.
1: Será el próximo lunes cuando se haga oficial en las redes sociales. Y a ver, Marcos, pues, ¿qué hay polémica? A ver, en todas las convocatorias de todas las selecciones nacionales hay polémica. Imagínate que hay polémica en la convocatoria de España, que no llevan a ningún jugador del Real Madrid, en la de Argentina, que son campeones del mundo y dicen los argentinos que Messi sigue llevando a sus amigos. Pues en México, pues obviamente va a haber polémica. Yo creo que todo se centrará en la posible ausencia de tu jugador favorito, Marcos Bravo, Charlie Rodríguez, de que por qué terminan llevando al Memote Martínez, y pues lo de Marcel Ruiz, que pues incluso puso en tela de juicio su integridad física, su rodilla, que no está bien, que no se operó, y que pues al final de cuentas no terminaría siendo convocado a la selección. Yo creo que pues es para lo que tenemos. Sí hay algunos futbolistas que realmente sorprende que sigan becados por parte de Javier Aguirre, pero tampoco es que estamos dejando afuera algún fuera de serie que realmente podría cambiar el destino de la selección mexicana, Marquito. ¿De qué estamos hablando?
0: Pero de verdad que va a ser muy cuestionable, y como bien lo menciona, todo dependerá de lo que al final de cuentas pues mencione y de tu convocatoria final el Vasco Aguirre. Pero te agradezco mucho, Toño, que hayas también platicado sobre este tema de la selección mexicana y por supuesto de la Champions League, y vamos a estar también debatiendo el día lunes en Minuto Cero sobre esta convocatoria del Vasco Aguirre.
1: El próximo lunes justamente será el día en que se da a conocer la convocatoria. Así que, pues buenos días para todos.
0: Muchas gracias, Toño. Y recuerda que el partido de... También hoy juega la selección mexicana contra Australia a las 8 de la noche, para que lo tome en cuenta y en consideración. Y también en una hora tenemos la final de Champions League. Pero por el momento nos estamos despidiendo de los deportes. Pero nosotros nos saludamos el día lunes porque ya son las 9 en punto.

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1: Muy buenos días, soy Marcos Bravo y a continuación te presento la información más importante al momento. Marco Antonio Almanza Avilés rechazó haberse entregado a autoridades de Estados Unidos desde Culiacán. El ex jefe de la Policía de Investigación de Sinaloa afirmó que continúa firme y sin presentarse ante la justicia estadounidense, donde enfrenta señalamientos. En otra información, se registra accidente vial en la 28 Poniente y 5 Norte en la ciudad de Puebla. Autoridades recomiendan circular con mucha precaución. En más de la información, trabajadores de Danone y Bonafont mantienen paro por segundo día consecutivo al señalar irregularidades en el pago de utilidades y otras demandas. Además, reportan presuntos despidos en el área de almacén. Radio Escuchas comparten imágenes del volcán Popocatépetl este día, donde se observa la emisión de fumarola desde el cráter.
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1: En información internacional, el director general de la OMS, Tedros Adhanom, menciona que llegó a Ituri, en la República Democrática del Congo, epicentro del brote de ébola, donde llamó a un alto al fuego para facilitar la atención sanitaria. Este 30 de mayo se celebra el Día Internacional de la Papa, uno de los 5 cultivos más importantes del mundo, cultivado en más de 150 países y base alimentaria de miles de millones de personas. En este momento nos encontramos en 19 grados centígrados. En Operación Digital, Duval Rubio, para el radar, le informó Marcos Bravo. Que tenga un excelente día.
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buenos días tengan ustedes, sus mercedes, en este sábado 30 de mayo de 2026. Es el último, el penúltimo día de mayo, el penúltimo. Pues ya en muchos lugares acostumbran, pues en mi familia así lo hacían, coronar a la Virgen María, coronar a la Virgen. Se hacía una pequeña ceremonia, en todas las casas se tenía una esculturita de la Virgen María de vestir, y entonces se escogían algunas madrinas y ellas mandaban a hacer la ropa para cada año, y entonces ya se vestía el regio, y una niña del, pues de la familia, generalmente niña chiquita, que no fuera más de 5 años, 6 años, 7 cuando mucho, entonces corona a la Virgen mientras se reza el rosario en las casas, y luego ya se dan, pues en mi casa se daba nieve de limón, o nieve de melón o de alguna otra cosa, pero solo nieve y unas galletitas, y a la gente grande pues su copita de jerez o de rompope, y a volar paloma, ya, porque no era así fiesta de borrachera ni nada que se parezca. Así que nomás era estar ahí en el rosario, se mandaban a imprimir estampitas cuando quedaban bien las madrinas. Las madrinas eran las niñas, pues los papás mandaban a hacer estampitas, y entonces ya todos los que fueron regalaban su estampita que decía recuerdo de la coronación de la Santísima Virgen por parte de la niña fulanita de tal, y familia tal le agradece su visita, y punto, ya se acababa. Yo tengo por ahí, guardo algunas de estas estampitas que se daban, no fallaban en la casa de mi tía Sofía Merlo, que mucha gente conoció, pues mi tía querida. Ella no le fallaba la coronación de la Virgen, y luego mi tío Raúl Cervantes, y mi tía Chayito Pérez, en fin. Pero sí, no faltaba. Pues ahora ya pasó el tiempo y ya en muy pocas casas se hace, pero entonces se hacía. Pues bueno, quieren comunicarse con nosotros por mensajito, por WhatsApp, 2221-364408, 2221-364408, y por Facebook, Eduardo Merlo cuenta, Itzel comenta. Doña Itzel está lista para recibir sus mensajes y aquí los leemos con mucho gusto. Por cierto, de otros programas anteriores, agradezco, me mandaron una foto de la imagen de San Isidro Labrador, que fue su fiesta a mediados de mayo. Y entonces ahí está la imagen grandotota.

0: y luego una yunta chiquita, ahí van los dos bueyes con su yugo, porque él es patrón de los agricultores y de las buenas cosechas, San Isidro Labrador, y luego una imagencita chiquitita, yo me imagino, porque no es la Virgen María, no tiene resplandor, entonces es su mujer, Santa María de la Cabeza, así se llamaba la esposa de San Isidro, patrono de Madrid. San Isidro es uno de los patronos de Madrid. Bueno, la Almudena, la Virgen de la Almudena es patrona de Madrid, pero en cuanto a santos, pues San Isidro, muchos años, lo dije ya creo en programas pasados, Madrid no tenía catedral porque se estaba construyendo la de la Almudena, que iba a paso lento, muy poquito avanzaba, y entonces hacía las veces de catedral la iglesia de San Isidro, de ladrillos rojos, allí muy cerquita de la Plaza Mayor, enfrente de la Plaza Mayor, la iglesia de San Isidro Labrador, porque en España se le tiene mucha devoción los campesinos, y acá también, en el campo, pues ellos acuden a San Isidro Labrador para que interceda y haya buenas cosechas, buenas lluvias, y creo que esta vez lo escucharon porque está llueve y llueve y llueve, no sé si en el campo estará lloviendo, pero en muchas partes está. Bueno, aquí han caído los aguaceros, como este que cayó hace pocos días y que dejó blanca toda la zona norte de la ciudad. El estadio Cuauhtémoc parecía que estaba en Suecia o en Dinamarca o por allá en alguno de esos países, Finlandia, porque estaba cubiertito de hielo, pero cubiertito. Y todas las calles de alrededor, la calzada Zaragoza, de acá, la de acá, pero verdaderamente con, yo creo que eran unos 3 centímetros o 4 de granizo, se veía blanco, blanco, y con razón, ayer estaba yo mirando la imponente figura del Citlaltépetl, del Pico de Orizaba, blanco, blanco, blanco, coronado de nieve y con el calorón que ha hecho, pues eso quiere decir que la granizada también le pegó por allá. Y es blanco, precioso, el volcán es el más alto de México, el famoso Citlaltépetl, Cerro de la Estrella, y pues allí el Pico de Orizaba, increíble. Y bueno, pues gracias por la imagencita de San Isidro que me mandaron, pues en muchas iglesias, en Cholula, casi todas las iglesias tienen imágenes de Cholula, y da origen a una fiesta muy bonita en Cholula. Yo creo que es de los lugares donde más ruido le hacen a San Isidro Labrador, y tienen razón los cholultecas, porque pues están rodeados de campo, de agricultores. Bueno, antes estaba rodeado por todos lados, ahora ya no. La condenada mancha urbana, pues ya les dio, ya cubrió buena parte de los alrededores. Cholula ya te podemos decir que está incorporada casi, casi ciudad de Puebla, ojalá y no, porque es un lugar propio, tiene su personalidad, y si se junta con Puebla directamente, va a perder mucho de eso, porque la ciudad es devoradora, es terrible, y ojalá no lo haga, que se defienda como gato boca arriba, pero los fraccionadores, hijos desobedientes, no les gusta ver un pedazo verde porque ya quieren hacer su fraccionamiento, comprarlo a 10 pesos y venderlo a millones, con sus amenidades, por supuesto, y cobrarle a los pobres vecinos no solo su casa, sino su renta de los del mantenimiento del fraccionamiento. Bueno, yo no me voy a meter en eso porque no acabo y me enojo. Así que estábamos hablando de San Isidro Labrador y la gran fiesta de pobres y labradores que hacen en Cholula y en muchos otros lugares también, no digo que solo Cholula, prácticamente en todas partes donde hay agricultores, San Isidro está presente. Vamos a unos mensajitos.
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0: Estamos de regreso. Pues fíjense que hoy se me ocurrió que tuviéramos música jarocha, música. Todos son de dominio popular, ya oímos la guacamaya y ahorita estamos oyendo el cascabel. Yo tenía mi cascabel con una cinta morada, yo tenía mi cascabel. Y como era de oropel, se lo di a mi prenda amada para que jugara con él allá por la madrugada. Ay, ay, ay. A veces estos sones de los jarochos, es que son terribles los jarochos, simpaticísimos, pero meten sus ironías. Y a veces son de doble sentido y uno ni cuenta, se da y ahí los está cantando y todo. Pero bueno, el cascabel es una de estas que realmente están aludiendo otra cosa, pero qué bonita manera de hacerlo, el cascabel y la guacamaya, así también, qué bonitos son, es de veras, son del dominio público la mayoría, porque pues los componen los decimeros, los soneros, y a veces no se tomaron la molestia de registrarlos, y fueron pasando de músicos en músicos, de sones en sones, y ahí se quedaron, y qué bueno que no hubo ningún gandaya que los registró a su nombre, como ha habido muchas veces este abuso. Pero bueno, ya estamos de regreso. Hoy, tenemos algunos mensajitos, pero antes les digo, hoy es el día de San Fernando. Si conocen algún Fernando, alguna Fernanda, pues felicítenlo. Es el día de San Fernando, rey de Castilla. Fue el Fernando III, rey de Castilla y de León. De Castilla y de León. Pues a partir de Castilla y de León se fue unificando España, porque no había una sola España. Por eso ahora que andan con sus chismes de la fulana que vino y que hizo alborotar la gallera, que decía que no había un México, que eran muchos. Sí, tenía razón. Cuando llegaron los españoles no había un México. Había un México en el centro, en el Anáhuac, que es alrededor de la laguna, y había muchos pequeños estados, algunos no tan pequeños, como el de los Tarascos, que era enorme, y otros, los señoríos de la península de Yucatán, eran muy grandes, los de la región de Tabasco, con grandes señoríos, pero no reconocían como un solo país, eran pequeños estados o regulares estados, o a veces grandes estados, pero separados, con muchas relaciones entre sí, pero separados políticamente, porque pues cada uno tenía sus propias autoridades, en fin. Pero bueno, así que sí, no había un solo México, muchos, pero tampoco había una sola España, eran muchas Españas, había muchos reinos, el reino de Castilla y León, ejemplo, el reino de Aragón, el Principado de Asturias y de Galicia, y el reino de Navarra, y el condado de Cataluña, y de Valencia. Bueno, pues en fin, no cabríamos nunca de este rollo. Pero, en fin, él era, a partir de Fernando III, empieza a tenerse un concepto de unificar estos reinos para desterrar a los árabes, que se impusieron desde el año 711. Desde el año 711 invadieron España, es a partir de Marruecos, invadieron España y se quedaron allí hasta 1492, es decir, 900 años, 9 siglos. España fue predominantemente de cultura árabe, y qué rica cultura. ¿Cuántas cosas aportaron los árabes? Y vivían en Santa Paz. Porque claro, sí, hostilizaban a los cristianos y a los judíos, pero les permitían que ejercieran su religión más o menos con libertad. En otros aspectos, pues no mucho, no permitían que hicieran proselitismo, por ejemplo, y otras cosas. Pero a partir de Fernando III empieza la idea de unificar a los reinos cristianos para combatir a los musulmanes, y luego ya vendrá Don Pelayo, y vendrá el Cid, y vendrán otros héroes, otros caudillos que irán limpiando a España del dominio de los moros hasta llegar a los reyes católicos, Fernando, Isabel y Fernando, que terminan expulsando a los árabes de Granada hacia África, y entonces aparentemente España queda libre del dominio musulmán, pero no de la cultura musulmana. Muchas de las palabras que nosotros usamos vienen del árabe, ¿sí? Alfajor, almohada, alcachofa, en fin, muchas, muchas. No acabaríamos nunca de decir cuántas palabras de árabe usamos nosotros en nuestro castellano. Bueno, pues Fernando de Castilla y León, él nació en 1199, casi en el 1200, y vivió 51 años, 51, pero le sonó a los moros. Por eso en España se le dice San Fernando Matamoros, así como a Santiago Matamoros, San Fernando Matamoros, porque le daba a los moros con singular alegría. Y fíjense, y lo canonizaron, a pesar de todos los que se escabechó, porque decían que, bueno, pues defendió el catolicismo en España, pues valiente manera, híjole. Pero bueno, así era la iglesia, así es la iglesia, y en aquellos tiempos, pues con más razón. Así que si conoce a algún Fernando, pues mándele un saludo. Yo le mando saludos a Fernando Rodríguez Concha, mi querido amigo arquitecto, a Fernando García Limón, también arquitecto, a Fernando García Cernícharo, que son de los Fernandos que me estoy acordando, y las Fernandas, así que pues un abrazo para todos ellos, que hagan un molito bien rico por el día de su santo, porque hay mucha gente que dice, no, yo ya no celebro el día de mi santo. Pues qué tontos, qué tontos. Así celebro uno doble, el día del cumpleaños y el día del santo, aunque a veces los papás le pusieron a la niña o al niño pues el santo del día. Y bueno, a ver, no les fue tan bien muchas veces, pero otras sí, como en el caso de los Fernandos. Pues bueno, ya tenemos mensajitos. Chio Tenorio fue la primera, querida Chio. Nos manda saludos y dice que qué rica la nieve de limón para la calor. Ya llegó, pues la calor está re fuerte la calor. Pues sí, yo estuve en Oaxaca, ahorita al ratito voy a platicar de eso. Estuve en Oaxaca esta semana y los calores 35 grados. Ay, nanita, de salía lumbre del suelo. Y a medida que uno viene de regreso, pues ya se da cuenta. Yo le estaba diciendo a quienes venían conmigo, ya entramos a tierra de Dios y de María Santísima, porque en cuanto entramos a la zona de Puebla, pues todavía Tehuacán y esa zona pues media calientita, pero luego bajó 25, 23, bueno, pero... Y desde Atlixco, Miguelito García, también María Espejel, muchas gracias. La familia Castro Cruz nos manda bendiciones y ya están desayunando. Y me mandan una foto, pues allí estamos dentro de la iglesia, pues muy contentos. Muchas gracias. Estamos en la iglesia, es la de Libres, claro, donde me dieron un reconocimiento, un diploma. Así que muchas, muchas gracias. Es el retablo de San Juan Bautista en Libres. Muchas gracias. Diodoro Ortega también me manda saludos. La familia Juárez de Bosques de San Sebastián dice, maestro, en el canal 14 de Televisión Abierta pasan películas mexicanas antiguas. Ay, pues yo las veo. Es lo que estaba yo diciendo la vez pasada, que me encanta ver las películas mexicanas viejitas y me hacen burla porque dicen, ¿tienes una pantallota de televisión para ver las películas de blanco y negro? Pues sí, me gusta. Yo en cuanto veo una película mexicana así de esa época, aunque ya la haya visto, me quedo sentado a verla porque me encantan esas tramas de comedias simpáticas donde hay unos enredos increíbles, o dramáticas donde el papá enérgico corre a las muchachas porque se quiere casar sin su consentimiento o porque ya metió la pata. En fin, esas películas, bueno, le cae uno gordo Fernando Soler porque es exageradísimo de autoritario y las de Mapi Cortés, que bailaba y cantaba con una alegría increíble, o las de Pedro Infante, Los Tres Huastecos, por ejemplo, una película muy bien hecha porque hace tres personajes y muy bien combinada, y luego Dos tipos de cuidado con Jorge Negrete, pues yo creo que es una de las películas más famosas de él, y así les podría seguir diciendo, pero lo mismo hay de otros, de Abel Salazar también, donde la hace de galanazo, o de Antonio Badú, y ahora hay un canal, una serie de mensajes en el celular que dicen Canal de Cine Mexicano, y mandan historias de los artistas, sus amores o las películas que filmaron, yo me lo pesco, bueno, me llega y yo lo aprovecho, quede bien, y le mando mensajes a la maestra Normita, porque también es experta en cine mexicano, pues porque si no los tiene, pues para que los tenga. Muchas de esas cosas ya las sabe uno y otras no. Y entonces, por medio de estos mensajes que van llegando, pues aprende uno más de esa época del cine mexicano, que es muy importante y que las nuevas generaciones deberían conocer. Ya no las ven, andan viendo las películas, que si ya salió Amarga Navidad de Almodóvar y que no sé qué, que no sé cuánto. Pues sí, qué bueno. Pero también las películas mexicanas, si las ven y se sientan, les van a caer bien. Se van a divertir, bueno, se van a burlar de, van a decir, ay, qué vejestorios. Pues sí, pero qué bonito. Pues vamos unos mensajitos.
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0: estamos de regreso. Estamos de regreso oyendo el Agualulco, el Agualulco, el famoso son jarocho, que me encanta a mí, los sones jarochos, y me encanta la región donde los tocan, pues que es la de Veracruz, de los de Carocho. Los carochos no son de todo Veracruz, son de la capital de Veracruz hacia el sur, hacia la zona de Tlacotalpan. Estos son los jarochos. Los demás no, se dicen veracruzanos, o se dicen huastecos, o se dicen totonacos. Pero en esa zona, vaya, qué cosas maravillosas cantan y hacen. Y se junta el son y empieza a tocar, y el arpa, qué maravilla. Y salen a relucir los ingenios y las decimeras y decimeros, que son los que van inventando versos para amenizar la música. Y con un ingenio, estaba yo el otro día mirando una historia, un documental sobre Eduardo Llerena, que yo no lo conocía, la verdad, nunca había oído hablar de él, que dedicó toda su vida a estimular el son, a investigarlo. Ya se fue a las islas del Caribe, a las Antillas, y pues a la costa todavía del Centroamérica, a Venezuela, Colombia, y luego se fue a África. Bueno, pues yo no lo conocía, pero qué trabajo más increíble de estudio del son. Y entonces él fundó una disquera que se llama Corazón. Corazón, con ese así, Corazón, porque es el son del corazón. Y murió, y entonces una muchacha, un joven que tendría cuando mucho 20 años, 21, la llaman para que haga pues unas décimas, unos versitos, y los inventa en ese momento sobre la vida de este señor Eduardo Llerena. Qué manera de manejar el idioma, qué increíble de ver. Y así he oído muchas gentes en los pueblos de Veracruz, en Medellín, en Alvarado, en la propia Tlacotalpan, en fin, qué ingenio, qué maravilla. Pero bueno, estamos recibiendo más mensajes. Me da mucho gusto recibir tantos mensajes. La familia Juárez Huerta de Bosques de San Sebastián, muchas gracias. Lupita Galicia, muchas gracias. Ya llegamos a la mitad del año, sí, ya llegamos. Y Javier Ramos de San Pedro Cholula, muchas gracias. Sergio dice, saludos, maestro, hace 500 años había muchas Españas. Sí, había muchas, no había muchas Españas, había muchos reinos, porque ni siquiera se llamaba España. El reino le decían la Iberia, o le decían la Hispania, pero bueno, claro que no tenían un himno, y no había la bandera, había los estandartes de cada reino. La bandera ya se vino a diseñar pues prácticamente en el siglo XIX, así que y no tienen himno nacional. Se adaptó un himno que originalmente estaba dedicado a la Virgen. Viva, viva la Virgen María. Bueno, yo canto muy feo, pero no, mejor se lo recito. Y luego ya, pues le quitaron la letra y es el himno de España. No tiene letra el himno de España, solo música. Así que bueno. Le manda la señora Meneses, muchas gracias. También un fuerte abrazo nos mandan. Y Bitocayo, Lalo López, se está tomando un rico café, que envidia, caray. Mónica también dice, recomienda a los jóvenes el escapulario y verán lo que eran buenas películas. Así, una película de terror, así, bueno, media dramática, el escapulario, claro que sí. Mónica Domínguez dice, ¿tiene algún comentario sobre que la semana pasada falleció don Ramón Blanca García? Pues no sabía yo. Yo estaba en Oaxaca, no me enteré. Es queridísimo amigo Ramón Blanca, queridísimo amigo, promotor de Cholula, presidente municipal de Cholula, promotor de la procesión de los faroles. Hizo muchas cosas sobre Cholula y siempre estaban promoviendo Cholula, esta familia Blanca. Sí, él y su hermano Fernando, pues son unos bastiones de estas promociones a Cholula, cholultecas, pero de hueso colorado. Pues me da tristeza porque sí, fuimos amigos. Él me nombró cronista de Cholula cuando era presidente municipal. Y entonces el título de cronista era in eternum, es decir, era para siempre, no era para que cada sexenio nombraran cronistas. Ya eso es una costumbre que vino mucho después cuando se creó el Consejo de la Crónica, pero de todos modos mi nombramiento pues sigue siendo vigente. Así que por eso siempre me pongo como cronista de Cholula y se lo debo a don Ramón Blanca García, queridísimo amigo, de veras lo siento, porque sí fue un amigo de verdad, don Ramón Blanca y Fernando Blanca, que falleció hace ya otro tiempo. Pues un abrazo para su familia, porque sí, es una familia, pero recalcitrantemente cholulteca. Bueno, saludos a Dora Alma, muchas gracias, a Lupita y Yari Figueroa también, muchísimas gracias. Pues bueno, no solo fue, es el día de San Fernando, es también el día de Santa Juana de Arco. La pobre Juana de Arco tuvo visiones. Los ingleses, metiches de por sí, Cheo Tenorio lo sabe muy bien, metiches por donde quiera, pues invadieron el territorio de América del Norte, y lo que después sería Estados Unidos, o sea que son los papás de los Estados Unidos, y de Australia y de mil de la India, se fueron a meter por donde quiera. Nosotros nos salvamos de que se hubieran venido a meter acá, pero donde quiera se metieron. Y bueno, pues estos condenados ingleses invadieron Francia. Estamos hablando pues de el siglo XV, alrededor de 1415 aproximadamente, y entonces se habían apoderado de Orleans y de muchos otros lugares de Francia y querían imponer a alguien de su familia, de la familia real inglesa, para que gobernara Francia. Y entonces, pues los franceses proponían a Carlos, a un francés, y los ingleses lo rechazaban. Y entonces ella recibió mensajes de San Miguel y que le dijo, ve y convence al Delfín, porque entonces era Delfín, es el pretendiente a la corona de Francia, de que te apoye con tropas porque tú tienes la misión de liberar a Francia. No le hicieron caso, decían que estaba loca, que era una chamaca, pues sí, tendría cuando mucho 13 años. Estaba jovencita. Y para entonces las mujeres de 13 años, bueno, las de 13 años se consideraban ya mujeres. El crecimiento era muy acelerado. Y pues finalmente lo convence, le da tropas, dice, está loca, a ver qué pasa. Se enfunda ella una armadura que se la manda a hacer porque no le quedaban las armaduras de los soldados, le quedaban grandotas. Y empieza una campaña contra los ingleses y los expulsa de los dominios franceses. Impone al Delfín Carlos, que gobernará como Carlos VII de Francia, pero los ingleses la atrapan en Rouen, en la ciudad de Rouen, una ciudad muy bonita, por cierto. Y entonces la odian porque los ha vencido, y como una chamaca ha vencido a los orgullosos ingleses. Y entonces la juzga la Inquisición, primero porque se vestía de hombre siendo mujer, entonces eso era gravísimo, y luego porque dice que le habló San Miguel, y entonces dicen es hereje, es bueno, le cuelgan todos los sanbenitos que se pueden imaginar, y finalmente pues el 30 de mayo de 1431 en la plaza del Mercado Viejo la queman viva a Juana de Arco. También le llaman Juana de Orleans, Juana de Arco. Y bueno, pues ya después los propios franceses expulsan a los ingleses y es que la reconocen como una mártir y heroína de Francia, del reino de Francia. Y después, bueno, pues ya uno de los papas dice que la Inquisición se equivocó y que no es hereje ni nada que se parezca, y la canoniza. Así que Santa Juana de Arco, patrona de Francia. Hoy también se celebra ella como patrona de Francia. Así que bueno, y mañana es el día de la Santísima Trinidad y también el día de la visitación de María a su prima Isabel, madre de San Juan Bautista, y también es Nuestra Señora del Sagrado Corazón. Yo desde chiquito, una gran devoción a la Virgen del Sagrado Corazón. Me encanta la imagen, pues la crearon los franceses, la Virgen del Sagrado Corazón, allí en la gran Basílica de Montmartre, en París, donde está el Sagrado Corazón de Jesús. Hay una parte, una capilla, está dedicada a la Virgen del Sagrado Corazón de Jesús. Y me encantaba la estampa. Y ahorita me acuerdo de un... fíjese, mi papá, pues era enérgico y nos ponía quietos con solo la mirada y con la palabra, pero nunca nos pegó ni nada que se parezca. Mi mamá sí, entonces con singular alegría nos dio nuestro estate quieto, pero mi papá no. La única vez, a mí me pegó solo una vez, justo porque fuimos a misa el domingo, que al salir estaban vendiendo estampitas ahí en el suelo, pues una señora, y yo veo la imagen de la Virgen del Sagrado Corazón de Jesús y le digo, papá, cómpramela. Y me dice, sí, cómo no. Y entonces me compra una chiquita y me la da. Y yo digo, no, yo quiero la grandota. No, confórmate con esa. Que yo quiero la grandota. No, que te conformes con esa. Y que la rompo. Pues, ¿para qué les platico? Allí mismo, en plena calle, pácatelas, que me da una serie de trancazos que me quedó para siempre el recuerdo. Nunca más volví a hacer eso. ¿Cómo andar rompiendo las estampitas? Sí, me puso parejo y nunca más me volví a pegar ni nada, pero ni a mis hermanos, pero a mí sí, me zumbó por... Pero, ¿cómo la ven? Le mando un saludo a un perrito que tiene su celular de juguete, el gran Tenzin. Está mandando mensajes el Tenzin con su celular, y Galita, su hermanita, allí está junto de él. Les mandamos un saludo a Tenzin, a Gala y a la familia. Ahí está doña Marce y la nana, doña Irene. Pues un abrazo para ellas con mucho cariño, porque bueno, pues allí lo están cuidando en lo que nosotros andamos en Oaxaca. Pero tiene su celular, le compraron su celular de juguete, por supuesto. Pero ahí está jugando con su celular el canijo Tenzin, dando guerra por allí. Bueno, antes de que otra cosa suceda, hoy es el Día Internacional de la Papa. De la Papa. ¡Qué producto más maravilloso las papas! Son originarias del Perú, del gran imperio de los quechuas y aymaras en la cordillera de los Andes que gobernaba el Inca. Les decimos los incas y no es cierto, Inca nada más era el gobernante. Ellos eran quechuas y aymaras y obedecían pues las órdenes terminantes del Inca, que era la encarnación de Inti, el sol. Pues Inca quiere decir encarnación del sol, o sea, de Inti. Pues allí se descubrió la papa hace unos 8000 años, así como el maíz acá en el Perú, la papa. Y entonces, gracias a eso, creció o apareció la gran civilización andina. La papa, así como nosotros el maíz, ellos la papa. Y aprendieron a hacer el chuño, es decir, congelar la papa o secarla y tenerla guardada años enteros, por si hay una hambruna o algún problema, pues guardan. Y a las tumbas le ponen su chuño a los muertos para que tengan papa pues para siempre. ¿Qué les parece esta maravilla de la papa? Los españoles le pusieron patata porque decían que era una ofensa que el fruto, el tubérculo, se llamara igual que el papa. Entonces le pusieron patata para no ofender al papa. Pero nosotros decimos papa. Y en el Perú le dicen papa y ese es su nombre verdadero, papa. Vamos a unos mensajitos.
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Estamos de regreso y estamos oyendo La Bruja. Y es mi son preferido, La Bruja. ¿A quién se le ocurre escribir una canción sobre La Bruja? Sí. Híjole, ya le pregunta el fulano a La Bruja, y dígame, y dígame, y dígame usted, ¿cuántos chamaquitos se ha chupado usted? Nomás imagínense. Y La Bruja le dice, ninguno chupé, ando en pretensiones de chuparlo a usted. Ay, ay, ay, nanita. Nomás imagínense, qué maravilla, qué ingenio, pero qué bonita música, qué bonita música. Y luego pues la han adaptado a los bailes, a los bailables de estos sones, y ahí van las mujeres carochas con esos vestidos hermosísimos, blancos, con sus delantales de diferentes colores, y a veces llevan el vaso de agua sobre la cabeza para que vean el equilibrio que tienen, y en fin, y qué bonito bailan. Como no es un son escandaloso, rápido, sino lento, pues pueden hacer una serie de figuras increíbles. También es del dominio público La Bruja. Alguien que le traía ganas a una bruja, pues se inventó este son. Este sí, de veras, es de los meros sones jarochos. Entonces, seguimos recibiendo mensajitos. Me dicen que por qué no le mandamos una felicitación a Fernando Canales. Sí, se me había olvidado, es mi querido amigo Fernando Canales. Le mando un abrazote a Fernando allá en su estación de radio. Qué bueno. Muchas gracias. Y luego nos dice, hay una película filmada hace casi 80 años, Enamorada, no, hace más de 80 años, Enamorada, con Pedro Almendares y María Félix. Claro, qué peliculón. Fíjense que hace ya varios años, yo tuve el privilegio, bueno, por la necesidad, de llevar a María Félix a Cholula y que caminara donde caminó en aquella película con Pedro Almendares. Y ahí íbamos caminando. Y entonces le digo, ¿qué te parece? Y me dice, esta no es la Cholula que yo conocí. Era más bonita la de mi tiempo, la de aquel tiempo, que la de ahora. Pues sí, a lo mejor tenía razón. Pero bueno, ese fue el comentario que me hizo. Y también hablan de la película Dos Tipos de Cuidado tiene una trama cómica muy divertida. Pues sí, desde Huacatlauca, ahí Ricardo me lo dice. Sí, cómo no. Es muy simpática esa película. Hay muchas películas que tienen unas tramas cómicas extraordinarias, unos enredos. Así que, y también dice, buenos días, estimado Eduardo. Dice, gracias por la selección de música popular. Pues sí, como ya no se toca mucho, pues yo sí la saco del cajón del olvido para que la sigamos oyendo. Pues también nos dicen que mandemos saludos para la familia Ramos Álvarez, de parte de Martita y Aida, y que nos mandan un abrazo. Pues muchas gracias. Pues fíjense que estuve desde el sábado pasado en la vela que se hace aquí en Puebla, la colonia de Salina Cruzense, hacen una vela, pues en un salonzote por allá por San Manuel, se llena de más de 1,000 personas estábamos allí, y las mujeres vestidas con el traje tradicional del Istmo, qué maravilla estar en una vela de esas. Y luego, pues el sábado en la noche, una cena con baile y todo, y luego el domingo, la misa en catedral y la tirada de fruta alrededor del Zócalo. Pues allá anduvimos, ahí junto a la Fuente de San Miguel, estaba tocando la banda, pues estos sones del Istmo, y ahí estaban bailando las señoras, y yo que veo que una señora, pues ya más o menos de mi tiempo, estaba bailando solita, pues que me une y que le doy al bailazo allí con ella, en la Fuente de San Miguel, qué bonito. Pero, y después ya va uno otra vez al salón a comer, pero allí cada quien lleva su comida, y es un agasajo porque esta mesa le convida a la otra mesa, y te traje esto y te traje el otro, y dan regalos y recuerdos, paliacates y cositas como recuerditos. Qué bonito la vela del sábado pasado de la colonia Salina Cruzense. Un abrazo para todos ellos, que son de veras muy, muy buenos amigos. Y me fui a Oaxaca, y
Bueno, pero ahora sí que hice mi chilito muina, porque toda la ciudad, todo el centro histórico de Oaxaca, tomado por este famoso sindicato que cada que se le pega la gana, invade Oaxaca y cierra todas las calles, no sé. Bueno, pues se puede pasar culebreando entre las tiendas de campaña y entre los toldos, que unos están chaparros y otros altos, y tiene uno que hacer circo, maroma y teatro para pasar. ¿Y pasa para qué? Porque está cerrado todo, los comercios cierran, porque ante esta invasión, pues no va nadie a comprar, o uno que otro abre por ahí, pero todo el centro histórico de Oaxaca cerrado, absolutamente cerrado, cerrado. Y luego, pues en las calles en donde había un resquicio que no invadieron las tiendas de campaña, los ambulantes rapidísimo salieron de todas partes y llenaron los huecos que quedaban. Así que, pues, una tristeza que una ciudad tan hermosa como Oaxaca estuviera copada por por este sindicato que cada ratito hace lo mismo en Oaxaca, y que tomaron el aeropuerto, y que tomaron las casetas de las carreteras, y que dejaban pasar cuando se les daba la gana y cuando no cerraban. Y bueno, también anduvieron en México, pero ahí sí ya no supe qué pasó. Pero de todos modos, pues cada que les pega la gana a sus líderes, a los líderes sindicales, que son los que sacan provecho, porque los agremiados, pues realmente van muchos, sí, no dudo que vayan muchos por su voluntad, pero otros van amenazados con que si no, pues tienen represalias sindicales y tienen que ir. Pero bueno, el caso es que friegan a los demás que no pertenecen al sindicato, que no tienen nada que ver con el sindicato, los ciudadanos comunes y corrientes, pues que tenemos que andar por las calles, tenemos que... No, no, verdaderamente cerrado. Afortunadamente no alcanzaron a llegar hasta el área de la iglesia de Santo Domingo, pero muy cerquita, sí, muy cerquita. Y cayeron unos aguaceros pero terribles, terribles, terribles, tormentas. Yo no sé cómo le hicieron para guarecerse si sus casitas de campaña y todo estaban muy endebles, pero eso ya no lo vi, no lo vi, pues, pero porque ya estaba en otro lado, a la segura. Pero qué tristeza. Oaxaca es una ciudad increíble. Fue primeramente parte del marquesado, que le regalaron a Cortés, el rey le regaló, pues al fin y al cabo no era nada de él, podía regalar con singular alegría, y como premio a la hazaña de la conquista, lo nombra marqués, le da el título nobiliario de marqués y le regala las tierras del marquesado, que en España no tienen la menor idea de qué tamaño es lo que está conquistando, y le dicen que él mismo marque el territorio del marquesado, y humildemente pone la capital del marquesado en Coyoacán, y de allí para el sur, todo el estado de Morelos, todo el estado de Guerrero, una parte del sur de Puebla y todo el estado de Oaxaca. Esas son las tierras del marquesado, más grande que España. Cuando se dan cuenta, pues dicen, no, este es un abusivo, y le empiezan a restringir, a restringir, a restringir. Él había mandado una expedición a los valles centrales, a donde pues les gustó un lugar que los indígenas llamaban Huayacac. Huayacac, que literalmente quiere decir en la punta de los guajes, de los guajes de estos acocotes que se dan en tierras de mucho calor. Y allí, pero Cortés dijo que no la fundaran allí, porque pues iba a ser una intromisión a sus tierras del marquesado, y mandó que quitaran lo que habían hecho, pero ellos siguieron en la necedad y finalmente se quedó la ciudad de Huayacac. Pues la fundación la toman en 1522, muy temprano, la ciudad, y le llaman Segura de la Frontera. Ese es el primer nombre, así como a Tepeaca, que le llamaron Segura de la Frontera, a Huayacac le ponen Segura de la Frontera, y luego la ciudad de Santa María, y le ponen varios nombres, pero finalmente priva el de Huayacac.
o Huachyacac, ¿sí? En la punta de los guajes, y ya se va a corromper la palabra, como Oaxaca. ¡Qué ciudad más bella! Y me di una escapada al convento de Yanguitlán. ¡Ay, ay, ay, ay, ay! ¡Qué maravilla de convento! Los dominicos se encargaron de la evangelización de Oaxaca, así como los franciscanos en nuestras tierras. Hicieron unas maravillas, empezando por la iglesia de Santo Domingo en Oaxaca, con todo, y el convento, que es ahora el magnífico Museo Regional de Oaxaca, a donde están las joyas de Monte Albán. Pero hicieron el convento de Cuilapan, con un sistema complicadísimo de riego extraordinario, y luego pues este de Yanguitlán. Qué iglesia más hermosa, gigantesca, pues debe tener yo creo que sus 40 metros de alto, por ahí así, de veras altísima, con unos retablos. El principal es verdaderamente una obra maestra, y luego el convento. Pues ahí estuvimos con un calorcito de 35 grados, pero disfrutando muchísimo la tierra oaxaqueña, que es de veras muy, muy, muy bella. Yo les recomiendo que se dé una escapada, pero no cuando estén los sindicalistas allí tomando la ciudad. Eso sí que no, para nada, no se vale. Pues ya rapidito nada más, al ingeniero Víctor Hugo Martagón, muchas gracias. Dice que mi Bimba le manda saludos a Tensi, a su perrita. Pues muchas gracias de parte de Bimba. Y ya se nos acabó el tiempo, pues disfruten la calorcita, como dicen, está rejuerte la calor, pues disfrútenla. Y hay muchas otras cosas que ya no nos alcanzó el tiempo de decir, pero aquí estamos con mucho gusto, y Dios mediante, el próximo sábado, más puestos que un calcetín. Que les vaya bonito. Hasta luego.

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1: Habrá mayor justicia para los poblanos. Le deseo un excelente día con apoyo de la titular del Instituto para Devolver al Pueblo lo Robado, Mónica Fernández Balboa, y de la presidenta, la doctora Claudia Sheinbaum. Más de 1,000 familias van a recibir este beneficio en Puebla, así lo aseguró el gobernador Alejandro Armenta.
2: Devolverle al pueblo lo robado. Más de 1,000 familias van a recibir este beneficio en Puebla.
3: Muchas personas acreditadas, cuando van subiendo los intereses, se vuelven impagables. La presidenta nos dio la instrucción de combatir esto y darles una nueva oportunidad para volver a crecer. El caso de Puebla, 1,591 acreditados y acreditadas que serán beneficiados con este programa. Se les libera en automático a 314 mujeres y a 801 pequeños productores.
2: A una familia, a una mujer que se le libera de ese adeudo, sale del buró de crédito y esto le permite seguir con sus actividades productivas. Así es que es una gran noticia.
1: Trabajadores de Danone y Bonafón mantienen paro por segundo día consecutivo al señalar irregularidades en el pago de utilidades y otras demandas. Además, reportan presuntos despidos en el área del almacén. El Popocatépetl registró una nueva explosión a las 21:27 horas, captada por una cámara en San Nicolás de los Ranchos, en Puebla. Autoridades mantienen el semáforo de alerta volcánica en amarillo fase 2. Vámonos a temas deportivos, y es que autoridades de la Ciudad de México lanzaron dos temas musicales con motivo del Mundial 2026, entre ellos La Niña Futbolista, interpretado por Julieta Venegas, y un proyecto en lenguas originarias titulado El Juego Está a la Vuelta. Tenemos en Puebla una temperatura ambiente de 19 grados centígrados, informó para el Radar de Cinco Radio Edgar Román.
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6: Cuando algo dentro de nosotros no anda bien, o cuando las conductas nos llevan continuamente a conflictos, o cuando la ansiedad nos rebasa, o la depresión se instala, o cuando atravesamos un duelo que parece no tener salida, una de las recomendaciones más comunes que recibimos es buscar ayuda profesional. Y ahí nos surge otro reto: ¿cómo elegimos al terapeuta adecuado? En esta emisión de Siempre Contigo, vamos a acompañarte en ese proceso.

0: solicitar una revisión, una actualización, si también podemos solicitar los documentos profesionales que avalen los estudios del profesional y sobre todo, qué elementos hacen que un terapeuta sea confiable. Hoy más que nunca, hablar de salud mental es hablar de bienestar, de calidad de vida y de responsabilidad con nosotros mismos. Pedir ayuda es un paso valiente, pero elegir bien a quién confiarle tu proceso es fundamental. Vamos a platicarlo. Comenzamos. Queridas amigas, queridos amigos, muy buen día. ¿Cómo amanecen hoy? Pues nosotras, Mónica Zárate y yo, Lupita Montalbán, les damos la bienvenida a otra emisión más de Siempre Contigo. Moni, ¿cómo estás? ¿Cómo está Estados Unidos? Platícanos.
1: Pues muy bien, Lupita, ya entrados un poco en calor, gracias a Dios.
0: Qué bueno.
1: Y contentas porque, Lupita, este es uno de los temas que nos habían mucho pedido el público, así que aquí para que vean que siempre cumplimos, siempre revisamos sus comentarios y bueno, aquí está el tema que muchos habían solicitado.
0: Perfecto, Moni, pues bienvenida a esta emisión y también le doy la bienvenida a nuestro invitado, pero para ello vamos a escuchar quién es.
2: La semblanza.
3: Sergio Arenas Maldonado es doctor en psicología por la Escuela Libre de Psicología y doctor en educación por el Centro Veracruzano de Investigación y Posgrado. Obtuvo su maestría en Ciencias de la Educación en la Universidad Anglo-Hispano-Mexicana de Puebla y realizó la maestría en Psicología Clínica Aplicada por la Escuela Clínica y de Ciencias de la Salud. Su licenciatura en psicología la realizó en la Universidad del Valle de México. Ha colaborado con el Consejo de Ciencia y Tecnología del Estado de Puebla en la investigación, diagnóstico e intervención mediante análisis contingencial del comportamiento oposicionista desafiante. Ha sido coordinador de orientación y tutorías en distintas instituciones educativas del Estado de Puebla, desarrollando proyectos vinculados a la mejora de los procesos de enseñanza y aprendizaje. Es docente y asesor de tesis a nivel universitario. Actualmente colabora con la Escuela de Psicología de la Universidad de Anáhuac, Puebla, como docente y coordinador de educación continua y proyecto integrador. Bienvenido a Siempre Contigo.
0: El doctor Sergio Arenas Maldonado nos hace la generosidad de acompañar hoy en el estudio de Siempre Contigo. Doctor, buenos días, ¿cómo amaneces?
4: Muy bien, muchas gracias, Lupita y Moni, gracias por la invitación.
0: Pues tienes un paquetazo, doctor, porque vamos a hablar de tus compañeros de profesión. Así es que nos los vas a descubrir al derecho y al revés, y sobre todo nos vas a ayudar a nosotros, que somos los ciudadanos que siempre acudimos a personas como tú para que nos orienten en las mejores decisiones que debemos de tomar. Moni, no sé si te ha pasado que a veces nos aconsejan ir a un terapeuta y no sabemos ni siquiera con quién. Es más fácil para nosotros que nos digan, hay un cardiólogo, yo te recomiendo a uno, yo te recomiendo a otro. Oye, está este dentista, ve con aquel, ya lo probé. Pero cuando hablamos de salud mental es difícil, ¿verdad?
1: Sí, es muy difícil, Lupita, porque quizá para ti te sintió bien, hubo conexión, química, pero quizás para la otra persona no, o ese especialista en tu trastorno mental o problema que tengas en ese momento, pero no en el de la otra persona. Es muy difícil, uno, recomendar, pero también sabes que, Lupita, a veces es difícil saber si estoy con el adecuado. Es decir, ya lo tengo, ya lo elegí, pero hay veces que como que no me siento muy cómoda, ¿no? Entonces,
0: así es.
1: Siempre es muy retador estar en las manos de un psicólogo.
0: Así es que por eso está aquí Sergio con nosotros. Sergio, esta es la primera pregunta. Como usuarios, como pacientes, como ciudadanos, ¿qué nos aconseja un profesional para escoger un terapeuta?
4: Muy buena pregunta, Lupita. Primeramente, verificar que el psicólogo o la psicóloga tratante tenga su cédula en regla. Es decir, que esté con el título y la cédula de la carrera de psicología.
0: Ok, eso cuando son psicólogos.
4: Así es.
0: Pero también hay psicoterapeutas.
4: Así es.
0: Y psiquiatras.

0: a ellos también les podemos decir, oiga, doctor, ¿tendrá su cédula profesional? ¿No te parece que es a nosotros como pacientes nos da pena? ¿Ustedes lo ven bien?
1: Sí, de hecho es lo más adecuado, solicitar la cédula profesional y además una especialidad, maestría y estudios complementarios enfocados al campo de especialidad que nosotros queremos tratar en terapia.
0: Porque son muy variados, ¿verdad, doctor?
1: Así es.
0: Por ejemplo, ¿cuáles serían, pues, todas estas especialidades o enfoques que tiene la psicología y la psicoterapia para que veamos qué tan amplio es el abanico? Uno no se lo imagina. ¿Tendrás así a la mente algunos conceptos? Por ejemplo, la especialidad en el enfoque cognitivo-conductual, por ejemplo.
1: Inicialmente, lo que es la carrera de psicología, quien tiene el título en la cédula como psicólogo, es quien cursó un plan de estudios donde aborda las distintas áreas de la psicología, entendida esta como el estudio del comportamiento y la mente humanas.
0: Ok, eso es psicología.
1: Es psicología tal cual. Son estudios generales acerca del estudio del comportamiento humano.
0: Ok.
1: Y luego viene lo que es la psicoterapia. La psicoterapia es un campo de especialidad enfocado en la prevención de enfermedades mentales, el diagnóstico, el tratamiento, y también es quien nos ayuda a brindarnos herramientas para afrontar los problemas del día a día.
0: El psicoterapeuta requiere 2 años de estudio, ¿verdad?
1: Es correcto. Requiere el estudio de una maestría o de una especialidad en psicología clínica o tal cual en psicoterapia.
0: Ok, entonces ya vieron, Moni, sí, querías preguntar.
2: Sí, Lupita, esto que nos está haciendo el doctor es sumamente importante, porque nosotros teníamos la mala idea de que una vez que sales de la carrera de psicología, ya puedes dar terapia. Y no, el doctor nos acaba de decir, necesitas 2 años de maestría, y esta maestría tiene que estar enfocada a la psicoterapia. Así que para que todos los que nos estén escuchando, cuando usted pida, oiga, doctor, su cédula profesional, ay, pues soy psicólogo. ¿Nada más psicólogo? Sí. Bueno, pues entonces esa persona no debiera estar dando terapia, porque requiere de la maestría en psicoterapia o algo afín que le dé aval para dar la terapia.
0: Ok, pero los psicólogos también dan terapia, ¿no?
1: Los psicólogos lo que dan es acompañamiento, es asesoramiento psicológico.
0: Okay.
1: Es decir, acompañamiento implica el apoyar a las personas a resolver problemas cotidianos relacionados con la modificación de hábitos.
0: Ok.
1: O con cuestiones de habilidades sociales, ¿no?
0: Ok.
1: Como adquirir mayor seguridad, aprender a identificar y manejar emociones, pero ya lo que es el estudio de la personalidad y los trastornos y su evaluación a profundidad la hace el psicoterapeuta.
0: Qué gran clarificación nos han hecho favor de generar ustedes dos. Nos queda muy claro. Pero antes de pasar al corte, explíquenme cuál es la diferencia con un psiquiatra. ¿Quién es el psiquiatra?
1: El psiquiatra es aquel especialista del campo de la salud que primero cursó estudios de medicina y una vez concluidos los estudios de medicina, hizo una especialidad en el campo de la psiquiatría, la cual le incluye tiempos de práctica mediante residencias en hospitales psiquiátricos o en clínicas de tratamiento de adicciones. El abordaje que da mayormente un psiquiatra es de tipo biológico. Si bien hay psiquiatras que brindan atención psicoterapéutica, a estos lo que más les va a interesar es estudiar la influencia del cerebro, del sistema endocrino sobre el comportamiento. Por eso mayormente el tipo de tratamiento que va a dar el psiquiatra, a diferencia del psicoterapeuta, es de corte farmacológico. Esto es, nos van a recetar medicamentos.
0: Ok, perfectamente bien. Y esas son las tres opciones que tenemos cuando algo está sucediendo en mi mente, en mi emoción y en mi cuerpo. Ir con un psicólogo, ir con un psicoterapeuta o ir con un psiquiatra. ¿Les parece si hacemos la primera pausa comercial? Vamos a regresar y vamos a desmenuzar todo esto para que tengamos mayor certeza de con quién ir cuando tengamos una necesidad. Regresamos.
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0: Regresamos Volvemos, amigos, a Siempre Contigo. Hoy estamos hablando de cómo escoger a un buen terapeuta. Nos hace favor de acompañar el doctor Sergio Arenas Maldonado. Y yo les quisiera rogar que utilicen el 22-25-30-60-20 por si tienen algún comentario que hacernos. Y los invito, por supuesto, a escuchar lo siguiente.
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2: En los últimos años ha aumentado la necesidad de consulta terapéutica, no solo por una mayor visibilización de la salud mental, sino por un incremento real del malestar emocional. La Organización Mundial de la Salud, en su reporte sobre salud mental 2025, señaló que a escala mundial, más de 1,000 millones de personas padecen una afección en este rubro, por lo que se entiende la alta demanda de apoyo psicológico que existe. Impulsada constantemente, además, por estrés económico, incertidumbre social, soledad y sobrecarga cotidiana. En este contexto, buscar terapia ha dejado de ser visto solo como una respuesta a una crisis, para convertirse cada vez más en una herramienta de cuidado y prevención. En un estudio publicado por la Organización para la Cooperación y el Desarrollo Económicos, señaló que las mujeres van más a terapia que los hombres, aunque en ambos grupos persisten barreras como el costo, la falta de disponibilidad de especialistas en los sistemas de salud pública y el estigma. Por eso, hoy no solo importa hablar de salud mental, sino de aprender a reconocer qué hace confiable a un terapeuta y cómo debe verse un buen proceso terapéutico. 2. Impacto en la salud mental. Un amplio metaanálisis realizado por la Asociación Americana de Psicología ha mostrado que la llamada alianza terapéutica, es decir, la relación entre psicoterapeuta y paciente basada en confianza, seguridad y colaboración, es uno de los predictores más sólidos de la mejoría emocional. De acuerdo a una investigación realizada por la Universidad de Stanford, cuando existe esta alianza, la terapia puede ayudar a disminuir síntomas de trastornos emocionales, fortalecer la regulación emocional, mejorar la autoestima y el autoconocimiento, sanar patrones relacionales dañinos y desarrollar mayor autonomía psicológica. En otras palabras, una buena terapia no solo alivia sufrimiento, sino que puede reorganizar y enseñarnos a utilizar recursos internos. Por ello, tres son los requisitos básicos que debe tener un buen terapeuta. No obstante, la misma APA e investigaciones recientes han documentado que procesos terapéuticos mal conducidos por falta de ética, invalidación, dependencia, intervenciones inadecuadas o ausencia de límites pueden generar empeoramiento de síntomas, desconfianza, culpa o incluso retraumatización en algunos pacientes. 3. Recomendaciones digitales. 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De ficción, pero bastante apegado a la realidad, está la emotiva serie En Terapia, la cual en cada capítulo nos muestra una sesión de psicoterapia muy ilustrativa, disponible en HBO Max y Prime Video. Nos escuchamos en la próxima. Bueno, pues como ya escuchamos, la tendencia del día de hoy es precisamente saber un poco más de cómo poder elegir un terapeuta y el proceso psicoterapéutico más adecuado para el momento en el que estoy viviendo. Doctor, pues ya lo vimos que es un tema de tendencia, está en la conversación pública internacional, debido a que cada vez más, pues la gente se da cuenta que no está bien en su salud mental, hay muchos factores en el entorno que lo afectan y entonces requiere de un apoyo, doctor. ¿Cuáles son estos factores, doctor, que usted diría que hoy más estamos sintiendo y que nos está llevando a la búsqueda de algún tipo de apoyo psicológico, psicoterapéutico?
1: Claro que sí, Mónica. Primeramente, la incertidumbre social, económica, la soledad que están atravesando muchas personas y también los estigmas sociales asociados con buscar apoyo de salud mental.
2: Ok. Doctor, la gente hoy está yendo a intentando, porque no todos tienen esta posibilidad, están intentando cada vez más tener algún tipo de apoyo psicológico. Un programa como este intenta ofrecer información, pero hay barreras, doctor. No todos podemos ir al psicólogo, al psicoterapeuta, al psiquiatra. No podemos. ¿Cuáles serían estas barreras, doctor? Las barreras que impiden que la gente pueda llegar a un apoyo psicológico.
1: Sí, esa pregunta es muy importante porque nos remite a un tema de suma actualidad. Dentro de las principales barreras están que no todo mundo puede pagar un psicoterapeuta, los espacios de trabajo para psicoterapeutas, incluso también psiquiatras, en lo que es el área de salud pública, son insuficientes para la cantidad de personas que requieren el apoyo psicológico. Y también las ideas relacionadas todavía, muy vinculadas a este tema de la cultura, de que quien atiende su salud mental es que está loco, uh-huh, y no tiene por qué ser así.
2: Uh-huh. Así es, doctor. Este estigma todavía prevalece mucho, ¿no? De si vas, y la gente lo hace inclusive a escondidas, ¿no?
1: O, gracias.
2: ¿Cuál es aquí la situación, doctor? ¿Cómo podríamos resolver un poco esta idea para que la gente se libere y pueda acudir a este apoyo psicológico?
1: Primeramente, como bien lo están haciendo ustedes, dándole difusión al tema de lo importante que es la salud mental, así como es importante cuidar la salud bucal, la salud del cuerpo en general, es importantísimo también atender la salud mental. Y el otro tema importante es el relativo a la información de lo que implica un proceso psicoterapéutico. No acude al psicólogo, al especializado en psicoterapia, únicamente la persona que presenta graves trastornos de personalidad, sino cualquiera de nosotros podemos acudir para ayudar a autoconocernos mejor. Y en parte de esto también influye mucho la relación psicoterapéutica de calidad,
2: claro,
1: promovida por colegas que están actualizados en sus conocimientos y herramientas en psicoterapia, en donde van a prevalecer la confianza, la validación, la autenticidad y la creación de un espacio de libre expresividad emocional para los consultantes. Es decir, el ámbito de la psicoterapia es un espacio de autoconocimiento, okay, que nos puede brindar herramientas para mejorar nuestra calidad de vida.
0: Fíjate que, doctor, me encanta esta definición, Moni, porque si entendiéramos a qué vamos, tal vez no tendríamos tanto miedo. Y el doctor nos lo está diciendo, es un espacio seguro en donde te vas a conocer a profundidad y te van a dar herramientas para que con confianza, validando lo que sientes, lo que te está pasando, puedas tú salir adelante y generar bienestar. Oigan, con esa explicación, ¿no les da ganas de ir? Si me van a dar esta posibilidad de tener bienestar y conocerme más, yo creo que ahí está una de las partes más importantes de este proceso, que no sabemos a lo que vamos, y lo ha expresado perfectamente bien nuestro invitado del DOI. Moni, ¿querías decir algo?
2: Sí, doctor, precisamente en psicología se llama alianza terapéutica, ¿no? Cuando, explíquenos usted, para que sea mucho más rico de parte del psicólogo, ¿qué es esta alianza terapéutica?
1: La alianza terapéutica es este encuentro entre el psicoterapeuta y el consultante, en donde el psicoterapeuta va a tener una actitud de completa neutralidad con respecto a la emisión de juicios, uh-huh. el consultante.
0: Okay.
1: Lo que va a buscar es una escucha activa, pero además retroalimentar los comentarios que hace la persona que expresa libremente lo que piensa, lo que siente de sí misma y de los vínculos que establece con el entorno. Se llama alianza terapéutica porque juntos establecen objetivos que van a procurar el bienestar personal, el desarrollo emocional y en plenitud de la persona.
0: Qué hermoso, me encantó escuchar esto, es algo que intuimos, pero no sabíamos con tanta precisión. ¿Les parece si vamos a una pausa comercial y regresamos a seguir hablando del tema? No tardamos.
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0: Regresamos a Siempre Contigo, amigos, en esta conversación que está muy interesante porque nos va a ayudar a descubrir con qué terapeuta debemos ir dependiendo de la situación, la condición o la problemática que estemos experimentando. Así que la pregunta que te queríamos hacer, doctor, es de toda la gran variedad, de todo este abanico de especialización que tiene el psicoterapeuta, hay unos enfoques que son los más recurrentes. ¿Cuáles son estos, doctor?
1: Dentro de los más actuales vamos a tener el enfoque cognitivo-conductual.
0: Ajá.
1: Y su vertiente, que son las terapias contextuales, que se van a centrar en la modificación de creencias y comportamientos que ayuden a la persona a autoconocerse mejor y a desarrollar habilidades para afrontar las problemáticas cotidianas de la vida.
0: Ok, me dijiste que esa se llama cognitivo-conductual. Entonces, analiza nuestro contexto, nuestras creencias, nuestros comportamientos y nos da herramientas para poder superarlas.
1: Es correcto.
0: Muy bien, ¿qué otra existe?
1: Vamos a tener el humanismo, que se va a centrar en el desarrollo del potencial humano. Y va a trabajar mucho en el autoconcepto, en la autoestima, en la percepción que tiene el individuo de sí mismo y cómo esto impacta la calidad de sus relaciones humanas.
0: Muy bien. Okay. Y había otra tercera.
1: y vamos a tener el psicoanálisis, que es de donde surgió la psicoterapia, tal cual, el cual se va a enfocar en el hablar acerca de las experiencias, los primeros 6 años de vida, y en donde el analista va a ir interpretando junto con el paciente cuáles de esas experiencias fueron conformando la personalidad y la forma de abordar los acontecimientos de vida en el momento presente. Wow. La idea es resignificar los eventos pasados a partir de relatarlos en el presente.
0: Wow, me encantaría, abusando de tu generosidad, que nos pusieras un ejemplo de cada uno, ¿no? Para que así veamos si coincido con la problemática y a quién tengo que buscar. Por ejemplo, ¿qué problemáticas hay con que tengan la necesidad de derivación con un psicoterapeuta cognitivo-conductual?
1: Cuando tengo problemas, por ejemplo, para dejar de fumar, ¿no? Entonces, con el cognitivo conductual se van a diseñar programas que tiendan a modificar el hábito de fumar, pero al mismo tiempo se va a trabajar acerca de las creencias que tiene el individuo que lo llevan a fumar. Wow. Pero se trabaja desde las creencias iniciales, desde que comenzó a fumar hasta el momento presente.
0: Ok. ¿Qué otro ejemplo, doctor, de cognitivo conductual? Fumar está buenísimo.
1: Otro ejemplo de cognitivo conductual puede ser el de aquella persona que se siente sumamente estresada porque cree que debe de rendir al máximo todo el tiempo en el cumplimiento de las tareas que tiene para casa o en el trabajo y todos los compromisos de la agenda. Ahí trabajaríamos en torno a por qué la persona se sobreexige. ¿Cuál es la creencia que hay detrás? No soy lo suficientemente valioso en mi calidad como persona, que necesito todo el tiempo estar demostrando lo que valgo a través de estar cumpliendo los deberes con una máxima perfección.
0: Wow. Ok. ¿No? Entonces, si en casa alguien que nos escuche tiene estas conductas que no se explica y que le están doliendo porque le genera una mala función, entonces tiene que ir con un psicoterapeuta cognitivo-conductual. ¿Está bien? Perfecto. Ahora, con un humanista, un ejemplo de con quién vamos cuando necesitamos apoyo con un humanista.
1: Una persona que suele dudar mucho de sus talentos personales, que todo el tiempo esté calificando lo que hace como de muy poco valor. Aquella persona que tenga dificultad para describirse a sí misma, reconocer sus defectos, sus virtudes. Y este tipo de persona que todo el tiempo también está en un plano de que no tiene muy claro qué es lo que quiere hacer con su vida, porque no le encuentra sentido a lo que hace.
0: Wow.
1: Es el consultante idóneo para la psicoterapia, humanista.
0: Wow, qué barbaridad, qué bonito, ¿no?
2: Claro, muy bien. Ajá. Sí,
0: exacto. Y el psicoanálisis.
1: El psicoanálisis para aquellas personas que gustan mucho de tratar de entender por qué son como son, cuáles fueron aquellos factores de la infancia y de la relación con sus cuidadores primarios, sus padres, familiares o cuidadores inmediatos en la infancia. Y la persona todo el tiempo se esté como tonalizando. y justificando lo que hace, por ejemplo, es que todo el tiempo me da por gritarle a los demás, por estallar en ira, por pedir las cosas de mal modo. Y que dice, bueno, es que supongo que tiene que haber con alguna cuestión de mi infancia, pero no encuentro identificar cuál, ¿no? Ahí es el candidato idóneo para el psicoanálisis.
0: ¡Qué maravilla, Moni! ¿Te habías tú puesto a pensar en esto, en toda la variedad de abanico de opciones que teníamos?
2: Pues no, Lupita. O sea, los había escuchado, pero no con esta claridad, con este detalle y con los ejemplos que nos acaba de dar el doctor. Ayuda mucho, porque uno bien que sabe de qué pie cojea. Entonces, con esto es mucho más fácil saber qué tipo de enfoque terapéutico necesito. Doctor, pero aquí la pregunta es, ¿cómo sé que ese especialista tiene el enfoque terapéutico que yo necesito? ¿Cómo lo investigo o de plano le pregunto? ¿Cómo lo hago?
1: Excelente pregunta. Primeramente, lo que podemos hacer nosotros, y benditas sean las redes sociales, es entrar a la página de LinkedIn para conocer el perfil profesional y los comentarios que las personas hacen acerca de ese profesionista. El otro camino es meternos a la página de Búho Legal, Cédulas Profesionales, y también a la página de la Secretaría de Educación Pública para buscar los documentos que acreditan el haber cursado estudios de licenciatura en psicología, especialidad o maestría en el campo de intervención con el cual ofrece sus servicios el psicoterapeuta, y ver también cuáles son los cursos complementarios, como talleres, diplomados, cursos, para ver si la persona se sigue actualizando.
0: Y certificaciones, ¿no? Porque hay
1: certificaciones, muchas terapias que por requieren supuesto
0: todo un protocolo específico para que te acrediten como una persona idónea para tratar a alguien. Entonces, así es. Esas certificaciones yo creo que también son muy importantes.
1: Y junto con ello, tener conocimiento de las horas de práctica supervisada que ha tenido el psicoterapeuta.
0: Wow, ¿cuántas mínimos se requieren? ¿Cuántas mínimas se requieren?
1: Unas 300 al menos.
0: 300 horas. Entonces, a lo mejor en su primera visita es, doctor, ¿y usted dónde hizo sus prácticas? ¿Y cuántas horas? Digo, algo así que no sea tan inquisidor, porque eso es lo que como pacientes nos angustia. ¿Cómo desenvainamos la espada? Que es nuestro derecho, yo lo sé.
2: Es nuestro derecho.
0: Pero a veces, pues esto puede ser un poco de agresión para el profesional, ¿no?
1: Al menos que el terapeuta tenga la completa tranquilidad de decir, no, ¿sabes qué? Aquí están mis redes sociales donde ofrezco yo mis servicios profesionales. Aquí está mi página de internet, aquí está mi perfil de LinkedIn, e incluso si nos pudiera facilitar algún espacio para revisar un resumen curricular, sería excelente.
0: Genial. Ay, pues me parece muy bueno.
2: Pero fíjate, Lupita, que hay de ahí la importancia que los psicólogos de hoy, que los psicoterapeutas tengan todas estas herramientas. Para eso es el internet, eso es lo positivo del internet, que tengas un espacio en donde tú construyas todo tu perfil profesional para que, claro, digas de inmediato, aquí está mi página de internet y ahí va a encontrar toda la información sobre mi perfil. Entonces, psicólogos, psicoterapeutas, psiquiatras que nos están escuchando, es muy importante tener esta construcción digital para la que la gente inmediatamente pueda acceder a esa información.
0: Claro, y es preguntar, correcto, doctor, ¿qué enfoque maneja usted? Porque esa palabra enfoque es lo que nos va a dar mucha idea de qué es lo que nos va a ofrecer. Vamos a tener que ir a nuestra última pausa comercial, pero al regreso yo le voy a pedir al doctor Sergio, que él habló ya del proceso terapéutico. Yo quiero que nos lleve de la mano a decir, desde que llego y ya sé que él es, porque ya sabemos hasta este momento que es el adecuado, ¿qué me va a suceder día tras día? ¿Qué tengo que ir logrando? ¿Qué pasa si siento que ya se estacionó y que ya nada más voy a platicar? Porque muchas de las personas que nos escuchan lo han compartido con Moni y conmigo. Oiga, es que mi psicólogo ya no hace nada, ya no hay dinámica, ya no hay tarea, ya solo voy a platicar y apagar, y apagar, y apagar. Entonces, Sergio, ayúdanos de la mano, llévanos para saber cómo es este proceso terapéutico de éxito. Vamos y venimos.
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2: Regresamos a este último cuarto de este programa de Siempre Contigo, súper interesante, cómo escoger un terapeuta adecuado y cómo escoger el proceso terapéutico adecuado. Doctor, nos quedamos precisamente en ese tema. Ya escogí, ya me informé, creo que este es mi terapeuta adecuado, entro el primer día a su consultorio, ¿y qué debo de esperar?
1: Bien. Independientemente del enfoque psicoterapéutico en el cual el terapeuta base su trabajo, este debe de apegarse a una serie de lineamientos avalados por la Asociación Psicológica Americana, por la Secretaría de Salud de nuestro país y los colegiados de psicólogos en el mundo, los que se dedican a la psicoterapia. Primeramente debe de darse una sesión de encuadre y bienvenida. Esto es, se genera un acuerdo con el consultante sobre el tiempo de duración de las sesiones, los días que se van a ver, qué hacer en caso de que se desee cancelar la sesión, los costos de las sesiones y especificar también los motivos de los encuentros psicoterapéuticos, que son esencialmente procurar el bienestar de quien acude a consulta y trabajar siempre a partir de objetivos psicoterapéuticos. Uh-huh. Y en donde, una vez que se haya hecho este acuerdo, se le debe de dar a firmar preferentemente una carta de consentimiento informado, en donde se establezca los procesos de trabajo y que en cualquier momento la persona podrá ser canalizada a otro especialista de la salud mental o terminar la relación psicoterapéutica cuando la persona lo desee. ¿Cuál es el proceso al que me refiero? El proceso es, inicialmente, el psicoterapeuta debe de generar una entrevista. una entrevista en donde, por supuesto, se resguarde la confidencialidad del paciente y en donde se van a abordar temas relacionados con las relaciones de trabajo, de familia, escolares, de salud, para posteriormente pasar a la aplicación de una valoración psicométrica, esto es, la aplicación de pruebas psicológicas. El consultante tiene derecho a conocer los resultados de las pruebas psicológicas para tener el punto de partida desde el cual se van a establecer los objetivos de trabajo personal, ¿no? Y ya de ahí se va a diseñar un plan de trabajo, mismo que puede irse ajustando acorde a las necesidades y los avances que vaya requiriendo nuestro paciente.
0: A ver, ¿no? Tengo aquí una consulta. El psicoterapeuta me puede decir, ya hice tu historial médico, ya sé todos los motivos que te traen aquí, mi objetivo contigo es llegar a esto y te propongo que trabajemos en un principio 5 sesiones. Yo creo que con 5 sesiones está bien. ¿Sí lo puede establecer o lo deja abierto?
1: No podemos nosotros establecer la cantidad de sesiones que vamos a trabajar, porque cada persona es distinta y cada proceso psicoterapéutico es distinto. Hay personas que pueden llegar con un cuadro de depresión y entonces salir adelante en 11 sesiones. Pero puede haber otras que lo hagan en 15, otras en 8, otras en 23, ¿no? Depende de la persona y la gravedad de cada caso. Entonces, lo que sí podemos hacer es hacerle ver a la persona que los avances dependen tanto del compromiso del psicoterapeuta como del consultante en acudir a sus consultas y a realizar las tareas de casa, ¿no? Okay. Y en un momento dado, cuando se tenga la percepción de que no hay avances, hay que comentarlo con el psicoterapeuta para ver en dónde generamos cambio. Y en un momento dado, también tener la suficiente honestidad de decir, ¿sabes qué? Te voy a canalizar con una colega que puede fortalecer lo que nosotros hemos venido trabajando, ¿no?
0: Y yo, ahorita que dijiste honestidad, también creo que a veces como pacientes no somos tan honestos en cumplir las tareas que se nos dejan. Y también nos quejamos mucho del profesional. Es que no avanzo, es que no veo cambios, es que no lo logro, pero no hacemos lo que el profesional nos sugiere. Entonces yo creo que esto es un compromiso de ambas partes, ¿no? Tanto el profesional ser honesto y decir, ya nos estancamos, no veo salida, tal vez mi procedimiento llegó a su mejor momento y hasta aquí lo dejamos, y yo ser consciente de que como paciente también tuve mis fallas, ¿verdad? ¿Les parece que esto sea algo justo?
2: Sí, así es, Lupita. Mira, yo la verdad es que he participado en diversos procesos terapéuticos y exactamente esto es lo que sucede. Uno, a veces no hace la tarea, o dos, ¿sabes qué, doctor? También uno no se siente con el valor y con el derecho de decirle al especialista que ya se siente estancada o que ya nada más va a platicar, como que nos da pena. Pero es derecho, doctor, es nuestro derecho, ¿verdad?
1: Así es, claro. Está en todo su derecho de expresar, ¿sabes qué? Siento que no estamos avanzando. Hemos avanzado en unas cosas y de manera maravillosa, pero en otras siento que no. Y también eso lo puede detectar el psicoterapeuta mediante la revisión de sus observaciones sesión a sesión. Ahí sí también es responsabilidad del psicoterapeuta.
0: ¿Cómo hacen ese proceso? Siempre me ha intrigado eso. Tú vas, tienes esta vinculación, platicas tus cosas, a veces yo veo que toman apuntes, otras lo guardan en su memoria. Sí. ¿Cómo es que después lo transcriben, llevan un historial? ¿Cómo es que hacen su análisis y su estrategia?
1: Se lleva un expediente.
0: Ajá.
1: con historia clínica, psicometría y formatos de trabajo sesión a sesión. Obviamente cuando ya se han tenido avances vinculados al motivo de consulta, se hace una revaloración y se comparten los resultados con el consultante. Oye, ¿qué crees? ¿Llegaste con depresión y ansiedad? Pero he notado que me cuentas que ya sales otra vez a convivir con tus amigos, a correr todos los días al parque, ya retomaste tus actividades de trabajo con mayor frecuencia. Sería importante comentar esto y entonces destinamos tiempo a comentar estos avances, a partir de los cuales también se pueden tomar como punto de partida para checar o conversar en torno a aquello donde el paciente detecta que no se ha avanzado.
0: Yo creo que esto requiere una confianza plena, porque está entregando uno su vida, su alma, permítanme decirlo, a un extraño. O sea, de la primera cita, pues es otro ser que tú no conoces, pero yo creo que cuando va uno avanzando, ya tiene uno esa capacidad de confiar, de vincularse, de intimar con esta persona, porque a fin de cuentas está conociendo lo más importante de tu vida.
2: Pero creo también, Lupita, sí, esto es súper importante lo que nos dices, por supuesto, pero creo que también esta otra parte en la que el mismo psicólogo, de forma como muy estructurada y muy ordenada, nos vaya haciendo ver los avances que estamos teniendo. Esto que hoy vamos a hacer, este ejercicio que vamos a hacer, corresponde a esto. O sea, esto a ti te da confianza. Porque si un día te pone una tarea y al otro día haces otra cosa y tú dices, bueno, parece que estamos yendo sin ningún sentido y sin ningún orden, claro que eso te llega un momento que dices, me siento hasta confundida, ¿no, doctor? Claro. Que cuando no hay orden, siempre debe haber un orden, ¿no, doctor?
1: Es correcto. Y es a partir de ese orden donde también se va evaluando la calidad del proceso psicoterapéutico. Cuando el terapeuta empieza a hacer las cosas de manera espontánea y según lo que se le ocurrió cada sesión, empieza efectivamente a generar desconfianza en el paciente y a decir, oye, pues nada más estoy viniendo a perder el tiempo, ¿no? Entonces, esa estructura es la que va a ayudar también en un momento dado a decidir, ¿sabes qué? Ya terminamos nuestro proceso psicoterapéutico por el momento. Y a esa edad de la persona que diga, estoy de acuerdo. O a veces sale, esta misma estructura lleva a que la persona diga, ¿sabes qué? Pues ya. Yo he notado que gradualmente sí he tenido mejoras.
0: Qué bueno. ¿Y cómo se concluye el proceso? Si se obtuvieron los objetivos que se plantearon, ¿cómo se hace el cierre del proceso?
1: Se hace una revaloración psicológica y se atiende al funcionamiento del paciente en las distintas esferas de su vida. Esto es, él o ella nos van relatando el antes y el después de haber participado en un proceso psicoterapéutico, y entonces te dicen, es que antes no lograba conversar con nadie y ahora sí, ya me siento más segura de hacerlo. Antes me peleaba con todo mundo en el trabajo, ¿no? Y ahora tiendo a escuchar más, a dialogar y solucionar las diferencias, pudiera decir un señor. O el adolescente puede decir, ¿sabes qué? Ya no me siento tan rechazante ante mi cuerpo cuando me veo en el espejo. Y esto se nota, la gente de mi alrededor me lo dice. Entonces, eso junto con una reaplicación de pruebas y la realización de una nueva entrevista es lo que nos lleva a acordar que ha llegado el momento de decir, bueno,
0: misión cumplida.
1: Pues misión cumplida.
0: ¡Ay, qué lindo recorrido! ¡Qué lindo recorrido! Porque lo que les deseamos de verdad a todos es que si en su idea de vida necesitan una atención especializada, un psicoterapeuta, un psicólogo, un psiquiatra, tengan la confianza de ir y que logren llegar a este punto donde hubo un cambio trascendental y de mejora en su vida. No le tengamos miedo a este proceso. Moni, nos estamos despidiendo, necesitamos correr.
2: Anímense, anímense, porque los resultados siempre son para nuestro bienestar.
0: Muy bien. Sergio, tu último comentario.
1: Pues nunca olviden que también la salud mental es parte de la canasta básica y no tengan miedo a preguntar cuál es la trayectoria curricular de ese psicoterapeuta en el cual se están poniendo en sus manos, porque de ello depende también su bienestar integral. Que sigan teniendo un excelente día.
0: Qué hermoso, Sergio. Te agradecemos infinitamente este recorrido que nos has permitido realizar de tu mano. Amigos, les agradezco mucho su presencia en esta ocasión. Leo Gómez, gracias por esta conducción de la nave que diriges. Y a ustedes les invito para que nos sintonicemos la próxima semana, mismo día, mismo horario, que los esperamos con mucha ilusión. Gracias a todos. Lindo día.
2: Gracias.
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11: Inicia rehabilitación de carretera en Atlixco. Le deseo una excelente mañana. La presidenta municipal de Atlixco, Ariana Ayala, informó el inicio de la rehabilitación de la carretera Puente Colorado en la Junta Auxiliar de Santo Domingo, Atoyatempan, con una inversión de 28 millones de pesos.
12: De un monto considerable, estamos hablando de más de 25 millones de pesos de inversión, que bueno, pues es una carretera que ya urgía rehabilitar y va a ser justo desde Santo Domingo a Atoyatempan y hasta entroncar con la carretera hacia Izúcar de Matamoros. Entonces prácticamente estamos rehabilitándola toda, solamente hay un tramo que pertenece a Santa Isabel Cholula, la altura de Francisco Villa, y que justo acabo de tener una reunión con el presidente municipal de Santa Isabel para ver cómo podemos apoyarnos y que se haga también esa parte. Bueno, son arriba de 8 comunidades, que son las poblaciones más grandes, pero también ya hay desarrollo de vivienda, por supuesto menor, pero con colonias pequeñitas que forman parte también de las juntas auxiliares. Entonces, beneficia a muchísimas personas.
11: Se llevan a cabo cateos y detenciones en el Estado de México y la Ciudad de México tras el robo de medicamentos y equipo tecnológico valuado en más de 200 millones de pesos. El Instituto Mexicano del Seguro Social permite que algunas personas se pensionen antes de los 60 años, siempre y cuando cumplan con ciertos requisitos que la propia ley establece. Esta opción es útil para quienes han tenido años de cotización suficientes o condiciones especiales que les permiten acceder a una pensión sin esperar la edad tradicional. Conocer quiénes pueden hacerlo ayuda a planear mejor el retiro y asegurar una pensión digna. Estos son algunos de los requisitos generales para pensionarte antes de los 60 años. Tener un número de semanas cotizadas suficientes según la ley vigente. Aunque sea antes de los 60 años, se requiere una edad mínima establecida por el IMSS. No haber interrumpido el historial de cotización sin justificación. El IMSS revisa que quien solicita la pensión no tenga un empleo que le reporte ingresos que contradigan la solicitud. 23 grados centígrados tenemos actualmente en la capital del estado. Reportando para la red de Cinco Radio, Edgar Roma.
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0: ¿Escucharemos?
1: La verdad suena mejor. Julián es un niño feliz. Siempre está de buenas. Le encanta jugar, correr, inventar cosas y tiene muchísimos amigos. Muchísimos. Pero hay un pequeño problemita con Julián. A ver si lo puedes descubrir. Una noche, mamá escuchó la tele prendida.
2: 3509. Ahora 3000.
1: Y eso era raro, porque estaba segurísima de haberle dicho algo antes de subir. Julián, nada de tele hasta que tengas los dientes lavados, la pijama puesta y tu mochila lista para mañana. Pero estaba segura de que estaba escuchando voces de caricatura.
3: ¡Fiu! ¡Sí que hace calor!
1: Mamá asomó la cabeza por las escaleras. ¡Julián! ¿Ya te lavaste los dientes? ¡Ya, mamá! Contestó rapidísimo. Y entonces pasó algo extraño. Mamá se quedó quieta un segundo y respondió cantando.

el cepillo, presiente que hasta seco está. Julián frunció la cara. Mamá, sí me los lavé. Julián se quedó pensando. ¿Qué está cantando? ¿Es un chiste? Mamá volvió a cantar, ahora desde la puerta.

0: Julián suspiró. Le puso pausa a su serie y corrió al baño. Se lavó los dientes, se puso la pijama, dejó lista la mochila. Regresó al sillón y dijo, ya está todo listo. Esta vez, mamá habló normal. Excelente. Y se fue. Julián se quedó parado un momento. Definitivamente mi mamá está rarísima. Al principio, Julián pensó que era un chiste. Algo que hacía mamá. Porque sí. Pero luego empezó a pasar en otros lugares. Un día, en la salida del colegio, Felipe, el mejor amigo de Julián, llevó un balón nuevo.
1: ¿Quién quiere jugar?
0: Preguntó. Todos levantaron la mano, Julián también. Pero cuando el balón terminó en un charco, alguien preguntó. ¿Quién lo pateó tan fuerte?
1: Yo no fui,
0: dijo Julián, encogiéndose de hombros. Justo en ese momento, mamá, que había llegado a recogerlo a la escuela, apareció detrás de la reja y cantó sin avisar.

Todos voltearon. Felipe miró a Julián. Julián sintió como su rostro se volvió rojo como tomate y sintió un poco de calor en todo su cuerpo. «Mamá, ¿qué estás haciendo?», dijo en voz bajita. Pero Felipe ya no sonrió igual. Otro día, en casa de su prima, «¿Te comiste la última galleta?», preguntó su tía. «No», dijo Julián. Y desde la cocina, como si nada, «una galleta desaparecida». Y migas en la boca escondí.

0: la pista.
1: Su prima lo miró. Oye, dijo la prima. Julián cruzó los brazos. Ya les dije que no fui. Pero su prima ya no quiso jugar con él.

0: Por lo menos los cantos de su mamá se quedaban en la familia. Pero luego pasó lo peor en un súper. ¿Agarraste un dulce sin pagar? Susurró mamá. ¡No! Y entonces, en su bolsillo esconde un dulce muy pegajoso. Hay que pagarlo, solo tengo que encontrarlo, porque lo que no es tuyo no se guarda en el bolsillo. La señora de la fila volteó. El señor del carrito también. Hasta el cajero. Julián sintió la cara ardiendo. Las acciones de Julián pasaban seguido. En el fútbol, en su casa, en la escuela, en donde estuviera. Y poco a poco empezó a notar algo todavía más raro. No solo su mamá cantaba, también sus maestros, sus tíos, sus abuelos. Cuando esto pasaba, todos se le quedaban viendo. Sentía pena, a veces. Y otras veces, no se daba ni cuenta. Ay, se estaba volviendo algo normal. Hasta que empezó a notar otra cosa. Lo más extraño no eran las canciones. Eran las cosas que empezaron a cambiar. Su mamá empezó a dudar de él, incluso cuando decía la verdad. ¿De verdad te comiste el lunch? Preguntaba con cara seria. Y eso nunca había pasado. Sus amigos ya no querían jugar con él tan seguido. A veces lo elegían al final y a veces ni lo elegían. Sus primos ya no sonreían igual cuando lo veían. Ni les gustaba escuchar sus ideas en los juegos. Julián estaba furioso. Primero, furioso con su mamá. Todo esto es por sus canciones, pensaba. Me avergüenza enfrente de todos. Y luego por todos los adultos que también me cantan, provocan esto con los demás. Pero una noche, cuando todo estaba en silencio antes de dormirse, Julián se quedó despierto en su cama, pensando. Pensó en el balón, en la galleta, en el dulce, en Felipe, en su prima, en su mamá cantando. Y entonces se hizo una pregunta. ¿De verdad estoy avergonzado de mi mamá o...? Se quedó callado. ¿Estoy avergonzado de mí? Otra pregunta apareció más fuerte. ¿Qué estoy haciendo yo para que todos se alejen de mí? Julián tragó saliva. Y por primera vez, no tuvo una respuesta rápida. Al día siguiente, Julián invitó a unos amigos a su casa. Estaban jugando en la sala, riendo, corriendo, hasta que ¡crash! Un florero se rompió en mil pedazos. ¡Silencio! Todos se quedaron quietos. Mamá apareció. Miró el florero, miró a los niños y preguntó, Julián, ¿tú tiraste el florero? Julián sintió ese calor en la cara, el mismo de siempre, la misma urgencia de decir, no fui yo. Pero esta vez algo fue diferente. Pensó en las canciones, pensó en sus amigos, pensó en todo. Respiró hondo y dijo, sí, fui yo. Silencio. Julián esperó. Esperó la canción. Esperó el momento incómodo. Pero no pasó nada. Mamá lo miró y habló normal. ¡Uf! Un accidente. No pasa nada. Solo ayúdame a limpiarlo, por favor. Los amigos de Julián se miraron entre ellos, sorprendidos. Y por primera vez en mucho tiempo, alguien sonrió. Desde ese día, Julián siguió diciendo cosas. A veces difíciles, a veces incómodas, pero verdaderas. Y poco a poco, su mamá volvió a confiar, sus amigos volvieron a acercarse y las sonrisas regresaron. Aunque bueno, de vez en cuando estaba a punto de mentir, podía escuchar en su cabeza, Julián, piénsalo bien. Y entonces mejor decía la verdad. Y ahora te toca a ti. ¿Te diste cuenta cuál era el problemita de Julián? ¿Notaste cuál? cuándo empezaban las canciones? ¿Será que su mamá cantaba o que Julián decía cosas que no eran verdad? A veces creemos que no pasa nada cuando decimos una mentira, pero poco a poco, las personas empiezan a dudar, a alejarse y a no confiar igual. Decir la verdad no siempre es fácil. A veces da pena, a veces cuesta trabajo, a veces tendrá consecuencias. Pero la verdad siempre suena mejor que cualquier canción de mentiras. Pídele a un adulto que te ayude y escríbenos tus historias en nuestra cuenta de Instagram, Estación Violeta Podcast. ¡Hasta la próxima! ¡Hasta la próxima!
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Hola, ¿qué tal? ¿Qué tal? Muy buenos días. ¿Cómo están? Espero que estén excelentemente bien. Bienvenidos a este espacio dedicado a la tecnología, a la ciencia, a la historia, al conocimiento y al asombro. Yo soy Luis Alberto Uribe. Gracias por estar con nosotros en esta mañana. Y tocaremos después, si quieren, un poquito acerca del calor. Y bueno, el día de hoy es el Día Mundial de la Repostería. ¡Ay, qué rico! ¡Ay! Con las ganas que tengo de comerme un rico postre. Tendrá que ser otro día. Pero bueno, Día Mundial del Médico de Familia. Ay, ay, ay. Bueno, también les voy a platicar que el día de mañana será el Día Mundial de las Abejas. Ojo con esto, porque las abejas nos ayudan mucho. Yo diría bastante. Y los seres humanos a veces no entendemos, ya sea por ignorancia, ya sea por... pues por eso, realmente por no conocer a fondo qué es lo que hacen las abejas por nosotros, estamos acabando con ellas. También mañana va a ser el Día Mundial de la Metrología. Una palabra un poco extraña, metro, metrain, medición y logos, tratado o estudio. Es cómo le hacemos para medir las cosas. Suena algo sencillo, pero créanme, es profundamente interesante. Tiene sus detalles. Muchas matemáticas y otras cosillas por ahí que podemos platicar acerca de la metrología. Y bueno, pues vamos a arrancar este programa. Recuerden que pueden ustedes seguirnos a través de la HR 1090 AM. Y ojalá que se queden con nosotros a lo largo de el programa. Les comentaba que el día de ayer... se cumple un aniversario del 40 y... no, pues ya tiene rato, desde 1980, el 44 aniversario de la explosión del Monte Santa Elena, que es muy interesante esta erupción. Pues eso se da en los Estados Unidos. Lo curioso, en el estado de Washington, en los Estados Unidos. Washington no está en Washington, D.C., esa es la ciudad del Distrito de Columbia, sino que está en la costa del Pacífico. Ahí está el estado de Washington. Y bueno, después de varias alertas sísmicas y de pequeñísimas explosiones que se habían dado, se produjo la erupción del volcán Santa Elena y causó prácticamente la desaparición de casi la mitad de todo el volcán, con una energía equivalente a 27 mil bombas atómicas, y pudo bajar la altura también de este volcán. Se extendió por todo el mundo la capa de ceniza, las nubes de ceniza que se dieron de esta enorme explosión, en la que prácticamente, les digo, la mitad o cerca del 40% de la montaña desapareció y salió disparada por ahí. Es muy, muy interesante las fotografías que se han visto a lo largo de los años de este tremendo fenómeno. Son realmente impactantes. También el día de mañana vamos a recordar el fallecimiento de Cristóbal Colón en la ciudad de Valladolid, recordando que se le atribuye a Cristóbal Colón el descubrimiento de América. Pensaba él que había llegado a las Indias, estas tierras que habían sido descritas por Marco Polo en 1507. ¿Saben quién le dio el nombre de América a América? Bueno, pues resulta que fue un geógrafo de Holanda que se llamaba Martin Valdesmuller. Martin Valdesmuller es el culpable de que este continente se llame América. Y obviamente en honor de otro enorme geógrafo, Américo Vespucci o Américo Vespucio. Y pues obviamente sabrán que es italiano. Hoy recordamos un poquito esta,
esta historia de quién le puso el nombre, a que no sabías quién le había puesto el nombre al continente americano. Martín Valdés Müller. Pues ahí está, gracias a don Martín. Y pues nos gusta el nombre, ¿no? También es el culpable, bueno, en parte de que el Club América pues tenga ese nombre. El Club de Fútbol América. Bueno, eso ya son otros temas. Bueno, muy bien. Pues ahí estamos. En fin, vamos a pedirle aquí a mi querido Duval si nos puede poner un pequeño espacio en lo que nos hidratamos, porque está haciendo bastante calor, incluso aquí en la cabina del HR, donde tenemos, déjeme ver, aquí tengo un termómetro. Estamos a 81 grados. Ah, pero es que lo tenemos en Fahrenheit. No, mis amigos, estamos... A ver cómo le cambio. Bueno, aquí lo tenemos en grados Fahrenheit, cuando tendría que estar en grados centígrados. Ahorita lo vemos, ahorita lo cambiamos. Regresamos inmediatamente.

Ok, ya estamos de regreso. ¿Sabían ustedes que, bueno, yo que no salgo ni a la esquina, pero la empresa Origen Azul o Blue Origin, que se hizo famosa por lanzar cohetes para turistas, ha vuelto a hacerlo, sí, ha vuelto a enviar...

0: Ya estamos de regreso. Detalles por aquí. Les platicaba que esta compañía Blue Origin ha enviado nuevamente personas al espacio. El primer, la persona de origen, bueno, de raza negra, afroamericana, también ha llegado a viajar al espacio. Una persona de 90 años. 90 años. Este señor, este caballero, este astronauta, Ed Dwight, era piloto, ¿eh? No crean que es cualquier improvisado. No. Piloto de las Fuerzas Aéreas. Cuando el mismísimo presidente John F. Kennedy lo propuso como candidato para el primer cuerpo de astronautas de la NASA, pero no fue elegido en aquella ocasión. Ahora, el astronauta Ed Dwight, que ahora tiene 90 años, pudo experimentar finalmente algunos pocos minutos de gravedad cero junto con otros pasajeros a bordo de esta cápsula Blue Origin mientras llegaba a los confines del espacio y la Tierra. Es la persona de más edad en el espacio. La persona de mayor edad en el espacio. ¿Saben quién fue o quién tenía este récord anteriormente? Fue en el año 2021 y fue protagonista de una serie de ciencia ficción de los años 70, el mítico Capitán Kirk. William Shatner había sido la persona de mayor edad en volar al espacio, pero ahora es este caballero, Ed White, quien ahora, como les digo, es la persona de mayor edad y aparte de origen afroamericano en ser enviado al espacio. Actualmente, Don Dwight es escultor y bueno, pues fue patrocinado en parte por una organización que se llama Espacio para la Humanidad. ¿Qué tal, eh? Él había sido, de hecho, recomendado por la Fuerza Aérea para la NASA, pero por las cuestiones raciales que había en los Estados Unidos, no lo eligieron en 1963. Y miren que lo habían incluido, lo habían propuesto para misiones como el Gemini y el Apolo. ¿Qué tal, eh? De ese tamaño es este caballero, que ahora pues ya puede decir que ha viajado a los 90 años al espacio. ¿Qué tal, eh? Bueno, pues ahí está un poquito el dato para que tengamos pues más ánimos, porque aún a los 90 años se pueden cumplir varios sueños. Bueno, muy bien. Hoy estamos hablando del Día Mundial de la Metrología y también queremos hablar acerca del Día Mundial del Reciclaje, que fue el pasado 17 de mayo. Y pues fíjense qué importante es mantener separada la basura que tenemos en casa, porque hay que empezar en casa, hay que empezar en algún lado. El mejor cambio se hace en casa. ¿Cómo le podemos hacer para separar la basura? Para reciclarla de alguna manera. Nosotros no reciclamos la basura. Hay empresas, hay personas, hay grupos de personas que se dedican a recolectar, a separar, a organizar todos los desechos, ya sea cartón, plástico, PET, artículos electrónicos, bueno, cualquier cantidad de cosas, revistas, periódicos. Y después estos se venden a empresas que compran todos estos materiales a un bajo precio y los vuelven a producir como, o a transformar como un producto. Puede ser que unas botellas, por ejemplo, de plástico, de PET, una empresa las transforme y las convierta en mochilas, por ejemplo. O el papel reciclado, pueda ser utilizado para volver a construir, a lo mejor, o para volver a producir libretas o algún otro producto hecho de papel. Regresamos con ese tema después del corte.
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0: Muy bien, estamos de regreso. Gracias por continuar con nosotros. Estamos hablando brevemente sobre algunas ideas que podemos desarrollar para un día de la ciencia o un día de la tecnología, unas ferias científicas que se hacen muy, muy seguido en esta época del año, ya acercándose el final del año escolar. Les comentaba de este proyecto que conocí de unas estudiantes de preparatoria de Campeche. Ellas hacían, no exactamente, no sé, la técnica, pero utilizaban algunos alcoholes, algunas sustancias químicas que ayudaban a extraer la sustancia que se llama quitina. Esta quitina que está presente en los caparazones, vamos a llamarlo así, de los camarones. Los camarones, los que encontramos en cualquier camarón, ahí lo extraían. Y lo que hicieron fue una especie como de film, como una especie de plástico, una hojita de plástico, no completamente transparente, poquito opaca, pero me mostraban varios prototipos que hicieron. De hecho, una tapa de un, si lo quieren ver así, como de una cajita de comida, esa tapa pues la cubría, y también una bolsa de plástico que también protegía el producto. Me comentaban que es completamente biodegradable. Después de algunos días o semanas incluso se puede incorporar y sin problema se deshace. Y eso evita la contaminación por los plásticos, que también el tema de la contaminación por plásticos en alimentos y en nosotros mismos es un tema que hay que tomar en cuenta. Bueno, este tipo de ideas son las que podemos utilizar para desarrollar un proyecto dentro de una feria científica. Recuerdo también, a lo mejor, de un horno solar de una niña de primaria en el Estado de México, quien desarrollaba un pequeño hornito solar para cocinar, a propuesta de que en la zona en donde vive, a lo mejor a veces no hay del todo acceso a gas o algún otro tipo de combustible, y tienen que utilizar leña. Entonces, con un calentador solar, utilizando espejos y algunos otros detalles como herrería, se puede hacer un horno solar perfectamente funcional. Este tipo de proyectos son los que podemos incluso desarrollar en nuestras áreas. Aquí en Puebla, donde tenemos una gran cantidad de agua con sal, las sales minerales son implacables con las tuberías, pueden echar a perder las tuberías, los calentadores, e incluso pueden dañar todo el sistema hidráulico de una casa. Bueno, ¿por qué no pensar en un sistema que no sea tan caro como los suavizadores de agua y podamos tomar ventaja de todas esas sales que finalmente se desperdician? Ese es un proyecto también que pudiéramos utilizar para desarrollar ese tipo de proyectos. Por ejemplo, también hablar acerca del Día del Cáncer Infantil, en contra del cáncer infantil, que es algo muy, muy serio. Esto lo celebramos, lo recordamos el día de ayer, 15 de febrero, y se conmemora el Día Internacional contra el Cáncer Infantil. Es una lucha, pero una fecha, perdón, que se proclama en Luxemburgo, gracias a la Organización Internacional del Cáncer Infantil, y también se denomina como el Día Internacional del Niño con Cáncer. ¡Qué terrible! Es, por supuesto, el cáncer, y más aún en los niños. El objetivo es crear conciencia y sensibilizar a todas las personas de esta enfermedad que lamentablemente afecta y afecta gravemente a muchos niños y jóvenes, y también ayuda a las familias, a ayudar a las familias a que sus hijos tengan un diagnóstico oportuno y el debido tratamiento, y que esto garantice el derecho a la vida y a la salud, que son estos derechos humanos fundamentales. El cáncer infantil es una enfermedad, una patología que ataca a los niños en edades muy tempranas. Y esto consiste, como casi en todos los cánceres, en el crecimiento anormal de las células malignas que se van moviendo en el interior del cuerpo, hasta ahora De momento no sabemos qué es lo que lo provoca. Actualmente el cáncer se ha transformado en una epidemia que afecta a un alto porcentaje de niñas y niños en distintos lugares del planeta. Es una realidad que no podemos voltear a ver a otro lado, ahí está, y a veces pasa desapercibido. Son miles y miles de casos reportados de niños y niñas y jóvenes afectados por esta enfermedad, y es la primera causa de muerte infantil conocida hasta ahora, nada más y nada menos. Todo niño con cáncer tiene derecho a la vida, por supuesto, a tener una existencia y una actividad normal, con acceso a educación y hacer actividades divertidas, lúdicas, y también el tratamiento para afrontar esta enfermedad. Todos escuchamos alguna vez de un niño con cáncer, o que conocemos algún centro de salud donde los están atendiendo, o que por otro lado no tienen las medicinas adecuadas, pasa en todo el mundo. Y el día de hoy se invita a que nos pongamos un lazo dorado, es un lacito, es una forma así como de lazo, como el que se pone para combatir el cáncer de mama, por ejemplo. El lazo dorado es una forma de expresar la valentía y el heroísmo, y de verdad, son unos guerreros tremendos, de todos estos pequeños pacientes que no se rinden y que luchan para seguir disfrutando el placer de estar vivos, acompañados de sus padres, familiares y amigos, y a jugar a lo que juegan todos los niños. Este símbolo es una manera de ofrecer apoyo a todos los niños que han estado batallando con esta enfermedad cada día, un lazo de color dorado. Y pues esto es algo que nos ayudaría a estar sensibilizados de, primero, la gravedad del tema, por sí mismo en la enfermedad, y también la gravedad por, a veces, la ceguera de las sociedades en Puebla, México y el mundo hacia las enfermedades de los niños, y en particular el tema del cáncer. Hay miles de niños el día de hoy, mientras les hablo, que están recibiendo tratamiento en distintos hospitales y centros de salud en todas partes del mundo. Y pues se puede organizar algún tipo de aporte económico a las familias, simplemente llevarles algo de comer y acompañarlas unos pocos minutos en esta travesía que hacen. Pero bueno, los niños nuevamente nos dan una lección de aferrarse con uñas y dientes y con una sonrisa en los ojos, una mirada llena de esperanza, para aferrarse a la vida, esa vida que a veces pasa desapercibida cuando tiene uno ya algunos años, pero que en ellos el futuro es una palabra que probablemente no se vuelva realidad, o que está en peligro de volverse realidad. Por eso, el tratar el cáncer infantil, además de ser un derecho para ellos, es una obligación para la sociedad en su conjunto. El no hacerlo podría marcar a las generaciones, podría marcarnos a nosotros como sociedad, de no estar haciendo lo suficiente, por la causa que sea. Por otro lado, dejamos a los niños de momento, y nos vamos también a otro aspecto muy padre de la vida, que es el Día Mundial de las Ballenas. Cada tercer domingo de febrero rendimos homenaje al gigante de los océanos, al animal más majestuoso que hay en el océano. De hecho, es el animal más grande de todo el mundo, y te contamos algunas de esas curiosidades que podemos hablar acerca de estos colosos del mar. La finalidad de este día, el Día Internacional de las Ballenas, es para concientizar a la población mundial acerca del valor ecológico que tienen estos enormes animales. Este día se crea en Maui, en Hawái, esto en 1980, gracias a una iniciativa de un señor que se llamaba, o se llama tal vez, Greg Kaufman, quien es el fundador de la Fundación de las Ballenas del Pacífico. Esto con la finalidad de generar una conciencia acerca de la amenaza de extinción de las ballenas jorobadas. Las ballenas, como saben ustedes, son los colosos del mar y pertenecen a la familia de los cetáceos y habitan, claro, todos los océanos. Son, y por mucho, los mamíferos más grandes del planeta. A ver, pensemos, ¿cuál es su ballena favorita? A ver, ¿cuál será la suya? Es más, ¿cuántas ballenas conocen? ¿Cuántas ballenas conocemos? A ver, vamos a ver. A lo mejor la ballena asesina, la ballena orca, el cachalote, la ballena azul, la ballena gris, y ya. O la beluga, claro, sí, la beluga. El canario del mar, estas belugas, estas ballenas blancas que viven en Alaska y las regiones árticas. Y después de esas, ¿qué otras ballenas conocen? Es muy interesante, para eso es este día justamente. Son considerados, de hecho, los mamíferos y el animal más grande del planeta. El cráneo, por cierto, ocupa una tercera parte de la longitud del cuerpo. Cuando vean, depende del tipo de ballena, claro, pero normalmente la cabeza, el cráneo, es el tercio de la longitud de lo que mide de largo la ballena. Tiene una aleta dorsal y dos aletas pectorales, es decir, al pecho. Y eso le proporciona un movimiento, las aletas, la aleta, digamos, dorsal, le equilibra también la posición. Y le ayuda también a moverse con la cola que tiene en posición horizontal, que es con la que normalmente asociamos a una ballena, una enorme cola. Y bueno, tienen una capa muy densa de grasa que rodea todo su cuerpo y le permite habitar en regiones frías, muy frías, y también en regiones templadas. Antes de irnos al corte, les platico que las ballenas utilizan un orificio que tienen en la parte superior de la cabeza para respirar. ¿Cómo se llama este pequeño orificio que tienen? A ver si se acuerdan. ¿Cómo se llama? De hecho, también lo tienen los delfines. Es una especie de cetáceo diferente. Vamos entonces a un corte y les digo cómo se llama este pequeño orificio que tienen las ballenas en la parte superior de la cabeza para respirar. Si lo saben, espérenos tantito para que lo podamos comprobar juntos. Regresamos.
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0: Muy bien, estamos de regreso, llegamos casi a la parte final de esta emisión. No sin antes invitarlos a que, si están desarrollando algún tipo de proyecto para sus ferias científicas, o si están pensando hacer conferencias, talleres que tengan que ver con ciencia, por favor avísenos y lo podamos dar a conocer gracias al espacio que amablemente nos brinda Cinco Radio. Bueno, estamos platicando acerca de las ballenas, porque hoy es el Día Internacional de las Ballenas. ¿Quién no ha tenido, o quizás no muchos, han tenido una ballena de peluche como un juguete? Hay diferentes tipos de ballenas, por supuesto. Y bueno, algo que podemos hacer ahora es buscar en las enciclopedias que tenemos en casa o en internet, y hay mucha información también en internet, encontrar alguna especie de ballena. ¿Y por qué no? Quizás en alguna exposición de biología poder contar sobre alguna ballena diferente a la que normalmente llegamos a conocer. Las ballenas más pequeñas, a lo mejor las ballenas un poquito más grandes. Y bueno, pues ese es un poquito más o menos el tema que tenemos. Y platicarles también que la NASA, pasando a otros asuntos que tienen que ver con la... Ah, perdón, me estaba faltando un dato, claro, sí. Gracias aquí por avisarme, me están haciendo aquí en producción. Fíjense ustedes que las ballenas tienen un problema ahora, que ya no se alcanzan a escuchar cuando hay demasiado ruido en el mar. Las ballenas parecen como que aumentan la voz, aumentan el ruido, aumentan la intensidad de sus cantos, y eso hace que ya no se puedan escuchar. Los ruidos de las ballenas, los cantos de la ballena, se van haciendo cada vez menos audibles para el resto de las ballenas, lo cual impide también la buena comunicación entre las ballenas. ¿Provocado por qué? Pues por el aumento en el ruido en los océanos. La ballena azul es el animal más grande del mundo, mide, como les digo, 30 metros y pesa 180 toneladas. Y las ballenas han estado aquí desde hace 55 millones de años. Otro dato curioso acerca de las ballenas es que los cachalotes duermen en posición vertical con la cabeza hacia arriba. Y las ballenas tienen un órgano en las mejillas que les permite filtrar unos 80 metros cúbicos de agua mientras comen. ¿Ah, qué tal? Pueden incluso adoptar a otras crías de algunas otras especies, como por ejemplo los delfines. Y se estima que algunas de las algunas ballenas, las que viven del Polo Norte, del Ecuador, perdón, hacia arriba, pueden vivir entre 60 y 90 años. El corazón de una ballena, por el contrario, puede ser del tamaño de un coche pequeñito, como de un bochito, digamos. Y si tuviéramos la oportunidad de meter 100 personas en la boca de una ballena, eso es lo que le cabría a esta ballena. Imagínense ustedes meter hasta 100 personas en la boca de una ballena. Bueno, esos son algunos de los datos y que tenemos de momento para todos ustedes. Bueno, vamos a recordar algunas películas de ballenas, como pueden ser La Orca, Ballena Asesina, El Jinete de Ballenas, El Secreto de las Ballenas, Moby Dick, por supuesto, Una Aventura Extraordinaria. Es una película muy, muy bonita que narra a tres ballenas grises que se quedan atrapadas en el círculo polar ártico y que fueron parte de un esfuerzo internacional para poder rescatarles. Pensé que qué bonito. Son historias muy interesantes que podemos tener con respecto a las ballenas. ¿Has visto alguna película de ballenas? ¿Alguna de ellas es tu favorita? Bueno, pues nos lo puedes contar la siguiente semana o en estos ratitos que todavía tenemos de programa. Y ya casi para despedirnos, todavía quedan aquí algunos minutos. Vamos a comentarles que la NASA, dejando a las ballenas ya descansar un poquito, piense qué datos interesantes hay de ballenas. Hay muchísimas cosas interesantes acerca de ballenas. Podemos hablar de ballenas en México. Bueno, mejor le ponemos punto final a las ballenas, que si no nos seguimos platicando de esos enormes animales. Y vaya que hay mucho que platicar. Bueno, ya platicamos acerca del Día Mundial del combate al del combate al cáncer infantil. Y también hoy, por favor, si tuviéramos oportunidad de poner una canción al final. Hoy es el día de los amores imposibles. Ya que el 14 de febrero fue el día del amor y la amistad, si alguna vez han tenido o tienen todavía un amor imposible, bueno, hoy es el día. Bueno, no da mucha risa porque luego sí es un poquito difícil el tema. Pero bueno, hoy recordamos este día curioso de los amores imposibles. La siguiente semana vamos a tener el Día Internacional del Gato. Vamos a platicar un poquito de la ciencia de los gatos. Vamos a hablar también del Día del Camarógrafo y el Fotógrafo. Vamos a hablar también acerca de la antropología. ¿Qué es la antropología? ¿Por qué hay personas que estudian esta carrera? ¿Qué es la antropología? Y este y otros. Y bueno, les platicaba acerca de la NASA, antes ya como para despedirnos un poquito antes, platicarles que allá en la Estación Espacial Internacional hay dos astronautas que se quedaron varados, llevan más de 6 meses ahí en la Estación Espacial Internacional, y que viajaron a bordo de una nave hecha por la empresa Boeing. Esta nave en esa nave se presentaron varios problemas técnicos, muchísimos problemas técnicos, lo cual impidió que pudieran regresar de manera segura. Se les escapaba el oxígeno, en fin, varios problemas muy serios. Y decidieron regresar la nave a la Tierra, completamente vacía. Entonces, se quedaron ahí, como cuando a veces se quedan los primos en casa unos días y no tienen para cuándo irse. No, no sé. Se quedaron ahí en la Estación Espacial Internacional varados. Realmente no podían regresar a la Tierra, y se han hecho esfuerzos para poder regresarlos, pero no se han podido hacer de manera exitosa. Con esto llegamos a la parte final del programa. Cuídense mucho, les mando un enorme abrazo. Que tengan una semana excelente y llena de ciencia, por supuesto. Gracias a cabina y nos escuchamos la próxima semana.
10: Capitán, vamos a aterrizar la nave. 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
14: En Atlixco se realiza la veneración a San Félix Papa. Muy buena tarde. Patrono del municipio, en su tiempo ubicado en la 4 Norte 801, feligreses acuden a agradecer favores y comerciantes reparten pan como ofrenda. En la Plaza de la Constitución quedó listo el escenario del Fan Fest del Mundial, a pocos días del inicio de la máxima fiesta del fútbol. Comenzó el primer gran encuentro de bandas en el Centro Escolar 5 de Mayo. La Marching Band Soles abrió las presentaciones del evento.
15: Soles Marching Band.
16: La banda de música. ocasiones ha participado en importantes desfiles en diferentes estados de la República.

0: estos instantes se encuentra cerrado el Bulevar 5 de Mayo por la presencia de manifestantes. Se recomienda a automovilistas tomar vías alternas. 24 grados centígrados marca el pronóstico del tiempo. Reportando para el radar de 5 Radio, Edgar Román.
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Hola, muy buenas tardes, queridos amigos. Les habla su servidor y amigo Gerardo Valle en este su programa Guadalupe Hoy, 30 de mayo. Hay muchos temas que tratar con ustedes. Vamos a retomar pues lo que estamos celebrando. Estamos en el año 2026 y hace 50 años que se inauguró la nueva Basílica de Guadalupe. La actual Basílica de Guadalupe se inauguró hace 50 años, hace 50 años, pero fue en octubre. Y vamos a hablar de ella. También hace 100 años que inició la Guerra Cristera. Vamos a hablar también de ello, de la Guerra Cristera y la relación con la Virgen de Guadalupe. Pero agradecemos a nuestro amigo Jair Vázquez en los controles, muchas gracias. A Dual Moreno también, que inició estuvo en el inicio de nuestro programa, pero nos va a dejar porque ya cumple su horario. Les recuerdo que este programa es producido por el Centro de Estudios Guadalupanos de la UPAE y Cinco Radio. Pues, sin más, queridos amigos, vamos a iniciar, como siempre lo hacemos, con el pie derecho. Los invitamos a hacer una oración. Vamos a hacer la oración que se suele hacer al mediodía y que es la oración del Ángelus, recordando la Anunciación de Nuestra Señora o la Encarnación del Hijo de Dios. Y en esta ocasión, pues lo vamos a ofrecer por la paz en el mundo. Su Santidad Benedicto XIV no ha dejado de insistir en buscar la paz, trabajar por la paz. Cuando nosotros hablamos, por ejemplo, de recordar la Guerra Cristera, vamos a ver, la primera parte antes de la guerra fueron muchos esfuerzos pacíficos por cambiar la situación. Ya no hubo otra alternativa. Es más, ya la persecución era un hecho y los católicos tuvieron que defender en ese sentido. Se habla ya de defensa. Pero el Papa hoy día nos pide, por supuesto, estar buscando la paz de todas las maneras. En un mensaje reciente dice que no es posible considerar incluso considerar el uso de armas atómicas hoy día. Ya lo decía, me parece que Einstein, si se usaran otra vez armas atómicas, dice, la siguiente guerra sería a pedradas. Quedaría de tal manera destruido nuestro planeta y destruida la humanidad, que algo así sucedería, que tendría que ser a garrotazos y a pedradas por el impacto que tendría, pues,

ilegalidad, cobro de piso, de delincuencia en general. Bueno, pues para que todos pongamos nuestro granito de arena, todos, todos, todos. Empezando, por supuesto, con las autoridades. Lo que le corresponde hacer a cada uno, que lo haga. Vamos a pedir por nuestra patria, pues, entonces. Y vamos a pedir, queridos amigos, por cada uno de ustedes, por sus necesidades espirituales y materiales, para que Dios nos socorra. Y en esta ocasión quiero también pedirles esta oración por los enfermos de cáncer. Hoy se celebra el Día Internacional de los Niños con Cáncer. En el programa anterior ya se mencionaba, es particularmente lamentable el cáncer en niños. Antes era decir cáncer era decir estás condenado a muerte. Hoy ya no tanto. Hay ya una serie de descubrimientos, de procesos, porque además hay diferentes tipos de cáncer. Y bueno, ya hay algunas formas de controlarlo, de extirparlo, y hay posibilidades de vida, pero suelen ser caras. Y fue un logro que en algún momento un gobierno dijo, bueno, pues como las familias que tienen niños con cáncer, pues cargan un peso muy, muy alto, cargan algo muy pesado, pues el Estado, el gobierno, como debería ser así la subsidiariedad, el Estado ayuda a esas familias subsidiando el costo de los medicamentos. Y funcionó así durante un tiempo, pero hubo alguien que dijo, no, es muy caro, ya no vamos a pagar eso. Ya a un lado esos medicamentos. Y ha sido lamentabilísimo ver niños pues que sufren y que mueren por la falta de atención y medicamentos. Bueno, vamos a pedir por todo ello, queridos amigos, y les invito entonces a rezar el Ángelus. En el nombre del Padre, y del Hijo y del Espíritu Santo. Amén. El ángel del Señor anunció a María y concibió por obra del Espíritu Santo. Dios te salve María, llena eres de gracia, Señor es contigo. Bendita eres entre las mujeres y bendito es el fruto de tu vientre, Jesús. Santa María, Madre de Dios, ruega por nosotros pecadores, ahora y en la hora de nuestra muerte. Amén. He aquí la esclava del Señor, hágase en mí según su palabra. Dios te salve María, llena eres de gracia, el Señor es contigo. Bendita eres entre las mujeres y bendito es el fruto de tu vientre, Jesús. Santa María, Madre de Dios, ruega por nosotros pecadores, ahora y en la hora de nuestra muerte. Amén. Y el Verbo se hizo carne y habitó entre nosotros. Dios te salve María, llena eres de gracia, el Señor es contigo. Bendita eres entre las mujeres y bendito es el fruto de tu vientre, Jesús. Santa María, Madre de Dios, ruega por nosotros pecadores, ahora y en la hora de nuestra muerte. Amén. Oremos. Infunde, Señor, tu gracia en nuestros corazones, para que cuantos por el anuncio del ángel hemos conocido la encarnación de tu Hijo Jesucristo, por su pasión y su cruz, lleguemos a la gloria de su resurrección. Por Jesucristo nuestro Señor. Amén. Muy bien, queridos amigos. Vamos a iniciar, pues, con el santo del día. Hoy se celebran tres santos muy importantes. Tenemos que el primer santo que se celebra el día de hoy es San Fernando, rey de Castilla. Es otra vez interesante, ¿cómo es posible que un gobernante sea santo? Hoy sería casi imposible, ¿no? Es una pena lo que sucede en nuestro tiempo y a nivel general casi. Fíjense que en una clase el profesor les pedía a los alumnos, defínanme qué es la política. Y pues los alumnos no se animaban. Y dicen, bueno, a ver, vamos a ponerlo más fácil. Definan la política por lo que ven que es la política, qué se hace, qué se suele hacer. ¿Qué hacen los políticos? Pues, ¿a qué se dedican los políticos? Y dijeron los alumnos, bueno, pues entonces política es robar, es mentir, es engañar, decían los muchachos. Política es aprovecharse del poder. Política es enriquecerse a costilla de los impuestos. Política es buscar aprovecharse, buscar la riqueza a raíz de, pues, esa

0: recaudación de impuestos que se tienen. El profesor se quedó callado y no tuvo más que decir. Estoy de acuerdo con ustedes y es lamentable, pero eso no es la política. Lo que debe ser la política es la búsqueda del bien común, la búsqueda del bien de los habitantes. Y empezó a hablar el maestro y dijo, hay un teólogo que considera dos vocaciones como superiores, la vocación a la vida consagrada, al sacerdocio, y la vocación a la política como las dos vocaciones superiores que tiene el hombre, dos, podemos decir, quehaceres, actividades que tiene el hombre, porque en los dos casos se ayuda a gran cantidad de gente a lograr el bien para sí, el bien para ellos mismos, el bien común. En el primer caso, la vida consagrada, los sacerdotes, buscan el bien trascendente, que los hombres se salven, que lleguen a Dios. Y en el segundo caso, en el caso de los políticos, lo que se busca es el bien inmanente, decía el maestro, el bien concreto, el bien material, buscar el beneficio para que las personas tengan mejor nivel de vida. Y mediante los impuestos, aplicarlos a obras de desarrollo que vayan a incidir en desarrollo precisamente comunitario y personal. De manera que un país tenga pues todos los servicios que no puede tener, o difícilmente puede tener un individuo si por sí solo lo intenta. Hablamos de drenaje, de agua, de luz, de caminos, en fin, buenos caminos pavimentados, etcétera. Bueno, hay personas que se han distinguido por eso, por ver por el bien de los demás, y se han santificado en este quehacer. Se han santificado, y uno de ellos es Fernando Rey de Castilla, quien en el siglo XIII, en 1200, unificó los reinos de Castilla y León, sí, 1217, fue el conquistador de Andalucía, en fin, fue uno de los unificadores de lo que era o lo que iniciaba a ser España en aquel tiempo. Buscó fomentar la cultura, favoreció la Universidad de Salamanca, que en su momento, en sus inicios, estamos hablando del siglo del inicio de las universidades, están naciendo Bolonia en 1180 en la parte norte de Italia, o de lo que hoy es Italia, en ese tiempo no existía, luego París, principios de 1200, luego así Salamanca y otras, pero fueron las primeras universidades y fue la mejor universidad en el siglo XVI, Salamanca, gracias al apoyo, al impulso que le daban los gobernantes a este quehacer de la cultura, de la educación. Eso es lo que debe hacer un gobernante. Fíjense, queridos amigos, qué interesante, ¿no? Sabiendo lo que se debe hacer, nosotros debemos buscar pues el objetivo, el ideal de las instituciones y de la sociedad. Bueno, ¿a quién más celebramos hoy? Pues a una dama que muere muy joven, es Santa Juana de Arco. Ella es francesa, sin embargo está en guerra en ese tiempo, estamos hablando ya del siglo XV, 1400 y tantos, cuando en esa guerra ella, por una serie de sueños, ve que se puede ganar a Inglaterra. Pero, queridos amigos, se nos ha venido el tiempo encima. Vamos a seguir hablando de Santa Juana de Arco y la otra santa que celebra hoy, Santa Difna. De entrada, muchas felicidades a aquellos que llevan estos nombres y vamos a un corte deseando muchas felicidades a los que llevan el nombre de Fernando, Juana y Difna. Regresamos en un momento.
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0: Bien, queridos amigos, ya estamos de regreso y estamos hablando del santo del día o los santos del día, que en particular hoy se celebra o celebramos a San Fernando, rey de España, a Santa Juana de Arco, y estamos diciendo algunos rasgos de la vida de Santa Juana de Arco. Fue una niña pobre, no sabía leer, sin embargo, por una serie de visiones y también por una gran preocupación por su patria, Francia, decide participar y dar sus opiniones, cosa que le hace tener cierta autoridad ante las autoridades de Francia y demás, en medio de una guerra que se veía difícil de ganar. Pues dicen, bueno, pues la ponemos a ella, porque tenía tal ímpetu, tal seguridad ella, una muchachita en ese momento de 19 años, que se pone al frente del ejército. Y resulta que tiene triunfos en la guerra, gana batallas, recupera la ciudad de Orleans en Francia y expulsa a los ingleses. Sin embargo, como suele suceder, incluso entre propios y extraños, o sea, católicos, no católicos, franceses e ingleses, pues la ven con envidia algunos, la ven con odio otros, porque es su enemigo político, y pues se unen para hacerle un juicio y la acusan de herejía y la condenan a muerte. Y será quemada en la hoguera, será quemada, morirá quemada. Es una situación sumamente lamentable, trágica, dentro de la historia de Francia, Inglaterra y la historia de la Iglesia en general. Bueno, al final, no mucho tiempo después, se reconocen sus virtudes de esta jovencita y se le nombra beata, y posteriormente se le considerará ya santa. Bien, y decíamos, la otra santa que celebramos hoy es Santa Difna. A lo mejor ustedes conocen a alguien que lleva este nombre, pero no saben quién fue Difna. Difna vive en los primeros siglos del cristianismo y ella morirá mártir por su propio padre, porque ella, en una familia que no creía, se convierte al cristianismo y el propio padre la persigue. Pero fíjense que Difna, en los primeros siglos del cristianismo, ya un poco después de que ella muere, empieza a distinguirse, porque la gente que tiene enfermedades mentales y se acoge a ella resultan beneficiados. Entonces se le ha nombrado la patrona de las enfermedades mentales, o de aquellos que tienen enfermedades mentales. De manera que si usted conoce a alguien que tenga una de estas enfermedades, bueno, pues puede sugerirle que se encomiende a Santa Difna. Perdón. Pero, bueno, hoy, antes se hablaba de enfermedades mentales y se pensaba es loco, ¿no? Loca. No. Hay una cantidad de distorsiones, disturbios en la mente, ¿no? Tal vez uno de los más comunes hoy día es la depresión. Mucha gente padece de depresión. Bueno, pues ahí tenemos una sugerencia, que se encomienden a Santa Difna, que también muere muy jovencita, una dama que por ser cristiana da la vida, muere, y después se distingue porque favorece a los enfermos con enfermedades mentales. Bueno, pues hasta ahí los santos de hoy, y vamos ahora sí a hablar de lo que estamos pues recordando. Decíamos que hace 50 años se inaugura la Basílica de Guadalupe. ¿Y qué sucede cuando se inaugura la Basílica de Guadalupe? Bueno, pues ustedes recordarán, la antigua Basílica de Guadalupe, o la anterior a la que hoy tenemos, ya era insuficiente, era pequeña. Fue un proyecto muy bonito. Fíjense, si ustedes ven la Basílica Antigua, hoy el templo expiatorio de Cristo Rey, precisamente, se le ha dedicado a Cristo Rey, y atrás de la Basílica Antigua, un poquito entre la nueva y la antigua, hay un sitio que muchos no conocen, pocos conocen, en donde hay una imagen de Cristo Rey. Pues es una imagen monumental que debe tener, no sé, entre 5 y 10 metros, yo creo, muy interesante. Y con respecto a lo que hemos hablado en otras ocasiones, y que es el tema de nuestro programa, el tema musical de Viva Cristo Rey, pues lo que se busca es precisamente que Cristo reine en nuestros corazones, que Cristo, que la ley de Cristo reine, y que el amor de Cristo sea lo que nos mueva, lo que nos impulse. Hablábamos de trabajar por la paz, precisamente si lo que buscamos es que la ley de Cristo sea lo que nos mueva, lo que nos impulse, pues debemos estar buscando siempre convivir como hermanos en el amor. Bien, y ese también es el mensaje de Santa María de Guadalupe. Si ella es nuestra madre, eso quiere decir que todos somos hermanos, y en consecuencia deberíamos actuar así. Bueno, pues la Basílica Antigua, decíamos, tiene un significado muy importante, muy, muy bonito. Es de las pocas, pocos templos que tienen cuatro torres. ¿Por qué cuatro torres? Normalmente tienen dos torres al frente, los templos antiguos. En este caso es porque se asemeja al templo de Jerusalén. Jerusalén, ¿por qué el templo a Nuestra Señora de Guadalupe se le quiere parecer al templo de Jerusalén? Si ustedes han oído, queridos amigos, hablar de la Jerusalén celestial, es otra forma de decir la gloria, es otra forma de decir el paraíso. Y no solamente es allí a donde tendemos después de la vida, cuando muramos todos esperamos gozar de la presencia de Dios, ir al cielo, sería lo más grande, es para lo que hemos sido creados y para lo que debemos estar trabajando y viviendo, para llegar a la presencia de Dios. Sin embargo, ese camino empieza aquí, en la tierra, y esa Jerusalén celeste, esa construcción de la Jerusalén celeste, esa construcción de esa sociedad ideal, es aquí, empieza aquí. Y por eso también, bueno, a ese templo antiguo le ponen cuatro torres en similitud a el templo antiguo de Jerusalén, hablando de la Jerusalén celeste, pero aquí hablando de la Jerusalén terrena. Cuando construyen la nueva basílica, que ustedes seguramente conocen, queridos amigos, la nueva basílica tiene una forma de tienda, tiene un pilar en el centro y a un extremo, y luego a manera de una manta que cae y que se sostiene sobre una serie de columnas que están dispuestas de manera circular. A partir de una columna se tiende una especie de manto que va sosteniéndose sobre una serie de columnas, que si mal no recuerdo son 12, y si ustedes van y se paran frente a cada una de estas columnas, van a ver el nombre, cada columna tiene el nombre de un apóstol, y me parece que Judas no está, pero está Santa Elena, la mujer que acompaña, María Magdalena, perdón, que acompaña a nuestro Señor. Bueno, es interesantísimo todo el significado que tiene la Basílica de Guadalupe. ¿Por qué tiene la forma de una tienda? Porque se considera que estamos de paso. En esta vida, todos, dice San Ignacio, todos vamos a morir. Si de algo estamos seguros, dice San Ignacio, es de que vamos a morir. Entonces debemos prepararnos para la muerte. Si todos vamos a ello, vamos a prepararnos para ello. Sí, en una peregrinación, cuando todos los peregrinos dicen, pues vamos a la Basílica de Guadalupe, tenemos que llevar pues comida, tenemos que llevar dinero, tenemos que llevar, bueno, ¿en qué nos vamos a ir, no? ¿Cómo nos vamos a ir a la peregrinación? En fin, nos preparamos para ir a esa peregrinación, para ir a la Basílica de Guadalupe. Bueno, pues la vida es una peregrinación y nos tenemos que preparar para el fin. ¿Cuál va a ser ese fin? La muerte. ¿Y qué va a pasar en la muerte? Bueno, pues los no creyentes dicen, aquí se acaba todo y es lo peor que me puede pasar, ¿sí? Ya no va a haber nada más. Pero para un creyente, con la muerte sigue otra vida. Y entonces tenemos la esperanza de gozar de la presencia de Dios, pero para ello hay que hacer un esfuerzo, un trabajo, una lucha. En la vida espiritual se habla mucho de lucha, de combate, se habla de esforzarse, de combatir, no necesariamente porque seamos violentos, no, porque tiene que haber un trabajo de esfuerzo, un tanto sacrificado, sí, en algunos momentos, pero que busca una esperanza o la esperanza de un bien mayor. Entonces, eso es lo que buscamos en esta vida. Y por eso es que la Basílica de Guadalupe moderna tiene esa forma de tienda, recordándonos que somos que estamos de paso en esta vida. Somos peregrinos, ¿sí? Así que, en primer lugar, la forma tiene ese significado. Bueno, ¿qué más podemos decir de la Basílica de Guadalupe? Tiene una capacidad de 50.000 personas, para 50.000 personas en el interior. De manera que cada una de esas 50.000 personas puede ver sin ningún obstáculo la imagen de Nuestra Señora de Guadalupe. Esto también es importantísimo, es de los más grandes templos diseñados con estas circunstancias para que todos puedan apreciar la imagen de la Virgen de Guadalupe. Es extraordinario, es muy bonito. Bueno, ya tenemos que irnos a otro pequeño corte comercial y regresamos para seguir hablando de la nueva Basílica de Guadalupe. Regresamos en un momento.
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1: Queridos amigos, ya estamos de regreso en este su programa Guadalupe Hoy. Estamos hablando de la nueva Basílica de Guadalupe que se inauguró hace 50 años. Bueno, van a ser 50 años porque se inaugura el 12 de octubre. ¿Por qué el 12 de octubre? Porque se considera, se le ha denominado el Día de la Hispanidad. Cuando llega Cortés a las tierras de América, pues es un momento interesante. Hay un autor que dice que después de la redención, de la creación del mundo, dice, después de la creación del mundo y de la redención, el hecho más importante a nivel universal es el descubrimiento de América. Si ustedes se ponen un poco en los zapatos de las personas de aquella época, cuando se descubre América, se descubre literalmente otro mundo. O sea, el doble de especies vegetales. Bueno, más o menos el doble. No podemos hablar con exactitud, pero otro tanto importante de especies vegetales, otro tanto importante de especies animales, o, por supuesto, culturas totalmente diferentes. En fin, un medio geográfico también muy, muy interesante, con particularidades, y por eso es que dice este señor Fernández de Gómora que después de la creación y de la redención, o sea, de la venida de Cristo, el suceso más importante en la historia del mundo es el descubrimiento de América. Bueno, entonces decíamos, con el descubrimiento de América, pues se abre otro mundo, y por eso, lo mejor, lo más bonito, es que estos hombres que vienen de una cultura pues diferente, por no decir, sí, con muchos avances a comparación de lo que teníamos acá. Acá no se tenía el conocimiento de la rueda, por ejemplo, no se tenía el uso del hierro, en fin, la vela para navegar, y ya sí se usaba desde hacía mucho tiempo. Así que bueno, con cultura y avances tecnológicos diferentes, llegan, se encuentran, pero lo bonito es que en esta tierra se da lo que en pocos otros lugares se da, el mestizaje. Se le considera al otro como un igual, y hay empieza a haber una unidad, una unión que produce pues seres con elementos de uno y de otro, y esos seres somos todos nosotros, los mestizos. Realmente tenemos rasgos de europeos y rasgos de nativos. Esto no lo podemos negar. Veámonos a un espejo, veámonos los unos a los otros, unos más blanquitos, otros más morenitos, pero esto es fruto del mestizaje. No así en otros países que conservaron su raza pura, decían ellos, ¿no? Se creían la raza superior y mataban a todos los que estaban ahí. Debemos decirlo claro, el norte de América, conquistada por los ingleses, pues se comportó de esa manera. Y hasta incluso el siglo XX era mal visto, era ilegal un matrimonio entre un negro y uno blanco, fíjense nada más. Cuando aquí, desde los inicios del descubrimiento, poquito después del descubrimiento, la reina en ese momento, Isabel la Católica, establece y dicta, y está por escrito, procúrense los matrimonios entre indios y españoles. Dicho de otra manera, somos iguales, ¿sí? Y respétense sus bienes, respétenle sus bienes a los indios, decía, y páguenle lo justo, y se prohíbe la esclavitud. Esta es la letra. En algunos casos hubo excesos, no se aplicó, pero estaba por escrito y había esa aceptación. Y de esto debemos estar orgullosos, y es lo que celebramos el Día de la Raza, el 12 de octubre. Y es el 12 de octubre, bueno, y Nuestra Señora Guadalupe, por supuesto, es todo un símbolo de esta unión de razas. Ella es morenita. Y el 12 de octubre es que se realiza la inauguración de la Basílica de Guadalupe. El 12 de octubre de 1976 se realiza la inauguración. Pero estábamos describiendo algunas características de la nueva Basílica de Guadalupe. Decíamos, tiene forma de tienda, porque nos recuerda que estamos de paso, somos peregrinos en esta vida. Tiene 12 columnas que están dispuestas en un semicírculo que sostienen pues parte de esa especie de manto que cae de una primera columna mucho más alta que está en el centro, y que esa columna realmente lo que es un edificio de, no me acuerdo si son 6 o 7 niveles, 7 pisos. Ahí están las oficinas administrativas de la Basílica, está una biblioteca, está otro piso donde hay las reuniones, está ahí el archivo eclesiástico, en fin, hay todas unas instalaciones ahí en esa columna, que a lo lejos parece una columna pequeña, pero es un edificio, todo aquello, ¿no? Esa columna, esa parte está recubierta por madera, y en el centro tiene, por lo que debe tener todo templo católico, el Cristo, un Cristo, una cruz, y abajo de él, Nuestra Señora de Guadalupe, allí es la imagen que está ahí. Algunos dicen que es una copia, que es una pintura que se puso para reemplazar al original, dado que en la historia de México hubo atentados a la Virgen de Guadalupe, y entonces sí, durante la cristiada se le sustituyó por una pintura, pero en este caso no, es la Virgen de Guadalupe, pero ya tiene algunas providencias de seguridad. Esta imagen que podemos ver cuando nosotros vamos a la Villa de Guadalupe, a la Basílica de Guadalupe, la podemos además ver pues muy cerca. Hay un dispositivo, digamos que atrás del altar y adelante la Virgen de Guadalupe, pero en la parte baja, como pues unos 4 metros a desnivel, hay una serie de bandas, son cuatro bandas, que normalmente antes iban en dos en un sentido, dos en otro sentido, para que puedan ir y regresar. Ahora no, es tal la cantidad de gente que va y que intenta verse de cerca a la Virgen de Guadalupe, que pues las bandas van solamente en un solo sentido, para que la gente pase solo una vez y se retire por el otro lado del templo. Y en este caso también para que no se detenga, porque todos queremos ver a la Virgen de Guadalupe, todos queremos estar, pero son segundos los que podemos hacerlo mediante la banda que está ahí. Bueno, entonces, ahí está, y adelante la Virgen de Guadalupe, y ya en el presbiterio, en la base del presbiterio, está lo que es el sagrario. Ahí está nuestro Señor, ahí está el cuerpo de nuestro Señor, ahí se hace la reserva. Nuestro Señor, lateralmente, como es tan grande, a los laterales, en la parte, digamos, un poquito, pues sí, lateral a esta columna que he descrito, hay 2 capillas. La una es la de San José y la otra es la del Santísimo. En esa capilla también hay una disposición muy bonita, porque el centro es un sagrario donde los sacerdotes, después de celebrar misa en el altar mayor, pues las hostias que no se han consumido son llevadas ahí y se pueden hacer en la reserva. Pero tiene un dispositivo giratorio, y cuando no se está usando el sagrario, se gira y aparece una custodia, y aparece el nuestro Señor expuesto, donde pues podemos ir ahí. Además, es una capilla que no tiene gran cantidad de gente. Usted puede encontrar ahí silencio, paz, momentos para orar en unas condiciones inmejorables. O sea, frente al Santísimo, en silencio, y allí pues contarle al Señor sus penas, sus alegrías, contarle al Señor lo que les preocupa, contarle al Señor, pedirle a nuestro Señor, ¿no?, por lo que nos está preocupando en ese momento. En fin, eso es lo que hay en la Basílica de Guadalupe. En la parte de atrás, bueno, más bien a la entrada, tiene, si me recuerdo, 8 puertas la Basílica de Guadalupe. En la parte, digamos, donde se da hacia el atrio, hay 8 puertas, es un semicírculo muy amplio, muy grande, de manera que pues toda la gente, cuando llega en grandes cantidades, imagínense 10.000 personas que intentaran pasar por una puerta, sería prácticamente imposible. Entonces, bien pensado fue esto, hicieron 8 puertas distribuidas para que pues mucha gente pudiera entrar, si no al mismo tiempo, pues en poco tiempo, y salir también. Así a grandes rasgos, quiero tocar el otro tema de los grandes autores de la cristiada y de Nuestra Señora de Guadalupe. Les digo nada más, en cuanto al atrio, el atrio tiene capacidad para 50.000 personas. Junto, más bien, sí, muy cerca de la entrada a la Basílica por el lado norte, está una imagen de su santidad Juan Pablo II, de San Juan Pablo II. nos adelantamos los mexicanos y le hicimos una imagen grandísima, muy bonita. Y ahora es santo, bueno, pues ahora es la imagen de San Juan Pablo II. Es un lugar de referencia, ¿no? Para los peregrinos, muchas veces dicen, bueno, pueden recorrer la basílica, pueden hacer. Nos vemos en la estatua, de, en la escultura de San Juan Pablo II. Es un lugar de referencia. Está justo entre la basílica antigua y la nueva. Y les decía, el atrio tiene capacidad para 50.000 personas. O sea, si dentro tiene capacidad para 10.000, afuera para 50.000 y tal vez más, ¿eh? Esto se llena el 11 de diciembre. Es increíble ver la cantidad de gente que puede entrar ahí. Se dice coloquialmente, no cabe un alfiler los 11 de diciembre. Y dentro, perdón, en el conjunto o en la explanada del atrio está el carillón. ¿Qué es un carillón? Es un campanario. Pero es un campanario muy bonito, muy bien hecho. Excelente, de excelente, pues, hechura. Obra de arquitectos y además de gente que sabe de tecnología. Porque tiene un mecanismo robótico para que cada hora marque la hora. Pero a la hora de marcar la hora hay una zona donde sale la imagen de la Virgen de Guadalupe y Juan Diego, y hay una pequeña representación con esculturas, representación de la aparición de Nuestra Señora a Juan Diego. Pero en el conjunto de este carillón hay varios relojes, uno prehispánico, otro reloj de luz, de sol, está el reloj normal. Y luego, pues, las campanas mismas, que son diferentes campanas, más bien campanas de diferente tamaño, que suelen tocar melodías. Entonces, a las 12 sobre todo, tocan alguna melodía mariana. Entonces, es bellísimo. Si usted va a la Basílica de Guadalupe, va a encontrar tanto que ver que le va a faltar tiempo. A veces con un día, uno apenas puede ver casi todo lo que hay. Parte del templo antiguo, de la basílica antigua, se ha dedicado al museo, a un museo que también es increíble, extraordinario. Tiene una gran cantidad de retablos, pequeñas pinturitas, que son conocidas como ejes votos, que son testimonios de personas que han recibido favores, muchos de ellos milagros, de Nuestra Señora de Guadalupe. Bueno, entre otras cosas, pero muchísimas cosas, por supuesto pinturas, sería larguísimo describir todo lo que ahí tenemos. Y pues el tiempo es corto, así que vamos a un pequeño corte y regresamos para hablar de los más importantes escritores y autores de la Cristiada y de Santa María de Guadalupe. Regresamos en un momento.
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0: Pues queridos amigos, estamos de regreso y pues vamos a dedicarle unos minutos a hablar de este aniversario de la Guerra Cristera. Y quiero hablar pues de las personas que han investigado más y han escrito más sobre la Guerra Cristera y sobre Santa María de Guadalupe. Bueno, fíjense que la Guerra Cristera fue un pasaje lamentabilísimo de nuestra historia y durante mucho tiempo como que se ocultó. De hecho, los libros de texto oficiales no tocaban esta parte. Y alguno que, si bien no era de los textos que se daban en la escuela, sino que se sugerían, recuerdo, en un texto de secundaria de Historia de México, tenía un párrafito, un solo párrafo sobre la Guerra Cristera. La Guerra Cristera fue en tales años y nada más prácticamente. Bueno, pero ¿qué había sucedido? ¿Por qué? En fin, es en los 70s cuando un estudiante del doctorado de Historia de Francia y en Francia, buscando el tema para hacer su tesis, conoce a un mexicano y manifiesta este francés su deseo de hacer su tesis doctoral en un tema desconocido, en un tema que casi nadie conozca. Él quiere ser el primero que investigue sobre ese tema, que sea desconocido. Entonces, este mexicano, que era su compañero, le dice: oye, pues investiga sobre este tema que es la cristiada en México. Entonces, pues, le abre la curiosidad. Perdón, este hombre se llama Jan Meyer. Y así es que descubre que sí es un tema muy poco tratado, que es un tema desconocido, incluso por los mexicanos. Estamos hablando de 1970 y la Guerra Cristera había sido del 1926 al 29. Pero fue, por decirlo así, también vergonzante para unos y para otros, y no se tocaba. Bueno, debo decirles que para los cristianos no tanto, porque en los medios cristianos sí se hablaba de ello, sí, pero en los medios oficiales no se ocultaba. Evidentemente, como con pena. Y Jan Meyer empieza a hacer su trabajo, viene a México, se enamora del tema y escribe un librazo. Bueno, no es un solo libro. Su tesis doctoral la publica en tres tomos que le publica la editorial Siglo XXI. Ustedes pueden encontrar todavía esos tres tomos porque son de actualidad. Es el documento más completo sobre esta historia de México, esta parte de la historia de México, la cristiada. Son tres tomos, cada uno tiene un tema diferente. Recuerdo nada más que el tomo 2 es la guerra. El tomo 3, si mal no recuerdo, son relaciones iglesia-estado. Y no me acuerdo el tomo 1 cuál es. Pero es increíble e interesantísimo que sea un francés el que venga y nos abra los ojos al respecto de lo que sucedió en esos tres años, bueno, desde los antecedentes, después la guerra misma y después las consecuencias de la Guerra Cristera. Es tal vez el autor que tiene más información y hizo un trabajo de investigación extraordinario. Yo conocí a una persona en Concepción de Díaz, Jalisco, La Chona, le dicen a este pueblo, La Chona, Jalisco, que tenía gran cantidad de documentos de los cristeros y tenía objetos de los cristeros. Y cuando fui a visitarlo un día, dijo: pues ya vino Jan Meyer, me dijo. Pero estaba un poco descontento este hombre porque se había llevado mucha información de él y no le había dado créditos. Bueno, pero tenía muchísima información Jan Meyer de personas que habían estado directamente relacionadas con la cristiada o familiares que habían sido de los cristeros. Entonces, no solamente se dedicó a consultar archivos, sino que Jan Meyer viajó, consultó personas sobrevivientes de la cristiada, y eso está en sus libros. Entonces, es un documento interesantísimo, importantísimo sobre este tema histórico de nuestro país. Así que, bueno, es Jan Meyer. Oigan, y el otro autor, también para nuestra pena, es un español. Es el padre Fidel González. Fidel González, ya un poco mucho después que Jan Meyer, se interesa más bien el tema de los mártires de la época de la cristiada, y escribe dos tomos también grandísimos, completísimos, sobre la historia de la guerra y los mártires. Pero no solamente eso, sino que él se va incluso hacia atrás, porque México es católico, y descubre en todo eso la Virgen de Guadalupe. Entonces se enamora también de la Virgen de Guadalupe y escribirá varios libros sobre el tema. sobre la Virgen de Guadalupe. Creo que hemos regalado aquí algún libro en alguna ocasión de él, pero muy recomendable. Está hecho por Editorial Encuentro. Si a usted le interesa el tema de la Virgen de Guadalupe, este libro es completísimo. Se llama Guadalupe, pulso y corazón de un pueblo, del padre Fidel González. Entonces, en él también habla de historia de México para entender lo que había, lo que estaba sucediendo antes de las apariciones de la Virgen de Guadalupe, cómo estaba la situación, y que no era nada fácil la evangelización. Pues este libro es importantísimo para entenderlo. Y después, sobre la cristiada, les decía, hace dos tomos el padre sobre los mártires de la cristiada, y le llama Sangre y corazón de un pueblo, parecido al título anterior, Guadalupe, pulso y corazón de un pueblo. Aquí es Sangre y corazón de un pueblo, los mártires de Cristo. Y en este libro, perdón, este libro de dos tomos, incluso después, poco después, hace un resumen, que no es un pequeño resumen, sino que es un libro que ahorita tengo en mis manos, de 600 páginas, 590 páginas, que también parte desde la historia antigua de México, de la conquista, y luego la Virgen de Guadalupe. Tiene una pequeña parte sobre la Virgen de Guadalupe, después sobre las leyes de México, y luego la guerra cristiada, las leyes anticatólicas de México, luego los gobiernos revolucionarios. En fin, va hablando de una manera muy completa de la historia de México en ese momento, y después la persecución misma, la persecución que realmente fue así tal cual. Antes del levantamiento que hubo en 1926, la situación ya era insostenible. Por eso es que los mismos obispos deciden cerrar los templos, porque ya no era posible en esas circunstancias que estaba imponiendo el gobierno seguir con el culto católico, ¿no? Y de hecho, bueno, pues hubo muchos sacerdotes que fueron desde antes perseguidos, encarcelados y asesinados algunos. Así que, bueno, esto lo describe muy bien en este libro. Y en cuanto a la Virgen de Guadalupe, me voy a permitir en dos o tres minutos leer un párrafo de este libro que se llama Sangre y corazón de un pueblo, los mártires de Cristo. En la página 74 hay un subtítulo que dice El significado del acontecimiento guadalupano. Y dice lo siguiente el padre González: ante la situación dramática descrita, sucede el milagro implorado por los frailes misioneros, la intervención de la Virgen. El enviado embajador de Santa María de Guadalupe, como lo llama el Nican Mopogua, fue el indio Juan Diego. Pertenecía étnicamente a aquel viejo mundo, pero por el bautismo formaba ya parte de una nueva historia de salvación. El encuentro que Fray Motolinía, en su carta a Carlos V, veía humanamente imposible si no intervenía Santa María, se convirtió así en realidad. Aquellos dos mundos, con todas las premisas para no entenderse, se reconocen ahora en aquel rostro humano de María, imagen y madre de la Iglesia. Este aspecto fue también subrayado por Juan Pablo II en su segunda venida a México en el mes de mayo de 1990, al proponer al indio Juan Diego como apóstol de su pueblo e intérprete del comienzo de una historia de gracia liberadora que parte de Santa María de Guadalupe. La importancia del acontecimiento guadalupano, incluso, es la gestación de la identidad mexicana. La reconocía ya en el siglo pasado uno de los padres del liberalismo mexicano, Ignacio Manuel Altamirano. Y dice Ignacio Manuel Altamirano, dice, en ella, la Virgen de Guadalupe, están acordes no solo todas las razas que habitan el suelo mexicano, sino, lo que es más sorprendente aún, todos los partidos que han ensangrentado el país por espacio de medio siglo, en los casos desesperados, el culto a la Virgen mexicana es el único vínculo que los une. Allí son iguales todos, mestizos e indios, aristócratas y plebeyos, pobres y ricos, conservadores y liberales. El obispo español Zumárraga y el indio Juan Diego, que comulgaron juntos en el banquete social con motivo de la aparición, arrodillados ante la Virgen de la misma, en la misma grada, en cada mexicano existe siempre una dosis más o menos grande de Juan Diego. Esto dice el padre Fidel González, cita a Juan Pablo II, cita a Ignacio Manuel Altamirano. Es muy completo el libro, es sumamente rico, rica su lectura. Bueno, pues queridos amigos, no me queda más que agradecer el favor de su atención, invitarlos a leer. Les he recomendado hoy tres libros: La Cristiada de Jan Meyer, que es una obra de tres tomos, el libro Sangre y Corazón de un Pueblo, Sangre y Corazón de un Pueblo, sí, del padre Fidel González, no recuerdo la editorial. Bueno, el libro que tengo aquí, que es el resumen, está hecho por la Universidad Autónoma de Guadalajara y la Universidad Vasco de Quiroga en Morelia, y no es tan fácil de conseguir. Pero el otro, el completo de dos tomos, que tiene el mismo título, creo que sí se puede conseguir las librerías, Sangre y Corazón de un Pueblo. Y el otro, dedicado a Nuestra Señora de Guadalupe, Guadalupe, Pulso y Corazón de un Pueblo, de Editorial Encuentro. Recuerde, la verdad nos hará libres, y conocer, leer, nos hará llegar a la verdad. Pues, repito, no me queda más que agradecer el favor de su atención, agradecer a nuestro amigo Jair Vázquez en los controles, y pues como siempre, los invito a despedirnos con una pequeña oración. Santa María de Guadalupe, Reina de México, salva a nuestra patria y conserva nuestra fe. Recuerden que tenemos una cita aquí en este subprograma Guadalupe Hoy, el próximo sábado a las 12. Hasta entonces, muy buenas tardes, excelente fin de semana a todos.
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3: Atlixco será sede del Festival Nacional de Coros. Le deseo una excelente tarde. Marco Polo Rodríguez, director de Cultura y Tradiciones en Atlixco, informó que en junio el municipio será sede de este festival, con actividades del 25 al 28 en el ex convento de San Francisco.
4: Ya nuestro Festival Nacional de Coros, que está a cargo del Centro de Arte Musical Atlixco Base, con pequeños y jóvenes cantores de Atlixco. Es un proyecto maravilloso impulsado por la maestra Victoria Ramón Franco y que justamente tendrá cauce del 25 al 28 de junio. Todas las actividades gratuitas en el exconvento de San Francisco a las 7 de la noche. Como sabemos, ha sido uno de los eventos de alto impacto que han colocado en nuestro municipio, pues justamente en la cúspide del arte y la cultura. Ahora sabemos que tenemos la participación de grupos de la Ciudad de México, de Morelia, Michoacán, de Uruapan, Michoacán, de Veracruz, de Guadalajara, Jalisco, y tenemos por supuesto la participación de Atlixco de las Flores y también de la ciudad de Puebla. Entonces, sin lugar a dudas, será un evento pues que marca nuevamente una pauta para reconocer el trabajo que se viene consolidando con la música y muy específicamente con los pequeños y jóvenes cantores de Atlixco.
3: Nadia Castro, madre de dos integrantes de Soles Marching Band, expresó su orgullo por el esfuerzo de sus hijas y destacó que pertenecer a una banda de marcha implica disciplina, constancia y apoyo familiar.
5: El verlos practicar, la verdad es un orgullo, el verlos practicar, el estarse esforzando, eso la verdad nos llena de orgullo. Y pues, ¿qué podemos decir? Somos papás de Marching Band.
6: ¿Ustedes también formaron parte de una Marching Band?
5: No, de hecho, pues ahora sí que las niñas ahora sí que se interesaron, les gustó, y pues apoyarlas.
6: ¿Y cómo han sido, o cómo es este proceso también de los ensayos, las presentaciones?
5: Bien, no es nada sencillo, la verdad es que hay veces en que vienen a las 6, salen a las 8 de la noche, 10 de la noche, los sábados, domingos, o sea, la verdad es que sí es estarlos apoyando, y pues no hay otra cosa más que hacer.
6: ¿Pero han tenido satisfacciones?
5: Claro que sí, porque es bonito verlos, cómo están creciendo, cómo se van interesando, el hecho de que están madurando en esta situación, pues la verdad es, nos llena de orgullo.
3: Ligero aumento de la temperatura se registra actualmente en la capital del estado. 25 grados centígrados, reportó para la red de 5 Radio, Edgar.
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0: tal? Buenas tardes. Aquí estamos nuevamente frente a estos micrófonos del HR, su servidora Olivia López Pescador. Y bueno, pues el día de hoy tenemos una gran invitada, Lupita Crisanto, Guadalupe Crisanto, quien nos estará pues acompañando a lo largo de este programa. Pero primero que nada vamos a saludar a Yair Vázquez, quien está al frente de los controles. Muchas gracias por tu apoyo. Y les recordamos el número de WhatsApp, el 22-27-07-68-61. O el teléfono fijo, si quieren mandar algún mensaje, algún saludo, 273-3301, 273-3302. Y bueno, en un momento más llegará Mónica Franco, también compañera de la Asociación de Mujeres Periodistas y Escritoras de Puebla, aquí a acompañarnos. Y bueno, pues ya está aquí en cabina Guadalupe Crisanto, quien nos estará hablando acerca de, pues, de sus experiencias en este tema, precisamente de tres corazones a la vez, el desafío y la alegría de criar trillizos. Ella tuvo la fortuna de tener tres hijos, un hijo, dos hijas, y pues la experiencia ha sido, pues yo creo que, pues bonita, difícil, y pues ella ya nos estará comentando al respecto. ¿Qué tal? ¿Cómo estás? Buenas tardes.
1: Hola, Olivia, un gusto saludarte a ti, por supuesto, a todo el auditorio. Pues ya, como lo dijiste, mi nombre es Guadalupe Crisanto Ramírez, y bueno, pues también soy periodista, tengo 24 años ya también en el medio, por ello es que nos estamos aquí reencontrando, y gracias a la invitación de Mónica Franco, que bueno, más adelante también se integrará a esta mesa.
0: Claro que sí, y bueno, pues tú tienes mucho que contar, y sobre todo como periodista, pues tienes vivencias pues muy especiales, ¿no? Con respecto, pues, a estar informando, a estar documentando las historias de cada día, bueno, como reportera, de todo lo que sucede, pero pues también como mamá, pues el estar compaginando las dos cosas, estar trabajando y a la vez que de repente te den la noticia de que van a ser tres en lugar de uno o una.
1: Es que eran tres por uno.
0: Bueno,
1: pues la verdad es que sí ha sido, como tú lo decías, es maravilloso, es reconfortante, es difícil, pero creo que yo resumo todo en un reto, porque desde el momento en que te enteras que estás embarazada y que son tres, pues desde ahí ya vienen muchas dudas también, ¿no? De cómo le voy a hacer, porque en la manutención, por supuesto, la economía, ¿cómo le vas a hacer, no? Pero para mí realmente el problema, lo que giraba en mi cabeza cuando supe que eran tres, era ¿cómo le voy a dar amor a los tres? ¿Cómo voy a cargar a los tres? ¿Cómo, si lloran, voy a poder consolar a los tres o jugar con los tres? Entonces realmente sí ha sido todo un reto. Afortunadamente, bueno, pues ellos ya van a cumplir 17 años.

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1: Realmente hoy, para la edad, la adolescencia, es lo más complicado. Porque si estar con tres personas de diferente carácter, de diferente forma de pensar, y en la adolescencia, bueno, pues es realmente todo un boom lo que tenemos que vivir día a día, ¿no?
2: Sí, lo que dices de tres personalidades distintas, porque dices, bueno, pues se podría pensar, ay, pues los tres son iguales, ¿no? No, cada quien va teniendo un temperamento distinto, un carácter, una forma de ser. A lo mejor tú decías, bueno, pues puedo dejar a la más tranquila o al más tranquilo mientras atiendo al que está como más desesperado. Uh-huh. Pero de repente empiezan a crecer y los problemas pues también crecen, ¿no? Y para orientarlos, ahorita que tú decías que cómo les dabas amor, o sea, para ti es un tema fundamental, ¿no? O sea, no nada más, bueno, ya te di de comer, te visto, te cambio y ahí está, ¿no? Sino cómo te doy amor y cómo educarlos pues en valores, sobre todo en una sociedad que va cambiando. Ahorita, por ejemplo, a ellos pues y a nosotros nos está tocando vivir lo que es la inteligencia artificial, ¿no? Uh-huh. Entonces, eso también es un reto, la tecnología también lo es, para ir pues creciendo de manera armónica. Y bueno, tienes la tecnología, pero que sea una herramienta que te ayude a desarrollarte, pero que no te afecta a lo mejor, ¿no? O sea, ¿cómo orientar a los tres? Bueno, ya son jóvenes, ¿no?
1: Sí, realmente jóvenes. Y es un tema muy interesante el que tú comentas, porque desafortunadamente para muchos, afortunadamente para otros, este tema de COVID pues vino a revolucionar el hecho de que utilizáramos más el celular, ¿no? Las redes sociales, y todos nos inmiscuyéramos, las clases en línea, etcétera. Pero hoy muchos jóvenes de esta edad, porque fueron los que vivieron, quienes vivieron esa etapa del COVID, pues están muy inmersos en el celular. Y es un pelear diario, ¿no? De que, oye, deja el teléfono, oye, mejoras otra cosa. Y yo creo que muchas mamás, papás, me van a entender en ese tema, que no es solo de un hijo. Porque hoy cuando platico con diferentes amigas o conocidos, ese es el problema al que hoy nos estamos enfrentando, ¿no? La tecnología, si no saben llevarla, pues bien, ¿no? Utilizarla, la verdad es que el celular y las redes sociales con esos juegos sí es algo muy complicado para la juventud.
2: Así es, y bueno, pues ya está aquí en cabina Mónica Franco. ¿Qué tal? ¿Cómo estás? Qué
3: gusto saludarte. Muy bien, muchas gracias, Oli. Un gusto saludarte a ti, a Lupita Crisanto y a todos quienes nos escuchan a través de este programa de la AMPEP. Encantada de estar aquí con mi amiga Lupita Crisanto, con quien tuve el gusto también de pasar desde cuando recibió la noticia que eran tres. Y me gustaría regresar un poquito al pasado, Lupita, y que nos contaras también cómo recibiste esta noticia de un embarazo múltiple y cómo es visto socialmente, porque uh-huh. Yo recuerdo que más allá de este tema que fuera una felicitación, la gente lo mira con susto, ¿no? Como, ¿qué vas a hacer con tres?
1: Sí, fíjate que es muy buena pregunta esa, porque yo me hice un tratamiento. Sinceramente, no fue algo normal, ¿no? Como por decir, entre comillas, ¿no? Pero en ese tratamiento el doctor me dijo, te voy a pasar tantos embriones y tú cuántos crees que se van a salvar, ¿no? Y yo siempre le dije, tres. Y la verdad es que yo siempre he creído que el 13 o el 13 es mi número de suerte. Uh-huh. Tal vez por mi fecha de nacimiento, ¿no? Uh-huh. Y yo le dije, tres. Me dijo, ¿estás segura? Y yo le dije, sí. Y entonces ya cuando me hicieron el tratamiento, todo, pasaron 15 días y él me dijo que en 15 días me iban a hacer la prueba para saber si estaba embarazada o no. Pero desde el momento en que a mí me hicieron eso, yo sentí que ya me sentía rara. O sea, terminando el procedimiento, yo dije, como que ya estoy embarazada, ¿no? Dejé pasar los 15 días, me hice los análisis correspondientes y pues no fue sorpresa para mí, porque yo ya sentía que estaba embarazada. Solamente teníamos que confirmar si eran.
3: ¿Cuántos eran?
1: Ajá, exacto, ¿no? Entonces recuerdo mucho ese día porque yo soy una persona muy...

0: Inesia, creo que Mónica lo sabe, quien me conoce. El doctor me dijo, no te levantes, debes estar en tu casa, tranquila.
1: Y tú, no, ahorita vengo.
0: Yo me fui a trabajar, me voy a reportear. Todavía me fui, y lo recuerdo muy bien, al hotel que está ahí por Casaguayo con Valentín Meneses, a una rueda de prensa, que había rueda de prensa y luego nos invitaban a desayunar. Entonces salgo de ese evento y vengo manejando en el Boulevard 5 de Mayo y la Avenida Palafox, y me marca el doctor y me dice, ¿dónde andas, mujer? Y yo, pues vine a trabajar, vine a una rueda de prensa. Y literal me dijo, ¿estás loca? Y yo, ¿por qué? Y me dijo, vete a tu casa, estás bien embarazada. Y yo todavía le dije, ¿cómo que bien embarazada? Y me dijo, pues ya te has de imaginar. Me urge verte más tarde en el consultorio, ¿no? Y ya fui, y bueno, pues ya ahí me confirmó. Son tres, y sinceramente, yo no creo que puedas darlos, o sea, tenerlos, porque tu complexión, tu estatura, no va a dar para el embarazo tan grande. O sea, pues
1: por,
0: sí, ¿no?
1: Por un lado, la alegría de que, bueno, son tres, y por otra parte.
0: Y por otra parte, yo
1: la
0: decía,
1: la amenaza de que no se va a poder. No,
0: de hecho,
1: ¿no
0: él me propuso aspirar a uno, me dijo, pero se pueden ir dos, o se pueden ir los tres. Ese día yo iba con una hermana. Entonces yo recuerdo muy bien que le dije, pues déjame pensar, ¿no? Déjame hablar con mi esposo, vemos qué va a pasar y pues yo le comento. Me dijo, piénsalo bien, ¿eh? Porque te puede dar preeclampsia, puedes perder a uno, se puede morir uno adentro, desintegrarse, etc. Y me levanté de la silla en el escritorio y me volví a sentar y me dice, ¿qué pasó? Y le dije, que los voy a tener. Y me dice, ¿no le vas a consultar con tu esposo? Y le dije, no, es mi cuerpo, o sea, soy yo. Y
2: es mi cuerpo y yo decido.
0: Claro, le dije, y yo quise tener a mis hijos. Y bueno, yo sí creo en Dios. Le dije, Dios sabe por qué luché tanto hasta donde llegué. Me dijo, bueno, pues entonces ve y duérmete y acuéstate, porque va a ser un embarazo bien delicado. Y pues así fue. Y bueno, ya después viene todo el proceso. Es que son historias como muy largas que no nos daría el tiempo, ¿no? Pero resumiendo la pregunta que tú me hacías, cuando salíamos en la carriola de gemelos, porque no había de trillizos en ese tiempo, entonces su papá iba con la de gemelos o viceversa, una familia y otras con otro bebé. Y siempre la gente me decía justo eso, ¿no? ¡Ay, pobrecita! Y entiendas que, por ejemplo, pues las de Angelópolis, que se puede pensar que es gente de más dinero y que no tienen esa mentalidad, ¿no? Y una vez recuerdo mucho a una señora muy fifí, muy fifí, y entonces me paró y me dijo, ¿a poco son tres? Y yo le dije, sí, no ve, o sea, son tres. Y me dijo, ay, pobrecita, ¿cómo le haces? Te compadezco. Y yo soy muy respondona, entonces le dije, pobrecita, no le estoy pidiendo a usted para algo. ¿Compadecerme de qué? Si tampoco le estoy diciendo, ayúdame a cargarla. Disculpe, ¿no? Con permiso. Y eso era
2: tiro por viaje.
0: Sí. Siempre, pobre, o sea, eran las palabras que la gente me decía y que sí te hacen enojar, te molestan, porque decían, pobrecita, te compadezco. Yo, ay,
1: claro, no. Es que como si fuera una amenaza, ¿no? O sea, yo creo que, bueno, pensar en decirle a una persona, pobrecita, cuando tiene la dicha de ser madre de tres, no, yo creo que, no lo entiendo, ¿verdad? Pero bueno, vamos a un corte comercial y regresamos con más para seguir hablando sobre esta experiencia de vida con Lupita Crisanto.
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0: pues ya estamos de regreso. Tenemos un mensaje del auditorio y dice, ¿cómo le hacían antes? Que tenía 9 o 12. Sí. Dice, todos sentados a la mesa, todos comían. Dice, una familia, por ejemplo, de 13 y todos vivos. O sea, ¿cómo? Pues, ¿cómo hacerle, no? Para...
1: Muy buena pregunta. Fíjese que mi mamá, ella tuvo 9. Somos 9 hijos. Y las últimas son gemelas. Tal vez también eso influyó. Las últimas son gemelas. Y justo yo luego le digo, ay, mamá, ¿cómo le hiciste? Eran otros tiempos, también el dinero. Mi papá, pues, trabajaba, ella, todo. Pero, pues, creo que aquí es mucho la educación. El esfuerzo que haces, porque, pues, de todos los hermanos, todos tenemos carrera. Y, pues, todos tenemos, pues, trabajo, estamos bien. Todos vivimos, afortunadamente. Solo murió mi papá hace 22 años. Pero mi mamá tiene 91, cumplió apenas. Entonces vivimos todas las hermanas y mi mamá ya tiene tataranía.
2: Es que se ha normalizado, sí. O sea, ahora es normal el tener solamente un hijo, ¿no?
1: Y sí, así no tener
2: hijos, ¿no? Y entonces los que tienen más de 3 es como una locura, ¿no? Pero justo platicábamos de la organización, tener 3 hijos triates de la misma edad. Requiere de una organización. ¿Cómo era un día para ti al amanecer?
1: A mí me parece que no es como tal organización, así de que, a ver, me voy a parar a tal hora, o sea, más bien yo hacía las cosas como una maquinita. Ajá. Entonces despertaba, eso es siempre, me despierto, lo primero que hago es arreglarme, y ya que me arreglo, entonces ya veía, no, pues están bien, están durmiendo, me apuraba, molía las papillas, porque aunque tenía quien me ayudaba, entonces ya molía las papillas, cuando eran bebés, lavaba todas las mamilas, dejaba todo en orden, me iba a trabajar, regresaba, pero me iba 2-3 horas, o sea, como a los eventos más importantes. Uh-huh. Ya regresaba y estaba con ellos y ahora los bañaba. Entonces, si era fin de semana, igual no, los bañaba y los iba colocando en la cuna de lado con su mamila en lo que iba bañando al otro.
0: ¿Y no te preocupaba, luego, por ejemplo, ya lo acosté, no se vaya a ahogar?
1: Ah, no, porque pues lo ponía de lado. Entonces, de cuenta que bañaba uno, lo enredaba, lo ponía de ladito y estoy viendo cómo está comiendo y estoy bañando al otro.
0: ¿Al otro?
1: Y ahora ponía otra vez de ladito a su mamila y bañaba al otro. En lo que yo sacaba la tina, limpiaba, ya estaban durmiendo y ahora me metía a bañar yo rápido.
0: ¿Pero rápido, como dije?
1: Sí, o sea, me bañaba, tranquila, me bañaba. ¿Ah, sí? Y ya después lavaba su ropita, o sea, es que mi vida ha sido muy activa.
2: Una cosa que decía Oli hace un rato es que el tema del carácter. Y creo que sí, Lupita está dotada de una energía particular, de un carácter muy alegre. No es una mujer miedosa, no es una mujer miedosa. Entonces, pues eso la ha bendecido y la ha impulsado, porque me gustaría tocar un tema que cambia su maternidad a temprana edad de sus hijos, ¿no? Uh-huh. Ella tiene un accidente automovilístico en el que casi pierde la vida. Recuerdo mucho ese día porque justo hicimos mucha oración, fue una cirugía muy larga y ella finalmente logra salir adelante, pero con una condición que me gustaría que tú contaras, Lupita.
1: Claro, desafortunadamente cuando mis hijos tenían 3 años, tuve un accidente, venía en la vía Tlixcayo y un pestañeo, una distracción. Había quien decía que venía alcoholizada. O sea, la verdad es que cuando te pasa un accidente todos te juzgan, pero pues muy pocos dicen, yo la conozco, o se preocupan,
2: la,
1: ¿no?
2: Cara por
1: exactamente. Entonces me pasé ese accidente y ellos estaban pequeños. Tuve que, cuando, bueno, de entrada el doctor le dijo a mi mamá, ¿sabe qué? Pues venga para despedirse porque ella ya no se mueve. Y ya hasta acá, 2-3 horas, o sea, va a morir tranquila, porque para mí el daño fue una fractura en el cuello, del lado pues izquierdo, donde tengo la operación. Y las cervicales estallaron, las más importantes, fueron 4. Entonces, al estallar, yo ya no me movía. Y ya el doctor le dijo, pues no va a sentir, ella se va a quedar dormida y no pasa nada. Pero obvio, llegan mis familiares y todo, y entonces una hermana le dijo, bueno, el doctor le dijo, la podemos operar, pero va a quedar cuadrapléjica. Y para la vida que ella llevaba de actividad y todo va a ser algo muy complicado. Pero mi hermana, la mayor, le dice, ¿sabe qué? Pues opérela. Mientras haya vida, hay esperanza. Entonces me operan y sí, la verdad es que el doctor a la fecha me ve. Cuando me vi entrar a su consultorio me dijo, usted es mi inspiración para seguir adelante.
2: Sí, realmente un milagro de vida que, como comentábamos, cambia la vida también en el cuidado de los niños. Y yo recuerdo mucho que me dijiste que tu papá te habló estando en el accidente y te dijo, regresa por tus hijos.
1: Bueno, más bien fue cuando estaba en coma.
2: Ajá.
1: Ajá. Y bueno, es que a veces no creemos y hasta nos reímos, eso no existe, ¿no?
2: Uh-huh.
1: Pero sí, cuando yo estaba en coma, estuve 5 días en coma. Entonces yo creo que ya iba a despertar, ¿no? Digo, yo hoy creo eso. Yo vi así como todo blanco y mi papá venía caminando con el traje que lo enterramos. Y ya él me tomó la mano, es que lo recuerdo y me dan ganas de llorar, y me dijo, Pipi, ¿cómo estás? Y yo le dije, mal, ya me quiero ir, estoy muy cansada. Y él me dijo, es que no es hora que te vayas. Yo le dije, es que ya no puedo, pa. O sea, ya, hasta acá llegué. Me dijo, no, tanto querías tener hijos, ¿no? Tienes a los tres, entonces regresa y cuídalos. Y le dije, ¿y vas a regresar por mí? Y me dijo, sí, te prometo que voy a regresar. Pero por ahora, casi casi tu misión es tus hijos, ¿no? Y así como tenía la mano conmigo, me fue soltando y me dijo, cuídate, te quiero mucho, cuida a los niños. Y se fue, y yo desperté. Fue cuando abrí los ojos y vi así como todo raro. Yo recuerdo terapia intensiva de color rosa, nada que ver, no, pues es verde, blanco. Y ya le empecé a preguntar a la enfermera por mi mamá. Ya entró mi mamá y lo primero que hizo fue pues acariciarme la cabeza, que estaba completamente pelona. Y dice mi mamá que estaba muy hinchada la cara, o sea, muy mal. Y me dijo, dices que no crees en Dios, entonces, ¿qué haces acá? Y yo, bueno, pues venía diciendo eso porque aparte me separé de mi esposo, ¿no? Venía un tema muy complicado con él, varios temas. Entonces yo le decía a mi mamá, es que si Dios existiera, yo no sufriría tanto. Y cuando pasé el accidente, por eso es que ella me dice, si crees que Dios no existe, ¿por qué estás aquí? Y sí, me aferré desde ese momento a vivir, ¿no? A mis hijos. Y bueno, estuve en coma 5 días, estuve internada 1 mes, me dan de alta el día de mi cumpleaños. Y cuando llego a la casa, obviamente yo llego muy contenta, ¿no? Pues no me llevo la ambulancia, porque me pusieron un aparato que lleva 7 tornillos incrustados al cráneo, que se llama halo chaleco, para que yo estuviera totalmente inmovilizada del cuello y se pudieran pegar las cervicales. Entonces, llego a casa con el chaleco, pelona, mal, y me acuerdo mucho que salieron mis hijos. Fernanda salió, me vio, Ale, pero Daniela, cuando yo la vi y bajo la mano para decirle, le hago, hija, soy mamá, y ella me dice, tú no eres mamá, tú eres un monstruo. Y entonces ella me rechazaba. Tardó, no sé, tal vez 2 meses en que volviera a aceptar que yo era su mamá.
2: Así es, fueron momentos bien complicados donde pues el soporte familiar y de los amigos
1: sí
2: fue bien importante para la recuperación. Y te digo, yo que he visto este milagro de vida, yo también muchas ocasiones que me cansaba, todos los que me conocen también saben que fui mamá soltera, y siempre me ponía yo misma de ejemplo a Lupita. ¿Cómo me voy a cansar?
0: ¿Cómo me voy a cansar?
2: Si Lupita tiene 3. Y así crecimos y así crecieron los niños en esta etapa.
0: Bueno, pues vamos a un corte comercial y regresamos con más. Recuerden el número de WhatsApp, es el 22-27-07-68-61. Vamos a un corte.
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0: Y bueno, pues ya estamos de regreso. Ahorita estamos aquí en cabina, su servidora Olivia López Pescador y también Mónica Franco. Estamos, pues somos integrantes de la Asociación de Mujeres Periodistas y con mucho gusto aquí platicando con nuestra invitada del día de hoy, con Lupita Crisanto. Y bueno, pues el tema es Tres Corazones a la Vez, el desafío y la alegría de criar trillizos. Y bueno, pues qué complejo, sobre todo pues lo que nos acaba de comentar, ¿no? Después del accidente y de quedar pues el diagnóstico, el primero fue de cuadrapléjica, pues cualquiera puede tirar la toalla y decir, bueno, pues ya no sigo adelante, pero pues con una motivación tan importante de tres hijos que criar, pues yo creo que pues ese... pues tu motivación, y ahorita es lo que nos comentabas de cómo no creer en Dios, ¿no?
1: Sí, la verdad es que yo me aferré mucho porque no crean que no intenté tirar la toalla, ¿no?
0: Sí, sí, claro.
1: O sea, llegaban momentos para mí muy tristes porque pues la habitación en la que yo dormía con mis hijos la tuvieron que adecuar tipo cama, bueno, con cama de hospital. Me tenían que cuidar todo el tiempo tres personas y tenía que estar completamente limpio porque cualquier bacteria pues me podía... tener ya otro diagnóstico. Y bueno, pues el ver mi ropa, mis zapatillas, ver a ellos que querían dormirse conmigo. Por ejemplo, mi niño Ale, él siempre, siempre quiso dormirse en mis pies. Aunque no podía cargarlo por el aparato, porque acá era como de Frida Kahlo el chaleco, y no lo podía cargar, no tenía fuerza, pero él se aferraba mucho a estar en mis pies. Y pasaron años y se seguía durmiendo en los pies. Porque era como que yo creo que su refugio, ¿no?
0: Sí, sí.
1: A Daniela, ¿no? Sí, le encantaban los caballos. Entonces no quería entrar conmigo a verme porque decía que era un monstruo. Pero a mí un día se me ocurrió, porque una amiga me fue a ver y les llevó un regalo. Y me llevó un pony, un blanco con cabello morado. A Daniela le encantaban los ponis. Entonces Dani, yo ese pony lo puse abajo de la sábana, cobija, lo que tuviera. Y entonces yo le decía, Dani, ven, pero así apenitas, y se asomaba en la puerta como si fuera el coco, ¿no?
0: Sí, sí.
1: Y le decía, ven, y me hacía que no. Y le digo, ven, mira, tengo caballo. Mira cómo hace, Y ya poco a poco, dos pasitos, hasta que logró entrar. Y entonces ya no se quería ir.
0: Bueno, pero es que estaban pequeños, ¿no?
1: Sí, pues tenían cuatro años.
0: Cuatro años.
1: Y sí, pues fue algo muy complicado, y de ahí, pues... repito, no todo lo tuve que hacer sola porque pues su papá emigró.
0: Ay, sí. Emigró.
1: Bueno, nos separamos y entonces tuve que estar con ellos. Yo tenía que ver la manera. Todo ese tiempo estuve con el aparato casi medio año. Fueron cinco meses.
0: ¿Pero acostada? No me movía.
1: Sí, totalmente. Acostada o en la camilla me sentaban. Me daban de comer en la boca, medio me bañaban. O sea, fue todo un show, ¿no? Y mis hermanas, la verdad es que mi familia siempre estuvo ahí, mis hermanas, mis amigos me iban a ver para que yo me sintiera, pues, mejor. Y ya después, cuando empecé a ir a la rehabilitación, que realmente fue muy poco tiempo, porque ahí en el IMSS me dijeron, a ver, aquí le damos nada más terapia, no sé, no recuerdo, pero cinco sesiones, y si usted no mejoró, pues ya se quedó así, y usted ya se quedó así.
0: No, no, pues
1: entonces
0: como que se
1: dije,
0: quedó
1: bueno,
0: así, ¿no?
1: Y después fui al CRE, y ya un doctor muy buena gente me dijo, a ver, su situación es esta, y pues ya no va a haber avance. Aunque le digan, la vamos a operar de la cabeza, de las cervicales, es mentira. ¿Por qué? Porque pues usted tuvo, como no nada más estalló, o sea, no nada más se fracturaron, sino que estallaron. Al momento de estallar no sabemos si un pequeño huesillo, una astilla quedó, picó algún nervio, y eso es lo que provocó. Entonces yo quedé con muchas secuelas, demasiadas, que no se me ven, pero la que a mí más me pesa por mi trabajo, pues yo era reportera, ¿no? Entonces es que no puedo caminar sola, no puedo dar un paso sola, porque me voy de lado. Yo, el doctor dice que es porque tengo espasticidad. Aunque no se me ve, la mitad del cuerpo, el lado derecho, está espástico, o sea, muy tieso, duro, ¿cómo? Por dentro, contraído.
0: Ah, bueno, pero no paralizado, o sea, como...
1: No, o sea,
0: como rígido, digamos.
1: Ajá, rígido.
0: Ajá.
1: Entonces, toda esa parte no la puedo mover bien. Por ejemplo, el pie quedó leve, así, hacia abajo. Y por esa situación ya no puedo dar bien la marcha. Y la mano me quedó espástica, entonces no la puedo abrir ni cerrar. Porque todo el tiempo la siento como que me hormiguea. Pero lo peor es eso, ¿no? No podía trabajar sola, no podía ir a un café sola, o sea, no. O sea, es que hago mil cosas, digo, me preguntaba Moni. Hoy, pues, van a la escuela, los sigo llevando a la escuela, aunque ya están grandes. tuve que adecuar la casa un poco, porque mi casa es muy grande, es de 3 pisos. Uh-huh. Entonces me subo a lavar, bajo, y creo que también esa como que ha sido mi terapia. Y ya los llevo, me doy ideas para bajar donde dejo mi camioneta, porque yo volví a manejar al
0: ¿Está
1: año.
0: ¿Está acondicionada?
1: No, es una camioneta normal. ¿Normal? Simplemente manejo con el pie izquierdo, porque pues el derecho no se mueve. Uh-huh. Con el pie izquierdo, y pues ha sido realmente muy complicado el hecho de estar con ellos, porque aún en mi condición, aún en silla de ruedas, porque pues he andado en silla de ruedas, pues nunca falté a algo,
0: a un festival,
1: a un reconocimiento, a una ponencia, porque también en su escuela he dado pláticas de periodismo. Entonces, pues me dicen, ¿puede venir? Sí. Y ya sabes que las quejas no faltan, menos siendo 3.
0: No,
1: entonces,
0: pues sí,
1: señora,
0: ya.
1: Que ya pasó esto, que Ale jugó fútbol y que se pegó, que Fernanda se siente mal, que Daniela. Entonces, yo veo la manera. O sea, como que para mí no hay imposibles de decir, porque hay que entrar por ellos a la escuela, ¿no? Entonces, pues a mí ya antes me daba pena y ya no. Digo, ahora ya están grandes, pero cuando iban en la primera le decía, oiga, maestra, nada más que yo tengo un problemita de discapacidad, no me puedo bajar. No sea malita, por favor, acérqueme al niño a la entrada. Uh-huh. Ah, sí, señora, no se preocupe. Y ya cuando venía ahí, venían con el enfermo, ¿no? Y ya me entregaban al niño. Y como me ayudaban a caminar desde chiquitos, uh-huh. O sea, para ellos ha sido una experiencia bárbara, ¿no?
2: Sí, porque aprendieron, tú aprendiste a caminar nuevamente.
1: Sí, y a comer,
2: y
1: a reír, y a escribir.
2: Efectivamente, todo, con los niños chiquitos
1: al
2: lado.
1: Con la derecha y ahora con la izquierda.
2: Entonces, había momentos divertidos también
1: en ese
2: camino.
1: Claro. Sí, porque de repente, de hecho tengo por ahí una foto donde estoy en la camilla, y los 3 están conmigo, uh-huh. con el aparato, y nos estamos riendo. Y aún así, nunca faltó mi hijo a un partido de fútbol. Me caigo mucho por el hecho de que no tengo estabilidad, uh-huh. o la rodilla se me vence. Entonces, de repente, vamos al súper y ya me caí. Y Daniela es muy chistosa porque me dice, ¡ay, ya te caíste, párate! Y yo me la quedo viendo y le digo, Daniela, así no puedo. Y entonces le grita rápido a Fernanda, porque Fernanda siempre anda conmigo. Uh-huh. Es como muy irónico, porque Fernanda cuando nació pesaba kilos 650 gramos.
0: O sea, fue la más chiquita.
1: Sí, la más chiquita. Y hoy es la más como activa, como les ordena y apúrense cuando me siento mal, porque me duele mucho la cabeza. Hay épocas que me duele mucho la cabeza, uh-huh. yo creo que por los tornillos. Y entonces ella, apúrense que mamá está durmiendo. Y vamos a escombrar y que no se enoje. Y Daniela es como que todo el amor conmigo. Uh-huh. O sea, ella me abraza, te amo, mamita linda, te quiero, ven, acuéstate, te sientes cansada. Y como en todo, mi Ale es como el rebelito, ¿no?
0: ¿Sí?
1: Sí, Ale es un poco más rebelde, pero también, o sea, es cariñoso, pero la propiedad, y dicen que los hombres cuestan más, ¿no? Entonces sí, él es como que un poquito más rebelde, pero es cariñoso, me ayuda también en la casa. Ellos aprendieron desde muy chiquitos a lavar. Entonces ellos se lavan desde hace como 6 años.
2: Okay. A mí me gustaría también preguntarte, ¿qué pasó contigo como mujer? ¿Qué pasó en medio de criar hijos y enfrentar una discapacidad?
1: Uy, no.
2: Estamos hablando uh-huh. ahora de la mujer, ¿no? ¿Cómo te rescataste y tras una separación? ¿Cómo te rescataste?
1: La verdad es que es un tema muy complicado, que yo creo que me ha costado demasiado el poder salir, rescatarme. ¿Por qué? Porque en esa relación que yo tenía, pues te hacen de menos, te dicen no vales nada. Estando bien, siendo una mujer que trabaja, que pues, ustedes me conocieron, ¿no? Siempre
0: sí,
1: de zapatillas,
0: claro.
1: Y todo. Y te pasa el accidente y entonces dices,
2: ya no
1: ¿y
2: sirves?
1: ¿Ahora qué soy? ¿No? Hoy no sirvo para esto.
0: ¿Ya no
1: ya
0: puedes
1: no
0: usar,
1: puedo
0: zapatillas?
1: Usar zapatillas? No. O sea, sí puedo, pero no debo. Porque
0: pero
1: me
0: no
1: duele
0: ves.
1: Y me vaya a caer. Entonces, uh-huh. Llego a ir a una fiesta.
0: ¿Y del
1: ¿no?
0: apoyo de
1: llevo
0: un bastón?
1: No, tampoco.
0: ¿No te gusta
1: no.
0: o
1: no? No,
0: o
1: se
0: no
1: puede. O sea, si yo llevo el bastón y me caigo, me fracturo. Ah. O sea, yo no tengo fuerza. Pero bueno, volviendo a lo que me preguntaba
0: sí,
1: Mónica.
0: Sí, claro.
1: Es muy complicado porque estás en esa depresión de tu separación, de lo que no vales, de lo que no eres, o lo que te hacen creer, uh-huh. ¿no? Porque realmente es eso lo que te hacen creer. Y que aún teniendo todo, trabajo, siendo profesionista, tú te encierras en un mundo en el que dices, bueno, es que dice que no valgo, no valgo. Dice que estoy fea, soy fea. Dice que yo no sirvo para nada, no sirvo para nada. Pero entonces viene un accidente y es peor el asunto. Porque entonces ya dices, pues si antes que estaba bien, no era algo, no valía. ¿Ahora qué soy? Ahora que no puedo ponerme zapatillas, digo, todos sabemos que con zapatillas una mujer se ve guapísima, ¿no? Uh-huh. Pero entonces entra como tu amor personal, el que dices, a ver, pero si yo no soy esas zapatillas, no, hoy soy una mujer que usa, sí, un vestido, una falda, pero con zapatitos bajos, con tenis que afortunadamente también vinieron sí, de moda,
0: sí,
1: ¿no?
0: Sí, la moda cambió, entonces, eso te ayudó,
1: a mí
0: ¿no?
1: todo me ayudó.
0: Ahora se pero es de mucho mundo traer tenis,
1: ¿no? Un boom porque, e incluso a las reuniones que puedo ir a los eventos, ¿no? Porque tuve, ya no soy reportera, puse un portal de noticias. Y cuando me llegan así a invitar a algo o voy, el hecho de que me volvieran a ver mis compañeros, para mí era
2: difícil,
1: horrible. O sea, ¿sí? Más que difícil, claro. Porque era, todos te ven, cómo camina, no falta, por supuesto que te das cuenta de las miradas, ¿no? Uh-huh. Aunque todos sabían lo que te pasó, pero sí te ven como, mira, antes era esto, antes era el otro.
2: Como con
1: mi y eso que no se me ve. No, o sea, solo cuando termino. Sí, sí. Pero, o sea, así somos. Así,
0: sí, así
1: somos
0: como
1: las
0: de
1: personas.
0: Ay, pobrecita.
1: Exacto.
0: ¿No?
1: Y volvemos al pobrecita.
0: Al pobrecita. ¿No?
1: ¿No? Porque antes era pobrecita
0: por
1: cómo
0: tener tres
1: cuida
0: hijos.
1: Tres hijos, cómo le hace. Hoy es pobrecita, cómo le hace porque no camina bien. Pero afortunadamente, y eso la verdad es que es algo digno de decirlo siempre, mis hijos fueron mi base, mi sostén y mi todo. Y mi madre siempre al lado. Porque aunque ya está grande, ella siempre está pendiente.
0: Muy bien. Bueno, pues vamos a un corte comercial y regresamos con más para seguir platicando con Lupita Crisanto. Vamos a un corte.
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6: Se consiguió el objetivo. El pequeño Lian Mateo fue intervenido quirúrgicamente y el resultado fue muy favorable. Se trata de este pequeñito de 5 meses de nacido que padecía craneosinostosis y requería urgentemente una intervención quirúrgica. Su abuela, Griselda Mendoza, nos platicó en entrevista que gracias a los apoyos ciudadanos y de algunas autoridades, así como de organizaciones ciudadanas, se logró que fuera intervenido quirúrgicamente en Pachuca, y así agradece a todos los que apoyaron.
7: Hoy estoy muy feliz porque gracias a toda la gente que nos apoyó en sus oraciones, en donaciones, en las rifas que hicimos, la verdad no tengo palabras para cómo agradecer a toda la gente. 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Y uy, es una emoción muy grande porque lo veo jugar, lo veo reír, lo veo, vamos, lleno de vida.
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1: feliz.
0: Bueno, pues ya estamos de regreso. Tenemos un mensaje de nuestro auditorio. María Elena Corro Flores les manda saludos y felicita por el programa. Y bueno, pues muchas gracias.
1: Gracias, María Elena. Un saludo y un abrazo.
0: Claro que sí. Gracias por estarnos escuchando y pues por tomarse el tiempo de escribirnos y de llamarnos.
1: Bueno, pero quiero cerrar la pregunta que me hizo Moni porque es muy interesante.
0: Ah, sí, claro.
1: Y la verdad es que yo el consejo que le doy a las mujeres que nos escuchen es que pensemos que nosotros valemos por lo que somos, no por lo que nos define una característica física, en este caso que no caminar bien, o que no, o que por alguna cuestión te corten una mano, qué sé yo, etcétera. O sea, sí la sociedad siempre nos va a ver, lo que yo te decía fuera del aire, nos ven como raro, ¿no? Como uh-huh. somos raros, porque estamos acostumbrados a ver a las personas al 100%, a caminar bien y todo. Pero nunca va a faltar un amigo, una amiga, que nos va a hacer sentir bien. Que te digan, es que, o sea, yo tengo un amigo que la verdad es que mis respetos, porque luego me escribía y me decía, es que tú eres hermosa por lo que eres, por tu forma de pensar, por cómo has sacado adelante a tus hijos, por cómo has enfrentado la vida, por muchas cosas, no porque tu pierna esté tiesa, ¿no? Porque es eso, o sea, sí la tengo, pero está tiesa, ¿no? Uh-huh. Entonces luego le digo a mis hijas, ay, la pierna que no me sirve. Mamá, sí te sirve. Y yo, bueno, sí, pero es que me duele, ¿no?
0: Sí,
1: ajá, pero la verdad es que sí, yo quiero un reconocimiento a mis hijos, porque ellos, sin ellos yo no sería nada. Porque, por ejemplo, Fer ahorita me trajo y que vamos al cine y no, ya no tengo límites. O sea, digo, no quiero sonar como de presunción, ¿verdad? Pero me fui a Europa. Y la verdad es que nosotros nos llevamos nuestra silla de ruedas y le apodamos la Terrenator. Porque en mi situación puedes pensar, no va a llegar. O sea, así porque me canso mucho, ¿no?
0: Sí, claro.
1: Yo no hubiera llegado ni al aeropuerto. Pero con una silla de ruedas puedes llegar a muchos lugares. Entonces, no hay por qué ponerse límites. Porque los límites, de verdad, que suena como así como anuncio, ¿no? Los límites los tenemos en la cabeza. Pero sí es cierto. Porque cuando tú decides salir adelante y rescatar esa parte como mujer, ¿no? Tengo una hermana que me dice, es que yo no sé cómo le haces, Lupe, haces la comida, vas por tus hijos, trabajas, y siempre te veo arreglada. Y le dije,
0: sí. No
1: yo
0: pierdes el estilo.
1: Siempre, o sea, no, yo no salgo sin estar arreglada.
2: Y aparte le gustan las reuniones.
1: Ah,
2: yo
1: me
2: tuvo
1: encantan.
2: Reunión.
1: ¿Sí?
2: Entonces, yo creo que, perdón que te interrumpa, pero quienes están escuchando ahorita este programa, me gustaría que pudieran ver a Lupita, la energía que transmite, lo bella que es, no solo físicamente, sino de alma, y que verdaderamente tomemos este consejo que nos da, no hay límites, y ella lo ha demostrado y lo va a seguir demostrando. ¿Qué consejo les das a las mujeres que en este momento están en una situación como la que tú pasaste, ya sea por un accidente o porque sienten que no van a poder con trillizos o con una carga especial en su vida?
1: Sí, claro. El consejo que yo puedo darle siempre es, siempre lo he dicho, fe. La fe y esperanza. ¿Por qué? Porque si tenemos fe en que vamos a salir adelante, repito, de una enfermedad, de cáncer, de que Dios no lo quiera, les corten un pie o alguna situación como la mía, siempre tener presente que sí podemos. Cuando nosotros decimos, es que sí puedo, todo lo tenemos nada más en la cabeza, podemos hacer las cosas, porque habría que decir, a ver, yo no puedo escribir con esta mano porque ya no puedo, pero entonces yo todo lo hago con la izquierda y me canso, pero me doy mis espacios y digo, ya me cansé. Entonces, el mejor consejo para mí, para las mujeres, es quererse. Ya sea que pases por una separación, por un accidente, por una enfermedad o problemas con nuestros hijos, pero siempre hay que pensar en nosotros, porque si pensamos en nosotros vamos a poder salir adelante. Si pensamos en que es que si yo lo hago se va a enojar Moni, se va a enojar Olivia, se va a enojar mi hija, no, creo que primero debemos empezar a querernos y siempre tener presente que de verdad querernos, amarnos, pero sobre todo aceptarnos.
2: ¿Qué sueñas para ti? ¿Qué sueñas para Lupita Crisanto para los próximos
1: ya
2: años?
1: Ya nada, ya viví todo lo que tenía que vivir.
0: No,
8: no, en serio. Ah,
0: faltan los nietos, deja que crezcan.
8: No.
0: O sea, bueno, que crezcan tus hijos, tu hijo.
8: O sea,
0: tus hijas.
8: Es que yo he platicado con ellos y lo que decíamos a un principio, ¿no? Ellos dicen, no, yo ya no quiero hijos.
0: Ah, ¿no?
8: No. O sea, ni siquiera piensan casarse. Si acaso Daniela, pero así como que yo lo veo.
0: Bueno, pero dales tiempo, porque ahorita van pero a cumplir apenas que, 17 años.
8: Sí,
0: ¿no?
8: Claro.
2: Pero para ti como
8: no,
2: mujer.
8: No, sí, para mí como mujer. No, hijos, ya lo único que sueño yo es en vivir el día a día. Yo no sueño en el mañana, porque yo no sé si mañana voy a estar. Entonces, a mí me interesa el hoy. El salir ahorita, ir con mi hija, voy con mi mamá. Más tarde otra hermana me invitó a comer y así. Yo vivo el día. Y en la noche, bueno, hasta mañana, descansen, hijo, nos vemos temprano. Sí, los regaño, les grito, porque todas las mamás gritamos.
0: Sí, sí.
8: Pero al rato ya los abrazo, vamos por un helado, los quiero. Ese, o sea, de verdad, ya no tengo sueños, Moni. Ya mis sueños los cumplo al día. Mi sueño era ser periodista, lo logré. Mi sueño era casarme, lo logré. Sí, me separé, me divorcié, lo que sea, pero lo logré. Era tener hijos. Quería uno, Dios me mandó tres. Y era viajar, y lo logré. Entonces, hoy solo me queda vivir en paz. Alguien me dijo, ¿eres feliz? Le dije, sí, o sea, sí, pero al momento. Porque la felicidad, no puedo decirte mañana quiero ser feliz. Entonces, hoy lo único que sueño es tranquilidad. Creo que ya sufrí mucho. Lloré como no se pueden imaginar.
0: Sí,
8: por el accidente, por la separación, porque mis hijos se enferman, porque mis hijos, que la escuela, todo. Entonces hoy me digo, tranquila, tranquila. Y cuando me llegan así que, venga a ver, porque respiro
0: profundamente
8: y digo,
0: no vaya yo llegar sí, a gritar a la escuela. Y...
8: Sí, claro, o sea, digo, a ver, tranquila. Son jóvenes, no sé qué. Que llega su papá y me enojo por algo, tranquila. Él ya no cambió, nunca va a cambiar, Lupe, tranquila, ¿no? Entonces trato eso, de vivir hoy muy tranquila.
2: Un mensaje para tus tres hijos. Yo sé que les dices seguido que los amas, pero
8: sí,
2: nunca lo habías hecho al aire.
8: No, la verdad es que yo quiero decirle a los tres que los adoro, y se los dije una vez y se los vuelvo a decir. Es verdad que yo les di la vida, pero ustedes me regresaron las ganas de vivir. Y sin ustedes, hoy yo no estaría aquí. Gracias a Fer, como siempre lo digo, por todo el soporte que me da día a día. A mi Dani, porque es el amor que tanto necesito. Y mi Ale, con toda su rebeldía, yo sé que pronto se le va a pasar. Y que estoy muy agradecida por haber tenido a este niño, porque también entre estos encontronazos que tenemos, también me ha enseñado a templar, a saber entender. Y bueno, pues que la vida no siempre es 100% feliz, pero a ellos los adoro, son mi todo y lo van a hacer siempre.
0: No, y qué mejor motivación, ¿no? El tenerlos juntos, bien, y sobre todo, pues como dices, te regresaron las ganas de vivir, ¿no? O sea,
8: sí,
0: era, yo insistía, esa era tu motivación. O sea, digamos, ya los tienes, sufres un accidente terrible, pero el recuperarte, o sea, de un diagnóstico así de cuadrapléjica, y ahorita pues llegó caminando,
8: sí,
0: está aquí platicando con nosotras aquí en la cabina, y pues con planes para el día, ¿no? O sea, sí hay secuelas, hay dolores, hay molestias,
8: pero hay que sobrellevarlas. Adelante.
0: Hay que sobrellevarlas.
8: Porque yo cuando despierto, y en mi recámara, bueno, afuera puse unas plantitas, y se ve el cielo todos los días, ¿no? Y entonces yo lo único que digo, ay, es un nuevo amanecer, ¿y qué tal si es el último?
0: ¿Quién sabe?
8: No sabemos.
0: No,
8: yo
0: no,
8: siempre,
0: de cualquier
8: yo siempre
0: persona,
8: le digo,
0: ¿no?,
8: a mis hijos, puedo chocar, me puede chocar, me puede dar un infarto, Dios no lo quiera, ustedes un temblor. Entonces, pues vivir el día a día y tratar de vivirlos así, en paz, nada más. Y eso sí, pues, yo tampoco me limito. Que se me antoja un helado, me lo como. Que se me antoja una semita. Y que van, me encanta que vayan mis amigos a mi casa. Que vayan mis hermanas, yo les preparo de comer, porque yo no sé si de verdad ese día es el último que vayamos a estar juntos. Y a mi madre la adoro. Todos los días yo me doy tiempo para ir a verla, para tomar un café, para desayunar, hasta para pelear a veces.
0: Sí, ¿no? Me imagino.
8: Pero todos
0: eso
8: los
0: no
8: días
0: falta, ¿no?
8: Yo estoy con ella. Porque digo, ella ha estado conmigo cuando más lo he necesitado. Cuando me estaba separando, cuando nacieron, cuando estaba embarazada, cuando fueron sus 15 años. O sea, en todo momento está una mamá, y así lo sabemos, ¿no?
0: Uh-huh.
8: Pero creo que, bueno, yo veo en ella a alguien de 92 años, cansada, todo lo que ha vivido, su vida no fue fácil, pero siempre está conmigo. Siempre está como, ay, hija, es que si hoy no, digo, a veces no voy por alguna cosa, ¿no? Que tengo muchas cosas que hacer en la computadora y no me la puedo llevar. Entonces ya, no voy, pero cuando voy, ay, hija, es que pensé que te habías caído.
1: Porque me caigo muy seguido.
0: Muy seguido.
1: Sí.
0: Porque ¿te caes?
1: No me puedo levantar. Por lo mismo que mi... O sea, pesa mi cuerpo.
0: Pero no te pasa nada, digamos.
1: Pues sí, bueno, he estado bien morada.
0: Ah, bueno, no, pero eso se quita.
1: Sí, claro. Afortunadamente no me he torcido
0: o
1: fracturado. Pero, pues sí, ahí la llevamos.
0: Bueno, pues muchas gracias. Gracias, Lupita Crisanto. Gracias, Moni. Gracias.
1: Gracias por la invitación,
0: Fer, que está aquí.
1: Por pensar en mí.
0: Muchas gracias por acompañarnos. Gracias a Yair Vázquez por tu apoyo. Gracias a ustedes por el favor de su atención. Recuerden, tenemos una cita la próxima semana aquí por la HR, un programa hecho por integrantes de la Asociación de Mujeres Periodistas y Escritoras de Puebla. Y sigan escuchando la HR, el siguiente programa de Puertas Abiertas. Gracias y hasta la próxima.
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4: 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La red de Cinco Radio reporta un hallazgo en un contenedor de basura en la avenida Cuauhtémoc. Pase una excelente tarde. Autoridades atienden el reporte de un hallazgo en un contenedor de basura en la avenida Cuauhtémoc a la altura de la 6 Norte, en Tepeaca, Puebla. El caso ya está siendo investigado por las instancias correspondientes. José Francisco, integrante de la banda Latina Camaleones Marching Band, llamó a más jóvenes a sumarse a estas agrupaciones, a señalar que fortalecen la disciplina, las amistades y el desarrollo personal.
9: Bueno, para mí significa estar en una marching band, es algo muy padre, muy bonito, muy práctico, que los jóvenes deberíamos de disfrutar. Okay, es que como somos una banda independiente, nuestros ensayos son sábados y domingos. La verdad sí le metemos mucho empeño para lograr nuestros objetivos. Y es muy... con mucha gana, emoción, para lograr lo que se pide. Pues es una experiencia inolvidable, conoce a muchas personas, mucha gente, muchos lugares, en vez de estar, no sé, en otras cosas que a lo mejor perjudican a los adolescentes, a los jóvenes, pues estar disfrutando de este bonito arte.
4: Fallece Guillermo Héctor Álvarez Cuevas, Billy Álvarez, expresidente de Cruz Azul, y de la cooperativa a los 80 años. Su gestión al frente del club se extendió de 1988 a 2020. Se espera ambiente cálido durante el día en Puebla, con lluvias ligeras en Atlixco y la Sierra Negra, además de vientos del noreste de 30 a 35 kilómetros por hora en gran parte del estado. Reportando para la red de Cinco Radio, Edgar Román.
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0: Ya estamos en su programa Puertas Abiertas. Qué bueno que están con nosotros esta tarde. Pues, ¿qué será? Ya lo el último sábado de mayo.
1: De mayo.
0: Estoy muy bien acompañada aquí de la doctora Leticia Rodríguez Páez. Buenas tardes, Leti.
2: Hola, buenas tardes, amigos. Estamos aquí con mucho gusto
0: ¿Qué para les
2: platicar
0: cuento?
2: Con ustedes.
0: ¿Qué les cuento? Que hoy no va a estar Gilimoni, pero ¿qué creen? Vamos a estar nosotros y Gloria López Cano, a sus órdenes, nos pueden llamar, ¿verdad? Estamos en 5 Radio, Comunicación Efectiva, en la HR y en el 1090 de AM, no le cambie. Fíjese que tenemos todos los formatos para llevar su marca a oídos de todos. Hagamos crecer tu negocio. Llama a la HR al 22-29-54-04-20. Y claro, está Yair en controles y esa música bonita que puso, pues es él. Pero ustedes nos pueden marcar en el WhatsApp. Les voy a dar el WhatsApp porque ahora no está Gilimoni. Como ya lo notaron, no está Gilimoni. Les mandamos un saludo a donde quiera que estén. 22-27-07-68-61. Anótenlo, por favor, 22-27-07-68-61. Aquí estamos, y bueno, si quieren llamar a cabina, Yair nos va a hacer favor de contestar en el 22-22-73-33-01 y 02. Así es de que, bueno, ustedes también estamos en redes sociales, ¿verdad? Ustedes nos pueden buscar en www.lahr.mx, Puertas Abiertas, la HR, y en Spotify también, si ustedes quieren volver a escuchar este programa o otro que haya pasado, los pueden buscar en Spotify, en Puertas Abiertas, la HR. Y bueno, pues esta tarde vamos a hablar de un tema, pues que yo creo que en todas las familias hay relaciones difíciles. Difíciles entre padres e hijos, entre hijos y padres. Y pues hay muchas causas, ¿verdad, Leti? Doctora Leti.
2: Claro que sí. Hay muchas, muchas causas.
0: Vamos a hablar de esas causas.
2: Como dice Gloria, sanar relaciones difíciles entre padres e hijos es muy difícil, de verdad.
0: Pero no imposible. Tenemos esperanza, así sé que escúchenos y van a ver muchas cosas importantes.
2: Sí, y sabemos que para Dios no hay imposibles, y sobre todo cuando todo lo ponemos en las manos de Dios. Sanar una relación entre padres e hijos implica trabajar en dos niveles. El primero, que es el más importante, es el corazón humilde delante de Dios, quitando tanto orgullo tanto de los padres como de los hijos, ¿sí? Y los patrones emocionales y los patrones relacionales que se han formado con el tiempo en esta relación entre hijos y padres. Todos sabemos que somos hechos a mano, que todos somos diferentes, que Dios tomó barro entre sus manos y nos formó a cada uno de nosotros, y que somos unas vasijas sumamente valiosas en sus manos, y que nosotros a través del tiempo hemos ido cambiando, ¿sí? Somos hechos a mano, somos únicos y somos muy valiosos. Cuando nuestros padres

0: Menos, no lleva etiqueta ni instructivo para saber cómo cambiamos pañales,
1: porque
0: cómo
1: todos
0: le
1: son
0: damos,
1: diferentes.
0: cómo los abra, inclusive cómo los abracemos, sí, más que cuando somos primerizos, ¿no? Entonces, nosotros sabemos que si compramos una pantalla para la casa, si no leemos el instructivo, definitivamente la podemos descomponer antes de estrenarla. Entonces, no tenemos para enseñar a nuestros hijos debajo del brazo un instructivo, pero sí tenemos la palabra de Dios, que es la Biblia,
1: Esa
0: en donde
1: sería
0: contamos
1: una falta.
0: con un instructivo para saber de cualquier tema. Yo antes de conocer a Dios, yo decía, ay, de verdad, cuando después de que me compartieron a mí, yo decía, qué barbaridad, todo Dios, todo Dios. Y realmente cuando empecé a leer la palabra de Dios, me fui dando cuenta de que para todo, quieres emprender un negocio, ahí está cómo lo debes hacer. Quieres saber cómo educar a tus hijos, ahí tiene que ser. Para lo que tú quieras, ahí está la respuesta en la palabra de Dios. Y ahora yo
1: El
0: digo,
1: instructivo del maestro. Esas
0: sí.
1: son una de las causas, es precisamente la falta de conocimiento de Dios, y otras de las causas es también que no tenemos un instructivo, ¿verdad? Vamos en la en la el este ¿cómo se llama? Experimento y error, acierto y error, acierto y error. A ver,
0: Pero
1: ahora por aquí, ahora por ahí. Y lo que nos dicen nuestros padres, vamos de generación en generación, como dijiste, repitiendo patrones que a lo mejor no fueron tan buenos. Que no, porque me formaron a mí, porque yo salí más o menos bien, lo voy a repetir. Y resulta que no
0: exactamente.
1: es tan bueno. Es otra de las causas de repetir patrones que no son tan edificantes y que no van a surtir efecto en la nueva generación, que están viviendo cosas nuevas, están viviendo una fascinación por el mundo que les está ofreciendo. Es otra de las causas, Leti. El mundo les ofrece muchas cosas tan llamativas, tan fascinantes, que los niños quedan fascinados. Por ejemplo, tan solo con los celulares, con las tablets. Yo veo que en las escuelas, luego, ahora ya desde el preescolar, les piden tablet. Y fíjate que esto les atrae demasiado. Entonces, todas esas cosas, ¿quiénes están ayudándonos a criar a los hijos?
0: La tecnología.
1: La tecnología, que no es, o sea, no es mala, no estamos satanizando la
0: Pero tampoco
1: tecnología,
0: es muy
1: pero
0: buena.
1: no es lo adecuado siempre,
0: Claro,
1: ¿verdad?
0: porque yo pienso que la tecnología no tiene experiencia, no está humanizada como nosotros, no tiene sentimientos, que es lo que no le puede inculcar a nuestros hijos. Los papás, desgraciadamente, traemos traumas que no atendemos, que no hubo quien les enseñara a nuestros papás también a ser papás.
1: Es otra de las causas muy
0: Es,
1: fuertes.
0: ajá. Entonces, ellos no fueron educados para ser buenos padres, sino ellos tomaron de donde ellos entendieron y trataron de educar a sus hijos, y no sabemos, y lo vemos que traemos a nuestra familia, a nuestro núcleo, traemos heridas, maltratos, maldiciones, que las traemos arrastrando hasta nuestros hijos, y tenemos que desecharlas, porque eso en la actualidad lo estamos viendo, lo estamos viviendo, cómo está separando a los padres de los hijos y a los hijos de los padres. Y tenemos que detenernos y pensar en nuestras familias. Cada día hay un alto índice de personas que ya no se quieren casar. Hay un alto índice de jóvenes que ya no quieren ser padres. Ahora vemos, volteamos y vemos que muchos ya aquí nada más se conforman con un perrijo. Y no, esa no es la voluntad de Dios. Dios es
1: Pero
0: familia.
1: es la falta de conocimiento, ¿no? Bien dice Oseas 3:3, es, mi pueblo perece por falta de conocimiento. Entonces, pues nosotros queremos darles una ¿qué otra causa podría ser, Leti? A ver, seguimos.

0: Con las causas, vamos en orden, es que ya me nos queremos saltar a las respuestas. Mire, pero no
1: vamos a reconocer primero las heridas acumuladas. Las relaciones entre padres e hijos son un problema muy difícil, porque hay ocasiones en que los padres vienen arrastrando problemas. A un papá no le enseñaron, un papá no fue cariñoso, y él va a repetir ese mismo patrón con sus hijos. No es cariñoso. Y no por eso no queremos decir que no lo ama.
0: O sea, patrones. Una madre, seguimos con los patrones.
1: Seguimos con los patrones. Una madre que vivió en abandono con sus hijos, con sus padres, ella misma va a crear un problema de hacer lo mismo, abandonar a sus hijos o ser sobreprotectora con sus hijos. Entonces,
0: no queremos repetir las mismas heridas, pero entonces nos vamos al extremo.
1: Tenemos que distinguir entre conducta y la necesidad que tenemos. ¿Qué necesita nuestro niño? ¿Y qué es lo que nosotros podemos ofrecerlo? ¿Qué estamos intentando en expresar con nuestros hijos? Vamos a hacer de ellos unos hijos completamente sanos, no nada más físicamente, sino emocionalmente, porque ellos necesitan, van a salir a un mundo en donde ellos van a vivir.
0: Así es, si vamos de un hogar roto, ¿verdad? De un hogar roto, la que se quede o el que se quede con el hijo, ya sea papá o mamá, sobre todo mamá, porque a veces es más tanto por ciento de mamás, va a criar desde la herida. Entonces, pero ¿qué creen? Ya nos ganó el primer corte, vamos a un corte y regresamos.
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0: Nos encantan las gotas de lluvia. Claro. A mí me gusta que llueva.
1: Que llueva.
0: Pero bueno, muchas gracias. Ojalá que sigan escuchándonos. Yo quiero decirles que nos llamen, que nos marquen, que nos pueden seguir en el WhatsApp 22 27 07 68 61, y los teléfonos 22 22 73 33 01 y 02. Hay rifa, vamos a rifar una Biblia, así es que si usted quiere una Biblia, háganoslo saber. Además, estamos hablando cómo sanar relaciones difíciles entre padres e hijos. Pues nosotros queremos que usted, si usted tiene alguna pregunta, pues de lo que estamos hablando, algo que usted, una opinión que usted nos quiera dar, márquenos al WhatsApp 22 27 07 68 61, y además va a entrar a la rifa de esta Biblia. Y bueno, yo quiero decirle que a veces queremos meter a Dios en nuestros problemas, pero quiero decirles que hay una lucha espiritual. No soy yo nada más la que lo dice, ya hay muchas voces diciendo que hay una lucha espiritual contra de la familia, contra de los hijos, contra de los padres. Y una de las palabras últimas del Antiguo Testamento está en Malaquías 4:6, donde dice que Él hará volver el corazón de los padres a los hijos y de los hijos a los padres. Él se está refiriendo a nuestro Señor Jesucristo. Así es de que si usted es creyente, márquenos y díganos qué opina de esto que estamos hablando. Y bueno, yo quiero decirles que otra de las causas muy, muy importante porque por ejemplo en los cerebros no todos somos iguales, nuestros pensamientos son diferentes, y a veces decimos en los trastornos. Yo quiero decirle que un trastorno, ahora y se conocen muchos trastornos personalidad, que no son enfermedades, que se van haciendo debido a las vivencias de las personas, incluso también del antes de nacer, como decía la doctora Leti, hay maldiciones, hay causas antes de nacer que pueden causar estos trastornos. Algunos de ellos, voy a nombrarlos por así decirlo, trastorno de déficit de atención con hiperactividad o sin hiperactividad, el trastorno obsesivo compulsivo, el trastorno narcisista, el trastorno de Peter Pan, el trastorno borderline o al borde, ¿verdad? Quiere decir que está la línea entre el bien y el mal, es muy delgada. El trastorno de estado de ánimos depresivos. A veces pensamos ay, está depresiva, bueno, ¿qué le eche ganas? No. Quiero explicarles un poquito acerca de la psicología neurolingüística. Dice que hay una falla temporal en la comunicación. Y que se refleja precisamente en la impulsividad, ¿verdad? Es la falta de premeditación de los impulsos. Esto quiere decir que las personas actúan impulsivamente. ¿Por qué? Se lo quiero explicar. El sistema límbico está muy hacia donde está el cerebro reptiliano, que le llamamos, que es el cerebro que está, si usted se toma de su cabecita atrás, donde dice que está la mollera, por ahí está el sistema límbico. Y en la frente, donde usted tiene su frente, ¿verdad? Está un lóbulo que se llama temporal, que es donde están, hay unos ganglios basales que tienen que pasar de una parte a la otra. Entonces, esto hay una falta de comunicación, o sea, no va directamente el impulso hacia el lóbulo temporal, que es el analítico, que es donde está la premeditación, el cálculo, sobre todo en el lóbulo izquierdo.
1: Termina tú el tema porque ya te saliste.
0: Y entonces, esto es una de las causas. Así es de que se llama impulsividad. Y yo puse, contra de la impulsividad está la benignidad, que es una área importante, que es un concepto divino, que es amabilidad. Amabilidad, y que eso lo aprendemos. Leti, ¿qué otra causa tienes?
1: Termina tú de explicar todo eso ya, para que ya yo quedó, exponga.
0: Ya quedó, es una causa nada más. Estamos en las causas.
1: Sí, pero bueno. Estábamos comentando en cuanto a la situación del corazón, que Dios tiene que tratar con nosotros como papás y también con nuestros hijos, ¿sí? Y también que tenemos que reconocer que no todos adquirimos, ¿cómo se llama? La forma en que podemos educar a nuestros hijos, y nuestros padres no pueden dar lo que no tienen. Obvio, si no tuvieron amor, no van a expresar amor con sus hijos. Si no tuvieron sabiduría, no van a expresar esa sabiduría con sus hijos. Y son ciclos que nosotros podemos repetir una y otra vez. Inclusive nosotros hablamos de maldiciones por generaciones y nosotros tenemos que romper con eso. En estos casos tenemos que acudir a Dios y buscar sabiduría que viene de lo alto. Y la misma palabra de Dios dice, porque de la abundancia del corazón habla la boca. Lo que yo tengo en mi corazón es lo que voy a expresar. En este caso es lo que yo voy a enseñar, lo que yo voy a dar con mis hijos, es lo que yo traigo dentro de mí. Si yo traigo cosas que no son de Dios, son lo que voy a expresar con mis hijos. Maltrato, palabras duras, rechazos, abandono, dolor, todo eso se los voy a expresar a mis hijos. Y tenemos que romper con eso, tenemos que aprender a hablar con nuestros hijos, a hablar con ternura, a hablar con hasta con orden. ¿Sí? Si nosotros no expresamos todo eso, no lo van a hacer nuestros hijos. Desde que son niños, es más, desde el vientre de su madre, los hijos empiezan a educarse. Ellos saben desde nuestro vientre cuando ellos son deseados, cuando ellos son amados. Ellos saben desde nuestro vientre cuando ellos están en un lugar cálido, porque cuando tú tenías angustia, ellos estaban sintiendo todos esos sentimientos dentro de nosotros. Un hijo criticado puede volverse defensivo. Si constantemente le estás diciendo a un niño, estate quieto, siéntate aquí, siéntate allá, el niño no va a expresar ternura, sino va a expresar enojo, ¿sí? Entonces, depende de cómo nosotros tratemos a los hijos, eso va a ser lo que más adelante muestren en su vida. Ajá. Entonces, también dice la palabra de Dios en Efesios 4:15, siguiendo la verdad en amor. Preguntar a nuestros hijos ya creciendo, ¿no? Dice, porque estamos hablando entre padres e hijos, y hay tantas etapas en nuestros hijos, desde bebés, niños, adolescentes, adultos. En cada etapa es una relación difícil, y de lo que nosotros sembremos en nuestros hijos es los frutos que más adelante vamos a cosechar. Si nosotros estuvimos sembrando cosas difíciles que nosotros no pudimos superar, pues es tristemente lo que nuestros hijos van a expresar más adelante. A veces nuestros hijos nos dicen, no me hables así, o nosotras mismas como madres les decimos a nuestros hijos, no me hables así, no seas rebelde. Ajá. ¿Y cómo queremos que nuestro hijo llegue y nos abrace si nosotros no sabemos abrazar? Por eso también yo decía, de lo que tenemos en nuestro corazón, eso es lo que nosotros hablamos con ellos. Debemos también nosotros de comprender los estilos de nuestros hijos y no etiquetar a nuestros hijos y no llenarnos de crítica en contra de ellos. Un padre controlador, No, con todas ese tipo de expresiones no puede decir que ama a su hijo, y a veces eso lo hacemos para no perderlos, pero no, ese no es el camino. Tenemos que identificar los ciclos repetitivos que tuvimos de nuestros padres para nosotros evitarlos, porque dice la palabra de Dios también en Corintios 5:17, de modo que si alguna persona está en Cristo, nueva criatura es. Las cosas viejas ya pasaron y ahora todas son hechas nuevas. Dice, tenemos que preguntarnos qué patrón estoy repitiendo para no hacerlo con nuestros hijos. ¿Estoy tratando bien a mis hijos? Aunque nosotros hayamos sufrido, tenemos que romper con ese ciclo. Estoy respondiendo a mis hijos como lo estoy haciendo con mis padres, los estoy educando a partir de una herida antigua. Cuando se reconoce el patrón que nosotros estamos viviendo en nuestra familia, es cuando podemos nosotros atacar o trabajar en esa área, porque yo creo que todos amamos y no queremos que nuestros hijos se alejen de nosotros porque no somos buenos papás.
0: Así es, y bueno, es muy, muy fácil decirlo, pero hacerlo ya es lo difícil. ¿Pero qué creen? Vamos a un segundo corte y regresamos.
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0: Ya estamos de nuevo en su programa Puertas Abiertas. Recuerde que nos puede buscar en redes sociales y además nos puede buscar, si le gustó este programa y lo quiere oír de nuevo, lo puede escuchar en Spotify, la HR, Puertas Abiertas, la HR. Y bueno, yo doy las gracias a Manuel O. Hernández Oidor, que va a entrar a la rifa de una de la Biblia, y también muchas gracias, otro mensajito que nos mandaron por WhatsApp. Buenas tardes, dice, un programa muy interesante, de mis favoritos. Siento que lo más importante siempre va a ser la comunicación. Me gustaría participar en la rifa de la Biblia. Mi nombre es Cristóbal Castro Cruz. Muchas gracias, señor Cristóbal. Claro que sí, van a participar. Y pues, doctora Leti, ¿con qué continuamos?
1: Bueno, sabemos que esta relación es muy importante en nuestra familia y tenemos que regular nuestras emociones cuando intentemos hablar para tener una buena relación con nuestros hijos. Si nosotros estamos con nuestras emociones cuando están a punto de hacer un incendio, no podemos hablar, porque lejos de arreglar la situación, lo podemos echar a perder aún más. Enojados no, ansiosos no, heridos no. Tenemos que buscar un momento propicio para hablar con nuestros hijos. La palabra de Dios dice en Proverbios 15:1, la blanda respuesta quita la ira, mas la palabra áspera hace subir el furor. También dice que todo hombre sea pronto para oír, tardo para hablar y tardo para irarse. Tenemos que, cuando estemos hablando con nuestro hijo, si encontramos un momento en que todo empieza a subir de tono, tenemos que hacer una pausa antes de responder. Y tenemos que hablar con nuestros hijos a que ellos se sientan libres de hacernos preguntas. ¿Por qué actuamos así con ellos? ¿Por qué respondimos en esa forma? Y darles el derecho, ¿sí?, de preguntarnos, y nosotros asimismo de preguntar a nuestros hijos, oye, yo no sabía que tú te habías sentido tan mal cuando yo hice esto contigo. Lo que nosotros queremos es aclarar y quitar aquello que está estorbando en nuestras relaciones. Nosotros tenemos que respirar, orar, incluso hasta bajar de tono para hablar con nuestros hijos. En una discusión, cuando el tono de nuestra voz se levanta, estamos provocando ira con el que nos está escuchando. Pero sin embargo, cuando nosotros tenemos el tono bajo, la persona que nos está escuchando, nuestro hijo, va a hacer inclusive esfuerzo por tratar de escucharnos, por tratar de razonar, y ya va a ser muy diferente a un grito en donde él está pensando en cómo actuar, en cómo contestar, en cómo contrademandar a lo que nosotros estamos hablando. Decir, estoy muy alterado, no quiero herirte, podemos hablar después, es un buen elemento. Si nosotros estamos enojados, airados con la respuesta que escuchamos que no nos gustó, cuando hablamos con nuestro ser querido y nos está diciendo hasta cierto punto nuestras verdades, nosotros tenemos tendencia a enojarnos, pero tenemos que no ser evasivos, sino escuchar, porque a veces nosotros lastimamos de hecho y de voz con nuestras acciones. Entonces, tenemos que escuchar y tenemos que responder a nuestros hijos. Oye, yo no me había dado cuenta que con esta expresión, que con esto que hice, yo te lastimé. Yo quiero hablar contigo porque me interesa tu corazón. Me interesa que esta relación como familia se mantenga y no nos alejemos. Cuando tenemos que estar unidos por el amor, cuando hay duda, cuando hay odio, cuando hay rencor, ¿qué hace una persona? No, si yo voy a ver a mi mamá y mi mamá me va a gritar y mi mamá me va a decir que, según ella, mis verdades, cuando yo sé que no, si no hemos hablado las dos, o los dos, cuando se trata de papás o de papás a hijos, o hijos a padres, si no nos decimos las cosas como realmente son o como las entiende la otra persona, tenemos que hablar y exponernos a escuchar cosas que tal vez no nos agraden. Pero si tenemos que encontrar un equilibrio en esa relación en donde podemos sanar el corazón de nuestros hijos y sanar nuestros corazones a escuchar lo que se está rompiendo, y es algo muy valioso, porque una relación con alguien a quien amamos con todo nuestro corazón es muy importante, pero tenemos que aprender a escuchar, como dice la palabra de Dios, que tenemos que escuchar, ¿sí? Entonces, si nosotros nos alteramos o si la otra persona se altera, podemos decir, como muchos dicen, tiempo, tiempo, tiempo. No, si podemos calmarnos y volver más al rato a hablar, lo hacemos, y si no, después. Lo importante es que nosotros hablemos con nuestros hijos. Ahora, tenemos que aprender a cambiar las acusaciones por mensajes personales. Por ejemplo, luego, pero es que tú me dijiste esto, pero es que tú hiciste esto, pero es que tú. Tenemos que cambiar eso a que, por ejemplo, me siento ignorado cuando intento hablar y me interrumpes. Es muy diferente a que cuando decimos, tú no me dejas hablar. Tenemos que decir, yo siento. Uh-huh. O no podemos etiquetar a nadie a decir, tú eres muy mal padre o tú eres muy mal hijo. Podemos cambiarlo a decir, me dolió creer que tú estás diciendo de esto. Me duele sentir que hay distancia entre tú y yo y quisiera entender realmente qué pasó, ¿sí? Una de las cosas que a veces damos por hechos es que somos adivinos. Ay, pues yo creí que yo te dije esto y esto otro cuando no fue cierto. También no somos adivinos. Tenemos que hablar, tenemos que ser claros y no dar por entendido lo que nosotros pensamos. Tenemos que hablar y tenemos que validar lo que no significa estar de acuerdo. Ajá. Tenemos que hablar con sinceridad y tenemos que decirle a nuestros hijos, ahora comprendo que mis palabras te marcaron más de lo que yo pensé, ¿sí? Sí es importante. El tema es, ¿cómo vamos a sanar las heridas con nuestros hijos, la relación de padres a hijos? No, desafortunadamente, ni los hijos ni los padres tenemos una varita para decir, ya se solucionó esto. Es un proceso. Así que, Y tenemos que aprender a pedir perdón, ¿sí? Bíblicamente el perdón es un mandato, pero también es una gracia. Psicológicamente el corazón puede necesitar tiempo para asimilar el daño, el arrepentimiento, ¿sí? Pero los frutos no se van a dar inmediatamente. Hay hijos que son soberbios, hay padres que son soberbios, entonces no se va a hacer inmediatamente. Vamos nosotros a hablar y vamos a poner esto en manos de Dios, pero también vamos a esperar a que este diálogo que vamos a entablar dé frutos, ¿no? Perdonar es entregar esta carga a Dios y no hacer de nosotros la venganza, renunciar a la venganza. Tenemos que reconciliarnos para arrepentirnos y pedirle a Dios frutos y que haya verdaderos cambios en nosotros como padres o en nosotros como hijos y tener una confianza reconstruida. La confianza no se exige, la confianza se gana con un fruto constante, ¿sí? Hay heridas que necesitan mucho tiempo, porque no, miren, nosotros tenemos que decir, está bien, yo te perdono, pero la herida va a estar ahí. Pero si nosotros queremos realmente sanar esa herida, ganar nuevamente el corazón de ese hijo, tenemos que esperar en el tiempo de nuestro hijo y en el tiempo de Dios, porque hay heridas que necesitan mucho tiempo. Pero también nosotros tenemos que también establecer límites, y establecer límites sanos. ¿Cómo son esos límites? ¿Sí? Tenemos que decirle a nuestros hijos, está bien, pero yo necesito que tú ya no me grites. Está bien, pero yo necesito que tú ya no hagas esto. ¿Sí? Queremos relacionarnos, pero de una manera sana. Podemos hablar, pero ya no te voy a permitir más insultos. No, yo quiero tomar decisiones contigo como lo que somos, como adultos, como padres, como hijos, que ya somos adultos. Quiero visitarte, pero no voy a permitir que tú me hagas una humillación. El amor entre nosotros como padres y como hijos necesita también que cargue de mucha sabiduría, y pedirle a Dios que realmente nos haga sabios para no solamente para restaurar la relación con los papás, sino nosotros después como hijos y más adelante como padres, hacer eso mismo con nuestros hijos, para que no se haya con el tiempo una relación rota con nuestros propios hijos. Tenemos que romper con ciclos, romper con maldiciones, romper con ataduras y crear hogares en donde prevalezca siempre el amor de Dios, el amor de Cristo. Reparar no quiere decir que solo nada más son palabras, son acciones. La reparación es clave, pero no basta decir perdón y punto. ¿Sigo?
0: Sí.
1: Entonces, debe de haber un cambio sostenido. Por ejemplo, tenemos un caso, bueno, aquí en la Biblia, donde Zaqueo mostró arrepentimiento y con acciones concretas, no solo de palabras emotivas, sino dijo, Señor, la mitad de mis bienes la doy a los pobres, y si en algo he defraudado a alguien, se lo devolveré cuatriplicado. Está en Lucas 19:8. Nosotros tenemos que actuar, que tanto como padres tenemos que dar frutos y tenemos que darle a nuestros hijos la oportunidad de ver también un cambio en nosotros, no nada más en nuestros hijos. Es para un problema se necesitan dos, ¿sí? Para una pelea se necesitan dos, para una reconciliación se necesitan dos. Entonces, si queremos la victoria en un problema, se tienen que ver los frutos en los dos, no nada más en uno. Pero a veces en uno tarda más que en otro, y tenemos que armarnos de paciencia y que armarnos de mucho, mucho amor.
0: Bueno, doy las gracias a... a quien nos mandó un mensaje, dice, buenas tardes, es válido perdonar exactamente, poner límites y seguir con ayuda de Dios. Saludos y felicitaciones a su programa. Muchas gracias, no nos dice quién, no nos puso su nombre, pero muchas gracias por estar con nosotros. Pero ¿qué creen? Vamos a nuestro último corte y regresamos.
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0: Ya estamos en su programa de Puertas Abiertas. Qué bueno que siguen con nosotros. Muchas gracias a la señora Noemí Sánchez, que nos dice que perdonar es exactamente poner límites y seguir con ayuda de Dios. Felicitaciones al programa. María Teresa Peña Castillo, muchas gracias por estarnos escuchando. María Elizabeth Vargas, muchas gracias por estarnos escuchando. Leti, continuamos.
1: Ok. ¿Qué pasa cuando una relación no se restaura completamente o no? Bueno, no se restaura. O nada más así de lejitos no, te veo más bonito, pero ¿qué pasa? A veces la paz no se ve como una reconciliación cercana. Otras veces se ve como distancia sabia, oración y límites. Y no toda relación puede restaurarse a nivel que uno desea, pero sí puede buscarse un corazón libre de odio. ¿Qué pasa? A veces, desafortunadamente, en el corazón del hombre permanece el odio. Muchas veces, ¿cuántas veces no hemos escuchado? Sí, perdono, pero no olvido. Cuando ya estamos escuchando eso, pues decimos, pues no, pues ya, quién sabe qué pasó aquí. Lo importante es que nosotros pedimos perdón. Si la otra persona no nos perdona, pues está bien. A final de cuentas, él tiene todo su derecho de perdonar o no perdonar. Lo importante es que nosotros, como hijos o como padres, ya pedimos perdón. Si esta persona no quiere restaurar esa relación con nosotros, pues ¿qué vamos a hacer? Obvio, duele mucho. Si duele mucho perder una amiga, perder algún conocido, imagínense perder la relación con un hijo. Yo digo que es el dolor más espantoso del mundo, pero ¿qué podemos hacer más si se trata de un adulto? Ok, a veces la distancia, el tiempo, pues nos va a ayudar más adelante. Primero Dios. No toda la relación puede restaurarse en el nivel que uno desea. Démosle tiempo al tiempo y pongamos todo en las manos de Dios. ¿Cuáles son las señales cuando avanza la sanidad? Se puede hablar sin explotar, ¿sí? Porque cuando hay una relación dañada, apenas empezamos a hablar y ¡pum!, la otra persona ya explota diciendo, no, pero es que tú... Y empiezan a sacar cosas que ni van al caso. Dos, sé que puede escuchar sin defenderse inmediatamente. O sea, a veces estamos hablando y ya la otra persona está uno generalizando y ya la otra persona ya está defendiéndose. Si no la estamos acusando, puede reconocer también su parte y pedir perdón sin excusas. Cuando ella reconoce, ah, sí, sí lo hice, discúlpame, no me di cuenta. Puede poner límites sin odio. Oye, mira, cada vez que vengas a la casa, avísame, ¿sí? Pero no llegues. Yo tengo compromisos, yo tengo también una vida propia, yo tengo cosas que hacer, ¿sí? Tenemos que aprender a respetar también hasta el tiempo de los hijos, el tiempo de los padres, ¿sí? Se puede recordar un pasado, claro que sí, pero no quedar atrapado en él. Muchas veces la gente vive en el pasado. Ay, cuando allá, ay, que ayer, ay, que me acuerdo. No, no. Cuando tenemos, por vivir en el pasado, se pierden de cosas hermosas que pasan en el presente, ¿sí? Entonces, ya lo que quedó pasado, ya pasó, ¿sí? Entonces, dice, que podemos acercarnos a la otra persona, al hijo, a la mamá, sin manipular y sin alejarse de la persona como castigándolo. No, no, no, no. la cercanía entre dos personas es lo más hermoso, pero no manipulando. Ay, como no me diste lo que yo quería, a veces hasta dinero, ¿no? Pues ahora ya no voy a venir a verte. No se trata de eso, ¿sí? Se puede orar con el otro sinceramente, con todas las fuerzas, más se trata de mi papá, se trata de mi mamá, se trata de mi hijo. Tenemos siempre que estar pensando en el otro, pero hay ocasiones en que no se puede restaurar por completo la situación, esa relación tan importante, tan hermosa, que debe de haber siempre entre padres e hijos, y más si sabemos que de Dios fue el plan más precioso, el de hacer familias, ¿sí? Hay una en Efesios hay una promesa muy importante que dice: honra a tu padre y a tu madre, no nada más a uno, sino a los dos, dice, que es el primer mandamiento con promesa. Y lo más hermoso es lo que sigue, dice, para que te vaya bien y seas de larga vida sobre toda la tierra. ¿Se imaginan eso? Aparte de honrar con todo mi corazón a mis padres, me va a ir bien para que yo sea de larga vida y sea yo bendecido sobre la tierra. ¿Se imaginan? Pero también no crean que nada más para los hijos. Dice, y vosotros padres, no provoquéis a ir a vuestros hijos, sino criarlos en disciplina y en amonestación. O sea que, hijos, estamos obligados a recibir con amor la disciplina de nuestros padres, que son las reglas que nos ponen cuando vivimos en casa, ¿sí? Y amonestación quiere decir: tienes que hacer esto porque así debe de ser, ¿sí? Restaurar la familia es lo más hermoso. Vivir esperando a nuestros hijos, no cada 8 días. Estamos viviendo tiempos difíciles. A veces quisiéramos ya tener pegados a los hijos todos los días, no se puede. Vernos de vez en cuando, sí, pero con amor, no como obligación. Hay mucha diferencia. Recibirlos con amor, no porque tengo que ir, porque si no, después ya no me la acabo. No. Con amor, con ganas de volver a vernos, con ganas de volver a recibirlos, con ganas de las dos partes. De las dos partes, sí. Preferible ahora llenar de flores a los papás, hasta a los hijos, ¿por qué no? Que cuando ya no estén, ya. Nunca tuvimos tiempo para verlos cuando vivían, ¿sí? Pero ya que se mueren, ya están sobre las cajas llorando, gritando, a moco tendido. Nunca faltaron un día al trabajar para ir a ver a los hijos, a los papás. Pero qué tal cuando se mueren, ya pidieron ahí tiempo hasta para ir a verlos y llorar y comprar flores y la mejor flor y la mejor lápida. ¿Para qué si no la vieron? Ahora que están vivos, ahora que se pueden sanar las relaciones, ahora que podemos disfrutar la compañía, disfrutarnos un cafecito, disfrutar una salidita, dice, de verdad, ahora en vida. Hay una poesía, creo que es de Amado Nervo, que dice: en vida, hermano, en vida. ¿Para qué cuando ya estemos muertos? Muertos ya no vamos a oler las flores que nos lleven. Muertos ya no vamos a ver si nos enterraron en una caja, como para qué. No nos vamos a llevar nada. Lo único que podemos llevarnos los papás cuando muramos es el amor, ¿sí? La fraternidad que hubo en nuestra familia. Entonces, pues nos gustó mucho este tema. Tiene mucho, mucho, mucho para dar. Pero pues más adelante, si ustedes, yo creo que si piden más pláticas de este tipo para crecimiento como familias, pues yo creo que sí las van a dar.
0: Es hora de la rifa. Y bueno, Cristóbal Castro Cruz. Cristóbal Castro Cruz se sacó la Biblia. Puede venir a Avenida 15 de Mayo, 2939, aquí enfrente de Plaza San Pedro, en la colonia Las Hadas. ¿Y con qué quieres que se quede tu público, Leti?
1: Pues con el versículo que les leí, honra a tu padre y tu madre, que es el primer mandamiento con promesa, para que te vaya bien y seas feliz, seas bendecido, tengas larga vida sobre la tierra. Con eso, léanlo, apréndanselo y háganlo.
0: Todavía nos quedan tres.
1: Efectivo en sus vidas, con sus seres que aman. Y enséñenle que es el amor verdadero a los hijos.
0: Nos faltan tres minutos, ¿puedes seguir?
1: ¿Ma? Sí, y también nosotros como padres tenemos que pensar qué es lo que sembramos en nuestros hijos, qué es lo que queremos cosechar. Si un campesino sembró papas, pues obvio no puede recoger ejotes, va a recoger papas. Entonces, fijémonos también nosotros como papás, ¿qué queremos recibir de nuestros hijos? ¿Amor? ¿Paciencia? ¿O queremos cosechar distancia, rencor, amargura? Estamos a tiempo. Mientras haya vida, hay oportunidades para rectificar lo malo que sembramos o para cosechar lo malo o lo bueno que hayamos nosotros sembrado en la vida de nuestros hijos.
0: Bueno, pues ya llegamos a nuestro final. No se olvide que tenemos una cita la próxima semana en su programa Puertas Abiertas, en el 1090 de AM. Muchas gracias a Yair en controles, muchas gracias en la recepción, que también me estuvieron apoyando con los mensajitos. Y ustedes que nos han escuchado, les agradecemos. Y venga el señor Cristóbal Castro Cruz por su Biblia, que ya aquí se la dejamos. Vamos a cortar y regresamos dentro de 8 días.
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4: Bloqueo en la Universidad Tecnológica de Tlaxcala causa controversia política. Pase una excelente tarde. Antonio Martínez Velázquez, coordinador de comunicación social del gobierno de Tlaxcala, lamentó que el bloqueo de esta institución se haya politizado por la participación de un sindicato sin reconocimiento oficial.
5: Es que no hay que perder el contexto de esto. Que luego dicen es que nos despidieron arbitrariamente, ¿no? No tenían las características que pide el puesto de maestro en la universidad. Aquí las tres personas que dirigen universidades saben que no puedes contratar en una plaza que necesita doctorado a alguien que no lo tiene, por ejemplo, ¿no? Entonces esa fue la observación particular de la ASF, por eso se no movieron. Ese es el origen del asunto. Ahora se ha politizado y hay una organización sindical que está tratando de sacar rata del asunto. Dicen, desconocen que, pues imagínate, si tu condición para dialogar es remover al rector, pues es que no quieres dialogar, quieres que remuevan al rector. Entonces no va por ahí.
4: En la red social de Cinco Radio Oficial puedes observar una muestra de los avances del Fórum Pensar en Grande en la zona de Los Fuertes. El nuevo recinto tendrá capacidad para 8,600 personas y contará con espacio tipo arena, palenque y lienzo charro. La desaparición del empresario jalisciense Jaime Arias García terminó en tragedia luego de varios días de búsqueda e incertidumbre. Autoridades de Jalisco confirmaron el hallazgo sin vida del hombre de 70 años, quien había sido reportado como desaparecido desde el pasado 26 de mayo en el municipio de San Gabriel. Actualmente tenemos 26 grados centígrados. Estuvo acompañándolo a través de la red de Cinco Radio, Edgar Rom. Que tenga una excelente tarde.
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6: Hola, ¿qué tal? ¿Cómo están? Qué gusto saludarlos en el programa Emprendiendo Juntos. Tenemos un programa bien, bien interesante. Tenemos como invitada a María Alicia Mena de Cocina Liz, una gran amiga, gran emprendedora en el tema de los alimentos. También seguiremos platicando sobre el libro Me hubiera gustado saberlo antes, pero vale la pena, de Eduardo Gama, un empresario, un emprendedor, un gran amigo de Aguascalientes. En nuestro tema de hoy, la inteligencia artificial ante la ética y la espiritualidad, un tema muy pertinente por la presentación de este documento del Papa León XIV en relación a la inteligencia artificial, y bueno, por supuesto, las frases de la semana. ¿Están de acuerdo? Pues comenzamos el programa.
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6: Como cada semana es valioso citar pues algunas frases, algunas opiniones que tienen emprendedores, empresarios importantes, y no solamente eso, sino desmenuzarlas, porque además es bien común que estas frases nos lleguen en el momento que nos tienen que llegar, en sentido por alguna razón. Si les parece, empezamos con una frase de Carlos Slim, el hombre, uno de los hombres más ricos del mundo, de los hombres, el hombre más rico de México, en que está en todos los giros, construcción, telecomunicaciones, etcétera, ¿no? Pues bueno, platicamos un poquito lo que dice Carlos Slim. Él dice, la competencia te hace mejor. Siempre, siempre te hace mejor. Y es correcto, hay que recordar que la competencia nos hace más fuertes. Finalmente, el que tengamos alguien con quien compararnos, alguien que nos empuje, pues no nos va a fortalecer, ¿no? Malo que no podamos competir. Recordemos, el crecimiento empresarial rara vez nace de la comodidad. Los mercados competitivos obligan a innovar, a mejorar procesos y a extender nuestro mercado, y además a entender mejor a nuestro cliente. Yo te sugiero que hagas esto. Hazte una pregunta. ¿Quién es tu competidor directo? Pero además, ¿quién es tu competidor indirecto? Es decir, alguien que no se dedica a lo tuyo, pero que te puede quitar mercado por alguna razón, y define qué estás aprendiendo de ellos. ¿Qué hace mejor él de ti y qué haces tú mejor que la competencia? La segunda frase tiene que ver con el tema del éxito, y es de alguien de quien hablamos mucho, de don Lorenzo Servige, que en paz descanse. Don Lorenzo se nos fue ya hace algunos años, fundador de Bimbo, y él decía, el éxito no se logra solo con cualidades especiales, es sobre todo un trabajo de constancia, de método y de organización. Es decir, las empresas son hechas por personas ordinarias que logran cosas extraordinarias. Muchas veces romantizamos al emprendimiento. Pero bueno, los negocios sostenibles se construyen más con disciplina que con inspiración. Recordemos, la constancia, la consistencia, al final le gana el talento y por supuesto le gana la inspiración. Claro que nos tenemos que motivar, pero si no hay trabajo y trabajo disciplinado y ordenado, simplemente no ocurre nada. La tercera frase es de Eugenio Garza Sada, como sabemos, de Monterrey, el Tec de Monterrey, de lo que fue Grupo Monterrey, ahora Oxxo, antes las cervecerías. Y bueno, don Eugenio nos decía: el verdadero progreso no es el que beneficia solo a unos cuantos, sino el que llega a todos. Y creo que don Eugenio lo demostró con el ejemplo, ¿no? Haciendo una transformación enorme en Monterrey y, por supuesto, a través del Tec de Monterrey, impulsando mucho la formación. Él se daba cuenta en su momento, en los años 30, 40, que no tenía suficiente talento en México formado. ¿Y qué hizo? Pues no se quedó con los brazos cruzados, básicamente.

Electra. Y Ricardo Salinas dice así: no tengas miedo de cometer errores, ten miedo de no aprender de ellos. Y efectivamente, cuando tú aprendes de un error, se llama aprendizaje. Cuando tú no aprendes de un error, pues sí, pues es un fracaso y digamos que es algo que no debiste haber vivido. Recordemos que en el emprendimiento equivocarse es inevitable, es decir, no podemos lograr que no pase. Lo peligroso es repetir errores por orgullo, por falta de humildad o incluso por falta de capacitación. La siguiente frase es de Daniel Servige, quien fuera presidente y director del Grupo Bimbo hasta hace poco tiempo. La segunda generación dice así: las empresas deben tener un propósito que vaya más allá de ganar dinero. Y recordemos, hoy las nuevas generaciones buscan trabajar y consumir en organizaciones con sentido humano y compromiso social. Actualmente con redes sociales, una empresa que no es socialmente responsable, finalmente la va a pagar, ¿eh? La gente se la va a cobrar, creo yo. Nuestra siguiente frase de esta ocasión es de don Alfredo Harp Helú. Recordemos, fundador de instituciones bancarias como Banamex, lo que después fue Citi Banamex y ahora nuevamente Banamex. Y bueno, de la casa de bolsa. Y don Alfredo decía esto: compartir es parte del éxito. Finalmente el emprendimiento madura cuando deja de centrarse solo en crecer y comienza también en construir legado. Y bueno, aquí la pregunta para todos nosotros como emprendedores sería: ¿qué estás haciendo? ¿Vas a dejar herencia o vas a dejar legado? Es decir, ¿vas a dejar pues bienes o temas económicos o vas a dejar algo mucho más profundo que se llama legado? ¿Vas a dejar una trayectoria, una imagen, un ejemplo, como ha ocurrido con muchos empresarios mexicanos importantes? Y bueno, nuestra última frase es de Blanca Treviño, recordemos el grupo Softex, y ella dice que la innovación nace cuando dejamos de tener miedo al cambio. Y es algo que hemos comentado mucho en este espacio, ¿no? Por supuesto que nos da miedo hacer las cosas. Bueno, hazlo con miedo, si no, nunca te vas a dar cuenta si lo podías o no hacer. Y por otro lado, la única manera de quitarte el miedo de hacer algo es eso, atreviéndote, haciéndolo. Muchas empresas desaparecen y no porque el mercado cambie, sino porque ellas se niegan a cambiar con él. Y yo creo que eso nos ha pasado pues muchas veces, ¿no? Que finalmente nos enamoramos de manera errónea de nuestra solución y no nos enamoramos del problema. Si tú te enamoras del problema y no de la solución, pues descubres muchas maneras de solventarlo, muchas maneras de solucionarlo. Y bueno, así lo que ocurre es que simplemente no te aferras a tu solución, ¿eh? Porque eso nos hace perder objetividad y además enamorarnos de nuestra empresa. Está bien en términos conceptuales o románticos, pero está mal en términos técnicos. Es decir, tenemos que reconocer fortalezas, pero también debilidades de nuestra empresa y además atrevernos finalmente a cambiar. Y bueno, estas son nuestras frases de esta semana y los invito a que siempre estemos buscando frases que nos ayuden ya sea a inspirarnos o incluso aprender nuevas competencias y además aplicarlo a cada uno de nosotros. Es decir, que no sean frases vacías, que no sean frases huecas, sino que tengan pues una manera de aplicación a cada uno de nuestros emprendimientos. Y como ya lo comentamos al inicio de este programa, seguramente la frase que llegas a escuchar o a leer, pues te llega por alguna razón. Hay pertinencia en el tiempo en el que te llega, ¿no? Una recomendación: fíjense que nunca está de más abrir una libreta, una carpeta con algo que se llamen diamantes para llevar, y cada vez que escuchen una frase potente de algún compañero, algún socio, pues algún líder, algún empresario, algún político, anótenla. Y van a ver que después de unos años, pues es un documento bien valioso porque cada frase te hace sentido a cada momento que estamos viviendo. Y estas son nuestras frases de la semana. Y bueno, continuamos con nuestro programa. Recordemos, estamos actualmente leyendo el libro Me hubiera gustado saberlo antes, pero vale la pena, de Eduardo Gama. Platicaremos también bien sobre la inteligencia artificial ante la ética y la espiritualidad.

0: Y tendremos como invitada en unos minutitos a Alicia Mena Gutiérrez de Cocina Alice, una buena amiga, una gran emprendedora que nos platicará pues, sus retos y lo que ha hecho y lo que ha aprendido en su negocio gastronómico. Pero bueno, no se vayan, estamos en el programa Emprendiendo Juntos, vamos a un corte y estamos regresando.
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22: Hola, ¿qué tal?
0: Ya estamos de regreso en el programa Emprendiendo Juntos. Qué bueno que continúan con nosotros. Y bueno, ahora es momento de tratar el libro que estamos leyendo y además el tema de la semana. Recordemos que en esta ocasión el libro es una dinámica diferente. No lo estamos desmenuzando, ya que son cartas de Eduardo Gama, que durante algunos años se escribe ahí mismo y se compilan en el libro Me Hubiera Gustado Saberlo Antes. Un libro bien interesante y además es una invitación a que nos atrevamos a vivirnos. Es verdaderamente valioso después de unos años entender qué pensábamos hace 5, hace 10 años. Te habla mucho de ti. Y bueno, en esta ocasión vamos a leer la carta que el autor llama Suerte. Dice, del encuentro entre la preparación y la oportunidad nace la especie que denominamos suerte. Y él dice, 15 años con la enfermedad y me encuentro bien y aún en pie. ¿Suerte? Podría pensar que tal vez, o los demás podrían pensarlo a sí mismo. Hay cosas que quienes han estado cercanos han visto. Visitas repetidas al hospital para tratamientos no ambulatorios, estudios, protocolos y tratamientos, inyecciones, accidentes por escaso control de esfínter, caídas múltiples por doquier y entre algunos hechos evidentes. Hay cosas, por otro lado, que la mayoría no ha visto, pero que han existido y que han sido más difíciles quizás. Malestares, cansancios que se procuran subsanar, miedos a lo que hay y a lo que parece venir. Ocasiones necesarias u obligadas de no asistir, decisiones conscientes de no comer o andar, momentos en soledad que dificulta respirar, entre algunos hechos no evidentes. Más que suerte, es un compendio de decisiones, actitud, carácter, resiliencia y soporte necesario de personas buenas que han estado y que han llegado. Y esto se extiende a sí mismo en demás ámbitos de la vida. Suerte, dicen algunos, es privilegiado, nació con estrella, le va bien en los negocios, ha formado una linda familia, tiene un físico envidiable. Pero bueno, la suerte es comúnmente más bien una combinación y encuentro de circunstancias y de eventos dentro y fuera de uno, de estar en el juego de la vida, participando, intentando, haciendo, insistiendo. El ámbito exterior y de hacer lo que me corresponde en honestidad, tolerancia, paciencia, receptividad, perseverancia y vida sana. El ámbito interior. ¿Qué me hubiera gustado, dice el autor? Estudiar y participar en más juegos de mi interés en la vida para contar con opciones propicias de disfrutar más. Comprender, que detrás de la suerte se encuentran valores y virtudes como responsabilidad, compromiso, entrega y amor, entre otros, permitiendo a sí mismo operar y fluir a conexiones y mecanismos intangibles, generalmente fuera de mi comprensión. Pero aún vale la pena, y caigo en la cuenta de más que suerte, se trata de encuentros causales y casuales, más bien propiciados por mí o al margen de mí. ¿De qué? Más que suerte tiene que ver con inconformarme, aprender, estudiar, comprender, trabajar, intentar. ¿De qué? Más que suerte es estar listo, abierto y atento a lo que sucede en el juego de la vida. ¿Y de qué? Y cierra con esto. El universo parece conspirar en favor de quien ya está preparado y listo para una nueva vivencia, una nueva oportunidad y una nueva historia. Y bueno, es la carta del autor, de Eduardo Gama, en relación a la suerte. Y bueno, si están de acuerdo, ahora pasemos a nuestro tema de la semana, que además es bien interesante porque pues tiene pertinencia. Actualmente el Papa León XIV presenta un documento, las llamadas encíclicas, una encíclica relacionada con la ética y la espiritualidad relacionado con la inteligencia artificial. Bien interesante, ¿no? Yo creo que es la primera vez que un papa pues opina y participa en un tema tan tecnológico. Recordemos que el Papa León XIV pues toma su nombre, se inspira en continuidad del Papa León XIII, quien precisamente el 15 de mayo, pero bueno, de hace muchos años, de finales del 1800, de hecho en 1891, pues presenta un documento que se llama De las cosas nuevas, Rerum Novarum. Y se estaba viviendo una revolución industrial importante en ese momento, máquina de vapor, etcétera, y lo que dice es, se tiene que tratar mucho mejor al colaborador. Bueno, pues ahora en el 2026, y precisamente firmada el 15 de mayo, el Papa León XIV hace la encíclica Magnifica Humanitas, que bueno, ¿qué significa? La grandeza de lo humano, y yo agregaría, la grandeza de lo humano ante la inteligencia artificial. Bueno, es una reflexión espiritual, social y ética sobre el impacto de la inteligencia artificial en la vida humana. Él dice que nos toca, como seres humanos, custodiar la dignidad, la justicia, la verdad, la fraternidad y, por supuesto, la paz. Y bueno, a mi parecer sería como el inicio, ¿no? Como la declaración de la quinta revolución industrial. Estamos en plenitud de la cuarta, obviamente, pero se dice que la quinta revolución industrial, que, bueno, viene posterior a esta cuarta, que es la interacción del mundo virtual con el mundo físico, en esta quinta volvemos a poner a la persona en el centro, en el origen y el fin de todo lo que hacemos. Y bueno, ¿qué dice el Papa al respecto? Primero habla de la importancia de la persona humana, de la centralidad. La inteligencia artificial está para y por el ser humano. Segundo, dice que la inteligencia artificial es una ayuda valiosa, pero algo muy interesante dice, pero no tiene conciencia humana, no tiene libertad, no tiene afectividad, no tiene experiencia vital, no tiene responsabilidad moral, no ama. La inteligencia artificial no sufre, no espera, no se entrega. Y bueno, comenta el Papa que hay ciertos riesgos, ¿no? En estas respuestas rápidas que pueden debilitar el pensamiento, la creatividad, la paciencia e incluso el sentido común del ser humano que lo usamos. Él habla también de la verdad, de la verdadera comunicación y de la democracia. Explica que se requiere una ecología de la comunicación, transparencia del algoritmo, la verdad como bien común y no permitir que esto se vuelva propiedad de los poderosos. La educación digital, bueno, en ella nos toca enseñar, nos toca permitir en el libre albedrío saber cuándo usamos y cuándo no usamos la inteligencia artificial. Habla de trabajo, de justicia y de economía. Y bueno, también pone sobre la mesa el reto que tenemos de la gran cantidad de empleos que posible o probablemente se van a perder. Y bueno, reta con esta frase, nuevo colonialismo digital. Dice que los datos, como fue el petróleo, como fue el oro, como fue la mano de obra con anterioridad, se pueden convertir para mal en un instrumento, pues digamos, en un instrumento de poder, ¿no? De poder para el mal. Y habla de guerras y armas. Y bueno, creo que es muy pertinente actualmente ante tres guerras que estamos viviendo. Bueno, dice que cuidado, ¿no? Que la inteligencia artificial que hace las cosas rápido, impersonales y opacas, pues imagínense que tome decisiones sobre vida y muerte. La diplomacia, el multilateralismo no debe pasar por la inteligencia artificial, ni tampoco la paz debe pasar por la inteligencia artificial. Entonces, bueno, la invitación es esta. Sería interesante que busquemos en internet esta encíclica Rerum Novarum, que fue escrita a finales del 1800, y ahora la cotejemos con este nuevo documento que se llama De las cosas nuevas, de la grandeza del humano, Magnifica Humanitas, y hagamos una comparación y además entremos en el estudio, en el análisis de cómo estamos ocupando cada uno de nosotros la inteligencia artificial y estar ciertos que le estamos abusando pues de manera de manera adecuada, ¿no? Esa es la invitación. Y bueno, estamos en el programa Emprendiendo Juntos. Nos da muchísimo gusto que continúen con nosotros. Y bueno, nos vamos a un corte, no sin antes comentarles que estaremos entrevistando a una buena amiga, una gran amiga, a Alicia Mena Gutiérrez, de Cocina Alice. Ella nos platicará de su pasión por la gastronomía y de su historia, cómo inicia, los retos y además en el futuro cómo ve a su empresa. No se vayan, estamos en Emprendiendo Juntos.
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0: ¿Qué tal? Qué gusto que estén con nosotros. Continuamos en el programa Emprendiendo Juntos. Y bueno, ahora toca el momento de la entrevista, de platicar con una buena amiga, con una gran emprendedora, con Alicia Mena Gutiérrez de Cocina Alice. Alicia, muchísimas gracias por acompañarnos.
25: Muchas gracias.
0: No, al contrario, de verdad, gracias por compartir. Oye, Alicia, y empezaría preguntándote pues algunos temas como personales del empresario, de la empresaria, del emprendedor. Si tuvieras que definir en dos minutitos a Alicia, incluso hablando de ella como en tercera persona, dinos, ¿quién es Alicia Mena?
25: Pues, ¿quién es Alicia? Es una persona constante, trabajadora. Siempre, si te caes, siempre creo que tienes que levantarte y con más fuerza. Si algo te sale muy difícil, o sea, en lo personal, en la comida, en algún problema que tengas, siempre tienes que buscar una solución o buscar constantemente ese problema para que puedas resolverlo, ¿sí? Vaya, no soy así como que súper perfecta, pero tú dices, si me caigo, me levanto. Vaya, wow. Siempre ser constante, ¿sí?
0: Claro.
25: A mí
0: y fíjate, Alicia.
25: Me gustó.
0: Claro, perdóname, te escucho.
25: Sí, es algo que realmente es constancia. Hay a veces que en lo personal tú dices que me salgan ricas las cosas, que lo hagas con amor, con cariño, ¿sí? Para que tus clientes se vayan contentos. ¿Por qué? Porque tienes competencia. Bueno, en lo personal tienes competencia y tú dices, ¿sabes qué? Hay que mejorarlo, que sepa mejor que otros. Sí.
0: Buenísimo.
25: En los platillos que yo preparo. Dime.
0: Claro. Oye, Alicia, y platíquenos, ¿cuándo surge este gusto, esta dedicación de tu parte por el tema de los alimentos?
25: Bueno, surgió hace como 6 años y realmente fue algo así como que, oye, ¿por qué no te dedicas a la cocina? Que le digo, claro, me voy a dedicar a la cocina, pero créeme que me paraba yo a las 3 de la mañana a preparar 5 menús, de verdad, y me tardaba horas, años en hacer esos menús. Me salían ricos y todo, pero tú dices la constancia en estar preparando constantemente las cosas. Ahora me lo hago en 2 horas, 3 horas y tengo más clientes.
0: Qué padre escucharte. Oye, platícanos, culposo, digamos, algo que te gusta y no pondrías en tu currículum.
25: Creo que todo lo que yo hago me gusta. Creo que tienes que vivir el momento, tienes que vivir cada paso, cada cosa que hagas al momento. El después no existe, ¿sí? El después yo no sé si mañana despierte y ya no exista y me quedé con las ganas de hacerlo. No, creo que lo tienes que hacer con gusto, lo tienes que hacer bien, y creo que si lo haces bien, creo que todas las satisfacciones que llegan solitas, te recomiendan los clientes, te vas de viaje, enseño a mis hijas en cómo preparar las cosas para que ellas se animen en hacerlo, y tú dices que sea un ejemplo para ellas.
0: Qué padre que lo veas así. Oye, y si hubiera, o seguramente lo va a ver en un futuro, un libro que hablara de tu vida, de tu trayectoria, de lo que ha hecho Alicia en lo personal, en lo profesional, ¿cómo te imaginas que se llamaría el libro? ¿Cuál sería el título que abre sobre la trayectoria de Alicia?
25: No sé, es una persona que tienes que seguir ese ejemplo a seguir, un ejemplo a Alice, un ejemplo a seguir a todas las personas que realmente, si te caes, levántate. El después no existe, nunca te quedes con las ganas de lo voy a hacer mañana, no, es ahorita, ¿sí? Tú dices, en lo personal, yo que me dedico a la cocina, tú dices, oh cielo, se me quemó la comida. Pues ¿sabes qué? Tengo que apurarme y que quede sabroso, que quede rico, que el cliente se vaya satisfecho, porque si no, ese cliente no le va a gustar y entonces ya no me va a volver a recomendar o ya no voy a tener clientes. Entonces es un reto, me tiene que gustar.
0: Wow, qué padre. Oye, Alicia, y platícanos, ¿tendrás algún personaje vivo o muerto de la historia o del ámbito personal que te hubiera gustado tomarte una foto? Que si hubiera la posibilidad, ¿tendrías ese cuadro colgado en tu casa, en tu cocina, en tu oficina?
25: Alguien en lo personal, pues no sé, realmente la Madre Teresa de Calcuta, por ejemplo, es una persona que al final de cuentas nosotros servimos a la gente. Es lo que la gente tiene que entender, nosotros somos serviciales, ¿ok? Porque tú dices que allá en India se dividen castas. Ok, pero ella se fue con las personas que más la necesitaban, que más necesitaban ayuda. Es lo que a mí me gustaría, sí, en lo personal así.
0: Qué padre, muy bien. Oye, ¿y tu familia? ¿Qué significa tu familia para ti?
25: Ay, pues mi familia realmente los amo. Tú dices, ¿sabes qué? Creo que si yo me caigo, me dicen, no te apures, tú échale ganas, sí. Es una caída que pasaste, pero mañana será otro día y vas a ser mejor persona, ¿sí? Y tengo que seguir, yo como mamá y abuela, tengo que seguir este ejemplo. Tú dices, ¿sabes qué? Oye, mamá, me pasó esto. Siempre buscar una solución y darle el ejemplo yo a mis hijas y a mis nietas.
0: Ah, muy bien. Oye, ¿y quién ha sido clave en tu desarrollo profesional? ¿Qué, alguna persona que te haya acompañado cuando estás buscando tus sueños?
25: Pues creo que para mí ha sido Dios, de verdad. En todo momento, Dios mío, guíame, encamíname, qué es lo que tengo que hacer. Creo que esa lucecita de seguir constante y seguir, tú dices, preparo que los chiles en nogada, que preparo mi comida y todo, esa lucecita que Dios te tiene que dar para seguir adelante, ¿no? Bueno, en lo personal yo así lo veo.
0: Ay, muy bien. Oye, ¿y tú eres más de vino o de cerveza o de tequila o de mezcal?
25: Pues mira, realmente yo no tomo. realmente soy muy sana.
0: Claro, muy bien, dice, vale. Oye, en caso de, y el caso de agua, ¿cuál es tu agua favorita? Jamaica, limón.
25: Pues la piña y el melón, la jamaica, pero a mí algo me gusta, la de limón, o sea, pero tampoco tomo agua de sabor por la fructosa que tiene. Tomo agua simple y muy sabrosa.
0: Qué envidia, qué ejemplo, qué bueno, ¿eh? Oye, Alicia, ¿y tú eres más de tenis o de zapatos?
25: Yo soy de tenis. Me gusta mucho el tenis porque estás cómoda. O sea, realmente, si por mí fuera con guarachitos, pero con este calor que hace, ¿verdad? Pero con tenis estoy súper feliz, la verdad, porque te mueves más, estás más ágil.
0: Buenísimo. Oye, ¿y de chica qué querías hacer? ¿Qué, no sé, en primaria, con qué soñabas? ¿Con estar en la cocina o alguna otra actividad, ballet, qué sé yo?
25: A mí realmente, desde pequeña, mi mamá, hace muchos años me compró una cocina, un horno mágico en esa época, ¿verdad? Y me gustaba hacer mis pasteles. Y hasta la fecha, tú dices, oye, me gusta hacer lo que hago. En este caso, la cocina. Yo nunca me quedé con las ganas de decir, voy a hacerlo, sino lo hago. Voy a intentarlo, voy a hacerlo.
0: Qué bien. Oye, ¿y algún hobby? ¿Algún hobby que tú tengas? Porque que creemos, ¿no?, en este programa, que el balance de vida, el equilibrio siempre es clave. Y además de dedicarnos a lo que nos apasiona, el trabajo, también hay que tener alguna actividad. ¿Algún hobby que tú tengas, Alicia?
25: A mí el hobby que más me encanta es viajar, conocer nuevas historias, nuevas religiones. No nuevas religiones, sino religiones. Nuevas culturas. Este es mi hobby, pasear.
0: Qué padre, muy bien. Oye, y con respecto a tus viajes que nos has platicado, que has tenido la oportunidad de hacer viajes importantes, ¿cuál te ha marcado? ¿Qué lugar de verdad ha sido bien, bien importante y bien memorable para ti?
25: Para mí es el viaje de Dubái. Muy, muy, muy padre, la verdad. Desde que llegas, las personas, con la túnica, el calor que hace, parece sauna, créeme. Con las mujeres todas cubiertas. Esto para mí me ha marcado mucho porque, oye, ¿cómo aguanta la gente en tener un hijab, sí? Estar todas cubiertas. Sus costumbres, a las 5 de la mañana empiezan las mezquitas a sonar para que vayas. Todos los hombres van a la iglesia. Y eso es lo que a mí me marcó mucho, ¿no? O sea, es algo diferente.
0: Claro. Qué padre. Alicia, vamos a un corte comercial, no se vayan, tardamos unos momentitos y continuamos platicando en esta entrevista. Gracias.
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10: Se consiguió el objetivo. El pequeño Lian Mateo fue intervenido quirúrgicamente y el resultado fue muy favorable. Se trata de este pequeñito de 5 meses de nacido que padecía craneosinostosis y requería urgentemente una intervención quirúrgica. Su abuela, Griselda Mendoza, nos platicó en entrevista que gracias a los apoyos ciudadanos y de algunas autoridades, así como de organizaciones ciudadanas, se logró que fuera intervenido quirúrgicamente en Pachuca, y así agradece a todos los que apoyaron.
11: Oye, estoy muy feliz porque gracias a toda la gente que nos apoyó en sus oraciones, en donaciones, en las rifas que hicimos, la verdad no tengo palabras para cómo agradecer a toda la gente. Y mi bebé, gracias a Dios, está muy bien, se está recuperando. Y uy, es una emoción muy grande porque lo veo jugar, lo veo reír, lo veo, vamos, lleno de vida.
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0: Bueno, ya estamos de regreso en el programa Emprendiendo Juntos. Qué bueno que continúen con nosotros. Y en esta ocasión estamos platicando con una buena amiga, con una gran emprendedora, con María Alicia Mena Gutiérrez de Cocina Alice. Oye, Alicia, y nos platicabas de Dubái. ¿Qué tal la gastronomía? ¿Cómo te fue con la comida allá en Dubái?
15: Pues algo que yo observé, que los vegetales que ellos ocupan mucho, acá en México no los ocupan. Por ejemplo, la berenjena, el tabule, casi la gente no lo come o no sabe qué es. La verdad, el kefir, sí, o sea, es algo rico. La tortilla árabe todo mundo la conoce, pero es algo padre, o sea, algo diferente. Los frijoles, observé que le echaban limón. Yo dije, Dios mío, ¿qué es esto? Nosotros no los comemos frijolitos con su cebollita, nada.
0: Qué padre.
15: Es algo que me marcó.
0: Buenísimo. Oye, ¿y por qué Cocina Alice? Alice, me imagino que es de Alicia, ¿verdad?
15: Sí. ¿Por qué Cocina Alice? Porque realmente creo que este es algo muy familiar. O sea, yo lo empecé y realmente me gusta. O sea, me gusta lo que hago. El sazón que le pones, la gente te busca. Tú dices, ¿sabes qué? Es que tú lo guisas con amor, por eso te compro. Porque yo siento que si lo haces con amor y cariño, te va a ir bien en tu emprendimiento. Y si te va bien en tu emprendimiento, realmente estás agradecida con Dios y con todo y haces lo que te gusta. O sea, si no te gustara, lo haces de mala gana, lo haces así como que ya terminé y no puede ser así. Sí. Y no, la gente no te compra, te deja de comprar.
25: Pero si tú lo haces con amor, cariño, entusiasmo y esa, con ser constante, ser puntual, tú dices que la gente, oye, Alicia, estuvo muy sabroso, ¿sí? A mi mamá le gustó. O sea, su mamá ya a veces que tienen 85 años, 80 años y me compran, ¿sí? Son personas muy difíciles, la verdad.
0: Qué padre, qué padre historia. Oye, y otra pregunta, en relación a pues un tema, un momento que vivimos difícil todos, la pandemia, el COVID, ¿cómo surgió? ¿Cómo ya existía Cocina Alicia en ese momento? Después de COVID, ¿qué aprendizaje te dejó a ti la pandemia y el confinamiento respectivo?
25: Bueno, realmente hay muchas personas que lo vivieron muy diferente que yo. Para mí, gracias a Dios, tuve muchas ventas, ¿sí? O sea, ¿por qué? Porque la gente todo lo quería para llevar. Y me decía, o sea, me depositaban el dinero y se los iba yo a entregar y me ponían su mesita y se los iba a entregar afuerita. Pero gracias a Dios, pasé mi vida en COVID normal. O sea, eso sí, con mi cubrebocas, ¿eh? Y con mis lentes y que encomendarme a Dios que no me pase nada. Yo me iba al súper, hacía yo mis compras, me iba yo a la central de abastos, normal, y encomendándome a Dios de que primero Dios no me voy a enfermar, y así fue. Sí, yo repartí mis cosas normal, mucha gente estuvo en confinamiento, tenía un gripón terrible, yo lo escuchaba, me decía, por favor, venme a dejar comida, pero con un gripón terrible, yo no te voy a recibir, pongo mi mesita y yo te deposito. Y así como muchas personas ahí se me fueron conociendo, o personas que tú dices, no le quiero pedir a nadie porque tengo COVID. Y al contrario, yo iba con mi cubrebocas, casi con mi careta, le entregaba su comida y tuve más venta. O sea, para mí fue un éxito el COVID.
0: Qué padre experiencia. Oye, y Alicia, otra pregunta. Si pudieras darle un consejo actualmente a Alicia, la Alicia actual, cuando tenías, no sé, hace 10, 20 años, ¿qué consejo te hubieras dado? ¿Qué hubieras hecho diferente hace 20, 25 años?
25: Bueno, yo creo que no estoy arrepentida de nada, ¿sí? Creo que los retos que yo me he propuesto lo he logrado. Me casé muy joven, me casé a los 19 años, tuve dos hijas muy joven. Pero algo que yo te puedo decir, que para mí no hubo impedimento de que yo quiero estudiar. No hay algún obstáculo en que yo no lo pueda resolver. Gracias a Dios, logré titularme. Soy licenciada en administración de empresa. Hago lo que me gusta. He viajado. Y gracias a Dios, todo ha fluido muy bien.
0: Qué padre, muy bien. Oye, y al revés, si tú pudieras darle un consejo a la Alicia de 10, 12 años, ¿qué le dirías? Si pudieras viajar en el tiempo y regresar y hablar contigo misma, pero de niña.
25: Realmente que no hay obstáculo que no se venza. Todo se puede. Si te logras tus objetivos, todo se puede. Ay, yo así lo veo.
0: Qué padre que digas eso, y además qué padre que lo veas. Que lo veas de esa manera. Oye, ¿y qué nos falta en México para emprendimientos más fuertes? Si tuvieras la lámpara maravillosa, tres deseos, ¿qué falta del gobierno, de la comunidad, para que tengamos más emprendimientos como el tuyo, más exitosos además?
25: Bueno, yo siento que cuando llegas a México es la seguridad. Una de las primordiales cosas es la seguridad que no hay en México, ¿sí? La corrupción, que no haya corrupción, ¿sí? Desafortunadamente, tú dices, hice algo mal con la justicia y ahí va tu mordida. Desafortunadamente es así, pero esas son las cosas que más cambiaría. ¿Y qué es lo que yo haría? Que los negocios pequeños les compren, ¿sí? ¿Por qué? Porque son más sabrosos que todavía en un restaurante de lujo, ¿sí? Lo hacen con amor, con dedicación, con productos buenos, de calidad.
0: ¡Qué bien! Oye, ¿y cuáles son tus platillos favoritos?
25: Mis platillos favoritos son los chiles en nogada. Son, ¿qué serán? Los dumplings, me encantan. La comida china, los vegetales. Ahorita me pusieron a dieta y ¿sabes qué? Todo se me hace rico. No hay nada feo, la verdad. Gracias a Dios tenemos tenemos nosotros todos los vegetales, bueno, al menos aquí en México, todos los vegetales que se puedan existir, la verdad. El apio, las espinacas, el cilantro, el epazote. Vaya, lo vemos así tan sencillo y tú sabes que en otros lugares no existen o están muy caros.
0: Sí, además somos unos bendecidos en la riqueza gastronómica, coincido. Oye, Alicia, y otra pregunta, ¿y pensarías en algún momento poner un negocio establecido o no necesariamente? ¿O está bien que eres una dark kitchen, no una cocina a domicilio, o te gustaría establecerte? Sí, o a vos ya lo has hecho, ¿eh?
25: Mira, yo trabajé hace muchos años en restaurante, 27 años, empecé de mesera, terminé de supervisora. Sí, pero ¿sabes qué? Me gusta lo que hago, que es la cocina negra. Todo para llevar, trabajo lunes y viernes y es mi tiempo. Tú dices, ¿sabes qué? Ahorita ya terminé, ya es mi tiempo, me dedico a mi nieta. Sí, también por otra parte, cuando ya empiezan los fuertes, ¿qué son los platillos fuertes? Que son los chiles en nogada o los productos de Navidad. No tengo descanso, sábado y domingo. Vaya, creo que te tienes que aplicar y tienes que ser constante. Si la gente ya te conoce y si la gente quiere pasar momentos con su familia, con un rico chile, vaya, bienvenido, de verdad. O sea, yo con el trabajo no me asusta. Ser constancia, constante. ¿Qué será? Sábados, domingos, todos los días yo trabajo durante 3-4 meses. Llega Navidad y desde el momento que cae diciembre, ¿sabes qué? Empiezan con los chipotles navideños, con el bacalao, con sus ensaladas, con sus platillos para sus eventos.
0: Ay, muy bien. Oye, ¿y cómo te gustaría ver a tu negocio Cocina Alice en 10 años? ¿Cuál sería tu ilusión, tu sueño? ¿Verlo crecer, transformarse?
25: Bueno, acá es algo muy familiar. Realmente lo que yo quiero es que crezca ese negocio, que mis hijas agarren ese negocio, ¿sí? O sea, tú dices que sea más grande. Realmente es, y ser constante, ¿sabes? Que los clientes los puedes perder de dos maneras. Una, que no les guste tu comida. Dos, que se vaya, bueno, que se muera esa persona. Pero yo siento eso, o sea, que tú dices, ¿sabes qué? Que el negocio crezca, que tengan más clientes, ¿sí? Tú dices, ¿sabes qué? Ahora por redes sociales, por Didi, Uber, que así se maneje.
0: Qué padre. Oye, Alicia, pues muchísimas gracias por compartir. Oye, ¿dónde que te encontramos? ¿En dónde están tus redes sociales?
25: Mira, estoy como Alicia Bañuelos en Facebook y me pueden encontrar en el 22-21-94-8107. Estamos a sus órdenes.
0: Alicia, pues muchísimas gracias por compartir. De verdad, contentísimos de escucharte, de escuchar tu entusiasmo. Y bueno, nos estamos escuchando la próxima semana en el programa Emprendiendo Juntos. Gracias por acompañarnos. Abrazo fuerte, Alicia.
25: Mil gracias.
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1: Supervisan avances de la construcción en células del bienestar. Buenas tardes, soy Jesús Lemus y esta es la información más importante de la última hora. Le quiero comentar que el gobernador del estado de Puebla, Alejandro Armenta, supervisó la construcción de las células del bienestar animal y llamó a fomentar la adopción responsable en lugar de comprar mascotas.
2: Un animal como este, que es el más grande en su tipo, ahorita nos va a comentar Michel, pero se trata de ser conscientes. Vamos a pedirle al Congreso del Estado que regule la venta de seres sintientes, porque no son mercancías. Hay que donar, hay que adoptar. Hay que adoptar, porque cuando una persona cree que un perrito, un gatito es una mercancía, lo que hacen es que le compran, van y lo compran.
1: Por otra parte, le quiero comentar que diputados de Tlaxcala aprobaron en las últimas horas y por mayoría de votos una reforma constitucional que establece una nueva causal para anular elecciones cuando se compruebe intervención extranjera y que influya en los resultados electorales. En los temas nacionales, también le queremos informar que la presidenta de México, Claudia Sheinbaum Pardo, inauguró la primera etapa de la remodelación del Aeropuerto Internacional de la Ciudad de México, proyecto que tuvo una inversión de 6.500 millones de pesos. En los temas internacionales, le confirmamos que el primer ministro israelí, Benjamín Netanyahu, anunció que ha ordenado a las fuerzas de la defensa de Israel expandir su control sobre la franja de Gaza hasta abarcar el 70% del territorio palestino. A través de la cuenta de X, arroba la red 5 Radio, le detallamos que el titular de la Secretaría de Seguridad a nivel federal, Omar García Harfuch, informó la detención de Jesús Corona Damián, alcalde de Cuautla, Morelos, como parte del operativo Enjambre y la Estrategia Nacional contra la Extorsión. La temperatura ambiente en este momento de Puebla capital es de 28 grados centígrados. Hasta aquí la información más importante generada en la última hora. Lo invitamos a seguir con las noticias de Puebla, México y el mundo en nuestro siguiente corte informativo. En la consola digital le informó Yair Vázquez, también en los micrófonos del radar, Jesús Lemus. Muy buenas tardes.
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1: Buenas tardes, sean bienvenidas y bienvenidos a Lobo Radio HR, programa producido por Radio UAP y la Facultad de Ciencias de la Comunicación de la Benemérita Universidad Autónoma de Puebla. Yo soy Karen Moreno, estudiante de posgrado en la Facultad de Ciencias Políticas de nuestra máxima casa de estudios. En los micrófonos, el día de hoy me acompaña Daniel González, estudiante de la licenciatura en Ciencias de la Comunicación. ¿Cómo estás, Daniel? Bienvenido.
2: Hola, ¿qué tal, Karen? Muy bien, será un gusto acompañarles en esta emisión. Quédense porque durante esta hora les estaremos brindando información acontecida en la Benemérita Universidad Autónoma de Puebla. Aquí les adelantamos lo que tendremos a lo largo del programa.
1: Hoy vamos a navegar juntos por las aguas misteriosas del Caribe del siglo XVII, entre barcos, tormentas, batallas y juramentos de venganza, para conocer la historia de uno de los personajes más emblemáticos de la literatura de aventuras, el Corsario Negro.
2: También viajaremos al corazón de la Nueva España con una obra musical del barroco novohispano, a cargo de Miguel de Riva y Pastor, compositor y maestro de capilla en la Catedral de Puebla.
1: Acompáñenos para descubrir por qué el ajolote no solo es una especie única, sino también un tesoro natural que hoy enfrenta grandes desafíos para sobrevivir.
2: Les presentaremos la cartelera que el Complejo Cultural Universitario ofrece durante este mes para que puedan asistir a todos sus eventos.
1: Si están próximos a presentar el examen de admisión a la UAP, les platicaremos las fechas importantes que no se les tienen que pasar.
2: Especialistas en economía nos dirán datos relacionados con el dólar y platicaremos sobre las causas del vértigo. Así que sin más preámbulos, les invitamos a quedarse.
1: Iniciamos con las noticias más relevantes de nuestra casa de estudios a cargo de Víctor García Saavedra.
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3: Soy Víctor García y traigo para ustedes las noticias más relevantes de nuestra máxima casa de estudios, donde la academia y los valores se encuentran para servir a la sociedad. Iniciamos con la información del proceso de admisión UAP 2026. La semana pasada finalizó el proceso de validación de documentos de las y los nuevos aspirantes a cualquiera de los programas de preparatoria y de licenciatura. El paso siguiente es ingresar a la plataforma de autoservicios UAP del 25 al 27 de mayo para imprimir el formato de asignación de examen, esto para los niveles de preparatoria y licenciatura. Así que sigan al pendiente de los pasos en la página admision.uap.mx y en los medios oficiales de la universidad. Se termina de construir la nueva sede de la preparatoria Emiliano Zapata de la Benemérita Universidad Autónoma de Puebla, una de las mejores del estado. A fin de ampliar la matrícula actual de poco más de 1,000 estudiantes, la nueva Prepa Zapata comenzará a funcionar a partir del próximo ciclo escolar, otoño 2026. Las nuevas instalaciones cuentan con 2 edificios multiaulas, laboratorios, áreas administrativas, cafetería, áreas de convivencia y zonas deportivas. Este nuevo edificio se encuentra ubicado en la calle 4 Poniente, 2103, en la colonia Jesús García, en Puebla Capital. La universidad participa en el desfile conmemorativo por el 164 aniversario de la Batalla del 5 de Mayo. La rectora de la Benemérita Universidad Autónoma de Puebla, Lilia Cedillo Ramírez, encabezó la participación de la comunidad universitaria en el desfile cívico-militar de este 2026. En el contingente marcharon 350 integrantes, entre estudiantes, directivos, personal administrativo y deportistas, quienes representaron a la institución durante el recorrido conmemorativo. El desfile de nuestra máxima casa de estudios estuvo acompañado por la banda de guerra y la banda de marcha, así como por un carro alegórico diseñado por la Facultad de Cultura Física. La participación destacó bajo el lema "Pensar bien para vivir mejor". Se realizó la cuarta edición de la Carrera de la Madre Universitaria. Como parte de la conmemoración del Día de las Madres, el jueves 7 de mayo, la Benemérita

0: para su comunidad y familiares. El Instituto de Atención de Seguridad y Emergencias de Massachusetts otorgó a la Facultad de Enfermería la acreditación internacional de los programas de soporte vital básico y soporte vital cardiovascular avanzado. Esta certificación posiciona a la unidad académica como un espacio especializado en capacitación y enseñanza de reanimación cardiopulmonar y atención de emergencias cardiovasculares. De acuerdo con el doctor José de Jesús Andrade Macías, académico de la Facultad de Enfermería y coordinador del proyecto, esta distinción permitirá que estudiantes, docentes y profesionales de la salud accedan a procesos de formación con estándares internacionales en atención inmediata de emergencias. Con esta acreditación, la UAT fortalece su compromiso con la sociedad, brindando capacitación a personal de hospitales, clínicas e instituciones sanitarias de todo el estado, preparándolos para actuar con rapidez y precisión ante emergencias médicas y cardiovasculares, situaciones que están entre las más frecuentes en los servicios de salud de nuestro país. Se realizó el Reciclatón WAT 2026. En el marco del Día Internacional de la Madre Tierra, el 22 de abril pasado, se llevó a cabo el Reciclatón WAT en las instalaciones de Ciudad Universitaria. Esta iniciativa tiene la intención de fomentar la cultura de reciclaje, el manejo responsable de residuos y reducir el impacto en los vertederos de la zona metropolitana. Los materiales aceptados para reciclar fueron los siguientes: PET, plástico rígido, vidrio, tapitas, latas de aluminio o metal, papel, cartón y aparatos electrónicos. El material recolectado se entrega a empresas recicladoras y los beneficios económicos se destinan a las escuelas comunitarias del Centro Universitario de Participación Social de la UAT, ubicadas en San Miguel Canoa y el Cerro de Marqués. Esto ha sido todo por esta nueva emisión de noticias del entorno universitario. Hasta la próxima.
1: Gracias, Víctor, por la información. Y como ya escucharon, el proceso de admisión sigue su curso. A las y los postulantes para preparatoria y bachillerato, no se les olvide ingresar a la plataforma de autoservicios BUAP del 25 al 27 de mayo para imprimir el formato de asignación de fecha y hora en que deberán realizar su examen en línea.
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1: Oye, Daniel, ¿y qué te parece si cambiamos de tema y nos sumergimos en el fascinante mundo de la biodiversidad mexicana para hablar de un animalito que es ícono de nuestra cultura y biodiversidad?
2: Karen, un animalito que hasta en los billetes de 50 nos acompaña, el ajolote. Pero más allá de su carita sonriente, este anfibio tiene secretos biológicos que parecen sacados de una película de ciencia ficción.
1: Así es. Tania Saldaña, egresada de la Facultad de Biología de la UAP, nos platica sobre esta especie. Vamos a escucharla.
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4: De las 33 especies de ajolotes que existen desde Canadá hasta México, 18 están en nuestro país. De esas 18, 16 son endémicas, es decir, que solo se encuentran en territorio mexicano. El ajolote de Xochimilco, Ambystoma mexicanum, es uno de los más famosos a nivel nacional e incluso a nivel mundial. Tanto ha llegado su popularidad que en países como Corea del Sur los tienen como mascotas y hasta tienen el Día del Ajolote. En México, hasta hace unos años no se tenía un día especial para este anfibio. Fue entonces que en el 2018, a través de la Cámara de Senadores, se estableció el 1 de febrero como el Día Nacional del Ajolote. Dentro de los ajolotes, los podemos clasificar como organismos neoténicos o no. Es decir, la neotenia es un término científico que se ha establecido para nombrar a la capacidad de llegar a la etapa reproductiva sin dejar de ser crías. Algo así como los Peter Pan de la naturaleza. Esta capacidad solo la tienen algunas especies de ajolotes, dentro de ellas la de Xochimilco y Ambystoma taylori, una de las dos especies que tenemos en Puebla. No podemos dejar a un lado la asombrosa capacidad de regeneración que tienen los ajolotes, pero de eso te platicamos en otra emisión.
1: ¡Qué impresionante! 16 especies endémicas. Eso implica una responsabilidad enorme para cuidar sus hábitats, ¿no crees, Daniel?
2: Definitivamente, Karen, y me llamó mucho la atención lo de Corea del Sur. Tienen un día del ajolote y los aprecian como mascotas.
1: ¿Y qué decir de su capacidad de regeneración?

0: cápsula nos dejó intrigados con esto. Imagínate lo que la ciencia podría lograr estudiando a fondo cómo el ajolote puede reconstruir partes de su cuerpo.
1: Así que ya saben, la próxima vez que vean un ajolote, recuerden que están frente a un organismo que desafía las leyes del envejecimiento, pero que hay que cuidar y proteger como un tesoro. Una manera es a través de la difusión de la ciencia, como el programa de Radio BUAP, Tras las huellas de la naturaleza, que se transmite de lunes a viernes a las 7 de la mañana por el 18.1 de TV BUAP, y sábados y domingos a las 9 de la mañana por el 96.9 de FM. Es un programa muy ameno dirigido a niñas y niños que les enseña sobre el cuidado de la naturaleza.
0: Con esta invitación tenemos que irnos a un corte, pero al volver les presentaremos los eventos culturales que se estarán llevando a cabo en el CCU y otros espacios culturales de la UAP. Ya volvemos.
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16: Bienvenidos de regreso a Lobo Radio. Yo soy Karen Moreno.
17: Y yo Daniel González.
16: En esta segunda parte, como ya les compartíamos, hablaremos sobre los eventos culturales que nuestra máxima casa de estudios tiene para ustedes. Vamos con Paola Vargas, quien nos presenta la cartelera cultural.
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18: Sean bienvenidas y bienvenidos a este espacio donde la cultura y el arte se encuentran. El Complejo Cultural Universitario tiene una agenda que simplemente no pueden dejar pasar. Prepárense, porque aquí les cuento todo lo que necesitan saber. Mañana domingo, 17 de mayo, tenemos una cita con la imaginación. A las 13 horas, el Teatro de CCU abre sus puertas para recibir El Principito y el Abuelo Tito. Entre canciones y anécdotas, nos enseñarán el valor de la amistad en momentos límite. Esta es una colaboración maravillosa entre México y Argentina, presentada por la agrupación Mutis Teatro. Los boletos están disponibles directamente en las taquillas del CCU. Lleven a toda su familia. El próximo viernes, 22 de mayo, a las 18 horas, el auditorio de CCU se convertirá en un campo de lucha musical en el concierto Historia entre Batallas. En el escenario se enfrentará el Coro Sinfónico WAP y la Orquesta Sinfónica WAP, con la participación especial del Coro de la Universidad Veracruzana. Los accesos los pueden conseguir en taquillas o superboletos.com. Para el sábado 23 de mayo, el auditorio tendrá dos eventos impredecibles. Primero, a las 17 horas, la aventura de One Piece en concierto, Beyond the Horizon. Y más tarde, a las 20:30 horas, déjate llevar por la nostalgia y la energía de Coldplay Sinfónico. Para ambos eventos, los accesos están disponibles en taquillas y etiquet.com. Viernes 29 de mayo, a las 20:30 horas, el Teatro de CCU presenta Su Jazz, una noche para disfrutar el máximo género musical de la improvisación. Encuentra tus boletos en taquillas o superboletos.com. ¡Atención! La magia de Disney aterriza en el auditorio de CCU. Mañana domingo, a la 1 de la tarde, vive el concierto Érase una vez, con la Orquesta Sinfónica de la UAP. Revive los clásicos del Rey León, Frozen, Aladdin y muchos más. La entrada general está en solo 50 pesos. Puedes encontrar tus boletos en taquillas del complejo o superboletos.com. El pasado se fusiona con el futuro. Una exposición fotográfica de Abraham Paredes García que no te puedes perder. Tienes hasta el 5 de junio para disfrutar la obra de este fotógrafo poblano. Horarios de visita de 10 a 17 horas. Te esperamos en Casa de los Muñecos, ubicado en la 2 Norte, 1404 Centro Histórico. Entrada libre. aprende técnicas gráficas como grabado en relieve o en hueco en el taller de grabado y monotipo. Te esperamos todos los miércoles y jueves en la planta baja del Museo Universitario Casa de Muñecos. Costo de solo 10 pesos cada taller, ya con material incluido. ¿Eres fan de Woody Buzz? Tenemos un maratón de Toy Story en las salas de cine de arte del CCU. La primera parte el 23 de mayo, la segunda el lunes 25 y la tercera el sábado 30. Todas a las 13 y 15 horas, completamente gratis. Les comparto que junio arranca con una fuerza increíble. El auditorio de CCU se viste de gala para recibir a la talentosísima Julieta Venegas con su esperado Norteña Tour. Será una noche mágica para corear todos sus éxitos en vivo. Los boletos ya están volando, así que aseguren su lugar en netiquet.mx o directamente en las taquillas del complejo. No se queden fuera de este gran concierto. La cartelera está increíble. No hay pretextos para no vivir el arte. Yo soy Paola Vargas y nos escuchamos en la próxima emisión para vivir juntos la magia y cultura.
16: Y ahí lo tienen, eventos para toda la familia, para que todas y todos puedan disfrutar.
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3: 1898. Mientras la agonizante guerra hispano-estadounidense ponía fin a cuatro siglos de imperio español en América, Marie Curie descubría la radiactividad y la pluma de Emilio Salgari conquistaba los mares con su crónica de Emilio de Rocanera, un noble convertido en filibustero tras la traición del duque Van Gool en las guerras de Flandes. Pero su verdadera batalla no es contra los galeones, sino contra su propio juramento, una venganza de sangre que se quiebra ante el brillo de unos ojos grises. Es el drama de un hombre obligado a elegir entre el honor hacia sus hermanos muertos o el amor por Honorata, la hija de su peor enemigo. El Corsario Negro.
17: El Caribe, siglo XVII. Las olas golpean con fuerza el casco de un barco que avanza silencioso entre la neblina. Sus velas oscuras parecen alas de sombra recortadas contra la luna. Ese barco tiene un nombre que hace temblar a los gobernadores del Imperio Español. El Folgore. Y su capitán es un hombre cuya leyenda se susurra en cada taberna del Caribe. Un noble convertido en pirata. Un hombre vestido completamente de negro. El mundo lo conoce como el Corsario Negro.
19: ¡Capitán! ¡Hemos llegado al puerto!
17: La voz pertenece a Carmaux, uno de los hombres más fieles del Corsario. Frente a ellos, colgando de un cadalso improvisado, se balancea el cuerpo de un hombre. El viento lo mece lentamente.
20: Capitán. Es su hermano.
17: El Corsario Negro camina sin prisa. Sus botas golpean la madera del muelle. Nadie se atreve a hablar. Nadie se atreve a respirar.
20: Corten la cuerda.
17: El cuerpo cae pesadamente al suelo. El corsario lo contempla unos segundos y luego mira hacia el mar.
20: Yo sé quién lo hizo. Aquel hombre que divide a mi familia. Ese que piensa que los Rocanera pertenecemos al mismo infierno. Van Gogh, gobernador de Maracaibo. Juro ante el cielo y el infierno que pagarás por esto.
17: Y así comienza una guerra. Durante meses, el Caribe aprende a temer el nombre del Corsario Negro. Galeones incendiados, fortalezas saqueadas, soldados huyendo ante una bandera negra que aparece entre la niebla.
19: ¡Capitán! ¡Un galeón español a estribor!
21: ¡Está cargado hasta los mástiles! ¡Podemos hundirlo!
20: No lo hundiremos.
0: Entonces, ¿qué haremos?
20: ¡Lo tomaremos!
17: Los cañones rugen. La noche se llena de fuego y acero. Y cuando el humo se disipa, el galeón es del corsario.
20: Que nos tema la noche. Que nos tema el gobierno. En una flota o en un velero, la venganza llegará.
17: Pero el destino guarda una sorpresa. En una expedición por la selva, los piratas encuentran a una mujer prisionera.
21: Así que usted es el famoso corsario negro.
22: Eso dicen.
21: No parece un monstruo.
23: Dele tiempo, señorita.
17: La mujer se llama Honorata y sin saberlo, el corsario ha rescatado a la única persona capaz de quebrar su voluntad. Las noches pasan en cubierta bajo la luz de la luna.
21: ¿Nunca pensó en abandonar esta vida?
22: No hasta que mi juramento termine.
21: ¿Ni siquiera por alguien?
17: El corsario guarda silencio, porque por primera vez la respuesta no es tan simple. Pero una noche todo cambia.
24: Capitán, debemos hablar.
22: Habla.
24: La mujer. Descubrimos quién es.
22: ¿Quién?
24: Es la hija de One Gold.
17: El silencio cae sobre el barco como una tormenta.
23: Capitán, ¿qué hará?
20: Un rocanera jamás rompe su juramento.
24: Pero señor, no puede hacerle esto. Es su padre.
20: Y eran mis hermanos los que estaban colgados en esas malditas cuerdas.
17: Esa misma noche, Honorata entra al camarote del corsario.
21: Ya lo sabe, ¿verdad?
22: Lo sé.
21: Soy la hija del hombre que mató a sus hermanos.
22: Por meses, al cerrar los ojos, solo veía sus caras. Inertes, sin forma, víctimas del castigo. Pero por primera ocasión anoche, al cerrar los ojos, lo único que vi fue tu rostro.
21: ¿Entonces no va a matarme?
22: No.
21: Pero juró vengarse.
22: Y lo haré. Que estés aquí no cambia nada.
21: Entonces empiece conmigo.
22: Mi juramento es en contra de tu padre, no contra ti.
17: El mar es una extensión infinita de oscuridad. El barco se detiene cerca de una pequeña isla.
21: ¿Me abandona?
22: Te dejo libre.
21: ¿Y eso es justicia?
22: Es lo único que puedo darte.
21: ¿Alguna vez me amaste?
22: Desde el primer momento.
17: Honorata sube a un pequeño bote. La luna ilumina el mar mientras se aleja lentamente del barco.
23: Capitán.
22: ¿Sí?
23: ¿Por qué la dejó ir?
22: Porque amarla habría significado traicionar a mis hermanos.
17: Las velas negras se inflan con el viento, el barco se pierde en la niebla. Y así continúa navegando el corsario negro, el pirata más temido del Caribe. Un hombre que conquistó mares, pero que jamás pudo escapar del peso de su propio juramento.

0: Por cierto, ¿sabían que Emilio Salgari, autor de esta obra El Corsario Negro, jamás viajó al Caribe ni salió de Italia para escribir sus novelas de aventura? Aquí se demuestra el poder de la imaginación. No se despeguen, esto es Lobo Radio HR, ya volvemos.
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0: Estamos de regreso en Lobo Radio HR, programa a cargo de Radio BOAP y la Facultad de Ciencias de la Comunicación de la Benemérita Universidad Autónoma de Puebla. Yo soy Karen Moreno y me acompaña Daniel González.
5: Hemos vuelto con más información aquí a Lobo Radio.
0: ¿Quién de ustedes no ha sentido vértigo? Esa sensación falsa que uno mismo o el entorno da vueltas. Pues resulta que no se trata de una enfermedad, sino de un síntoma asociado comúnmente a un problema en una parte del oído interno llamada sistema vestibular.
5: El día de hoy en esta sección que hemos denominado Las y los expertos hablan, la maestra Fanny Michelle Cepeda Salazar, ganadora del premio a la mejor tesis de posgrado 2025, nos platica de la investigación que realizó sobre el efecto de la adenosina en el desarrollo embrionario del sistema vestibular.
0: De inicio vamos a platicar dos conceptos que quizá nunca habíamos escuchado, adenosina y sistema vestibular. La maestra Michelle nos explica qué es la adenosina.
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6: La adenosina es una sustancia que produce nuestro organismo, se produce en las células y es un producto de la degradación de una sustancia que nos da energía que se llama ATP.
5: O sea, Karen, el ATP o adenosín trifosfato es como una pila recargable para las células y se fabrica a partir de lo que comemos. Entonces, básicamente la adenosina es el causante del sueño cuando utilizamos el sistema vestibular para saltar o correr. Conforme se va acabando el ATP, pues obviamente el cuerpo se cansa y se convierte en adenosina. En palabras de simples mortales, el sistema vestibular es una parte del oído interno, pero que la maestra Cepeda Salazar nos explique para qué sirve.
6: El sistema vestibular es un componente del cerebro que nos permite identificar los movimientos de la cabeza y entonces así podemos modular todos los movimientos que hacemos. Por ejemplo, cuando caminamos, saltamos o volteamos a ver a alguien, sabemos en dónde está ubicada nuestra cabeza gracias a este sistema vestibular. Entonces nos permite mantener el equilibrio.
0: Así es, y el sistema vestibular es como un GPS interno que guía al cuerpo.
5: Bueno, ahora tengo curiosidad, Karen, por saber en dónde se encuentra ese GPS interno. Vamos a escucharlo.
6: Estructuralmente se encuentra en el cráneo, en la parte profunda donde están las orejas, el oído interno. El sistema vestibular es uno de los dos componentes del oído interno. Uno de los componentes es la cóclea, que nos permite escuchar. Y el aparato vestibular está compuesto por tres canales semicirculares y dos órganos que se llaman otolíticos, que nos permiten detectar cuando nos movemos de manera lineal.
0: Entonces, mientras la cóclea se encarga de que escuchemos este programa, el aparato vestibular usa sus canales y pequeños cristales para detectar si nos movemos hacia adelante o hacia los lados.
5: Entonces, ¿cuál es la importancia de la adenosina en el sistema vestibular?
6: en demostrar que la adenosina tiene participación en el desarrollo del aparato vestibular. Podemos aplicar este conocimiento en el desarrollo de algunas pruebas, diagnósticas o tratamientos para enfermedades relativamente comunes del sistema vestibular, como sería el vértigo.
0: Todos alguna vez hemos escuchado sobre el vértigo. La maestra Cepeda nos explica qué es.
6: Es una patología frecuente, sobre todo el vértigo que se denomina paroxístico. Es decir, un vértigo que no conocemos el origen. Es una enfermedad que se presenta desde adultos jóvenes y se mantiene constante a lo largo de la vida.
5: De aquí la importancia de la tesis de la maestra Ishel Cepeda al dar luz para nuevas investigaciones que prevengan el vértigo y otros males asociados.
6: Yo creo que la mayor aportación es que incrementa un poco el conocimiento que tenemos sobre el sistema vestibular y su desarrollo embrionario, que nos permite generar nuevas líneas de investigación, nuevas preguntas al respecto para poder conocer mejor el funcionamiento normal del sistema y entender sus patologías.
0: La ciencia avanza a diario y estas investigaciones permiten dar solución a diversos problemas, pero ¿esta investigación podría ayudar con otras patologías? Escuchemos lo que nos dice la maestra.
6: De manera general, ahora sabemos que la adenosina nos permite modular de manera positiva la transmisión de información desde las células ciliadas hacia las neuronas vestibulares. Esto nos permite entender que estas señalizaciones un poco más compleja de lo que pensábamos, pero podría ser una posible vía de estudio para algunos tratamientos de enfermedades como el vértigo.
5: Sin duda alguna, esto es clave. Si logramos entender cómo la adenosina influye en el equilibrio, podríamos estar ante una nueva generación de tratamientos para el vértigo.
0: Muy interesante este tema. Por último, sería importante recordar que la ciencia necesita más investigadores, así que la maestra Salazar hace la invitación haciendo hincapié en las mujeres.
6: Yo diría que siempre lo intenten. Si son personas curiosas, ese es el inicio de una carrera en investigación. Ser investigador no significa ser un genio, sino tener la valentía de poder preguntar y la disciplina para poder buscar las soluciones. Entonces, yo les sugeriría que lo intenten, que se esfuercen, que se rodeen de otras mujeres científicas, que necesitamos más mujeres en ciencia.
5: Bueno, Karen, pues ¿qué te parece si paramos tantito con esta información? ¿Y por qué no nos vamos a un corte? Pero antes, los dejamos con música académica. Esto es Desde el Atril con Magda Rey.
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Miguel de Riva y Pastor, compositor mexicano del tiempo virreinal. No se han registrado muchos datos de Riva y Pastor. Ay, como llora, más ay, como siente, es parte de su repertorio religioso que proviene del convento de las Trinitarias en Puebla como parte del trabajo musical en la Catedral Angelopolitana. Escuchemos Ay, como llora, más ay, como siente, de Miguel de Riva, con la voz de la soprano Marta Molinar.

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13: Regresamos a Lobo Radio HR. Yo soy Karen Moreno y me acompaña Daniel González. Continuamos con la última parte del programa, donde les presentaremos información en materia económica. Y es que seguramente han notado que el dólar ha dado giros inesperados, pasando de los 25 pesos en plena pandemia a rozar los 16.34 recientemente.
14: Pero a ver, ¿qué significa esto para usted que nos escucha? Porque es algo que nos afecta a todos.
13: Para eso, el doctor Adrián Jiménez Gómez, docente de la Facultad de Economía de la UAP, nos ayudará a entender cómo se analiza una divisa y cómo el dólar ha terminado por fortalecer nuestra moneda de una forma que pocos anticipaban.
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16: Estamos felices de recibir al doctor Adrián Jiménez Gómez. Él es profesor investigador de la Facultad de Economía de nuestra institución. El doctor Jiménez, experto en temas de aranceles y en dólar, viene a explicarnos si esta divisa, justamente el dólar, está caro, está barato, por qué de la variabilidad de esta divisa y cómo nos afecta a nosotros los ciudadanos. Bienvenido a Ciencia Tiempo, doctor.
17: Gracias, Mónica, por esta invitación que me han hecho. Vamos a hablar del precio del dólar. Normalmente se le conoce como el tipo de cambio nominal. Y esto lo único que refleja es el número de pesos o la cantidad de pesos que debemos de entregar a cambio de un dólar. ¿Qué significa que demos pocos pesos? Que el peso está fuerte y por eso damos un pequeño número.
16: Sí.
17: ¿Qué pasa cuando tenemos que dar muchos pesos? Que nuestra moneda está débil. Y vámonos a un máximo y a un mínimo histórico para tener alguna referencia. Precisamente en la época de la pandemia, el dólar llegó a alcanzar una cotización de 25 pesos mexicanos.
16: 25 pesos, y muy
17: partir,
16: alto, ¿no?
17: Sí, es el máximo histórico. Y a partir de ese momento ha empezado a disminuir y alcanzó un mínimo en abril del 2024 de 16 pesos con 34. Hoy estamos más cerca del mínimo y muy, muy, muy lejos
16: del máximo histórico.
17: Exacto, exactamente. Curiosamente, en esta ocasión, el abaratamiento del dólar no es resultado de la política económica instrumentada por el gobierno mexicano, sino es el resultado de un shock. Y ese shock tiene
16: se llama
17: nombre,
16: Trump.
17: Exacto. Tiene nombre y apellido, es Trump. ¿Por qué? Para nadie es un secreto que sus políticas, no solo económicas, sino de inmigración, del ICE, todo lo que ha estado haciendo, pues de alguna manera ha afectado seriamente la visión que tienen los inversionistas sobre el futuro de Estados Unidos y ha levantado mucha incertidumbre. Y los inversionistas, por naturaleza, tienen que ser muy precavidos y muy cuidadosos. Es ahí cuando ya han dejado de ver al dólar como una moneda segura y han buscado otras monedas, principalmente de países con altos niveles de desarrollo. Estamos hablando del euro, libra esterlina, pero también han visto al peso mexicano con muy buenos ojos. Y eso ha implicado que la oferta de dólares ha aumentado demasiado. Y esto ha traído como consecuencia que el precio del dólar esté relativamente barato.
16: Doctor, ¿esta es la razón por la cual a lo largo de la historia de nuestro país ha disminuido el precio del dólar frente al peso?
17: Sí, aquí básicamente es resultado de que los inversionistas a nivel internacional están teniendo preferencia por otras monedas que no sea el dólar. Y es ahí donde están ofreciendo muchos dólares y demandando en consecuencia, para el caso particular nuestro, muchos pesos.
16: Bien, en general, ¿cuáles son los factores que intervienen para que divisas tan fuertes como el dólar bajen o suban?
17: Lo que pasa es que desde que se creó el sistema Bretton Woods, se llegó a un gran acuerdo donde el dólar iba a ser la moneda donde prácticamente todos los bancos de diferentes países iban a tener sus reservas internacionales en dólares.
16: Dólares, sí.
17: Sin embargo, el surgimiento del euro, el crecimiento económico espectacular de China, pues ha hecho que el dólar vaya perdiendo importancia.
16: Bien, ¿por qué es bueno o no que el dólar esté caro o barato? Pero esto está en función de nuestra actividad, ¿no es así, doctor?
17: Claro, porque los consumidores, bueno, el papel de los mexicanos como consumidores se ha visto beneficiado precisamente porque el precio ha disminuido. Recientemente hubo una publicación en El Financiero,
16: sí,
17: donde Enrique Cárdenas señalaba que los bienes de consumo importado crecieron a una tasa del 75% en 2025 respecto al año previo. Eso está mostrando que el dinamismo de las importaciones está muy fuerte.
16: Sí.
17: Y eso, sin duda alguna, tiene que ver con que el precio del dólar está bajando.
16: Bien.
17: Vamos a un ejemplo más claro, el de la gasolina. Hace más de un año se hizo un anuncio con bombo y platillo de que había llegado el gobierno federal a un acuerdo con los distribuidores de gasolina para que el precio de la gasolina barata no excediera los 24 pesos. ¿Por qué? ¿El precio de la gasolina bajó? No, lo que bajó fue el dólar. Y como gran parte de la gasolina que consumimos en México es importada, eso se traduce en una reducción de su precio en pesos. Sin embargo, si nosotros nos ponemos ahora en los zapatos de los exportadores, pues simplemente ellos tienen sus costos en pesos y sus ingresos están en dólares. ¿Eso qué implica? Que ahora, por la misma cantidad de dólares, en el momento de convertirlos a pesos, van a recibir una menor cantidad. Desde la perspectiva de los exportadores, pues pueden ya empezar a tener problemas de viabilidad en términos de su actividad económica. Ahora el tema es, ¿cómo le va a la economía en su conjunto? Pues si por un lado están aumentando las importaciones y por otro lado hay un freno o se está desincentivando a las exportaciones, pues tarde o temprano vamos a tener un déficit en balanza comercial. ¿Qué es lo que va a empezar? Bueno, pues que si se va a exportar menos, eso implica que se va a producir menos en territorio nacional. Y si se va a producir menos en territorio nacional, se va a necesitar un menor número de empleados. Debemos tener presente, aquí en Puebla, decimos comúnmente que cuando a la Volkswagen le da gripa, a la ciudad le da pulmonía. Sí, porque sabemos que uno de los principales motores de la ciudad es la Volkswagen. Y si la Volkswagen empieza a reducir sus exportaciones, entre otros factores, por el tema del precio del dólar, pues entonces nosotros todos vamos a empezar a sentir esas consecuencias.
16: Claro. Doctor, en el caso de nosotros los ciudadanos, ¿cómo nos afecta que el dólar esté barato y cuáles son las recomendaciones que usted daría como un economista de esta institución, la UAP, que tiene pues un compromiso social ante pues los ciudadanos?
17: Yo entiendo que los incentivos para nosotros como ciudadanos es comprar todo aquello cuyo precio se denomina en dólares para comprarlo barato.
16: Sí.
17: Nada más que sí tenemos que evaluar si realmente lo necesitamos, porque hay un efecto secundario que es para toda la economía.
16: Sí.
17: Y es esto que acabamos de describir. Entonces, sí entiendo que si es una magnífica oportunidad para comprar, por ejemplo, las empresas, maquinaria y equipo importado,
16: Muy bien.
17: Finalmente todo esto se va a traducir
16: sí.
17: en producción, y si es producción para exportar, todavía mejor, ¿no? Entonces, yo sé que el ambiente en este momento para invertir no es del todo bueno, pero la oportunidad de comprar maquinaria y equipo barato, pues es algo muy, muy atractivo. Aquí en la universidad, si por ahí se tienen algunos proyectos de investigación, es el momento de comprar todo lo que venga de fuera y que su precio cotice
15: En dólares. Equipo de laboratorio, insumos, etcétera.
17: Reactivos, etcétera.
15: Y ahí la idea sería comprarlo no a crédito, sino no, comprarlo, comprarlo en efectivo, con liquidez, sí, ¿no? Este no a crédito.
17: En este momento, creo que lo más recomendable sería comprar todo al contado, de ser posible, ¿no?
15: ¿Cuál es la recomendación? Aprovechar este momento para adquirir bienes de consumo, autos, casas, no sé, ¿cuál es la recomendación?
17: Aquí son bienes de consumo que se coticen en dólares.
15: Sí.
17: Por ejemplo, los autos tienen un precio internacional que va variando de país a país, pero varía muy poco. Entonces, sí, si hay necesidad de cambiar el auto, creo que es un buen momento. Si hay necesidad de comprar electrodomésticos, es un buen momento, aunque se produzcan en México.
15: Muy bien.
17: Porque su precio finalmente se determina en dólares. Pero si no es necesario, no se los recomiendo, porque están generando un efecto secundario a toda la economía.
15: Muy bien. Ha sido un placer, doctor, muy didáctica esta entrevista. Hemos aprendido pues cómo se manejan las divisas. Muchísimas gracias, doctor Adrián Jiménez Gómez, profesor investigador de la Facultad de Economía de la UAP.
17: Gracias.
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13: Ya escuchamos al doctor Adrián Jiménez. Desde luego, hay que tener bien presente que el comportamiento del dólar y la fortaleza del peso nos recuerdan cómo la economía internacional impacta directamente en nuestros bolsillos. Por ahora, este tipo de cambio representa un panorama favorable para muchos inversionistas en nuestro país, pero también nos invita a mantenernos informados y atentos a los movimientos económicos que marcan el rumbo de México y del mundo.
14: Y con esta información hemos llegado al fin de nuestro programa. Gracias por habernos acompañado durante esta hora. Yo soy Daniel González.
13: Y yo soy Karen Moreno. Gracias por el favor de su atención. Esto fue Lobo Radio HR, programa producido por Radio UAP y la Facultad de Ciencias de la Comunicación de la Benemérita Universidad Autónoma de Puebla. Nos escuchamos el próximo 30 de mayo.
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2: Apoyan a poblanos afectados por lluvias en Pantepec. Buenas tardes, soy Jesús Lemus y esta es la información más importante de la última hora. El director de Protección Civil y Gestión de Desastres, el coronel Bernabé López Santos, informó que el gobierno de Puebla entregó apoyos a familias afectadas por las lluvias y fuertes vientos en el municipio de Pantepec, incluyendo láminas, cobijas, colchonetas y kits de limpieza.
3: El pasado miércoles 27 de mayo, en esta comunidad se presentaron fuertes vientos, lluvias fuertes, y obviamente eso provocó daños en techumbres de viviendas, como son dormitorios, cocinas. De esta información se le informó al señor gobernador y él de manera inmediata instruyó que nos trasladáramos a este lugar con el fin de recorrer las viviendas afectadas y obviamente brindar el apoyo. Y es por ese motivo que en este día nos encontramos aquí.
2: Por otra parte, le quiero comentar que una familia de artesanos originaria de Oaxaca llegó a San Martín Texmelucan para intercambiar sus productos por alimentos, medicamentos y otros artículos. Habitantes de esta demarcación respondieron con muestras de apoyo y solidaridad.
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2: En los temas nacionales, le informamos que murió Guillermo Billy Álvarez, ex presidente del Cruz Azul. En los temas internacionales, también le confirmamos que Donald Trump, presidente de Estados Unidos, arremetió de nuevo contra el Papa León XIV. Lo criticó por reunirse con el alcalde de Chicago. A través de la cuenta de X, @la red 5 radio, le detallamos que el Aeropuerto Internacional de la Ciudad de México informó que este sábado se registró presencia de humo en las salas de abordaje de la 63 a la 74 de la Terminal 2, presuntamente originado por un equipo de un restaurante en la zona. La temperatura ambiente en este momento de Puebla capital es de 28 grados centígrados. Hasta aquí la información más importante generada en la última hora. Lo invitamos a seguir con las noticias de Puebla, México y el mundo en nuestro siguiente corte informativo. En los micrófonos del Radar le informó Jesús Lemus. Muy buenas tardes.
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buenas tardes. Soy Yareri Ruiz en Cultivando Conciencias. Ya estamos listos. Espero que les agrade el programa que hemos preparado para ustedes. Gracias por abrirnos las puertas de sus hogares. Es un placer estar cada sábado aquí y más que nada es un placer traer invitados que vienen a aportar aquí a dar su granito de arena en la sociedad. Y hoy tenemos un invitado especial. Hoy está con nosotros Dani Rivers. Él tiene una dinámica, bienvenido, una dinámica para nuestras quinceañeras. Va a haber, bueno, pues varios apoyos a quien cumpla este año sus 15. Y bueno, pues directamente, muchas gracias en cabina, licenciado Yair, directamente nos vamos a El Sembrador, por favor.

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2: Muchas gracias, licenciado Yair. Y bueno, pues esta cápsula que tenemos es para nuestros invitados. Agradecemos el día de hoy que está con nosotros Dani Rivers. Bienvenido, muchas gracias por venir aquí y ofrecer a las personas que nos están escuchando algo muy especial. Bienvenido.
3: Yare, muchísimas gracias por darnos la oportunidad de estar el día de hoy aquí. Y pues, primero que nada, agradecer, presentarme un poquito. Soy conocido como Dani Rivers, aquí ya después de varios años en el ambiente dancístico. Mi nombre real, pues poquitos lo saben, que es Eric Daniel. Y pues estamos aquí muy contentos de estar presentes nuevamente. Una segunda invitación aquí en este programa. Después de un ratito, pues volvemos a estar presentes.
2: Qué bueno, qué bueno. Y sabes que las puertas del programa están abiertas para ti, para tu academia. Y bueno, pues queremos escuchar de ti, pues tu trayectoria, a qué te dedicas y también el motivo por el que te tenemos hoy en día. Nada más quiero dar los teléfonos de cabina para que nos puedan ustedes marcar, saludar a nuestro invitado. Es el 222-273-3301 y terminación 02. Si gustan mensajes de WhatsApp aquí a la HR1090, también con todo gusto leemos sus mensajes 2227-076861. Repito, 2227-076861. Y bueno, aquí a nuestro invitado, queremos que nos platiques un poco de tu vida, cómo es que llegaste al baile, cómo fue que pusiste tu academia, y todo, que nos cuentes toda tu historia, por favor.
3: Claro que sí, esperamos que nos dé tiempo en esta ahorita a platicar la historia, pero vamos a tratar de hacer un pequeño resumen. Pues mira, primero que nada, empezamos en este mundo del baile como la gran mayoría de todos por querer aprender a bailar un poquito, ¿no? Eso de quedarte en las fiestas, en las reuniones, sentado y nada más observando a las personas que sí bailan y creemos que nosotros no los podemos lograr, pues creo que todos hemos pasado por algún momento en esa parte. En segunda opción también, pues por tener una alternativa de ejercicio, tener una alternativa a una vida saludable, pues fue la opción por la que decidí iniciar en esto ya un poquito más de 10 años, ya perdí exactamente la cuenta, pero ya llevamos más de 10 años en este medio dancístico. Realmente cuando yo inicié el baile, pues fue por dos cosas. La primera, pues quería seguir ejercitándome, quería hacer una dinámica distinta al gimnasio, al salir a correr, y pues qué mejor que mezclarlo con el baile, que pues es algo que por naturaleza aquí a todos los mexicanos y en todo el mundo pues nos agrada realizarlo, ¿no? Bailar es extremadamente divertido, es una liberación de estrés, una liberación de problemas muy, muy, muy, muy grande. Entonces, pues
2: conoces
3: básicamente
2: personas.
3: Sobre todo conocer personas es muy, muy bonito, y sobre todo conocer personas que también están interesadas por el mismo arte, ¿no? Por la misma dinámica en la que uno está presente. Y pues bueno, perdí la cuenta un poquito más, pero estamos hablando que tiene más de 10 años cuando yo empecé en una academia de baile con Miss Nadia en Salsa, que le mandamos saludos. Fue la primera academia de baile en la que yo asistí a tomar una clase. Realmente yo no sabía nada. Yo era de esas típicas personas que creo que todos tenemos un reflejo de las

0: bailar en una reunión, ya no quedarme quieto. Y de ahí el conocer personas, conocer muchísimas, muchísimas personas que también están interesadas ahí en aprender a bailar, pero sobre todo conoces personas muy buenas que yo creo que jamás hubieras imaginado que después de tantos años, pues, esa amistad pueda surgir en una clase de baile, ¿no? Y es bastante, bastante, bonito, bonito.
1: Y es un ambiente sano.
0: Es un ambiente...
1: La gente a lo mejor se imagina que vas a bailar y que, no sé, pues... los vicios y todo, y de verdad que no, o sea, cuando son bailes de academias, ¿no? Todo es muy sano, la gente se dedica a bailar, luego ni quieres comer porque dices, no, ¿cómo voy a estar comiendo y bailando?
0: ¿No?
1: O sea,
0: algo va a suceder.
1: Ni bailar, ni tomar, ni nada.
0: Sí, es que es un ambiente bastante sano, en esta parte del área de ritmos latinos, lo que es salsa, bachata, cumbia, lo que es el área de baile de salón, porque ahora en esta parte de mi vida ya estoy manejando otras disciplinas que ya cambió, pero la parte con la que yo iniciamos varios, que es para bailar en una fiesta, pues es el famoso baile de salón, ¿no? Que es aprender a bailar un poquito de salsa, bachata, cumbia, que son los ritmos pues más básicos, más típicos que siempre encontramos en una fiesta y que yo creo que nunca va a desaparecer. Y en el ambiente de las academias, los alumnos de baile, pues yo creo que todos lo podrán confirmar, todos los que estamos integrados ahí, que es un ambiente bastante sano. La gente va realmente a bailar. Sí. Va a divertirse, va a convivir y deja a un lado esos vicios. Esos vicios ya se quedan ahí un poquito en el pasado, pero el único vicio que ya no se le quita a un bailarín, pues es el estar bailando.
1: Claro.
0: El estar tomando sus clases, y una vez que pruebas el baile, yo creo que ya no lo puedes dejar.
1: Qué bien, qué bien. Y aquí hago un paréntesis porque sí me gustaría que escucharan, ¿no?, de tu academia, para pues si se pueden sumar a ella, pues que lo hagan, porque es algo que va a sumar a su vida, que, como dices, alimenta a nuestro cuerpo porque es hacer ejercicio, alimenta a nuestro espíritu porque conoces otras personas que suman a tu vida, alimenta nuestra mente porque te desestresa, ¿no? O sea, el baile es una cosa hermosa que cuando lo apruebas, bien dices tú, ya no lo puedes dejar. Hago un paréntesis porque, bueno, me comentaste algún día que teníamos una plática que también ustedes, bueno, en tu empresa, ¿no? También hay bailarines que pueden acudir a las fiestas. ¿Sí?
0: Ah, es
1: ¿sí?
0: Correcto.
1: Esto está padrísimo, y quienes nos estén escuchando, porque la mayoría de veces en las fiestas, no sé si les ha pasado, pero hay más mujeres que hombres.
0: Bastante,
1: ¿no?
0: Bastante.
1: Entonces ahí te quedas sentada porque casi todos van con pareja y ahí te quedas como mujer pues sentada. Entonces, a quien nos estén escuchando, que quieran que vayan bailarines pues profesionales, bailarines de salsa, cumbia y bachata, pues te pueden contratar a ti y a tu equipo, ¿no?
0: Es correcto. Esta parte salió también de manera inesperada. El que nos contrataran para ir a bailar a las fiestas es algo que realmente yo no esperaba, y salió en una dinámica. Alguna vez una chica publicó que tenía un evento de posada del trabajo y eran puras mujeres, no bailaban nada. Entonces ellas querían divertirse.
1: Pues
0: querían
1: sí.
0: Divertirse, y pues no había chicos que realmente...
1: O sea, hay hombres, pero no bailan.
0: No bailan, exactamente. En las fiestas hay bastantes, bastantes niñas y todas quieren bailar, pero los hombres, por varias casas, varias situaciones que ya los he visto a través de estos años, pena, vergüenza, el qué dirán, o simplemente no quiero hacer el ridículo, pero no lo bailan. Entonces salió este grupo, Taxidances, le llamamos Taxidances Rivers Dance. Ahora ya tenemos un gran equipo, ya son varios bailarines los que están integrados ahí en mi equipo, y nos llevan bastante a las fiestas y se llevan un buen sabor las chicas, porque se la pasan bailando de inicio a fin, y sobre todo los anfitriones, los organizadores de la fiesta, ya sea boda, 15 años, ven llena la pista, pero sobre todo disfrutan, están contentos de que pues valió la pena contratar el grupo musical.
1: Ay, qué
0: porque
1: padre.
0: Me ha pasado bastante que hay buenos grupos musicales dentro de la fiesta, con muy, muy buena música, y las chicas queriendo bailar y no
1: están
0: lo hacen.
1: Sentadas.
0: Oh,
1: qué horror, qué horror.
0: Entonces, sí, esa es muy buena opción, buscar a...
1: Quise hacer el paréntesis porque digo, no se nos vaya a pasar esto, porque de verdad, si tienen ustedes una fiesta, pues es momento de comunicarse. Antes de irnos al corte, querido Dani, por favor, ¿nos puedes dar tu número donde te puedan localizar?
0: Claro,
1: favor?
0: Que sí, por WhatsApp en el 222-105-3551. 222-105-3551, y podemos responder todos sus mensajes. Mensajitos o alguna duda, con mucho gusto.
1: Tu red social, tus redes, por favor.
0: Redes sociales, tenemos varias, pueden buscarnos como Rivers Dance, tenemos Academia de Baile Rivers Dance, ahí pueden buscar.

0: todos los servicios que manejamos, que
1: ya más adelante nos vas a ir platicando poco a poco. Pues muy bien, vamos a ir a nuestro primer corte y bueno, pues esta información, si tienen ustedes una fiesta por venir, pues busquen aquí a Dani Rivers y a sus bailarines, porque pues son profesionales, se van a divertir, va a valer la pena la fiesta y ahora sí que sus invitados lo van a agradecer muchísimo. Vamos al primer corte, licenciado Yair, y regresamos, por favor.
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0: Muchas gracias, licenciado Yair. Y bueno, pues le pedí esta canción de Tiempo de Vals de Chayanne, que es un clásico, porque está con nosotros Danny Rivers. Él es, bueno, tiene una academia de baile y viene a darle publicidad a su quinto aniversario, porque ellos cumplen ya cumplieron 5 años de esta academia y están regalando un paquete premium para alguna chica que cumpla 15 años este año.
1: Por lo menos un año que esté...
0: Vigente esta promoción. Y bueno, pues o se incluye...
1: Que recién los haya cumplido igual en este año.
0: No pudo hacer
1: su fiesta.
0: Ok, es para quienes tienen alguna dificultad para realizar su fiesta de 15 años y él les va a obsequiar a la ganadora... Chambelanes Premium, fotografía, video, coreografías top, clases de baile, letras gigantes y maquillaje y peinado. Esta dinámica, bueno, pues es que lo sigan en redes sociales, que etiqueten a la quinceañera o a su mamá o a papá o a algún familiar cercano, contar ahí en esa etiqueta por qué, pues, que su historia más que nada, ¿no? Su historia. De por qué, bueno, pues tiene alguna dificultad para realizar esta fiesta y compartir esa publicación para que sus familiares, sus amigos, pues le pongan like y la ganadora será la que acumule pues más interacciones, les van a tomar en cuenta los me gusta, los comentarios y las veces que se compartió. Los requisitos es vivir en Puebla o alrededores y cumplir estos 15 años en este 2026. Dice que es una dinámica con causa, que su deseo pues es apoyar a quien realmente lo necesita. El cierre de las votaciones es el 31 de julio del 2026 y se va a anunciar a la ganadora el 1 de agosto. Los informes es en tu teléfono, ¿verdad, Dani? 2221-0535-51. Y sus redes sociales es Rivers Dance. ¿En dónde tienen que hacer la etiqueta?
1: La etiqueta está específicamente en página de Facebook o Instagram, uh-huh. En TikTok, en el nombre de Chambelanes en Puebla Rivers Dance, específicamente en la parte de Chambelanes, porque ahí es donde queremos conocer a una verdadera quinceañera que lo necesite. Tenemos otras páginas de academia, de clases o del servicio anterior mencionado que también tienen el nombre de Rivers Dance, pero esta dinámica va a ser específicamente en Chambelanes en Puebla Rivers Dance.
0: Perfecto, Dani, pues muchas gracias y esperemos que de aquí salga la ganadora aquí del programa, que nos estén escuchando y con todo gusto pues se va a hacer esta donación por parte de Dani Rivers y su academia. También queremos enviarle un saludo a Guarumo, quien es estudiante de tu academia. Platícanos, Dani, por favor, de tu academia. ¿Cómo es que surge y dónde está ubicada? ¿Qué clases dan? Por favor.
1: Claro que sí. ¿Cómo surgió? Surgió de manera inesperada para mí. Realmente yo no buscaba tener una academia de baile como tal, pero de la necesidad, después de esa temporada trágica que tuvimos todos de pandemia, pues básicamente me quedé sin empleo o todo lo que yo realizaba anteriormente ello, y pues recordé que mientras yo tomaba clases de baile, pues nunca faltaban todos los amigos que me decían, enséñame a bailar, yo quiero aprender, yo quiero bailar igual como tú, y yo en esa parte, o en ese entonces, me ofrecía un poquito, y yo siempre decía, no, yo no soy maestro, voy a tomar clases, y siempre les mandaba a mis amigos, a alguno de mis maestros que le quedaba cercano, pero después de esa temporada, pues dije, bueno, pues vamos a retomar, y entonces ahí fue directamente que yo hablé a algunos amigos, y ¿saben qué? Pues vamos a darles clases, ¿quieren clases? Pues de una vez para capitalizarnos un poquito, y de la nada, yo no sé cómo fue, pero se empezó a correr la voz. Esto empezó en Valle del Sol, ahí más cerquita de la Margarita, y fue donde tuvimos los inicios. Se empezó a correr la voz con los vecinos, amigos de amigos, y de la nada se formó un grupo muy, muy, muy grande, que igual manera pues ya estaban estresados de todo ese encierro, de no poder salir, no poder hacer nada. Entonces hizo un grupo muy, muy, muy grande, donde sin querer queriendo, dijeron por ahí, tuve que formar varios grupos o varios horarios porque ya eran bastante los chicos. Y resulta que ya habíamos pasado un año desde la primera clase oficial, que fue el 15 de marzo, había pasado un año y pues no teníamos nombre, entonces los chicos fueron los que me empezaron a presionar, oye, no, nosotros queremos un nombre, queremos tener una identidad, una imagen, cómo nos vamos a llamar. Y pues yo no sabía exactamente qué nombre poner, qué escoger, y les dije, pues no se me ocurre nada. Entonces ellos dijeron, pues fácilmente, tú eres Danny Rivers, así te conocen, pues vamos a poner de Rivers Dance. Ah. Entonces el nombre de la academia salió hace 5 años, 15 de marzo, gracias a los alumnos que tuvimos en ese entonces.
0: Ah, qué padre, Dani. Y actualmente, ¿dónde se encuentra tu academia y qué clases son las que dan?
1: Creo que sí, como tal, la academia de baile donde tenemos distintas clases, estamos ubicados en la zona de Los Fuertes, a un costado de la iglesia de Cristo Rey, que está muy, muy conocida ahí sobre la Calzada Sabaleta. Perdón, Calzada Zaragoza. Calzada Zaragoza, ese Cristo que se ve bien grandote, ahí estamos, juntito de iglesia. Y tenemos clases para adultos, salsa, bachata, cumbia, que son las típicas para la fiesta, por las que todos queremos iniciar a bailar. Pero lo que te mencionaba hace rato, que después de una trayectoria de estos años, pues hemos incluido distintas disciplinas. Uh-huh. Tenemos clases para niños. Los niños les damos una formación dancística. Primero técnica de baile, un poquito de ballet, de danza contemporánea. Y después unas coreografías en ritmos urbanos y latinos. La idea de los niños es formarlos más como bailarín, que solo como un pasatiempo, como originariamente lo llevaban los papis. De ahí tenemos para los adolescentes, que ahorita está muy de moda, las clases de K-pop, de todos los coreanos, y clases de ritmos urbanos.
0: Todo el reggaetón.
1: Entonces tenemos varias disciplinas, pero te voy a platicar qué ritmo que ahorita tenemos bastante auge o está llamando mucha atención. Son las clases de cumbia tejana, pero de esa, la clase de cumbia sonidera es el mero flow ahorita. La de cumbia sonidera es la que me están buscando bastante de distintos lados y está funcionando bastante bien.
0: Esa te pone alegre.
1: Sí, exactamente. Todos hemos visto a todos los sonideros cómo bailan. Sí. No solo aquí de Puebla, ahí en México, Tlaxcala, que hay bastante. Y realmente no hay lugar aquí en Puebla donde se enseñe más que por ahí 2-3 maestros. Y yo en esta parte, entonces sí me están buscando bastante con lo de cumbia sonera. Está muy, muy bueno, muy divertido. Pero me parecía que no podríamos bailarlo, porque realmente el sonidero es un baile más de calle, a diferencia de nuestra cumbia normal o cumbia fresa, que le llamamos de academia. Ajá. La cumbia sonera es muy de calle, pero ya tenemos una estructura muy, muy bonita, muy agradable, que les está interesando y agradando a todos los chicos.
0: ¿En qué horarios están las clases? Díganos.
1: A partir de las 6 de la tarde, lunes a jueves, tenemos las clases de lunes y miércoles. Por ejemplo, tenemos salsa a las 6, salsa bachata, a las 7 cumbia tejana, y a las 8 ya vamos incrementando los niveles. Por aquellas personas como varios de acá que nos hicimos adictos, pues ya tenemos un nivel 2, un nivel 3 para las clases de salsa bachata. Martes y jueves les damos un poquito más de espacio para los pequeños. A las 5 tenemos clase de niños, de kids, a las 5 es de kids, a las 6 es de ritmos urbanos, de reggaetón, toda esa partecita, y a las 4, perdón, una horita antes, es lo de K-pop.
0: Perfecto, okay. Bueno, pero para contactarte, Dani, por favor, tu teléfono, para quienes nos están escuchando y quieran inscribirse, o a sus hijos, ¿no?
1: Claro, o una clase, porque ahorita también estamos llevando clases a distintos lugares donde nos contratan talleres, ya no son en la academia, entonces pueden escribirnos al WhatsApp 222-105-3551, 222-105-3551.
0: Perfecto, Dani. Y también ahorita está localizada, dices que sobre la calzada Ignacio Zaragoza,
1: junto a la iglesia de Cristo Rey. Exactamente, junto a la entrada de la iglesia, no hay pierde. Estamos a 2 callecitas del teleférico.
0: Perfecto. Pues bien, pues esperamos sus dudas, sus comentarios, también pues que se añadan a esta dinámica de regalando un paquete premium de quinceañera. que cuenta pues con los chambelanes premium, la fotografía, el video, coreografías top, clases de baile, letras gigantes y maquillaje y peinado. Todo esto es, como bien decías hace ratito en el corte comercial, que ustedes lo ofrecen directamente, no es un proveedor como tal.
1: Exactamente, ahorita los servicios que vamos a regalar en esta dinámica, que vamos a dar la dinámica completa en un momento más, son directamente con nosotros, directamente de mi equipo, que a través de dos años pues se han ido integrando, haciendo distintas partes, y pues todo lo que es fotografía, video, las letras gigantes, los efectos especiales, que no, varias cositas que igual no están mencionadas en el paquete, pero son directamente con nosotros, ya no hay que buscar a más personas. Entonces eso es algo que les está agradando bastante a los papás, que pues ya nada más buscan un solo lugar donde van a tener varios servicios, y no estar en un poquito de estrés cuando realizas un evento en que no te vayan a quedar mal, y estar ahí lidiando con varios proveedores. Entonces esa es la ventaja que tienen con nosotros.
0: Perfecto, pues muchas gracias, Dani, porque pues esto le va a hacer muy feliz a una niña.
1: Esa es la idea,
0: ¿no? Y bueno, pues vamos a seguir hablando sobre este tema. También queremos que se sumen otras personas que nos están escuchando y que tengan ahora sí que ese noble corazón de dar, y tal vez digan, bueno, pues yo le puedo poner las uñas, yo le puedo, no sé, algo. Ahorita vamos a hablar de ese tema, pero vamos a ir a nuestro segundo corte comercial, por favor, licenciado Yair, y regresamos. Muchas gracias.
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0: Muchas gracias en cabina, licenciado. Y bueno, pues ya regresamos. Estamos a la mitad del programa y tenemos de invitado a Dani Rivers, quien es un... Pues eres muy joven, Dani, muy joven.
1: Muchas gracias.
0: Y digo empresario, pues porque tienes tu academia de baile, tienes otras alternativas que ofreces. Y nos gustaría escucharte, ¿no? Porque quienes nos estén ahí, bueno, ahorita en este momento... escuchando o viendo, pues realmente pues tú les puedes ofrecer muchas cosas, ¿no? Platícanos sobre tu empresa de quinceañeras.
1: Bueno, específicamente en esta parte de 15 años, es muy bonito cómo inició, también después de la academia, de las clases de baile para todas las personas en general, pues llegaron niñas, oye, yo quiero que me montes mi coreografía, quiero que vayas conmigo, quiero que seas mi coreógrafo, y bueno, pues ahí salió, ¿no? No soy nuevo en esta parte de chambelanes, pero yo creo que sí hemos hecho una gran diferencia en cuestión de la profesionalidad, pero sobre todo el gran equipo que tengo. Tengo varias personas que han estado y están hasta la fecha apoyando en la parte de mi grupo, de la academia, en la parte de quinceañeras, empezando por mi hermana, que es la parte que me encabeza y me ayuda que yo pueda estar moviéndome, porque dividirse un poquito entre las clases de baile, entre el taxi dances que manejamos aquí, mencionamos hace ratito, entre la parte de coordinar a los chicos, entrenarlos por su cuenta para que puedan rendir bien en las fiestas, en el baile, coordinar las coreografías de las pequeñas y bastantes cosas, ¿no? La administración es pesada, entonces sí somos un gran equipo que me están apoyando, agradezco a todos ellos.
0: ¿Qué paquetes ofreces, Dani?
1: En cuestión de quinceañeras, tenemos desde el paquete más básico, que es tus tres chambelanes, que con eso podemos cumplir ya el sueño de que puedas bailar. Y bueno, te incluimos, le damos un poquito más de vida, ¿no? Los efectos, meter un poquito de chispas, de humo, de niebla, de hielo seco, de papelitos, todo para que por lo menos el show
0: se vea bonito.
1: También ingresamos lo que son letras gigantes, luminosas, que esas yo las fabrico en los tiempos libres para que pueda decir que.
0: ¿Tú fabricas las luces luminosas?
1: Yo las fabrico. Todo el tiempo andamos, sí, ahí las fabrico y eso es lo que nos da libertad de que en sus fiestas pueda lucir 15 más el nombre completo, ¿no? Entonces eso ya es bastante.
0: ¿Fabricas las letras?
1: Todo,
0: ¿las
1: desde
0: gigantes
1: inicio.
0: Esas?
1: Las letras gigantes yo las fabrico desde inicio a fin.
0: Wow, todo andamos.
1: Y sobre todo lo que les damos a las niñas es no solamente montar sus coreografías, porque realmente el montarles las coreografías, los vals, sus bailes sorpresa, pues es lo más sencillo, por así decirlo. El aprendizaje, pues yo creo que la gran mayoría, alguna vez tuvimos un festival en la escuela y logramos medio sacar los pasos, pero la diferencia que nosotros tenemos es que las niñas, primero que nada, las integramos a las clases de baile que tenemos en la academia de todos los reinos para que primero aprendan a bailar. Pero tenemos un grupo especial, un grupo que ya llamamos entrenamiento para quinceañeras, que es los días domingo, donde llegan todas las niñas que están actualmente antes de su fiesta. Y hay tres maestras que son parte de mi equipo, que llevan a entrenarles, a enseñarles el cómo pararse, el cómo moverse, el cómo caminar, el cómo girar, el cómo dar vueltas, el cómo realizar acrobacias. Ese entrenamiento está muy bonito, porque después de que lo toman, cuando pasamos a la parte de sus ensayos, ya de coreografías o de vals, pues ya es muy sencillo para ella, ya no le cuesta nada de trabajo, pero sobre todo lo que nos dimos cuenta es que cuando toman ese entrenamiento, los bailes para ella fluyen pero bastante bien, ya no lo sufren. Cuando no teníamos los entrenamientos o hemos visto niñas que están bailando sus coreografías ya en la fiesta, lo sufren porque tienen nervios, porque nunca han bailado.
0: Esa es una buena idea.
1: Cómo es. Entonces, sí. Ese entrenamiento está muy padre. Y sobre todo hay otra cosa, que como todas las niñas que asisten tienen el mismo objetivo, que es bailar en sus 15 años, pues hacen una pequeña amistad y entre todas ellas se van apoyando. Y aparte de ello, también antes de su fiesta de 15 años, yo las pongo a hacer presentaciones, a bailar en el aniversario que celebramos hace dos mesecitos, pues me llevé a algunas niñas antes de su fiesta y presenten primero show acá para que empiecen a matar el nervio, para que se les quite la pena y en sus fiestas pues hay un resultado mucho mejor.
0: Ay, qué padre. Pues eso de verdad les apoya mucho a las quinceañeras porque van soltándose, ¿no? Ya no tener ese miedo o pánico en el que sí lo van a tener en su fiesta real, pero ya no a
1: ya no a, grado. Ya no
0: a, a tal grado de que sea la primera vez, ¿no? Y eso está muy bonito. Okay, entonces las letras gigantes, el show como tal de los chambelanes.
1: Los chambelanes,
0: tenemos las coreografías para ellas,
1: las clases de baile, su grupo de entrenamiento, los efectos especiales, tenemos la parte de fotografía y video, también lo generamos junto con la parte de mi hermana. Nosotros grabamos directamente desde que las están arreglando el día de su fiesta, les realizamos sesión previa, les entregamos unos álbumes empastados con las sesiones, pero hay algo que es muy bonito cuando nosotros realizamos las grabaciones, es que en sus videos finales les integramos videos desde su proceso, desde que llegaron a la academia, desde que empezaron su primer ensayo. Entonces es algo que destaca. Lo segundo es que a la hora de grabar el día de su fiesta, pues como nosotros realizamos, ya sabemos los ángulos que vamos a proyectar ese día, ya sabemos dónde nos vamos a mover, dónde sí, dónde no. Entonces los camarógrafos que están en de nuestro lado, pues ya saben dónde moverse, dónde colocarse. Entonces sus videos resultan todavía muchísimo mejor.
0: Perfecto. ¿Y maquillaje?
1: Maquillaje y peinado lo acabamos de integrar este año y pues ya está incluido ahí dentro de los paquetes. Realizamos una prueba antes de su fiesta, una prueba de tu maquillaje, de tu peinado, que realmente lo utilizamos para también aprovechar lo que ya se transformaron y realizar su sesión previa de fotos. Entonces ese día, al hacer la prueba, podemos decir, no, pues quedó muy cargado, lo queremos más natural, queremos cambiar un poquito el tono. Entonces es bastante, bastante bueno cuando ya lo realizan directamente todo con nosotros.
0: Porque a lo mejor la quinceañera dice, lo quiero suelto, la hacen la prueba y dicen, no me gustó,
1: ya
0: suelto,
1: me gustó.
0: O al revés, quiero chongo, pero ya que se lo hacen, dicen, no, está muy pesado para mí, no sé.
1: Exactamente,
0: ¿no?
1: Hay cambios,
0: ahí dicen,
1: es
0: ya
1: lo
0: se
1: bonito
0: ponen
1: de la prueba.
0: Ay, qué bonito. Pues tienes todo el paquete casi, ya nada más faltan otras cosas. Muy
1: todo, estamos todavía hablando de la parte.
0: Vas a decir,
1: de hecho, estoy
0: también
1: ya realizando las cositas. En este año vamos a integrar ya más accesorios, como son las pistas de luminosas, la mesa principal que lleva su sillón de rey. Ya lo estoy por ahí fabricando, pero no quiero decir fecha porque todavía me falta, pero sí son bastantes cosas, incluyendo también la parte de DJ, de música, también ya estamos equipándonos con el sonido para que pues ya sea una fiesta completa directamente. Ya nada más nos faltaría tener un salón de fiestas para poder realizarla ahí mismo.
0: Sí. Vas a ver que sí.
1: Nada más.
0: Vas a ver que sí, Dani. Y bueno, pues aquí en la parte donde Dani nos está haciendo favor de armar todo esto de regalando paquete premium, pues también invitamos a quien nos escuchen o nos vean a sumarse a esta causa, que a lo mejor digan ellos, bueno, pues yo puedo poner, ¿qué otra cosa se requiere para la fiesta así?
1: Hay varias cosas, por ejemplo, en el aspecto de la quinceañera, también falta la parte que de las coronas, los ramos, a lo mejor el último regalo, el peluche, la muñeca, que es muy, muy tradicional. En cuestión de la.
0: En la medida que le sea posible, ¿no? A quienes nos estén escuchando.
1: Exactamente, si alguien se quiere sumar a la causa, pueden contactarme directamente. La idea es no hacerlo una vez, Yare. La idea es que esta pequeña campaña pueda seguir siendo de manera continua, porque es muy, muy bonito ver la satisfacción de alguien que de verdad tenía ganas de tener en este caso una fiesta de 15 años, pero por alguna razón X, como se llame, no lo pudieron lograr. Entonces poder aportar y que ese sueño se pueda cumplir. Entonces cualquier aportación que quieran sumarse, a lo mejor
0: yo le pongo las uñas, ¿no?
1: Las uñas.
0: Yo le pongo el ramo.
1: O alguien que se dedica a las flores, yo pongo la decoración, yo pongo algunos
0: los arreglos florales,
1: mesa de dulces, meseros, comida, yo pongo el sonido, yo tengo un espacio aquí, una bodega
0: o
1: que
0: a otra
1: ocupar.
0: Quinceañera, por ejemplo, que digan, bueno, pues a las dos otras dos, las semifinalistas, no sé, se me está ocurriendo, digo, bueno, para que no se quede nada más en una, a lo mejor a otras les puedan decir, yo pago una parte de los chambelanes, pero para otra quinceañera.
1: Para una más, para el segundo, ¿no? Premio. Sí, todo lo que se pueda sumar.
0: Puede ser.
1: Es la idea de haber venido y tener este espacio contigo, con toda tu gente, pues el que se puedan sumar y que no sea solo una niña la que podamos ayudar a cumplir ese sueño, sino que sean más. Que sean más y toda la aportación que quiera sumarse al grupo, pues es bastante, bastante bienvenida.
0: Perfecto, Dani. Pues muchas gracias por tu noble corazón. Yo sé que lo haces desde ahí, ¿no? De dar y pues una niña y tal vez más, ¿no? Puedan tener esa fiesta que tanto desean cuando desde que luego son pequeñitas, ¿no? Dicen, yo quiero mis 15 años y por alguna circunstancia, pues, ajena, ¿no? No pueden realizar, ¿no?, su fiesta. Entonces, pues, aquí Dani se va a encargar de realizar este sueño junto con otras personas que se vayan sumando. Tenemos tiempo y pues esperamos que se comuniquen contigo para pues regalarle otra cosa a la quinceañera ganadora o a las semifinalistas, puede ser, ¿no? Regalarles algún otro pues paquete, a lo mejor algún hasta contigo, que tú les hagas producto, un descuento y digas, bueno, pues yo les pongo otra cosa, pero ayuden a las semifinalistas, no sé. Esperemos que se unan muchísimas personas.
1: El hecho de que nos ayuden a compartir todas las publicaciones que tenemos, eso nos va a ayudar bastante para dos cosas: para poder seguir sumando gente que quiera colaborar con esta noble causa y para encontrar a todas esas pequeñas que de verdad necesitan este apoyo para cumplir su fiesta de 15 años. Entonces, compartan, contáctenme, conocen a alguien, oye, no te interesa, escuché de una noble causa, pudieras participar. Entonces la idea es hacer un grupo grande y que esta dinámica no sea la primera, sino que sea continuamente, se repita de manera continua, ¿no?
0: Claro, entonces deben de entrar a tu página, Chambelanes en Puebla, Dani Rivers.
1: Chambelanes en Puebla, Rivers Dance.
0: Rivers Dance, porque es la academia, ajá.
1: Exactamente.
0: Chambelanes en Puebla,
1: Rivers Dance. Tanto en Facebook como Instagram y TikTok. En las tres, si quieren etiquetar a la pequeña en las tres, al final de cuentas para elegir la ganadora. Que se en este suma. Caso me preguntabas, ¿cómo le van a elegir? Van a ser bastante, entonces yo no quiero ser el villano de cuento de tú sí, tú no. Entonces hicimos la dinámica que se va a sumar todas las interacciones, ya sea likes, compartidas, comentarios de las tres redes sociales, se van a sumar para elegir a la ganadora.
0: Le van a sumar todo a la persona que están etiquetando.
1: Exactamente, etiqueten. Perfecto. A la quinceañera o a su tutor, porque muchas veces las pequeñas no tienen redes sociales, pero
0: ajá, algunas etiquetar. Sí, algunas no, que etiqueten a la mamá o al papá, ¿no?
1: A la mamá, al papá, y que nos cuenten su historia, porque creen que de verdad necesita este apoyo. La idea de todo mi grupo, cuando lo platicamos de esta dinámica, es que de verdad la ganadora necesita ese apoyo, que siempre haya tenido esas ganas de tener la fiesta, pero no lo ha podido lograr. Etiqueten a alguien que de verdad lo necesite.
0: Perfecto, pues muchas gracias, Dani. Vamos a seguir platicando de esto en el siguiente corte y último, porque ya se nos está terminando el programa. Y nos vamos al último corte comercial, licenciado Yair, por favor, y regresamos.
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0: Gracias, licenciado en cabina. Y pues ya estamos en el último bloque de Cultivando Conciencias. Tenemos aquí de invitado a Danny Rivers. Él es profesor de baile y tiene una empresa pues dedicada tanto a quinceañeras como también a bailarines profesionales, que se les llama Taxi Drivers.
1: Taxi Dancers.
0: Taxi Dancers. O
1: bailarín designado. Designados. Es correcto.
0: Pero solo ahorita por el momento manejas varones, ¿no?
1: Hombres. Es correcto. Bailarines, okay, hombres.
0: Pues Dani, para ir cerrando esta parte, pues sí, que nos explicaras el tema de tu academia, ¿no? De cómo pues todo lo que tú estás haciendo y qué estás ofreciendo, ¿no? Para ir cerrando aquí.
1: Claro, pues principalmente el giro principal pues son las clases de baile. El que tú puedas ir a dos cosas: aprender a bailar para que tú puedas tener una fiesta, que es en este caso las clases de ritmos latinos, como lo son salsa, bachata, cumbia y cumbia tejana, que es lo que está ahorita de planta, más la nueva sensación que está llamando bastante la atención para todo el público, que es la cumbia sonidera. Entonces, principalmente ese es nuestro giro, el formar alumnos que puedan realmente bailar ya en una fiesta, divertirse. No estamos enfocados ahorita en formar bailarines de competencia, sino estamos más enfocados en los bailarines que quieren divertirse, ya no estar sentados, quieren pasarla bien en una fiesta. Entonces ese es nuestro servicio principal, las clases de baile. De ahí tenemos también las clases de baile enfocadas para coreografías, que son como ritmos urbanos, que incluyen un poquito así como house, reggaetón, hip hop, que eso ya es un poquito más coreografiado, y pues es
0: para los jóvenes
1: y ejercitarse, ¿no? Es un poquito más disciplinario, es un poquito más de danza profesional en esa parte, junto con el K-pop, que ahorita está muy muy de moda para todas las pequeñas, el ritmo de K-pop, y que lleva bastante, bastante disciplina en cuestión de danza. Entonces, están esas dos partes. Tengo chicos que incluso están mandando ahí saludos en todo de las redes, que ya no sé cómo sacarlos de la academia porque están desde principio a fin, ¿no? Están tomando todas las clases, empezaron por aprender algún curso, alguno de los ritmos, y pues ya que están ahí se van contagiando y quiero más, profe, y qué más, y quiero tomar todo, y ya están ahí tomando todas las clases de baile que tenemos. Entonces, nuestro giro principal son las clases de baile. De ahí, nuestro segundo servicio, que ya está casi casi rebasando a los alumnos, pues son las quinceañeras. Las quinceañeras en cuestión de nuestra renta de chambelanes. Nosotros formamos a todas las niñas, las preparamos antes de sus 15 años, no solamente les preparamos o desmontamos sus coreografías, sus vals, sino que les damos un entrenamiento dancístico con varias de mis maestras que forman parte del equipo, que son maestras y son bailarinas profesionales de competencias con varios reconocimientos en distintos ritmos. Entonces, ellas las preparan a todas las niñas en un grupo de entrenamientos que se diseñó especialmente para quinceañeras. Esto con la finalidad de que todas puedan sentirse de manera a gusto, que tengan libertad, pero sobre todo que disfruten su baile, porque muchas veces sucede que pues no saben bailar, nunca han bailado, nunca han tenido una presentación, y entonces incluso en sus ensayos o en el último que se realiza dan un show espectacular porque no hay nada de gente, pero el día de su fiesta, uff, suceden varias cosas, ¿no? Entonces también se preparan ahí por si llegara a haber algún resbalón, alguna caída. Bueno, están bastante, bastante preparadas para que el día de su fiesta salga espectacular.
0: ¿Qué tiempo debe de estar la quinceañera? Bueno, debe de
1: Yo siempre les digo, si la pequeña va a cumplir 15 años hasta el siguiente año, en 2 años, en 3, prepárenla desde ahorita, desde que empieza a conocer su cuerpo, el cómo moverse, el cómo escuchar la música, que es muy, muy importante.
0: Entonces, pueden entrar antes a tus clases,
1: desde antes,
0: ¿no?
1: se preparan, pueden entrar a las clases de baile, o si es una quinceañera, que entre directamente al grupo de entrenamiento. Y entonces, ya que va a llegar su fiesta, 2 o 3 meses antes de la fiesta, ya iniciamos con sus montajes, es con lo que realmente va a bailar, con la finalidad que llegó, pero para ellas ya resulta muy, muy fácil el poder expresarse. Ahora ya hasta lo disfrutan, ya no lo sufren, porque de repente esas caritas de ya se me olvidó, ¿cómo seguí aquí? O me sucedía que al final de sus fiestas las niñas, profe, me equivoqué, es que lo pude haber hecho mejor. Entonces, desde que diseñamos este grupo de entrenamientos, pues eso he ido mejorando bastante. Ya las niñas lo gozan y sobre todo se ve la expresión del público, sus caras, lo hacen mucho mejor. Incluso los papás que muchas veces están acompañando todas las coreografías, que ya saben los bailes cómo van, pero llega el día de la fiesta y la pequeña da todo y los mismos papás se siguen asombrando de wow, cómo le hiciste bailar, ¿no? Entonces esa es la idea, de que se preparen desde antes de su fiesta, no se esperen a que faltan 2 meses, faltan 3 meses, no, si tu fiesta es el siguiente año, pues puedes empezar de una vez a prepararte. De ahí, bueno, en la cuestión de las quinceañeras tenemos otros subservicios, que son la parte de fotografía y video, donde nosotros realizamos sesiones desde antes de la fiesta, grabamos todo el día de la fiesta, desde que se prepara, la misa, todo el evento, el baile, la pachanga, toda la gente invitándose, y realizamos una semblanza distinta a todo el video, donde hacemos una pequeña historia, una line-up, como le llaman ahora, desde cómo llegó la pequeña a la academia, cómo empezó su primer ensayo, cómo fue evolucionando. Tengo niñas que ahorita me están diciendo, profe, ya no me funes, porque grabamos incluso los famosos grupos, ¿no? Sus caídas, los errores. Eso es muy bonito, porque es una transición, porque al final de cuentas es un proceso. Y lo que mencionamos ahora, que pues realmente los bailes es como que el boom, ¿no? Es como que el punto más esperado de la fiesta de 15 años, entonces nosotros procuramos de que sea lo más espectacular posible para ellas, y entonces es por eso que grabamos todo ese proceso, y aunque me digan las pequeñas que las fundo con sus errores, pues es muy divertido, ¿no? Al final, entonces grabamos esa parte. También tenemos ahora lo que mencionamos de maquillaje y peinado, que ya va directamente con nosotros, donde las pequeñas pues ya todo tienen directamente ahí, hacen su prueba, no les gustó, les damos recomendaciones, las chicas que están, de qué tono de maquillaje les puede quedar, qué peinado puede quedar, porque pues los aspectos físicos de cada una son distintas, entonces se les da recomendaciones. Y de ahí tenemos pues también ya algo, ya es un poquito más extra, pero también va dentro de las fiestas, que es, por ejemplo, las letras gigantes, para mencionar el nombre y que luzca bastante. Las letras cambian de colores, tienen sincronización con música, están muy, muy, muy, muy actualizadas, métodos, efectos especiales, chispas, humo, niebla, hielo seco, papelitos. No he podido meter fuego porque ya no me dejan, pero queremos meter todo lo que sea posible para que los bailes destaquen bastante bien. Y de ahí se van a ir sumando varios productos y servicios que vamos a tener dentro de las fiestas, que poco a poco vamos a ir anunciando en las redes sociales. El grupo que me mencionabas hace un momento, los Taxi Dancers, de lujo, de lujo, de lujo, diviértanse, no tienen pareja. También he recibido bastantes mensajes de que si no rentamos un solo chico, en un inicio no lo hacía, pero pues ya me di cuenta que muchas veces van a una fiesta sola y pues realmente nada más quieres bailar tú, no quieren bailar los demás, ¿no? Entonces se llevan uno de los chicos, se está acompañando toda la fiesta, están bailando y es muy divertido. O si eres la anfitriona, me ha pasado también que se ponen de acuerdo dos, tres familiares, no, sí, nos cooperamos, hay que contratarlos, y la verdad es que se la pasan muy, muy, muy bien, porque no descansan, terminan adoloridas de los pies y no del aburrimiento, que eso es bastante, bastante bueno, porque se la pasan bailando ahí toda esa partecita. También montamos coreografías para los novios que están a punto de casarse, quieren su primer baile. Ay. Su primer baile, que es muy, muy, muy, muy bonito, su primer baile como casados. Coreografías también para las graduaciones, las escuelas, todo lo que tenga que ver con baile, ahí está. También tenemos lo acabo de incursionar, las clases privadas, porque hay chicos que les da bastante pena ir o acudir a clases grupales, porque no sé, bueno, una de las maestras es la encargada. Entonces tenemos todo lo que
0: ofreces, bastantes servicios, Dani.
1: Bastante, bastante servicios con todos nosotros.
0: Ya no hay manera de que digas, bueno, me da pena, no tengo tiempo, bueno, hasta ya pueden ser clases particulares.
1: Todo. También nos están contratando para eventos, para ustedes, tienes un evento, quieres lanzar una clase, un taller para tus alumnos, para tus invitados, para sus familiares, bueno, también me están contratando bastante para oye, ¿nos puedes dar un taller aquí en
0: de cumbia
1: una fiesta
0: sonidera?
1: Antes.
0: Ah, qué padre.
1: De cumbia sonidera es lo que está ahorita. Contáctame porque la cumbia sonidera está súper. Me están llegando bastantes mensajes. Entonces yo creo que vamos a dar una ampliación en ese servicio de cumbia sonidera. Igual tenemos un evento próximo en 15 días, se llama Sonidero Fitness, si lo pueden acudir. Son para todas aquellas personas que no quieren bailar sonidero en una fiesta o parejita, entonces es una secuencia de sonidero y ejercicio. Sonidero Fitness va a ser en 15 días, entonces ahí pueden contactarme en las redes sociales o directamente en el WhatsApp.
0: Pues muchas gracias, Dani, ya sabes que eres bienvenido en el programa.
1: Muchísimas
0: las veces
1: gracias.
0: Que tú desees aquí. Las puertas están abiertas para ti, para tu academia. Espero que la próxima pues nos acompañen también los chambelanes, algunos alumnos, quien tú quieras, es de verdad.
1: Los invitados.
0: Y que puedan pues ya difundir quién es la ganadora de los 15 años. Gracias de verdad por haber asistido, por pues sumar a la vida de alguna o de varias personas en este momento, porque yo sé que se van a ir sumando otras para apoyar no solo a una quinceañera, sino a varias.
1: A varias.
0: Yo sé que hay muchas personas que nos están escuchando y viendo que tienen un noble corazón, que la posibilidad está en sus manos también de poder brindar, no sé, como lo habíamos dicho hace rato, a lo mejor un ramo, a lo mejor, no sé, lo que puedan y que esté en sus posibilidades. Sé que te van a llamar y pues agradecerte que des también otra vez tu número de celular y también tus redes sociales, por favor.
1: Creo que sí, WhatsApp 222-105-3551, repito, 222-105-3551, o en redes sociales únicamente deben de escribir Rivers Dance y les van a aparecer todas nuestras páginas que manejamos.
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